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0: Sí, señor, muy buenas y ventosas noches, Juan Castelli, ¿cómo dice que le va?
1: ¿Qué haces, Pablo? ¿Todo andamos? Bien.
0: Muy bien. Hay que atarse porque hay un viento de locos.
1: Se vino a esta hora, el frío de golpe. Si bien estamos en otoño, sí. En pleno otoño, ya hay. Hoy es el primer día de frío. Un domingo bastante fresco y muy ventoso.
0: Muy, muy ventoso.
1: A esta hora. Estamos en vivo, pasan 2 minutos de las 9 de la noche para todo el país, por AM, por FM, a través de las radios públicas con Gonzalo Gervás.
0: Sí, señor.
1: Que nos pone al aire. Damos comienzo a este Calle Candombe otoñal.
0: Total.
1: Que nos tiene en este año celebrando,
0: sí, señor,
1: los 10 años. Y una especie de cierre de ciclo en el que estamos analizando y hablando sobre los espectáculos de carnaval, los espectáculos comparseros que dejó el concurso oficial de carnaval 2026. En el caso de hoy, los 2 espectáculos que nos quedaba por analizar, por desmenuzar, el de Herencia Ancestral y el de la comparsa Más que Lonja. Comencemos con Herencia Ancestral.
0: Sí.
1: Pablo, la comparsa de Canelones. Esa comparsa que tiene un poco la base en Toledo, en la ciudad de Toledo, pero que también reúne gente de distintos lugares del departamento. Una comparsa que debutó en 2025 con un muy buen pie,
0: sí,
1: en el concurso y en el carnaval. Y que de repente este año, debido seguramente a muchos cambios en su plantilla técnica y en su integración,
0: le costó un poco más.
1: Le costó.
0: Sí.
1: Tuvo dificultades.
0: Sí, las ideas de Herencia Ancestral, tanto en 2025 como en 2026, fueron buenas. Parece que son muy criteriosas para lo que es la categoría de comparsa. El 25 fue Lágrima Ríos.
1: Sí.
0: Y en este 26, Virginia Brindis de Sala.
1: Uh-huh.
0: Poetisa, negra, olvidada en lo que es, digamos, la memoria cultural del Uruguay. Y bueno, Herencia Ancestral pone un nombre que para mucha gente es nuevo. Y eso siempre está bueno. Te hace ir a ver quién era, a ver qué hizo, de qué hablaba, cuál era su obra. Y bueno, como decís vos, Juanchi, muchos cambios en la comparsa. Hablemos con Schubert Pérez antes de la prueba de misión. Nos había dicho que ya venían un poco complicados con el tema de tiempos. Venían un poquito atrasados y le costó este carnaval. Es cierto que le costó. A nivel interpretativo, sobre todo, sí, creo, porque el espectáculo está bueno, sí, la idea estaba buena. De repente tenía su cuota aparte de fantasía también, esta cosa de libros que hablan, etcétera, pero típico un lenguaje carnavalero, me parece que es correcto el tema de la fantasía en carnaval, sí, siempre es un elemento que participa, pero yo creo que lo que faltó un poquito fue contundencia. Seguridad en lo que estaban haciendo, sobre todo esa sensación, ¿no? De que cuando la gente salía a hacer la interpretación de cucurucho, como le decimos en carnaval, era como una cosa media, no vamos a decir sin peso específico, pero era una cosa como que faltaba interpretación. Estaba Mario Paz ahí, que se puso la camiseta, sí, de Herencia y el cuadro al hombro, que era una diferencia abismal. Las 2 veces que salió Mario, creo que tiene 2. Tiene un afro, creo, y tiene uno de los temas que vamos a estar escuchando. Pero nada, a nivel actoral también me parece que costó un poco. Y bueno, fue un año que debería ser como de aprendizaje para dar continuidad.
1: Sí, no. Obviamente, tener mucho debutante en carnaval paga un precio.
0: Déjame contar algo. Sí. No es desastroso, ¿eh?
1: No.
0: Pero Herencia Central contaba con un piso de 2025 muy bueno.
1: Sin duda.
0: Con Lina Pacheco, estaba Mario Paz, estaba Wilson Rodríguez. La barra que de Herencia que llevó ese espectáculo adelante lo hizo bien. Entonces, la expectativa, de repente, el listoncito estaba puesto un poquito más arriba.
1: Sí.
0: Y bueno.
1: Y el planteo de espectáculo de 2025 era más simple. ¿Cómo contaban la historia de Lágrima Ríos? En este caso, le dieron una vueltita más, fueron más ambiciosos, uh-huh, en cómo contar, porque es Virginia Brindis de Salas, a través de eso que decías vos, de libros, una bibliotecaria que está en una biblioteca, hay un montón de libros olvidados en esa biblioteca y los libros hablan entre ellos, y uno de esos libros es uno de los libros de Brindis de Sala. Sí. Por lo tanto, bueno, a partir de ahí, de ese diálogo, de algunos momentos que en los que incluso se habla con un lenguaje muy literario, buscan ir armando y van armando en distintos cuadros hitos de la vida de esta poetisa olvidada. Es un gran homenaje a ella. Me parece que el planteo está bueno, es ambicioso, pero claro, es lo que estábamos hablando. Tuvieron muchos altibajos en la interpretación. Sí. Y aparte, porque además de lo interpretativo puro y duro, tuvieron algunos problemas que tienen que ver con la interpretación, pero también con la inexperiencia. En la primera rueda, cuando ellos hacen su primera pasada de espectáculo, en varias ocasiones tuvieron problemas con los micrófonos. De empezar un parlamento con el micrófono apagado, y abrirlo después. De problemas con las vinchas, que no se entendiera el arranque de alguna frase. De nuevo los micrófonos apagados en algún otro momento. Temas con los volúmenes. Había algunos sonoridad de la banda, algunas, por ejemplo, los vientos se comían a los cantantes, por lo menos donde estaba yo sentado en el Teatro de Verano, y claro, vos no entendías algunas partes de las letras de las canciones. Entonces, aspectos que tienen que ver con cuestiones técnicas también.

0: con inexperiencia. Bueno, le dieron aquella primera pasada una cosa muy, con mucho
1: Sí,
0: desacierto.
1: inestable.
0: Claro,
1: Inestable.
0: porque aparte se genera un nervio, ¿viste? Arriba del
1: Sí, ni
0: escenario.
1: hablar.
0: Vos ya te comes medio parlamento y ya sabés que. Y ya se empieza a generar un nervio que aparte. Esto no lo hablamos con Schubert después de Carnaval, lo hablaremos en algún momento. Ellos toman una postura que generalmente no se toma antes de Carnaval, que eligieron no hacer tablados.
1: Sí.
0: Generalmente los conjuntos cuando van a una primera rueda de Carnaval, lo normal, lo habitual, es que pidan
1: Bueno,
0: tablados.
1: Juanchi, pero
0: Van a
1: vos.
0: Daekpo y dicen, dame tablados porque quiero
1: Sí.
0: probarlo.
1: Pero si vos ni siquiera tenés el espectáculo completo,
0: Claro.
1: vas a pedir tablado. Schubert, si venían atrasados en la preadmisión, seguramente llegaron atrasados a lo que fue la primera fecha de participación.
0: Pero eso es una señal de algo. Que digan, no, no, no queremos hacer tablados, queremos encerrarnos a terminar de armar el
1: El año pasado
0: espectáculo.
1: también lo hicieron. Pero obviamente favorece mucho más darle rodaje. De alguna manera u otra favorece mucho más darle rodaje al espectáculo. Pero bueno, yo creo que es un espectáculo que sale bien,
0: Sí.
1: pero está un escalón por debajo de los demás, de competidores, perdón.
0: Sí.
1: Hasta además Quilonja. Nosotros estos días tuve que... Vamos, ya que hablábamos de herencia central, además que Lonja, aprovechamos para ver un poco, y a la distancia como que te va bajando alguna ficha que otra y decís,
0: Refrescar.
1: claro, estás refrescando y decís, bueno, sí, estaba un pelo por debajo de las demás comparsas. Dijimos que en la definición fue pareja, sobre todo en el primero, el segundo y el tercero, que es Jamboqueña, Valores e Integración. Esos tres tuvieron tanto batalla, todo el carnaval.
0: Sí.
1: Después queda Zarabanda a 100 puntos del primero. Pero del tercero al primero y del segundo al primero hay 30 a 20
0: Sí.
1: puntos. Todo muy cerca. Ya el tercero está lejos. Más que Lonja quedó un escaloncito por debajo. Pero aún más está el espectáculo de Herencia. Tiene distancia con Más que Lonja. Te hago una señalización con respecto a los demás, pero con Más que Lonja también. Porque lo que se vio de Más que Lonja fue que tenía como un poder de producción distinto. Creo
0: Sí.
1: que a Herencia le pasa lo que le ha pasado a Integración en los últimos años, ¿no? Esa cosa de tener buenas ideas y después son difíciles de llevar a cabo porque no tenés la producción.
0: Es muy difícil conseguir. A ver, si vos tenés mucha plata, las cosas aparecen. Ahora, sabemos cómo es en líneas generales, en la comparsería, que los recursos siempre son pocos. Y es difícil conseguir que los actores sean parejos, que los solistas sean parejos, que la banda tenga la cantidad de ensayos suficiente como para que salga y suene bien. Bueno, vos estás subido ahí. El Teatro de Verano, las primeras veces, los primeros carnavales, es difícil.
1: Hoy
0: Es
1: estaba viendo, Juanchi.
0: dificilísimo montar un espectáculo de comparsa ahí arriba.
1: Solo porque vos dijiste vos estuviste ahí arriba. No,
0: No, pues está
1: a
0: bien.
1: veces somos autorreferenciales, yo por lo menos. Y estaba mirando, por ejemplo, de vuelta hoy, Herencia Ancestral Más que Lonja, y empecé a mirar La Maravilla Negra, Jamboqueña 2007. Yo tenía 27 años ahí. Y vos decís, claro, había mucha gente en la flor de la edad artística, ¿no? Tamborilero con 27 años. O sea, ya con cierta
0: Sí.
1: maduración, no vas a bobear el ensayo, no vas a perder el tiempo, no sos un gurí. Después estaba, no sé,
0: Pero vos tenías unos referentes, ¿eh? ¿Esa Jambo?
1: Heber
0: Por
1: Izquierdo, yo qué sé,
0: favor.
1: veía a Pedro Díaz, Jesse López también. O sea, una juventud había ahí arriba y una madurez artística, digo, ¿no? Que las cosas muchas veces salían de memoria. Entonces, vos decís esto de que cambiar los planteles muchas veces trae acompasado eso, ¿no? La inexperiencia, la trabajar en equipo. Y ahora viendo justamente Jamboqueña, decía, claro, esta banda ya estaba hace rato junta y de repente encontrás a un Heber Izquierdo, yo qué sé, con 45 años. El Wilson Rodríguez con 50.
0: Estaban en el
1: Pedro
0: momento,
1: Díaz
0: así.
1: tendría 48 años. Que vos decís, yo tenía 26, 27, yo lo veía grande a ellos.
0: Pero hay una cosa, la mayoría de las veces no se saben estas cosas hacia afuera porque está, porque es parte de lo que ocurre en Carnaval todo el tiempo. Pasa mucho que en los espectáculos de comparsa muchas veces no se escucha para adentro. Hay, por ejemplo, tocadores de tambor o instrumentistas. Que el monitoreo es tan complejo, tan
1: Sí.
0: denso, todo lo que pasa en materia de sonido y al retorno,
1: Sí.
0: que muchas veces te dicen, pa, vos

0: Bueno, ahí
1: ya
0: empezamos.
1: Sabes cómo es, ya sabes cómo va a sonar ahí adentro, ya sabes las dificultades, claro. Ya sabes los tiempos más o menos que te llevan las cosas.
2: Ya sabes cuánto te lleva a bajar, porque eso es algo que nunca hablamos, pero bajar una comparsa del Teatro Verano lleva 4 o 5 minutos.
1: Sí, no es fácil, sí. Debería estar ensayado, pero no es fácil.
2: No siempre está ensayado. Hay comparsas que lo tienen ensayadísimo, sí, sí. Obviamente, y te dicen, mirá, me lleva 3 minutos 50 bajar la comparsa, si venimos medio atrasado lo hacemos más rápido. Pero son todos detalles que después cuando vos tenés 60 tipos arriba del escenario, y eso hay algún detalle que sale mal, es dificilísimo enderezar ese barco, porque estás manejando un transatlántico, no una lancha.
1: Sí, lógico.
2: Entonces, y hemos, vos hace un rato me estabas contando de cosas que te han pasado arriba del escenario con la comparsa tuya, de cómo a veces algunos integrantes resuelven cosas, después los que estamos abajo mirando no nos damos ni cuenta. Pero hay algo que sale mal, y si hay gente que tiene un poco de carpeta resuelve, y cuando pasa que no, se ve el bache.
1: Sí.
2: Y ahí los que estamos abajo mirando el espectáculo decimos, pa, acá falló algo, sí. acá falló algo. Te queda esa sensación, se miran para los costados.
1: Sí, bueno. Más allá de la carpeta y de alguna falencia, me parece que hay un tema de sistematizar, de claro. Repetir, que no se vio en Herencia Ancestral el 2026. No digo que no tenga ensayo, ¿eh?
2: No.
1: Digo que no estaba como manchada la cosa. Se veía como con cierta inseguridad. Decir, bueno, vamos de repente a decir las líneas que tenemos, pero no había una cosa de convencimiento, de avasallar el micrófono, de la interpretación. Esta cosa que decías vos, que de repente pasaba medio, diálogo.
2: Sí.
1: Pero en su completitud, con el micrófono apagado, y no te das cuenta... Que no está eso saliendo,
2: no, o sea. No es culpa del espectáculo, porque repetimos lo que veníamos diciendo. La idea, desde acá estamos diciendo que era buena, es un buen camino, el que a mí me parece que es un buen camino el
1: sí,
2: que eligió Herencia.
1: Claro. Sí.
2: De contar un espectáculo, una historia negra, uruguaya, desde un lugar con una vueltita más. Pero está, esos detalles, en una competencia que tiene un nivel tan alto, en un año tan bueno de comparsa, bueno, esos detalles son los que... En materia de concurso y de esa imagen, el primer golpe de vista, yo sobre todo con eso de la primera rueda me quedo. Después ajustó bien la comparsa algunas cosas.
1: Sí, claro.
2: Pero bueno, uno se queda con esa sensación. Vamos a escuchar un poco,
1: dale.
2: Porque nos fuimos un poco por la rama y vamos a escuchar un fragmento de la presentación de Herencia Ancestral en el Carnaval 2026.

0: Siempre decimos para hablar de los espectáculos candomberos, es hermoso. Tuvimos el privilegio de ver los 6 espectáculos candomberos varias veces en el Teatro de Verano.
1: Y lo seguimos viendo después por YouTube.
0: Sí, nos seguimos enganchando, sí. Le seguimos buscando la vuelta, pensando esas cuestiones, ¿no?, que tienen los espectáculos, que siempre, para un lado o para el otro, van marcando el camino del candombe.
1: Sí, nosotros nos toca hacer como... Decimos siempre lo mismo, ¿no? La hilada fina. Más allá de lo que es un espectáculo, ir a ver, sentarse y disfrutar. Que si vos vas en ese plan, vas a ver a Venecia Central y pasás divino.
0: Sí, ¿no? Claro.
1: Nosotros estamos hablando en el contexto, de repente, de un concurso y una mirada con otra proyección crítica con respecto al candombe, ¿no?
0: Sin duda.
1: Tener una mirada para lo que viene, con lo que fue, hacia atrás.
0: Como aspectos positivos de este espectáculo, por ejemplo, tenía un arranque, una voz en off, que justamente introducía esta cuestión de la historia de los libros de Virginia Brindis de Sala, y después arranca la presentación de la comparsa, propiamente dicho. Nada, son detallecitos que tienen los espectáculos que a uno, viste, ya te llama la atención y te mete para adentro. Después, algunos cuadros. Que era lo que estábamos hablando recién. Yo aprendí cosas que no sabía viendo este espectáculo. Y me dio para ir a buscar después algo de Virginia Brindis de Sala. Vos, si un espectáculo de comparsa te deja una enseñanza, hay un camino ganado ahí. Sí. Esta historia con Nicolás Guillén, el cuadro ese que viene el artista cubano a Montevideo y pide para verla a ella. Que después, bueno, después hay algunas otras historias que hay un poco de mito en eso, un poco de realidad, pero bueno, queda ahí como en una nebulosa, pero que está bueno porque también te marca la trayectoria de un personaje que la verdad, que si no es por las comparsas, que este año aparte había otra comparsa que también la mencionaba, que fue Jambo, son personajes que van quedando para atrás y yo le valoro a este espectáculo eso, que a mí por lo menos me hizo abrir los ganchos y decir, ah, yo esto... Esto pasó acá, en esta ciudad, y yo no tenía ni idea.
1: Me estoy riendo porque me acuerdo de una conversación que tuve con un amigo que tenemos en común, con el que estamos hablando y debatiendo acerca de los espectáculos.
0: Ah, sí, y amigo Alberto de Capur.
1: Sí. Bueno, y de repente tiramos cosas arriba de la mesa, ¿no? Tiramos cosas arriba de la mesa y sobre... cuestiones positivas de tocar temas que o tienen que ver con la historia o temas que son novedosos de alguna manera u otra, como este, que ella no es una persona, Virginia Brindis de Sala, no era una persona desconocida para la época, pero que no trascendió,
0: claro,
1: por HB ese motivo no trascendió. Y este amigo me decía, sí, lo que pasa es que a veces está bueno eso, dejarlo en un libro o en algún lado, pero no es algo que sea espectacular ni para pasarlo en un espectáculo, o no le da ganas a él a verlo en un espectáculo, porque después de ese espectáculo nadie se acuerda, tal vez. Y bueno, pero yo por otro lado reflexionaba acerca de esto, hablando siempre de lo mismo, de la pérdida de oportunidad que uno tiene en decir cosas importantes y que tienen que ver con, en este caso, me parece súper pertinente hablar de Virginia Brindis de Salas, justamente por este argumento que me decía mi amigo. ¿No? Es como una paradoja. Ya que nadie va a hablar 2 meses después de Virginia Brindis de Salas, hablemoslo ahora.
0: Démosle el escenario.
1: Démosle visibilidad. Y es esto que te pasó a vos y que me pasó a mí. Ah, vamos a ver. La tenemos de nombre, pero vamos a ver qué hizo. Vamos a ver qué escribía. ¿Qué militaba? ¿Cuáles fueron qué la movilizaba? ¿Cuáles fueron sus problemáticas de la época? Y son cosas que te llevan, por lo menos a mí, y a vos por lo que me estás diciendo te pasó lo mismo, te lleva a la propuesta. Justamente, ¿de qué vamos a hablar? Bueno, yo propongo esto. Va, interesante, voy y veo. Después, bueno, es lo que decíamos. Yo estaba con muchas ganas de ver este espectáculo porque la temática me parecía que estaba muy buena y era muy pertinente. Después me parece que queda corto en todo lo que dijimos anteriormente y sobre todo en producción.
0: Sí, que bueno, la producción de una comparsa es un elemento clave porque al ser tanta gente, cuando hay algunas faltas se nota mucho.
1: Y de cara al concurso, porque después va a venir Jamboqueña, después va a venir La Sierra de Cordón, se puede venir Valores y la vas a sentir.
0: Sí, claro. ¿En el concurso?
1: En el concurso.
0: Al nivel de producción que están teniendo algunos espectáculos, sin duda que después se nota. Otro de los aspectos muy positivos que mostró esta comparsa es nuevamente Mario Paz. Así lo podríamos definir, porque ya Mario Paz, que es... ya tiene su trayectoria y
1: Mario
0: sus años.
1: Mario Paz estaba en este 2007.
0: Y qué bien que canta.
1: Qué bien que canta, con otra juventud estaba mirando.
0: Claro, vos compartiste también.
1: Sí, un tipo con un sentido del humor increíble, ¿no? Perfil bajo, pero era ese que te hacía un chiste así por lo bajo. Y vos decías, este loco es un salado, ¿viste? Por no decir otra cosa. Malintencionado. Pero es un artista de la hostia.
0: Sí, y aparte...
1: De unos años a esta parte, está como ganando un protagonismo en la categoría muy merecido, que también eso te lo da la... Obviamente tu impronta, pero los años, la madurez... En este caso, buena parte de la propuesta y de las composiciones son de su responsabilidad.
0: Sí, pero aparte Mario integra una flota de veteranos cantores, comparseros, de los que el otro día hablábamos, que ya se están empezando a bajar, a retirar, sí. Y Mario sigue al firme. Bueno, Mario integraba Candombe de Gala,
1: sí,
0: que era como una selección de candomberos que llegaron a grabar disco. Y bueno, está bueno cerrar este bloque hablando de herencia, escuchando justamente a Mario Paz, porque
1: crack.
0: Nada mejor,
1: crack total.
0: Más allá de todo lo que nosotros podamos hablar, nada mejor que escucharlo.

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0: Y estamos escuchando Más que Lonja 2026. Vamos a dedicarle un bloque a este espectáculo, el último del que vamos a hablar en este ciclo.
1: Llegamos.
0: Dedicado a
1: hablamos
0: las
1: comparsas. Hablamos de todas.
0: La verdad que el carnaval es un insumo divino para hablar de candombe, para analizar los espectáculos. Y en el caso este, de Más que Lonja, una comparsa debutante, una comparsa que debutó bien.
1: Sí,
0: hay que decirlo.
1: Totalmente. Más allá del puesto y lo que uno pueda esperar de un espectáculo de comparsa, se vio potencial.
0: Ya cuando abre el telón.
1: Bueno, abre el telón. Yo creo que es de las dos presentaciones más potentes de la categoría. Más que Lonja es una, y la otra para mí es la Sala de Cordón. Las dos presentaciones más potentes de toda la comparsería.
0: Qué importante es aparte pisar los primeros 3-4 minutos de la comparsa en el Teatro de Verano. No sé cómo explicarlo, ¿viste? Pero hay algo ahí.
1: Y sobre todo para un debutante, porque vos de repente...
0: Claro, si uno va con un prejuicio de decir, pa, loco, con lo difícil que es un debut en carnaval para la comparsa. Y cuando abre una comparsa...
1: Seguramente está ahí más o menos.
0: Claro, y pisa bien.
1: Sí.
0: Decís, apa, ¿dónde estaban estos locos?
1: Exactamente, es como un efecto sorpresa.
0: Sí.
1: Es un piñazo al pecho, fue realmente. Y es lo que te digo, para ir a la conclusión antes del desarrollo, me parece que como conclusión de este año de Más que Lonja, se vio proyección, se vio potencial, se vio que tienen recursos que salen de acá para allá, de X lugar, deben salir. Pero hay con qué. Ahora me parece que es una cuestión de embocar el espectáculo, de seguir trabajando, de seguir proyectándose artísticamente en una categoría que es recontra difícil, Juanchi.
0: Sin duda.
1: Acá hay... todos los años hay que hacer temas nuevos, todos los años hay que hacer música nueva, todos los años hay que hacer coreografías nuevas sin ningún tipo de referencia. Acá no hay contrafactum, acá tiene que ser todo inédito. Y bueno, año a año es un desafío.
0: Más que Lonja tenía un planteo de espectáculo bastante simple y con una cosa muy cotidiana, un barrio, básicamente tres vecinos que viven en el mismo complejo habitacional, tres puertas, de hecho escénicamente estaba resuelto con tres puertas,
1: sí,
0: que eran las de estas tres personas. El espectáculo Cadenas, que justamente... era el nudo como para empezar a hablar de qué cadenas ataban a cada uno de estos tres personajes. Una muchacha que estaba encadenada, digamos, a las redes sociales, era influencer y estaba como vivía pendiente de eso.
1: Con su problemática del que dirán, siempre con cómo la ven, etcétera.
0: Claro, la mirada de afuera, el propio amor propio, el poco amor propio, bueno, toda esa cuestión. Otro vecino que vivía atormentado por tener tantos trabajos, tratando de cumplir y de ganar dinero para poder mantener a su hijo, un hijo que mantenía él solo. Después, en el cordal del espectáculo, se sabe que bueno, con la madre de ese hijo con problemas de salud mental, toda una problemática también detrás de esa vida, y un hombre que solo vivía para trabajar y para poder, corriendo de un trabajo al otro, poder cumplirle a su hijo. Y la tercera, el tercer personaje, encarnado por Ángela Alves, una mujer afro que, bueno, fue descubriendo también parte muy importante de su vida. La habían, en dictadura, sus padres habían sido secuestrados por la dictadura, a ella la habían dado a otra familia, la había criado otra familia, y ella estaba como en ese momento de reconstruir su historia. Eso, básicamente, el planteo. De tres personajes que se cruzaban, que en donde cada uno se iban acompañando un poco y peleando otro poco, se iban conociendo y queriendo también a medida que pasaba el espectáculo, todo eso en el marco de las viviendas del buceo, con la comparsa pasando, la comparsa como lugar de reunión, de disfrute, y con un montón de otros detalles, bueno, que hacían el espectáculo. Un planteo, repito, simple, muy efectivo, que a mi gusto tuvo también, al igual que Herencia, algunos problemas de interpretación en la primera rueda, sobre todo, que después lo ajustaron bastante, sobre todo en el tono de las actuaciones. Estaban como los tres actores principales en tonos distintos y un poquito arrebatados, un
1: actuaciones
0: poquito
1: apurados. E interpretaciones a nivel de canción.
0: No, yo hablo de a nivel actoral, inicialmente.
1: Te agrego eso porque después se supo que hubo problemas con dos componentes de Más que Lonja.
0: Sí.
1: Uno cantaba y el otro era un bajo fundamental para el coro. también que se sintió eso.
0: Sí, en lo musical también se sintió, en lo coral, digamos, y en las interpretaciones de los solistas también, sobre todo en la primera pasada fue bastante desparejo, pero uno veía un espectáculo que estaba, se entendía perfectamente, sobre todo que después cuando tuvo rodaje la comparsa en una segunda rueda corrió mucho mejor, y uno lo que veía era una buena banda, una muy buena cuerda de tambores.
1: Sí.
0: Yo no sé si es que se conocen de hace mucho, si es que está muy trabajada.
1: No, pero tiene una base importante a nivel de cuerda de tambores. Yo creo que la cuerda de Masquelonja debe ser una de las 6-7 mejores de lo que es el desfile mismo de llamadas.
0: Bueno, viene teniendo muy buena figuración.
1: Estaba segundo, ahora que creo que quedó séptima la comparsa, si mal no entiendo. Pero bueno, tenía para elegir material ahí, materia prima tenía. No es un problema. Yo acompaño esto que decís vos, haciendo el salvoconducto este de decir, bueno, faltó gente en el coro y faltó un solista fundamental también que tuvo que ser suplido por otro y no salió de la mejor manera. Esa es la realidad. Pero también, si uno después en la evaluación de la completitud de la comparsa, dice, sí, hay ciertos matices entre los solistas también.
0: Sí.
1: A plantel completo. Digo, sí, esto sí. Para no lavarme las manos sobre el tema. Después, un espectáculo con un corte socioantropológico, si se quiere, ¿no? Una mirada sobre el ser humano, una mirada sobre la actualidad, a pesar de tener un espectáculo que se llama Cadenas. Cadenas para una comparsa seguramente nos remite a algo histórico, a algo de repente con un tono más lúgubre, con una bajada de línea importante. Y de repente, a nivel creativo, vimos otra cosa, ¿no? Bajo ese paraguas de las distintas cadenas sociales a las que podemos estar justamente amarrados o restringidos de alguna manera, bueno, se tiran 4 o 5 conceptos para trabajar a nivel social. A mí, lo que me gusta en la comparsa, lo hemos dicho, es que se involucre más en temas de comparsa, en temas de negritud, en temas de identidad, en temas de candombe. Si querés sacar un rato de la negritud, que solalladamente por HBC, en algún momento vas a tener que pasar por ahí, porque es parte de la historia, pero temas que tenga que ver más con lo candombero. Entonces, se vio una buena producción, me parece que quedó corto a nivel de propuesta. Eso es lo que me pareció a mí, ¿no? Que no había mucho margen de decir en esta cosa que decías vos, una historia básica, sencilla, justamente amparado bajo ese paraguas de las cadenas, que de repente le faltó un poco de vuelo. Y un vuelo hacia la comparsa. Eso es la sensación que me dio a mí, ¿eh? Eso es algo personal, como siempre decimos, los que dan la última estocada son los del jurado, los miembros del jurado, que son los que entienden de carnaval, digamos.
0: Sin duda, también es muy difícil desarrollar 3 historias en 55 minutos, que no son 55 minutos para contar la historia, es mucho menos, por esto que decíamos, la comparsa requiere determinados tiempos y hay cosas que tienen que estar sí o sí en el espectáculo. Entonces, para contar la historia no tenés tantos minutos y capaz que buscar el camino de 3 historias distintas era mucho. Sí. Si bien la historia era fácil de entender, capaz que era muy ambicioso contarla en 3 historias distintas,
1: sí,
0: porque tenés poco tiempo para ese desarrollo. Sí.
1: El concepto trataría de historias mínimas, pero después, en el desarrollo individual, no logra tanto, sobre todo en la historia de Ángela Alves.
0: Claro, que es la más profunda, la que toca fibras fuertes. Es la historia más fuerte de las 3, obviamente, la que tiene que ver con negritud, con dictadura, con secuestro, es la que se lleva un poco la mayor atención de las 3 historias, pero bueno, capaz que merecía un poco más de minutos esa historia,
1: sí,
0: que está bien contada, que Ángela es una tipa muy sólida aparte, cuando actúa como cuando canta, y sin duda que eso es un poco el eje de estas 3 historias, sí, es la historia de Ángela.
1: Pusieron mucho contenido en ese espectáculo, en ese personaje, perdón, para ser justos, creo que era la que tenía el anclaje hacia el candombe.
0: Sin duda.
1: No, por ser negra, por estar un poco, a ella como que la embromaban en algún punto los otros personajes, porque estaba como un poco como obsesionada con el candombe.
0: Sí, pero sin embargo no bailaba.
1: Sí.
0: No se animaba a bailar. Sí. Era algo que no le gustaba y después la historia tiene un final que está bueno, que hablaremos ahora en unos minutos, pero
1: fíjate el montón de detalles
0: Muchos detalles tiene.
1: Que estás agregando solamente ese personaje.
0: Claro, tiene muchos detalles y tiene un cierre al espectáculo que un poco resuelve algunos de estos aspectos de los tres personajes. Pero vamos a escuchar un poquito de lo que dejó el espectáculo de Más que Lonja 2026.
2: Mirando fotos, mirando cuadros.

0: Ángela Alves, qué sí. lindo afro.
1: Sí, este, buen momento. Esta canción, además de interpretarla ella, la compuso ella.
0: Sí, sí.
1: Tiene dos momentos, Ángela, a nivel justamente de interpretación vocal, cantando. Tiene este momento, que es un afro, y tiene un candombe. Que es un candombe que le quedó raro a Ángela. No sé por qué, estamos acostumbrados a escucharla a Ángela en como en otro canal. Pero está bueno igual que se anime a hacer cosas distintas, a hacer cosas de repente un poco más para arriba. Ya tiene un tono de voz que para estas cosas, para un afro, queda excepcional.
0: No, es que Ángela, yo creo que tiene, o por lo menos las comparsas la tienen que tener en la mira, porque es tremendo valor
1: sí.
0: para tener dentro un plantel de comparsas, sin duda. Sí. Canta notable,
1: compone,
0: aporta composiciones,
1: actúa,
0: ¿no? Sin duda. Y este personaje es el que tiene toda esa complejidad y esa profundidad. Y decíamos, porque vos bien decías que es un espectáculo que se llama Cadenas, que si bien puede tener una connotación, y la tiene media como negativa, uno la piensa, ¿no? Como densa, como oscura. Uh-huh. Se habla de tres historias de vida con situaciones muy complicadas, pero tiene un final bastante luminoso,
1: sí,
0: porque
1: sí, sí.
0: terminan como resolviendo estos tres personajes que se acompañan y se pelean durante todo el espectáculo.
1: Sí, tiene toques de humor, ¿no? Es sí. algo que tiene un tono oscuro.
0: Pero terminan como resolviendo porque este vecino que vive para su hijo se da cuenta que capaz que no está bueno tener cuatro trabajos y renuncia a uno para tener más tiempo para pasar con el hijo, porque Ángela recompone un poco su vida, el personaje, perdón, de Ángela recompone un poco su vida y a su vez, bueno, en uno de los últimos cuadros, cuando los tres se juntan a tomar mate y a mirar la comparsa, se anima a bailar o dice, bueno, ¿sabes qué? Capaz que deja abierta esa puerta a salir a bailar con la comparsa, y porque el otro personaje también deja un poco el celular, lo deja en el apartamento y baja a la calle a mirar lo que hacen los vecinos. Entonces tiene un final, nada, que esperanzador.
1: Sí, no es abierto, tiene un final Disney, digamos,
0: con
1: un cierre.
0: Sí, sí, sí.
1: ¿No? Bastante.
0: Un cierre feliz, por decir algo.
1: Sí, sí, que uno podría llegar a decir como predecible. Obviamente, esto es carnaval. Muchas veces los espectáculos cierran de esa manera. Después tenemos otras opciones, como por ejemplo los últimos espectáculos de Valores, sí. que dejan un poco más abierto a una interpretación del público, ¿no? Es una manera, digamos, como más creativa, por llamarlo de alguna manera, una manera novedosa, digamos, de cerrar un espectáculo. Pero bueno, es una buena presentación de Magia Lonja, deja muy buen sabor de boca, con una pisada muy interesante, con una proyección que seguramente lo tenga como protagonista en los siguientes 3-4 años, yo creo que es una comparsa que se va a poner rápido en zona de definición.
0: Sí.
1: Ahora, tienen que tener ganas, tienen que tener espalda y bueno, esa voluntad, ese fuego sagrado que tenés que tener en el carnaval como para decir, yo voy a seguir en esto porque estoy convencido de lo que hago. Digo esto porque Daniel El Chopo es un tipo muy racional. A pesar de ser como calderita de lata y muy, muy chispita de prender rápido, él tiene los pies muy en la tierra. Entonces, tener dos flancos abiertos con la intención que ellos le ponen a la llamada, que es mucha, tiene mucho peso a nivel de la libido de la comparsa puesto en la llamada, sacar para poner el teatro, bueno, tiene precio a pagar, desgaste, a nivel económico, a nivel de producción, etcétera. Ojalá pueda seguir saliendo tanto Herencia Ancestral como Más que Lonja. Realmente no tengo información al respecto, estimo que sí, sobre todo lo de Más que Lonja, porque dio como una sensación de está bueno para verlo de vuelta, saborcito a querer verlo en revancha, y bueno, y lo de Herencia también va a ser una cosa como evaluar seguramente.
0: Sí, y me estaba acordando de, digo, en estas cosas, ¿no? De cuando algo es planificado y buscado. Y ¿te acordás cuando estuvo El Chopo,
1: sí.
0: Cerrudo, en este programa a fines de 2024, primavera del 2024? Y dijo, vamos a poner la comparsa en el Teatro Verano, sí. en el Carnaval 2026, que parecía lejísimos. Y bueno,
1: sí.
0: lo hicieron y salió muy bien la comparsa. Así que, bueno, a seguir. Ojalá totalmente que puedan ambas comparsas seguir. Vamos a escuchar un poco más de este espectáculo de Más que Lonja 2026. Hacemos una breve pausa y volvemos de la mano de Gonzalo Jarbás a rematar este Calle Candombe que estamos haciendo en vivo, como siempre.

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0: Bueno, Juanchi,
1: estamos ahí.
0: Queda poquito, 3 minutitos para las 10 de la noche.
1: Sí, y antes de irnos, y que estábamos hablando de comparsas,
0: sí.
1: Se viene una comparsa nueva para el Carnaval 2027. Mirá lo que estamos hablando, mirá lo que falta.
0: Bueno, sí.
1: Pero el Jonas Suárez...
0: Podríamos hablar en condicional.
1: Sí.
0: Saldría una comparsa
1: nueva. Saldría una comparsa, pero está todo dado como para que la nueva escuela dé prueba de admisión. Esto llama... A ver, es un llamador sin duda y mueve el avispero porque estamos hablando del Jonas Suárez Gularte.
0: Sí.
1: El hijo del Héctor Manuel Suárez y de Florencia Gularte.
0: Directores de integración.
1: Directores de integración, de la comparsa de integración. El Jonas, aparte, muy metido en integración.
0: Sí.
1: Que bueno, va a dar el paso para sacar su propia comparsa y que aparte, según trascendió, y él ha dicho en algún medio... Él le pidió a los padres que lo ayuden, ahora él, que le den una mano, y estaría todo dado para que los padres le den una mano en su nueva comparsa y que no salga integración.
0: Exacto.
1: Por lo tanto, son dos noticias en una.
0: Ese es el escenario, integración no saldría.
1: Claro, es el escenario hoy.
0: Hoy, la foto de hoy, y la nueva escuela saldría como comparsa para 2027.
1: Por un lado, la expectativa enorme, tener un tipo como el Jonas, que es una cabeza nueva, un loco joven, muy talentoso, al que le va muy bien haciendo comparsa. Ya me dan unas ganas de ver ese espectáculo, bárbaro. A su vez también me da mucha pena si se da la no salida de integración, porque es una comparsa que
0: el mejor momento de integración.
1: Claro, entonces me genera una cosa media agridulce.
0: Sí, a mí me genera de repente cierta incógnita de qué va a ir la nueva escuela.
1: Sí, porque Jonas es un tipo con otra cabeza.
0: ¿Por qué están tomando esta decisión?
1: Sí.
0: Digo, artísticamente hablando, estoy mencionando esto.
1: Uno puede inferir que Jonathan...
0: ¿Pero irán para otro lado?
1: Y yo creo que sí.
0: Porque integración sí tenía esta cosa identitaria, sí tenía esto de la cultura afro, sí tenía esto de hablar de la comparsa, de mirar hacia adentro, cuestiones que tienen que ver con la familia dentro de la comparsa, con la interrelación que eso genera. ¿Se irá para otro lado?
1: Yo intuyo, a ver, estoy haciendo un pronóstico berreta, ¿no? Pero calculo que eso no se va a perder en las temáticas, pero que las formas van a ser otras, sobre todo artístico musicales, digamos. Creo que capaz que vemos un poquito más de presencia de lo que hoy se llama música urbana, que bueno, reggaetón, toda esta la mezcla entre un montón de ritmos que suenan medio parecidos a nivel de lo que es el mercado musical latino. Imagino que va a haber por ahí. Uno imagina también que Alejandro Luzardo va a estar en la vuelta porque
0: es a lo que se anime, es a lo que se anime Jonathan.
1: Sí, claro, claro, claro.
0: Es a lo que se anime Jonathan, pasaría a ser el director más joven de la categoría.
1: Sí.
0: Con lo que eso conlleva. Otra cabeza, otra generación, otra manera de ver y vivir el candombe, otra manera de vivenciar su historia, su propio candombe.
1: Sí, ¿no? No nos olvidemos que es un tipo que nació adentro de una comparsa, o sea, toda su vida. O sea, es un tipo joven pero que tiene una experiencia enorme y repito, al que le va muy bien con su proyecto musical de la nueva escuela, le va realmente muy bien.
0: Van a hacer un Ante la Arena ahora en unos meses.
1: Sí, o sea, tiene las cosas muy claras desde el punto de vista de producción, desde el punto de vista artístico. Nada, es dan ganas de ver cómo será esa nueva escuela 2027 y veremos dónde queda el proyecto de integración, que también es algo que estaría bueno que quede en algún lugar como para que siga o para que vuelva en algún momento.
0: Sí, señor.
1: Es momento de irnos. Final. Estamos al filo de las 10, ya está Guzmán Ramos preparando Calle Febrero acá en producción. El agradecimiento a Gonzalo Gervás que nos puso al aire en esta fría noche de domingo. Nosotros nos reencontramos la semana que viene.
0: Hasta el domingo que viene.

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5: Bienvenidos, bienvenidos a una nueva entrega de Barrio Virtual. Yo no soy excesivamente supersticioso, pero bueno, tampoco es cuestión de tentar a la mala suerte. ¿A qué viene esto? A que, más allá de cambios de días, horarios y avatares varios, el próximo 5 de mayo este programita estará cumpliendo sus primeros 10 años al aire. Por cierto, no todas han sido rosas, y hablando de avatares no tan felices, supongo que muchos de ustedes lo sabrán, otros quizás no, los trabajadores de las radios públicas nos encontramos en conflicto por diversos incumplimientos salariales, contractuales, al tiempo que la dirección de las radios continúa acéfala. Naturalmente mi deseo personal y el de Sutre, de nuestro sindicato, es que mediante el diálogo y la negociación las cosas puedan resolverse y que entre todos podamos hacer y construir la mejor radio posible y sobre todo la que ustedes, nuestros queridos oyentes, se merecen. Cerrado el paréntesis y volviendo al asunto del aniversario del barrio virtual, como dicha fecha aún no ha llegado, más vale no celebrar antes de tiempo. No obstante, haré una pequeña trampita dedicando todo el espacio de hoy al número 10.

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El rosquero y su ambición imprudente las cortaron, y fueron las mismas manos que arruinaron el vergel, las que acabaron con él, las que hoy muestran codiciosas, en vez del ramo de rosas, unas flores de

No falta el bobalicón, nostálgico del jardín. 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
1: La primera referencia al número 10 nos la trajo el viejo y querido Alfredo Zitarrosa con sus 10 décimas de saludo al pueblo argentino. Ahora, si pensamos en metáforas en torno al número 10, la asociación con el fútbol aparece de forma bastante rápida. Además de usarlo en el dorsal de su camiseta, durante el año 2005, Diego Armando Maradona condujo un programa de televisión llamado, precisamente, La Noche del 10. En uno de sus capítulos, el invitado fue otro 10, el señor Edson Arantes do Nascimento, Pelé. Y vean, o más bien escuchen, lo que pasó en ese encuentro.
2: 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Que es una música mía, que sea samba. Tiene una música, espera. 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
3: Claro. Entonces,

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1: Ahí estaba el mismísimo Rey Pelé, viola en mano, cantando una composición suya titulada Usted quiere ser yo y yo quiero ser usted. Y bueno, Maradona no quiso ser menos. Pero claro, el Diego no era compositor. Entonces, tuvo que apelar a un viejo tango con letra de Reinaldo Gisso y música de Juan Puey. Adaptando el texto para la ocasión, Maradona canta frente a Pelé El sueño del pibe.
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1: Hay más de un tema dedicado al 10, Diego Armando Maradona. Para cerrar el primer bloque del barrio de hoy, les traje el que grabaron Los Piojos en su álbum Tercer Arco. La versión que elegí es la que la banda utilizó para el videoclip, con un recitado inicial, más la inserción de un par de relatos de Víctor Hugo Morales. Así sonaba, una vez más, el grito de Maradó, Maradó.

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3: Segundo tramo del Barrio Virtual de este fin de semana, un barrio que anda girando en torno al número 10, adelantando de algún modo los festejos por los 10 años de nuestro programa aquí en las radios públicas. En el arranque de este bloque recibiremos a un artista directo del barrio, el gran maestro Luis Eduardo Aute, quien llega una vez más para cantarnos su clásico Las 4 y 10.

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Respecto a la próxima canción, la alusión al número 10 es bastante antojadiza. Pero me gustó traerla hoy porque apareció en un disco de Leonard Cohen titulado 10 New Songs, 10 nuevas canciones. Álbum que además fue su décimo álbum de estudio. En cualquier caso, siempre es bueno escuchar esta maravilla que el viejo trovador y monje zen canta junto a su buena amiga Sharon Robinson. Sin más palabras, adentrémonos en Boogie Street.

Siguiendo con las referencias un tanto rebuscadas respecto al número 10, hay varias versiones de los números respecto a los sueños para jugar a la quiniela, ¿no? En una de esas versiones encontré que el 10 correspondía al cañón. En cualquier caso, como acá en el barrio no estamos para ningún tipo de alusión belicista, la canción que elegí no habla de armas de guerra, sino que se refiere al Laurel Canyon, una zona montañosa cerca de Santa Mónica, en el estado de California. Y quien nos va a hablar de esa zona es una visitante asidua e ilustre de nuestro espacio, la también canadiense Joni Mitchell. Su composición se llama Ladies of the Canyon.

0: Antes de irnos a una nueva tanda, vamos a recibir a los muchachos de Ten Years After, es decir, 10 años después. Banda encabezada por uno de los guitarristas más rápidos del oeste, el señor Alvin Lee. Así sonaron en 1969 en el Festival de Woodstock, diciéndonos que estoy volviendo a casa.
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3: Junto a Ariel Gómez, que me acompaña nuevamente desde los controles en la cabina de grabaciones de las radios públicas, comenzamos a transitar el tercer y último tramo del Barrio Virtual de este fin de semana. Un barrio que gira en torno al número 10, adelantándonos de algún modo a la celebración de nuestra primera década al aire aquí en las radios públicas. Y, por supuesto, supongo, no se referirán al arranque de nuestro programa, pero la siguiente canción de los viejos y peludos Led Zeppelin también habla de algo que pasó 10 años atrás.

Los muchachos de Led Zeppelin abandonan nuestros estudios para darle paso a otra banda directa del barrio. Ellos llegan desde Texas, se hacen llamar ZZ Top, y la canción que nos van a cantar habla de un hombre de $10.

Queridas amigas, queridos amigos, es momento de poner una pausa a nuestro encuentro por el día de hoy. Pero como siempre, si gustan, les invito a que nos reencontremos el próximo fin de semana para compartir otra propuesta del barrio virtual a través de las ondas de Radio Uruguay, más todas las emisoras de las radios públicas dentro del territorio nacional. Y bueno, aunque suene rimbombante, gracias a la posibilidad que nos da el streaming, también nos pueden escuchar desde cualquier lugar del mismísimo planeta. De momento, y antes de la despedida, nos queda tiempo para oír una canción más. Si bien el álbum se llamó Diez, en realidad se trataba del debut discográfico de una de las bandas icónicas del grunge de Seattle. Con Eddie Vedder al frente, los muchachos de Pearl Jam cantan y cuentan la terrible historia de un muchacho llamado Jeremy. Y con eso yo les digo, hasta la próxima.

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0: final no llovió.
1: Espere.
0: ¿Quién espere? Esperes.
1: Oh, ah, no, usted es Turubich.
0: No, yo estoy Turubich. Usted me sonabe, ¿no?
1: Sí. Buen día, mucho gusto.
0: Encantada. A ver, vamos a ponernos el video. Vamos a chocar. Ahí está. Oh, la peste.
1: Ay, que vino con fuerza.
0: Qué malo que tiene. Es un huevito.
1: Ah, se nota. Proteína es lo que tiene.
0: Sí. Pobres. Buen día, ¿cómo le va? ¿Cómo andan?
1: Buenos días. ¿Todo bien?
0: Acá estamos, el comentario tenía que ver con una situación de asombro, que claro. Al final en realidad fui monitoreando en el correr del día, mañana de mañana, que es tan tempranito. ¿Con qué voy? ¿Con qué salgo? Sí. Porque vio que ayer anunciamos rayos, centellas y afines para esta hora y sobre todo para el mediodía. Y lo que también anunciamos, advertimos, es que más allá de toda la situación científica que lleva la determinación del tiempo atmosférico, es la situación climática, hace lo que quiere, y entonces las cosas varían mucho en una misma jornada y de hora en hora. Ayer hablamos de esta altura, de venir con lluvia con Susana, ¿verdad?, en este momento, y ya con vientos muy fuertes. Y ha variado, prácticamente se ha ido la posibilidad de la lluvia, por lo menos acá en la capital, por eso, pero
1: más o menos,
0: pero ha bajado, sí. De un 98%, bajó muy poquitito, por lo menos.
1: Lo que queda firme es otra cosa.
0: Por lo menos en estas horas, porque hasta ahora iba a estar lloviendo y al mediodía iba a estar lloviendo, y lo que sí persiste, como dice Susana, ahí se quedó y está bravo, es el anuncio de vientos, pero para la tarde.
1: Sí.
0: También iban a empezar antes.
1: Sí.
0: Y parece que están, no sé, dijeron domingo, yo que sé, tan temprano.
1: Sí,
0: ¿no?
1: Claro, no quieren arrancar tan temprano.
0: Qué necesidad.
1: Sí, claro. Está bien. Nosotros los entendemos. Hacen solo turno vespertino.
0: Claro. Entonces, bueno, al final podemos decirles qué linda mañana.
1: Sí, la verdad que sí, podemos decir que es una linda mañana.
0: Bien agradable.
1: Muy agradable, linda. Aunque también, porque siempre hay un aunque o un pero.
0: Pero la uruguaya.
1: Hay una advertencia meteorológica.
0: Sí, sabía.
1: En dos colores, amarillo y anaranjado. Atención. Y estas advertencias abarcan toda la zona costera. Y usted hablaba de la zona de La Plata, en Argentina.
0: Bueno, mire,
1: Y viene desde ahí y se va hasta el este.
0: Trato de escuchar algunos.
1: Casi hasta Rocha.
0: Algunos pronosticadores. Y hablaban de una situación tipo ciclón que está viniendo por el Atlántico Sur,
1: sí.
0: Lo cual va a traer esa situación también a su vez de mucho frío, que hemos estado hablando, mucho frío para esta época, ¿verdad? Van a bajar abruptamente las temperaturas entre hoy y mañana y pasado, y se esperan vientos bastante importantes, y en Argentina, por ejemplo, hablaban de vientos muy fuertes, y tener mucho cuidado en la zona de Mar del Plata. Vio que ahí, además, ¿se acuerda del mapa?
1: Sí, más o menos.
0: Hace
1: sí.
0: Como una saliente en el mapa argentino,
1: sí, sí.
0: ¿Vio? Tiene como una protuberancia.
1: Sí.
0: se le hincha la barriga ahí, sí. Esa zona. Y bueno, queda medio expuesto y bueno, parece que ahí van a haber vientos, se prevén hasta de 100 kilómetros sí. Por hora.
1: Bueno, pero aquí no nos quedamos atrás, porque lo que se preveía ayer también se extendió para el día de hoy.
0: Claro, nos hablaban de,
1: claro.
0: Por eso, porque hablaban del Atlántico y de las zonas costeras.
1: Sí.
0: Lo más fuerte parece que agarra ahí y empieza como a aflojar más para acá, pero va a estar con vientos fuertes, como usted dice.
1: De hasta 70 kilómetros por hora, para la tarde, como también anunciábamos. Y mañana va a ser un día también muy ventoso, desde sí. La mañana temprano. Mucho, mucho viento, con rachas de hasta 50 y 60 kilómetros por hora. La mínima baja a 10 y la máxima a 16.
0: Claro. Sí, sí, sí.
1: Mañana los vientitos se van a sentir.
0: Vientitos, sí, sí.
1: Vientitos, por no decir vientotes.
0: Vientitos.
1: Bueno, y hasta ahora estamos con 13 grados de temperatura.
0: Sí, señora.
1: O sea, está fresquito, pero...
0: Pero está lindo.
1: Yo que vine en bici, la verdad que ya me quería sacar la campera.
0: Ay, porque... Susana, qué calorada.
1: Sí, sí, sí. Bueno, pedaleando y tengo subidas, entonces todo eso.
0: Dele pedal a la vida.
1: Claro.
0: Y siéntase...
1: Siempre joven.
0: Siempre joven, totalmente.
1: Pero escúcheme.
0: Totalmente.
1: Por eso lo hago, ¿vio? Para sentirme joven.
0: No, pero... Está agradable, ya le dijo, yo tenía toda la esa info de ayer, que incluso vio que después del mediodía quedó rarísimo también por acá.
1: Sí.
0: Se hablaba de un día de sol, no sé hace cuánto, y en un momento quedó medio grisáceo.
1: Quedó raro, después volvió a salir el
0: sí,
1: sol.
0: Sí, fue locazo.
1: Pero yo dije, qué raro, y voy a tener que entrar la ropa, dije yo, y no, después salió el sol de nuevo.
0: No, fue un día locazo,
1: locazo.
0: Y después, hubo un momento como a las 3 de la tarde, que había como un frío húmedo. Sí. Mucha gente se había confiado, más al mediodía estaba calorcito, estaba lindo. Bueno, yo qué sé. La cosa cambió, ya le digo, de ayer que anunciamos un 98% de probabilidad de lluvia para el mediodía. Ahora, por lo menos lo que tengo por acá es un 24%. Va a haber cielo con sol y nubes. Y sí, lo que llama la atención, como decía Susana, son los vientos. Para eso hay que tener cuidado. Las ramas, tenemos mucho arbolito viejo en la ciudad y en otros departamentos. A tener cuidado las cosas que quedan ahí, medio a la vista y sin poca seguridad de que sigan en el espacio, ¿no?
1: Sí, y además es interesante ver que la advertencia meteorológica es por vientos muy fuertes y persistentes, por eso nada más, ¿sí? Bien. No es por el pronóstico de lluvia, bien, precipitaciones, no, es por vientos muy fuertes, bueno, dice la página de INUMET. Así que atención, y sobre todo, la advertencia de color anaranjado se ubica en el departamento de Maldonado, toda la zona costera, así que atención por esa zona.
0: Ellas estuvieron castigados con tormentas, sí, hace pocos, sí, días atrás.
1: Sí, que lamentablemente falleció una persona, sí, también, sí, en el, sí, departamento.
0: Sí, sí. Bueno,
1: justamente
0: muy bien,
1: por la caída de un árbol.
0: Claro, bueno, eso le pasa, sí, y ahí se combinó los vientos fuertes con las lluvias, ¿vio? Y eso, sí, afloja los, sí, suelos y,
1: claro,
0: y los árboles caen. Pero bueno, veremos, a ver.
1: Sí. Bueno, 13 grados hasta ahora en Montevideo, máxima para hoy 18. El pronóstico es de cielo algo nuboso y nuboso con periodos de cubierto. Y el pronóstico de precipitaciones escasas existe, aunque ha disminuido el porcentaje, como decía Marcela.
0: Muchísimo, muchísimo. Y esto abre la puerta a una semana donde las lluvias van a brillar por su ausencia, por lo menos acá en el sur, acá en Montevideo. Hay un poquitito que hay gente que está deseando con los dedos cruzados que no se dé, que es el viernes
1: primero de mayo, sí, sí, a ver si hacemos fueguito, ¿no?
0: Un 20%, claro, qué fuego, qué lacto, que tantas cosas, ¿no? Entonces, uh-huh, habría que ver a ver cómo va evolucionando día a día. Lo que sí hay como una
1: yo
0: leve
1: para
0: mejoría,
1: tengo,
0: sí,
1: ¿qué tiene? Probabilidad de lluvia nula.
0: Bueno, yo tengo un 20%, pero ay, Susan, si ayer hablábamos 100% para hoy de lluvia, y mire cómo está el día. No. ¿Qué nos vamos a preocupar de acá hasta el viernes?
1: No, ¿vio? Tiene razón.
0: Mi hija querida.
1: Bueno, las temperaturas, mire, van a estar en las mínimas, van a rondar entre los 9 y los 10 grados y las máximas entre 18 y 21 grados.
0: Van a subir un poquito.
1: Un poquito después sube.
0: Después del fresquete.
1: El viernes llegamos a 21 grados.
0: Después del fresquete de mañana y de pasado va un pelito, va a empujar hacia arriba y después no sé. No vuelvan a guardar los buzos abrigados porque ya la otra semana, mayo arranca con fresquete de más.
1: Sí, sí, mayo ya, ¿ah? Ya está.
0: ¿Qué era por mayo? ¿Cuándo
1: será calor?
0: No, precisamente. No. Estamos en el hemisferio sur.
1: Muy bien. Bueno, no estamos solas, ¿eh? Desde este lado.
0: Está
1: del
0: loca.
1: Mostrador, no estamos solas. Pero y del
0: nunca,
1: otro lado.
0: Él nunca tiene frío.
1: No. El señor Henry Flores.
0: ¿Usted siente frío alguna vez en la vida?
1: Sí, sí, claro.
0: Sí, sí, claro. Sí, sí.
1: Por eso le gusta, o sea, además.
0: Le encanta. No, yo tenía un compañero de trabajo que tenía una situación térmica corporal que yo sentía ni frío ni

0: Calor, pero de verdad era muy curioso,
1: Cero
0: andaba,
1: temperatura.
0: tenía, andaba siempre en manga de camisa arrolladita en invierno, cuando todos ya no sabíamos qué más ponernos, que la bufanda, que el pañuelo, que la estufa adentro, todo,
1: Sí.
0: y en verano, que teníamos, y él también, las manguitas
1: ¿En verano no sufría
0: dobladitas,
1: calor?
0: no sufría calor, era una cuestión, no
1: Qué
0: sé, si una
1: raro.
0: regulación extrañísima del cuerpo, tenía un nombre esa condición, pero qué...
1: Thermostatin
0: Sí, thermostat locking.
1: interni.
0: Muy curioso. En invierno no podíamos creer.
1: Y sí.
0: Y no tenés frío. Yo no, no decía.
1: Qué loco, ¿no? Bueno, es como los adolescentes, nunca
0: Bueno, no,
1: sienten
0: pero los
1: frío.
0: adolescentes tienen frío y se hacen los vivos.
1: Claro, se hacen los que no.
0: Porque yo he visto tiritar alumnos y alumnas y los bracitos medio violáceos.
1: Moraditos.
0: Y, pero che, pone, no, no, no, no tengo.
1: Ay, ay, ay, ay.
0: Pero vio cómo es. Se van
1: Bueno,
0: a
1: ya
0: cambiar
1: vamos
0: los.
1: camino a eso, ¿eh? Vamos camino al frío, ya está.
0: Buah.
1: Ya está.
0: Bien, dice Henry,
1: Bien,
0: bien.
1: bien, bien. Bueno, salimos de recorrida. Mire, hoy me
0: Vamos.
1: instalo en el departamento de San José, que ayer fue el último que nombré,
0: Vamos.
1: para decirle que, bueno, hay neblinas por esa zona del país, la temperatura es un poquito más baja que aquí, que Montevideo, 12 grados, máxima 20 para hoy y para la tarde, atención, porque van a soplar los vientos. ¿Cómo va a virar todo, no? Porque por ahora hay una calma, calma chicha.
0: La calma que
1: Cede la
0: precede la
1: tormenta.
0: tormenta.
1: Bueno, en este caso va a ser una tormenta de viento. Si es que existen, bueno. Y en la semana, bueno, el lunes también mucho viento para mañana, mínima 7, va a ser mucho frío, máxima 16.
0: Pido disculpas si escuchan como un ratoncito. Me picó un mosquito en la mano y dijo,
1: Ah, está lleno de mosquitos,
0: está
1: ¿eh?
0: lleno,
1: Está
0: no,
1: lleno,
0: no
1: sí,
0: respetan
1: está
0: nada.
1: lleno. No,
0: Y me
1: no.
0: tiene
1: No respetan la
0: desesperada.
1: edad,
0: Mire cómo tengo
1: además.
0: la ma
1: ¿Pero
0: las
1: cómo van a estar
0: manitos
1: picando a una
0: así.
1: señora grande?
0: No, pero me pica y no puedo parar.
1: Menos mal que no se dio cuenta de lo que dije.
0: Eso me di cuenta, pero la dejé
1: Pero me
0: pasar.
1: ignoró.
0: ¿Por qué no tengo ganas a esta
1: Está
0: hora de la mañana de
1: bien.
0: complicarme
1: Lo
0: la
1: bien que hace,
0: existencia
1: mire. Yo haría lo mismo que
0: discutiendo con la
1: usted.
0: señora más grande aún?
1: ¡Oh! Me mató.
0: Susanitas,
1: ¿A dónde se fue?
0: me fui a La Paloma, porque usted dijo que para qué lado va a estar
1: Ah,
0: más o
1: sí, va a estar
0: menos.
1: muy bravo.
0: Bueno, sí, mire, se están previendo esos vientos a más de 50 kilómetros en la hora, por lo menos como base, con esos vientos que vienen del sector suroeste. Y en La Paloma sí dan lluvia para el mediodía, a partir del mediodía y primeras horas de la tarde. Hoy, después pararía y mañana otra vez, cerca del mediodía otra vez lluvia, con un 80% de probabilidad los 2 días, más los vientos fuertes. Después se arregla, el resto de la semana quedaría una te temperatura agradable para la época que estamos, ¿no?
1: Bien. Bueno, estoy ahora en Tacuarembó, la temperatura es de 14 grados, un poquito más alta que en San José, máxima 23 para hoy,
0: Mire,
1: nada despreciable.
0: mire.
1: Cielo algo nuboso para esta mañana, probables precipitaciones y para la tarde no aparece esa gran advertencia de vientos muy fuertes. Van a soplar entre 20 y 40 kilómetros por hora en
0: Bueno,
1: Tacuarembó.
0: bueno.
1: Mañana va a estar muy frío, mínima 6,
0: Bueno,
1: máxima
0: mire,
1: 16.
0: me sumo a su
1: A
0: comentario, porque me
1: ver.
0: fui a Rivera a ver, pobre mi hermano, cómo está
1: Sí.
0: pasando. Y da que otro día más arrancan con niebla por aquellos
1: Ah.
0: lares. Van a tener una temperatura hoy más que agradable de 25 grados de máxima, mire.
1: Lindo.
0: Pero mire qué cosa más loca la distancia. La mínima, que ya la pasaron, ahora tienen 15, pero bueno, en la madrugada, 6 grados.
1: Ah.
0: Mañana, lunes 27, sol a pleno, pero 4 grados de mínima
1: Qué
0: y 17
1: frío.
0: grados de máxima.
1: Qué raro.
0: Qué disparate. Ahí está esa famosa, yo le he preguntado una vuelta, yo le había contado a una de estas personas que llamábamos, ¿se acuerda? Y que daban
1: Sí,
0: los
1: los
0: pronósticos,
1: técnicos de meteorología,
0: exactos
1: sí.
0: predictores.
1: Sí.
0: Porque me llamaba la atención que en Punta del Este o los lugares costeros daba una temperatura y en Durazno, lugares céntricos del país,
1: Sí.
0: daban cosas que yo pensé que iban a ser más cálidas que en la costa. Y me hablaba de un efecto de continentalidad. Y ahí eso hacía que él.
1: Sí, como en flores a veces también todo ese corredor, ¿no?
0: Exactamente, se
1: Que se dan
0: concentraba de
1: unas
0: otra forma.
1: temperaturas sumamente bajas
0: Sí,
1: y
0: y
1: como
0: está
1: usted
0: dentro, para
1: dice, claro,
0: adentro.
1: está dentro y de repente en la zona costera es más elevado,
0: Claro,
1: ¿no? Capaz que hay una
0: la
1: regulación
0: mezcla con
1: ahí
0: el
1: con el
0: mar y
1: mar,
0: no sé, hay
1: claro.
0: todo un tema. Entonces uno piensa, qué raro tan baja. Y sí,
1: Sí.
0: y toda la semana van a estar con temperaturas mínimas bajas, de 7, 4, 7,
1: Sí.
0: 9, después sube. Y allá sí, parece que se les va a tener que hacer feijoada porque del asado me parece.
1: Ah,
0: Por ahora.
1: bueno,
0: Por
1: me gusta
0: ahora.
1: la
0: Tiene
1: pelluada, ¿eh?
0: 90% de probabilidad de lluvia para el
1: Ah, yo le
0: viernes.
1: pongo unos cuantos puntos ahí, unas cuantas.

0: tratar de atención, cambian los vientos y se viene toda esa virazón y ese aumento. Y bueno, van a soplar como con rachas de hasta 70 kilómetros también en esa zona del país. Así que atención, por favor. 20 grados la mínima, perdón, la máxima para Durazno en el día de hoy. Y para mañana, mucho viento también durante todo el día. Mínima 7 y máxima 16. No superamos los 16 grados mañana.
1: Bueno, sí, acá tengo de máxima 16, justo en Colonia del Sacramento, para mañana. 17 para hoy, o sea, está frescote, frescote, y con esos vientos que están previstos justamente para que soplen entre 60 y 70 kilómetros en la hora a partir de la tarde. Así que a tener cuidado, sin lluvia, ni, no va a llover ni hoy, ni mañana, ni pasado, ni traspasado. Pero ahí en Colonia como que los vientos hasta el miércoles van a estar presentándose con cierta virulencia, mire lo que le digo. Virulencia, sin lluvia durante toda la semana.
0: Bueno, no sé por qué no me aparece más la estación meteorológica de Antártida.
1: Yo parece que se les complicó algo ahí, yo qué sé.
0: No entiendo.
1: ¿Qué sé yo? Yo qué sé. Bueno, no se ponga así.
0: Me da pena.
1: No se ponga triste.
0: Porque la Antártida también existe.
1: Bueno, pero igual, nosotros, como tenemos así una red de pronosticadores meteorológicos.
0: Sí. Ah, mire, hablando de red de. Sí. De gente que tiene sus propias estaciones meteorológicas, me voy a Paysandú. Porque tenemos el informe siempre de José López.
1: Claro, yo tengo acá en Paso Molino.
0: Ah, bueno, a ver qué pasa.
1: Susimet. Hola, Marcela, Paso Molino, cielo gris y acaba de llover.
0: Susi, ¿estás segura? ¿No habrá sido un vecino que estaba regando
1: primero
0: la planta?
1: Primero con sol y ahora se fue. Y está gris, dice Susana.
0: Bueno, hay que prepararse.
1: Susana.
0: Porque esto puede cambiar.
1: ¿Te despertaste o estabas soñando? No, qué locura. Yo ya le digo, el camino me lleva unos 25 minutos hasta casa, hasta acá desde ya el Jacinto Vera, con un nubes y sol, pero bastante lindo, como agradable. No vi aspecto de lluvia.
0: Por favor, que vine en bicicleta.
1: Por farol.
0: Bueno, Paysandú. Gracias, sí, Susi. Paysandú, 12 grados, máxima 24. Opa, lindo. Pronóstico de probables precipitaciones para la mañana, nieblas, neblinas. Y para la tarde, los vientos van a estar un poquito más leves. Van a soplar entre 20 y 50 kilómetros por hora. Un poquito más leve. Mañana mucho sol. Va a estar claro el cielo, mínima 6 y máxima 17.
1: Buah. Empezamos a cambiar, se acabó lo que se da. Porque
0: se ayer, acabó lo que se daba, decía mi abuela.
1: Porque claro, ayer parecía un día, ¿verdad? De así como los últimos coletazos, no como la semana, el domingo pasado, fue un día de verano realmente el domingo. Últimos coletazos, ayer parecía que fuimos hasta lo de Eva ayer ahí, parecía que, que estaba lindo, había gente incluso en las playas de acá, viste, de Montevideo. Y en el camino más allá, allá me estaba poniendo medio gris, medio raro, chucu, chucu, chucu, y quedó húmedo, fresquete. Y ayer estuvo rarísimo, pero bueno, ya está, chiquilina, y se acabó el verano. Ya estamos en otoño hace un rato, ya está.
0: Sí, sí, sí.
1: Pero dice Susi, y sí. Ahora se volvió a despejar.
0: Ah, bueno, está.
1: No hay un criterio para las cosas, mija,
0: favor, por favor.
1: Así no se puede vivir.
0: Y Susi me había mandado muy tempranito, muy buen domingo, queridas reinas, control y escuchadores. Y me puso lo mismo, ahora se volvió a despejar y se mata de risa.
1: Y sí, que
0: usted piense, ¿no? Porque siempre le adjudicamos al tiempo atmosférico esas condiciones un poco humanas de qué loco está el tiempo.
1: Qué loco está el tiempo, exactamente.
0: Una no sabe cómo vestirse, no sabe qué ponerse, me saco el saco, me pongo el
1: ¿cómo
0: pongo?
1: Se amarró, ¿eh?
0: Claro, sí, qué, che. Qué.
1: Me saco el saco, me pongo el pongo.
0: Che. Entonces, usted piense durante el día. ¿Cuántas veces usted cambia de humor durante el día? Un montón.
1: Ay,
0: un montón.
1: Favor.
0: No está todo el día igual.
1: Por favor.
0: Te reís, te enojás, discutís, te volvés a amigar con las cosas, con vos
1: por
0: misma,
1: favor.
0: Con los vínculos de tu trabajo, de tu familia. Es lo mismo.
1: Es igual.
0: Es lo mismo. El tiempo hace lo mismo. Nos ve a nosotros y hace lo mismo. ¿Se da cuenta? Va cambiando.
1: Bueno.
0: No está todo el tiempo brillando el sol.
1: Bueno, nosotros igual. Par de reinas no cambia, sigue siendo la propuesta de comunicación matutina de los fines de semana, sábados y domingos, de 8 a 11, en vivo, por Radio Cultura.
0: Exactamente.
1: Bueno, y hoy vamos a tener música, cosas lindas para compartir, y además vamos a estar charlando. Sí,
0: muy bien.
1: Usted va a quedar chocha porque todo de libro y usted.
0: Ah, qué divino.
1: Usted queda como loca con ese libro.
0: Qué lindo. Vamos a hablar con Jimena Suárez.
1: Jimena Núñez.
0: Perdón,
1: no, a mí me pasa.
0: Perdón, Jimena, perdón.

0: sea problema, no sea problema, capaz que está durmiendo.
1: Qué cosa,
0: Dios mío. No, Jimena Núñez, la licenciada Jimena Núñez, quien es, bueno, profesora, además profesora de literatura, sí, responsable del proyecto Aquí se lee, de la educación pública secundaria. Tan graciosa cuando andan con unas valijas preparadas con la cantidad de libros que llevan para acá, para allá. Parece la hormiguita viajera. Y otras compañeras que trabajan también en la XL, ¿no? Y además, bueno, para contarnos todo el trabajo de la lectura que se hace en nuestra educación pública, pero además, en este momento, ella sí, es egresada de la carrera de bibliotecología de la Facultad de Información y Comunicación, y en este momento es la directora de la carrera. Bien que hay carreras que a veces esa gente no sabe que existe, como usted decía, que la conoció en otros espacios la,
1: sí,
0: carrera, ¿no?
1: Sí, sí.
0: Bueno, en este momento forma parte de la FIC, como así
1: la
0: se
1: Facultad
0: conoce,
1: de Comunicación,
0: ¿no? Que antes se le decía Ciencias de la Comunicación, pero ahora, bueno, integró otras situaciones más. Facultad preciosa, cómo quedó linda.
1: Es muy linda, sí, el edificio es muy lindo.
0: Ahí en
1: Gonzalo Ramírez, en realidad, claro, la entrada es por
0: San
1: Salvador
0: y Jackson.
1: Y Jackson.
0: Así que,
1: el
0: bueno,
1: aulario es por el lado de Gonzalo Ramírez.
0: Yo entré nomás a la sala de conferencia nomás.
1: ¿Sabe que yo un año estuve trabajando en el Liceo 5 y
0: ¿sí?
1: Fue, creo que fue el año 2021, y por el tema de la pandemia y como
0: me
1: era un
0: acuerdo
1: espacio
0: que usted iba
1: mucho más
0: hasta ahí,
1: grande,
0: claro,
1: teníamos clase en el aulario de la FIC.
0: cierto que usted me
1: Sí.
0: contó, el querido Liceo 5. El otro día fue el liceo, ayer, anteayer. El
1: Sí.
0: viernes anduvieron alumnos visitando la exposición
1: Ah, qué
0: de Alicia
1: lindo. ¿De qué
0: Sconelli,
1: liceo? ¿Del 5?
0: del 5. Dieron
1: Ah.
0: vuelta a la manzana. Querido Liceo 5, José Pedro
1: Claro, si
0: Varela,
1: están al
0: que
1: lado.
0: trabajé tantos años ahí con mucho cariño. Y me encontré con el psicólogo institucional, con Marcelo, que tantas cosas trabajamos juntas. Y bueno, y todavía anda por ahí. Fueron acompañando a los alumnos con la profesora de visual y plástica, que había sido alumna justamente de la
1: Ah, qué
0: expositora.
1: bueno.
0: Y fue la hija de la expositora Gerardo Malcuori, a hablar y contarle a los chiquilines sobre cada una de las pinturas. Entonces habían llevado unas consignas, ¿no? Y
1: Perfecto.
0: andaban anotando todo y
1: Claro,
0: preguntando.
1: claro. Ah, bueno. Qué
0: Divino, y recorriendo
1: lindo.
0: la casa. Ahora van el martes de vuelta. Y la exposición, aviso por las dudas, sigue hasta este viernes, jueves, el viernes ya feriado. El jueves se levanta la exposición Alicia en el País de las Maravillas, de Alicia Sconelli, en la casa de Alicia Boyera.
1: Perfecto.
0: Así que bueno.
1: Las Alicias.
0: Y ahí tuvimos a los chiquilines del 5.
1: Muy bien, perfecto.
0: Y el miércoles van alumnos del Liceo 12 también.
1: Ah, pero qué bien, cuánta
0: Porque
1: visita didáctica.
0: es la idea, la casa de puertas
1: Sí, de
0: abiertas, para
1: puertas abiertas,
0: que
1: claro.
0: vayan los alumnos de aquí, de allá y
1: Perfecto.
0: de acullá.
1: Muy bien.
0: Bueno, Susi, arrancandonga. Arrancamos.
1: Bueno,
0: ¿Me parece?
1: sí.
0: Bueno, hoy trajimos música todo un poco, me parece, pero algunas canciones, ya que íbamos a hablar de libros y eso, algunas canciones relacionadas con, y que tiene que ver con esas pequeñas obras de arte que se hicieron justamente reuniendo, casando letra y música. Así se logra una canción, ¿no? Una obra literaria con una obra instrumental, y ahí se logra una canción. Entonces ahí justamente lo que tenemos y lo que vamos a arrancar es con la musicalización de Víctor Jara del poema 15 de Pablo Neruda.

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0: Bueno, y hablando de poemas musicalizados, aquí teníamos Poema Nocturno de Delmira Agustini, musicalizado por Andrés Stagnaro, músico uruguayo que ayer acompañaba al periodista Ladra en la jornada de San Jordi
1: Muy
0: en la
1: bien.
0: Plaza Varela.
1: Que se hacía la actividad, como les había contado a Susana. Justamente el Casal Catalá
0: El Casal
1: armaba.
0: Catalá organizaba esa movida
1: Sí,
0: ahí en la
1: sí.
0: Plaza Varela desde muy temprano, a las 13:30 horas. Capaz que algún oyente fue y nos puede contar cómo
1: Ah,
0: estuvo y cómo vivió
1: sí.
0: la jornada. Y bueno, yo me acordaba de eso justamente que usted decía, Marcela, cómo cambió el tiempo en un momento. Yo dije, uy, se va a arruinar la fiesta, dije yo. Porque en un momento dije, bueno, voy a tener que entrar la ropa porque va a llover. Una cosa rarísima cómo cambió. Estaba divino y de
1: No, no,
0: repente miro
1: no,
0: para afuera y
1: fue
0: digo, ¿qué pasó?
1: mucha locura,
0: Estoy en otro
1: totalmente. Sí,
0: lado.
1: sí. Bueno, sabe que
0: No, no sé.
1: están llegando mensajes ya de
0: Sí,
1: temprano.
0: tengo
1: Usted sabe
0: algunos.
1: porque usted también ha
0: Tengo,
1: llegado.
0: tengo, tengo,
1: Sí,
0: tengo,
1: y
0: tengo,
1: yo tengo
0: tengo.
1: también, no me conocía la canción así, fea esa. Bueno, estos mensajes empezaron ayer desde muy tempranito, las dos líneas que tenemos de comunicación en el programa, que son el 099-930000, 099-930000 y también
0: El 099-286652. Repito, 099-286652. ¿Y qué mensaje recibió usted?
1: bueno, mire, uno con una señorita de color blanco, está escuchando la radio. Buen día, reinas queridas. Mensaje de Bárbara Ruibal. Por acá firme con el amargo y su grata compañía. Un abrazo enorme para ustedes y oyentes. Y están con la compañía de Tami, mire.
0: ¡Ay, qué
1: Una
0: divina!
1: caniche.
0: ¡Oh! ¡Es
1: Bárbara,
0: linda!
1: sacame la duda, no me acuerdo si era la de Emiliano, porque en esa dulzura que tienen tanto Bárbara como Dante, bueno, han estado dando unas manos a gente amiga y a veces por una salida o algo,
0: ¿Cuidándolos?
1: cuidándolos, y
0: ¡Oh!
1: después no se quieren ir, ese problema.
0: ¡Qué tema!
1: De tanto, no, es de otra amiga, es de otra amiga. De
0: Ah,
1: tanto,
0: no es de ella ese perrito,
1: no, no,
0: entonces
1: no,
0: es
1: no,
0: Tami.
1: por eso le digo, en
0: Ah, lo
1: el
0: está cuidando,
1: verano,
0: está
1: ante
0: bien.
1: la necesidad
0: Sí,
1: de gente
0: esa
1: amiga,
0: situación, sí, ¿de qué haces,
1: sabiendo,
0: no?
1: claro,
0: Claro.
1: sabiendo lo amorosos que son tanto Bárbara como Dante y los cuidadosos que son, ¿no? Con la barra menuda, estuvieron ahí
0: Qué bien.
1: colaborando y ahora tienen a Tami, se ve en la casa.
0: Es todo un tema ese, ¿eh?
1: ¿Cómo
0: Es
1: no?
0: todo un
1: Yo
0: tema. Me voy y ¿qué hago con los chiquitos?
1: si lo sabré,
0: ¿Sí?
1: nosotros buscamos
0: Con
1: alternativas,
0: esa parte de la familia
1: claro.
0: multiespecie, ¿qué hacemos?
1: Nosotros
0: Hay que
1: hemos buscado
0: cuidarlos.
1: alternativas siempre
0: Claro.
1: con Bongo. Y a veces hemos descartado actividades, porque además Bongo es un muchacho especial.
0: Sí.
1: Porque pertenece a una categoría que se le ha conocido. Sí, están catalogados, ¿sabes?
0: No sabía.
1: Se le llama mascota de pandemia.
0: Ah.
1: Y tiene que ver con una situación que, bueno, los primeros meses de vida, si fueron de ahí nacidos justamente al inicio de la pandemia, pasaron muy solitos o solitas con su familia humana, ¿no? Con los pocos integrantes que estaban en la casa, y eso les generó ser muy aprensivos, ser muy celosos de los integrantes más cercanos. Y entonces
0: Y quizás tiene dificultades cuando usted lo saca al exterior,
1: Claro, o está con
0: en
1: otra
0: la
1: gente.
0: interacción con otras personas y con otros animales también.
1: Exactamente, y se le cataloga así, mascota de pandemia, se le dice. Entonces, bueno, hemos intentado, es muy mimoso en la interna, y alguien más, con la abuela Eva, pero después es medio bravo
0: Claro.
1: con otra gente, celoso, usted lo vio,
0: Sí,
1: usted sabe,
0: doy fe.
1: y sobre todo
0: Doy
1: conmigo.
0: fe. Tengo alguna marca.
1: No, o sea, no la, pero que le ladró, le ladró.
0: Me ladró, sí, es verdad.
1: Pero, y bueno, sobre todo esas copias, que los hijitos de cuatro patas asumen con ciertos roles a los integrantes de la familia,
0: Sí.
1: ¿no? Y bueno, en mi caso, no me deja vivir.
0: La superprotege.
1: Ay, no, no es una cosa de
0: Es un
1: loco. Y
0: sobreprotector.
1: con el tamañito que tiene,
0: Es
1: chiquitito,
0: chiquito, pero se hace
1: se
0: sentir.
1: hace, bueno, son los peores, capaz.
0: Puede ser.
1: Y bueno, y dice, ayer llegó con una alegría y mire, ama a Dante, mire la foto con
0: ¡Ay,
1: Dante,
0: qué
1: los dos.
0: lindos!
1: Claro.
0: ¡Ay, es divina esa foto!
1: Entonces,
0: Súper amorosa.
1: y porque vio que también ellos son tan
0: La perrita lo
1: amorosos.
0: mira, es como si, con una mirada
1: De
0: casi
1: amor,
0: humana,
1: sí,
0: sí,
1: de
0: muy,
1: amor
0: muy
1: total.
0: amorosa, sí.
1: Bueno, así que para ellos, un beso enorme para
0: Muchas
1: los tres.
0: gracias.
1: Para los tres.
0: Para toda la familia, porque tiene también
1: Sí.
0: otros integrantes la familia.
1: Así que bueno, divinos.
0: Bueno, muy bien.
1: ¿Tiene mensaje de
0: Y sí, a
1: quién?
0: mí me llegó un mensaje de Bárbara de Mudanza. Nos dice buenos días con un mate ahí muy, muy importante.
1: Sí.
0: Se está mateando por ahí.
1: Muy
0: Después
1: bien.
0: María Rosa desde Buenos
1: ¡Uy, qué
0: Aires.
1: divina!
0: Buen día, queridas reinas. Al fin logré levantarme a las 8 para poder disfrutar de mi programa preferido y de la buena música.
1: Después te acostás de vuelta, mi reina.
0: Dice que hoy el único tema argento hoy es el show de Colapinto. Es verdad, en todas las radios y televisión, porque está Colapinto en Argentina, el corredor de Fórmula 1, y hay una movida impresionante, impresionante. Todo el mundo quiere ver a Franco
1: Mire ese
0: Colapinto.
1: muchacho, me resultó muy antipático.
0: ¿Sí? ¿Le parece?
1: ¿Se acuerda cuando las
0: Bueno,
1: declaraciones de Uruguay,
0: sí, pero lo
1: así?
0: hizo yo creo que desde un lugar,
1: Así, no me
0: no
1: importa.
0: sé,
1: Da.
0: capaz que lo repitió porque fue algo que escuchó siempre en su casa, vaya a
1: Anda para allá, anda para
0: saber.
1: allá. Bobo.
0: Pero no me parece antipático, me parece
1: Anda que salís allá
0: simpático.
1: abajo siempre que te acercas.
0: Bueno,
1: ¿Qué te
0: pobre.
1: acercas? Prefiero el italiano, pobrecito.
0: Bueno, ¿cuál el italiano que le fue
1: ¿Vio?
0: bien?
1: ¿Vio? Tú estás saliendo en primer
0: Le
1: lugar.
0: está yendo muy
1: Todo
0: bien,
1: cada rato.
0: sí.
1: Bueno, yo tengo de
0: Ah, y acá
1: Rivera.
0: tengo un mensaje
1: ¿Sabe
0: de, ah,
1: quién?
0: de Marcela Turubich.
1: Una receta que le pasé. Los inventos que estamos haciendo en esta época para estar saludables.
0: Bueno, tenemos algunos
1: Algunos
0: piques,
1: piques.
0: algunas cositas.
1: Bueno,
0: Bueno, a ver, de Rivera, a ver
1: de
0: qué llega.
1: Rivera. Buen día desde acá, con sol. Dice, qué profundo Víctor Jara. Si parás a escucharlo, te suspende el tiempo y te toca el corazón y el vientre. Así lo
0: Wow,
1: sentimos.
0: qué bien, qué
1: Les
0: lindo.
1: recordamos que lo que habíamos escuchado al inicio del programa era la musicalización del poema número 15 de Pablo Neruda. Entonces, en la voz de Víctor Jara, Víctor hizo mucho ese trabajo, ¿no? De tomar distintas poesías también de autores chilenos y darle una vuelta musical y convertirla en canciones. Y bueno, y en esto de hoy estamos con esta situación de libros y
0: Sí,
1: de bibliotecas.
0: estamos sacando poemas de diferentes libros, musicalizados por diferentes músicos. Y escuchamos el poema Nocturno de Delmira Agustini, interpretado por Andrés Stagnaro.
1: También, muy bien
0: Bueno,
1: presentado.
0: mensajes creo que no tengo ningún otro. No, no tengo más. Yo creo que la audiencia está todavía un poquito adormilada.
1: ¿Qué quiere decir? Mire, si ayer les dijimos, no se levante,
0: No
1: que
0: se
1: el viento, que la
0: levanten.
1: lluvia, que
0: Sí,
1: las
0: sí,
1: olas
0: sí.
1: y
0: Pero que se
1: sucundum,
0: quedaran escuchando el programa,
1: claro.
0: les dijimos. Eso sí.
1: Claro, pero bueno, capaz que nos da pereza, nosotros podemos ir a trabajar.
0: Claro que da pereza, por supuesto que sí. Da pereza.
1: Entonces, bueno, yo qué sé, les perdonamos,
0: Ah,
1: pero
0: bárbaro.
1: qué cuesta sacar un poquito así hacia el costado
0: La manito hacia el
1: la
0: celular.
1: manito, agarrar el celular, yo qué sé. Bueno,
0: Bueno, a ver, ¿con qué otro poema me va a deleitar?
1: un clásico de Idea Vilariño,
0: Bueno,
1: la
0: la
1: canción
0: canción
1: y
0: y
1: el
0: el poema.
1: poema,
0: Muy bien.
1: musicalizado y cantado, por supuesto, en este caso, porque usted ha traído una versión hermosa también, ¿eh? Pero bueno, tengo la de Zita Rosa, usted ha traído la de, ¿cómo se llama? Villamil,
0: Sí, la actriz argentina, sí.
1: Exactamente, y hay varias.
0: La canción y el poema, que en una entrevista que ella, bueno, una entrevista que pasaron por TV Ciudad hace un tiempo. Y Idea Vilariño dice que Alfredo le tocó la puerta de
1: Sí,
0: su casa.
1: la escuché.
0: Creo que en el balneario, no me acuerdo cuál era el balneario ahora. Y ella estaba pintando la casa. Era tarde, era medianoche. Y se ve que a él le sorprendió encontrar a la escritora en esa situación. Estaba pintando la casa, creo que con la hermana. Y bueno, y le dijo del deseo que tenía de musicalizar un poema de ella. Y bueno, y es así como surge este poema, ¿no? Y a ella no le gustó mucho cómo lo nombró Alfredo. Pero bueno, quedó así, la canción y el poema.
1: Escuchamos.
0: Ahí está.

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0: Par de Reyes.
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0: Bueno, y seguimos con poesías musicalizadas. Escuchábamos a Ana Prada, seguramente reconocieron su voz. La canción era Posibles, en realidad el poema es Posibles, de Mario Benedetti. Y esto forma parte de un material precioso de un disco, Barna Sands canta Benedetti. ¿Se acuerda?
1: Sí, es un proyecto interesantísimo.
0: Precioso, ese proyecto que se llevó adelante aquí en Uruguay, porque el festival Barna Sands es un festival de Cataluña. Y bueno, varios artistas uruguayos se reunieron y le rindieron homenaje a nuestro poeta, escritor Mario Benedetti, cantando algunos de sus poemas. Y Ana Prada está en ese disco con este texto, Posibles.
1: Me puse
0: y está
1: a
0: con otro también, con Este Arroyo No Vuelve.
1: Y hay varios, está Samantha Navarro.
0: Sí, está Diego Curopa.
1: Rosana Tadei.
0: Ahí está, muy bien. Sí, y Daniel Drexler.
1: Exactamente, muy bien. No, cosas que me quedaron de ayer que hablamos.
0: A ver.
1: Estuve leyendo.
0: No se guarde nada, no se guarde nada. Dígame, ¿qué se quedó?
1: No, porque hay que sacarlo todo afuera.
0: Como la primavera.
1: Sí, totalmente. No, usted que ayer leía el Quijote, qué divino como uno, en esas circunstancias de atención que pone cuando le están enseñando, ¿no? No todo el mundo y no siempre, pero cuando se da el hecho, cómo quedan las frases, cómo quedan los pensamientos, cómo los nombres, ¿no? Que pensaba, usted decía cosas y me saltaban las situaciones de haber aprendido, ¿no? En la etapa inicial, que es tan rica, bueno, o en la escolar. Por algo, la mayoría de los aprendizajes se dan, ¿no?, en ciertas etapas etarias de la vida. Porque es cuando el ser humano es una esponjita, ¿eh? Uh-huh. Absorbe el conocimiento. Después nos pasa, por supuesto que nunca es tarde para aprender. Siempre tenemos la disposición y la posibilidad. Los procesos cognitivos después no son iguales. A veces nos cuesta un poco más, ¿no? Uh-huh. Estudiar un instrumento ya más grande, porque la motricidad también no es la misma. O la memorización de algunas cosas, o verdad, pero siempre está buenísimo. Y cosa más importante para nuestro cerebro y nuestras neuronas que tenerlo on fire, activas, es fantástica. Pero qué divino cómo en los periodos de escolarización, cuando se trabajan bien, ¿no?, algunos temas, las cosas quedan. Y qué divino, y esto lo sumo a la visita de los chiquilines a la cátedra de Isagoyena, sí. ¿Cómo el libro sigue generando fascinación? Cosa que seguramente hablemos después con Jimena Núñez, ¿no? Usted que también trabaja por su área de conocimiento, ¿no?, con libros, con textos, con frases. ¿Cómo el libro, más allá de esa vez hasta desmerecimiento que se cree que tiene por todo lo que es la tecnología, sigue siendo un objeto de culto, de atención y de cariño? El otro día me decía la compañera que está ahora en biblioteca, decía la cátedra, cuando andaban los chiquilines, usted bien conoce la biblioteca de la cátedra, que tiene hasta un entrepiso.
0: Sí.
1: Y andaban y miraban y tocaban fascinados. Los libros, fascinados.
0: Sí, sí, sí, sí.
1: Porque ahora
0: provoca eso.
1: A veces en las casas no hay bibliotecas, ¿no? No sé, quiero escucharla porque sus pensamientos son muy interesantes siempre al respecto.
0: No, pero es verdad eso, los chiquilines se fascinan, sí. Es como un universo para algunos desconocidos, para otros más cercano, depende de la situación familiar. Pero yo hago un ejercicio parecido, ¿no? Me gusta llevarlos a las bibliotecas de los institutos donde trabajo, salir,
1: claro,
0: a hacer
1: que
0: una
1: están
0: visita.
1: Ahí, además. Y
0: están ahí.
1: Están ahí.
0: Están ahí. Bueno, y si nos damos una vueltita a ver qué pasa y vemos qué
1: la suya,
0: hay.
1: Claro.
0: Ahí está, y tocamos los libros. Y por lo general es una actividad que les resulta atractiva, que les gusta. Tocar los libros, ¿no? Dejarlos que ellos investiguen, que hagan sus propias búsquedas. Bueno, ¿se acuerda cuando llevamos adelante también el club de lectura para adolescentes
1: por
0: en la
1: supuesto.
0: cátedra? Y a veces hacíamos un paseo, un paseo dirigido, porque ellos por sí mismos iban y sacaban los libros que querían en préstamos, ¿no?
1: Sí, sí, son socios, claro.
0: Y yo los invitaba a sacar cualquier libro y que después contaran por qué lo habían elegido, ¿no? ¿Qué les había llamado la atención? Entonces, por lo general, hacen alusión a la tapa, a los dibujos, al título, al autor, porque les resultaba conocido. Entonces, ese ejercicio como de libertad también a ellos les da una cosa de wow, de empoderamiento, ¿no? Y bueno, es muy lindo. Y más la biblioteca que ustedes tienen allí en la Cátedra Marcela, es una maravilla. El espacio es muy bonito, es muy atractivo. Esto mismo que tú decías, esa escalera caracol que los hace subir a otro piso, a otro nivel. eso también los atrae.
1: Como mágico, ¿no?
0: Es mágico, sí.
1: Pero más allá de eso, porque además por suerte, más que por suerte, sino por la decisión y el trabajo de tanta gente, existen las bibliotecas barriales, ¿no? Hay cuantos lugares tan interesantes que... Pienso, por ejemplo, en la biblioteca Benedetti que se creó en la Plaza Sereni, hubo tanta gente solicitando y trabajando para que sucediera, se llevara adelante, y tantas que hay en comunales, ni que hablar de institucionales, en clubes.
0: Sí.
1: Creo que la biblioteca, más allá de la modernidad, de la tecnología, de que las cosas andan en el aire, necesitan de necesitan existir, que sigan estando los libros físicos, que
0: del contacto, ¿no?
1: Que se siguen editando.
0: Ese es objeto que puedo agarrar, tocar, pasar las páginas, que me permite ser curioso, que me permite ser fantasioso.
1: Leer a mi tiempo.
0: Claro, y ni qué hablar, leer a mi tiempo. Sí,
1: imaginarme cosas.
0: Ir descubriéndolo a mi tiempo, eso es importante.
1: Imaginando, dejando volar, porque también en un tiempo donde está todo tan para que lo dijeras así, oh, lo trajes, ni siquiera lo mastiques.
0: Bueno, yo por ejemplo, que el otro día hablaba del Quijote, ¿no? Con mis estudiantes de Butú, yo llevé uno de los tomos, yo le digo, porque la verdad que no podía cargar con tanta cosa, porque no es solamente eso lo que carga una, ¿no? Cargas otras cosas más. Y lo hice circular el libro, por supuesto, ¿no? Que ellos lo tocaran, que lo abrieran, porque claro, es una... un libro lejano, no es un libro próximo a los estudiantes. Y me refiero sobre todo a cómo está escrito, al lenguaje, ¿verdad?
1: Lo hablamos ayer, claro.
0: Claro, entonces...
1: Y además si ves semejante libro y se está loco.
0: Claro, y esto qué es, ¿no? Entonces les hago ver que están tocando un libro que tiene muchos años de antigüedad, ¿no? Que pensemos un poco en eso, en el recorrido del libro. Claro. Cómo ese libro hoy sigue vigente, por qué, ¿no? Pensar esas cosas. Entonces lo abrieron, muchos lo abrieron, obviamente. Hay estudiantes más curiosos que otros. Y empezaron a leer algunos, ¿no? Decía, profe, hace muchas preguntas. Entonces, eso ya es importantísimo. Ya que a un estudiante le llame la atención eso, sí, buenísimo.
1: Sí.
0: ¿Por qué hace tantas preguntas? Bueno, esa es una forma de entrar a la lectura. Si te dio curiosidad eso, ¿por qué hace preguntas? Está buenísimo y es válido. Y también le llama la atención las palabras que desconocen, ¿no? Profe, pero esto no se entiende. Y bueno... ¿Por qué no se entiende? Y bueno, veamos de qué fecha es, cómo se escribía en aquella época, ¿no? Y ahí ves el resultado, ¿no? La lengua es un producto histórico, ¿no? Hay palabras que hoy ya no usamos. Imagínense cómo ustedes escribirían este texto hoy.
1: Claro. Divino. Y bueno,
0: muchas cosas para pensar.
1: Y se siguen editando. De hecho, no sé si ya empezó, pero la Feria del Libro en Argentina.
0: Sí, el 23, justamente. Sí.
1: Es impresionante. Y bueno, después se viene
0: es
1: la de acá.
0: Es impresionante. Después se viene la de acá.
1: El teatro municipal.
0: Ahí está. Y bueno, y como tú decías, Marcela, también, ¿no? Disculpa que te tutee, pero sí, el libro, más allá de que la gente dice, ay, la gente no lee o no se compra el libro, yo creo que, mire, si una se pone a pensar, yo veo que cada vez se abren más librerías. Tenemos, por ejemplo, Feltrinelli aquí en la Peatonal Sarandí, maravillosa.
1: ¿No entra? ¿Usted fue?
0: Fui, ya fui.
1: ¿Hermosa?
0: Dos veces. Sí, muy linda, muy linda.
1: Porque
0: sí.
1: También haces los lugares físicos, ayudan.
0: También invitan, ¿no?
1: Invitan, sí. a que la gente llegue y curiosee y termina yéndose con
0: y
1: la
0: a veces vas solamente a pasear y te vas con algo que no pensaste que ibas a comprar porque te atrajo, porque aprovechaste la oferta, porque se dan un montón de factores que hacen que vos no te vayas sin nada, ¿no?
1: Bueno, hay lugares...
0: Hay descuentos para docentes, atención.
1: Ah.
0: Si uno dice que es docente, hay descuentos.
1: Bueno, capaz que le piden...
0: En casi todas las librerías, ¿eh? Yo he experimentado eso en muchas. Digo, mira, ¿tenés descuentos para docentes? Sí. Y no tenés que mostrar nada. No tenés que mostrar que se te acabó el sueldo, por ejemplo. No, no tenés que...
1: A los dos días he cobrado.
0: No tenés que mostrar el recibo que está en cero.
1: Y hay lugares que con muy buen tino, por ejemplo, Escaramuza del Complejo Alfa y Beta, que uno ingresa, ¿no?, al cine por la librería o se va por la librería, está también puesta de forma muy atractiva que a veces se sabe.
0: Estoy segura si es Escaramuza.
1: Es Escaramuza.
0: ¿Sí?
1: Es Escaramuza. Ah. Es una sucursal de...
0: No sé por qué me fui a otra.
1: Y bueno, y entra por ahí y dijo...
0: ¡Maldición!
1: Están tan lindos.
0: Es que es una belleza.
1: Están tan lindos puestos.
0: Es una belleza.
1: Y lo que pasa es que el libro como objeto es también
0: muy
1: una obra de arte.
0: Claro, claro. Claro.
1: ¿Cuánta gente?
0: Imagínese además las ilustraciones, ¿no?
1: Claro.
0: El trabajo de ilustración.
1: ¿Cuánta gente que se especializa a veces en el estudio de la presentación de un objeto como tal? Una tapa que no es en vano, un
0: claro,
1: tamaño.
0: ¿Cuánta gente está trabajando detrás de ese objeto?
1: Claro.
0: Después, eso también es lindo pensarlo, ¿no?
1: Bueno, pues que es caro un libro de 500 pesos, pero ¿cuánto trabajo? No solamente el trabajo intelectual del autor, está todo eso en la edición, que la tapa, que
0: la
1: hoja.
0: Y si lo
1: hoja,
0: cuidas, te
1: quedó
0: quedó para toda la vida.
1: Bueno.
0: ¿No? Entonces, 500 pesos para toda tu vida de, no sé,
1: ahí
0: 80
1: teníamos,
0: años.
1: Ahí teníamos, ¿no? El comentario. Ay, discúlpeme que se me el nombre de la amiga argentina que vino.
0: Eugenia Sicabo.
1: Eugenia Divina, la que
0: dijo
1: ya
0: que
1: decía.
0: Sí, que tenía un montón de entrevistas para hacer justamente ahora en la feria, ¿no?
1: Pero eso, ¿no? De esa necesidad de comprarse semanalmente, lo que, bueno, pudimos observar con la docente de la cual recibimos la donación, Beatriz Arli,
0: sí.
1: Esa cuestión, que el otro día leía una encuesta que era los excesos, ¿no? ¿Cuáles serían los excesos para uno de cosas que hace, ¿no? Entonces,
0: Bueno, en
1: una
0: tu caso,
1: persona.
0: los instrumentos musicales.
1: Ay, cállese, que tengo una guitarra en el medio de los ojos.
0: Ay, qué
1: pero no puedo tener
0: peligro.
1: más guitarras
0: Qué
1: ya.
0: peligro.
1: No puedo tener más guitarras porque me van a
0: ¿Entra
1: echar.
0: una guitarra o sale usted?
1: Me van a echar de casa. Porque además no la preciso, la verdad, porque tengo las guitarras necesarias, incluso una con poca ejecución, casi sin tocar.
0: Sí, la entiendo.
1: Ay, pero
0: Pero bueno,
1: me atrae
0: es
1: mucho.
0: su amor.
1: Es mi amor.
0: Claro.
1: Es una guitarra negra, me la tengo siempre.
0: Guitarra negra, ¿cómo es?
1: Pero sabe que y una persona decía, una mujer, no sé si era joven o mayor, y decía, si yo tengo los libros, necesito todas las semanas comprarme un libro.
0: Sí.
1: Y lo leo en el ómnibus, caminando, en el baño, en la pausa del trabajo.
0: Bueno, sabes que yo también he leído caminando, ¿no? Sí, he leído caminando.
1: Sí,
0: Sí,
1: hay
0: sí.
1: unas denuncias que le hicieron a las personas que usted se las llevó puesta.
0: No, una va mirando, presta atención. Primero que no se tropiece con nada, ¿no? Más o menos que las baldosas acompañen su caminar de la mejor manera. Y después mirar para adelante, que no se va a llevar a nadie puesto. Entonces tiene una perspectiva de repente de, yo qué sé, una cuadra. Sí, está genial. Puedo caminar perfectamente leyendo. Sí, lo puedo hacer. Lo puedo hacer. Esa es una de mis habilidades.
1: Qué divino.
0: Sí, sí, sí, sí.
1: Bueno, muy bien.
0: Y otra de mis habilidades, que son habilidades al cohete, esa no
1: Ay,
0: tanto.
1: esto que practica el señor José, lo en Paysandú también.
0: Bueno, no, él yo creo que las de él son un poquito más
1: Bueno.
0: interesantes. Pero de verdad, mire, yo tengo una habilidad
1: Diga.
0: Y a pesar de que pasan los años, no se me va. Yo puedo trasladar desde la cocina hasta el comedor o hasta un dormitorio, un recorrido más largo, una taza llena de café con leche al borde y no se me cae nada. Y lo llevo rápido. Esa es una habilidad que tengo.
1: Usted vio que se hace una carrera de mozos, ¿no vio?
0: Ay, podría participar.
1: En Maldonado.
0: Sin tirar nada.
1: Sin
0: ¿En
1: tirar,
0: serio?
1: Sí, claro, de la bandeja y tiene que llegar.
0: Y lo sé hacer rápido y no vuelco
1: qué
0: nada.
1: Divina, pero bueno.
0: Esa es mi habilidad.
1: Pero me impresionó eso
0: Mi
1: que usted.
0: Mi habilidad al cuet.
1: Me impresionó eso que usted lee en todos lados. Pero bueno, es algo, ¿no? Importante e interesante el tema de la lectura. Porque cuánta cosa se piensa que en esta época de la tecnología ya fue. Yo creo, por ejemplo, cuando hablan de la muerte de las radios, yo creo que todo lo contrario. Y más en un país tan radiofónico como el uruguayo, donde la gente escucha la radio, no está ahí, la escucha. Más allá de las plataformas digitales para escuchar música, a veces querés escuchar solo música, a veces querés escuchar gente que te converse, que te cuente cosas que son lugares comunes, ¿verdad? Para todos nosotros como
0: lugares
1: sociedad.
0: comunes.
1: Y lo mismo pasa con los libros. Creo que somos países por acá libroadictos o algo por el estilo, que sigue, como dice usted, por algo se siguen abriendo librerías, preciosas librerías.
0: Hay un montón de clubes de lectura.
1: Clubes de lectura.
0: Un
1: Cada vez
0: montón, no
1: más.
0: Nos olvidemos de eso.
1: Es cierto.
0: Está la Red Nacional de Clubes de Lectura. A ver, por algo existe todo eso, ¿no?
1: Es cierto.
0: Bueno, también decía Eugenia Sicabo, últimamente también se ha vuelto como muy cool, ¿no? Leer. Ay, bueno, leer eso es re cool, ¿no? O muy nerd, ahora eso no corre.
1: Y bueno, puede pasar. Bueno, dice José, lo cambiando de temas a otra cosa interesante como es la comida.
0: Sí.
1: Hola, queridas chiquilinas. Cambié la astronomía por la gastronomía. Hoy rejunte de tribu Pina.
0: Ah, bien, ¿tá? Bien, bien.
1: Saliendo para la feria, pero no dejo de escuchar. Habrá besitos, mire, viene de pasta a la mano.
0: ¡Opa!
1: Tuquito de pollo, ¿no? ¿Es eso que está por ahí? Qué pintura, ¿eh?
0: Qué bien, qué
1: Muy bien,
0: bien.
1: Joselo, cuando vengas, además del postre chajá delicioso que nos trajiste.
0: Uy, se acuerda cuando nos trajo
1: Que
0: el chajá chajá de Paysandú.
1: Se vino con la heladerita, además.
0: Sí, para
1: Qué cosa
0: conservarlo.
1: más divina. Bueno, dice Bárbara, a mí me acompañó en mi niñez y más en la adolescencia, y me ayudó mucho la biblioteca Francisco Esquinca, en La Unión, en mi
0: Mirá,
1: barrio.
0: qué bien.
1: Claro.
0: Bueno, Bárbara me saluda a mí también, que le mandó mensaje a usted, ahora me manda a mí. Buen día, ellas duermen, madre e hija. Ay, qué divino, los gatitos. Amor infinito, bien de madre, la blanca y gris es la madre. Ay, divinas.
1: Se hacen como los
0: Las gatitas
1: villitos, como
0: son
1: los
0: divinas.
1: villitos.
0: Qué belleza cita rosa. Me mata cuando canta qué tristeza la pobreza en mi país. Sí. La piel de gallina, desde que era chica me marcó escucharla, esa canción.
1: Hay que hablar.
0: Gracias, Bárbara. Tengo un mensaje de Lilian. Hola, aquí estamos escuchando este poema por Alfredo y a las reinas. Nuestra perrita es de pandemia, pero es muy amistosa, le gusta a la gente. Un
1: Ay, qué
0: beso.
1: suerte.
0: Bueno, viste, ahí tenés ejemplos
1: Qué suerte
0: de perritos de
1: que tenés.
0: pandemia.
1: Bueno, dice la queridísima Rebeca Boyadjian, un beso enorme para ella. Buen día, reinas. Las escucho con mucha atención y les cuento que tengo dos sobrinas nietas
0: Sí.
1: que desde que nacieron están rodeadas de libros.
0: Ah.
1: Tienen una gran biblioteca y tienen todos sus libros leídos. Son grandes lectoras, ya cumplieron 13 años y antes de dormir leen un libro.
0: Ay, qué
1: Linda
0: divina,
1: costumbre
0: qué
1: esa, ¿eh?
0: lindo, qué lindo. Bueno, Susi, la maestra, dice una anécdota. Mi nieta siempre leyó desde pequeña. Cuando tenía 10 años, el padre le regaló Sueño de una noche de verano y a los 12 la colección completa de Quiroga. Hoy tiene 21, va a facultad y nunca dejó de leer por placer.
1: De leer por
0: Qué
1: placer y no por
0: lindo.
1: obligación.
0: Gracias,
1: Me
0: Susi.
1: encanta.
0: Bueno, mensaje de Carmencita que nos está escuchando. Qué lindo escucharlas, pone primero.
1: Ah,
0: Con
1: bueno.
0: besos y
1: Ah, bueno.
0: corazones y la radio ahí, amando la radio. Yo no soy docente, pero un día que fui a una librería acá cerca del Guiaba y compré 5 libros, el tipo asumió que yo era docente. Bien, ¿te hizo descuento? Pedí descuento, Carmen, por favor te pido. Yo definitivamente, dice, no tengo esa habilidad de llevar el café y no volcar, dice.
1: Va quedando el rastro.
0: No, pero ustedes saben que yo,
1: Las
0: a medida
1: miguitas.
0: que avanzo en edad, voy probando a ver si he perdido esa habilidad. Y me quedo contenta porque todavía no la perdí.
1: Bueno, qué suerte.
0: Entonces voy y llevo la taza rapidito y veo que no vuelco nada. Porque mire que la llevo al límite, ¿eh? Porque yo soy de las que se hace el café con leche
1: Ah,
0: en tazones
1: yo
0: grandes
1: también.
0: y lo lleno hasta el tope. Y no se me vuelca.
1: Yo no sé porque tomo un poquito antes de arrancar, pero bueno.
0: ¡Ah! Te hace trampa.
1: Susi, vamos a la pausa con esta poesía de Manuel Machado.
0: Sí,
1: El
0: bien,
1: hermano de
0: bien.
1: Antonio
0: Que quedó un
1: Machado.
0: poquito en la sombra, ¿no?
1: Exactamente, cómo no, a veces
0: Esas cosas pasan.
1: los hermanos uno brilla más que el otro y
0: Sí.
1: no sabemos a veces si era el que tenía que brillar más o no, pero bueno, no
0: Pero bueno,
1: importa.
0: cosas que pasan.
1: Los dos escritores, Antonio y Manuel Machado, pero este poema es de Manuel Machado, la musicalización del maestro Ricardo Comba para La Copla.
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0: Exactamente, 9:15 de la mañana, 9:15 de la mañana, estamos en vivo en Radio Cultura, en medios públicos del Uruguay, estamos en Par de Reinas y escuchábamos...
1: Estábamos escuchando el poema Pregón de Mario Benedetti, musicalizado por el músico,
0: valga
1: obviamente.
0: Valga la repugnancia.
1: Exacto, sí. Alejandro Cubano Reyes. Eso. Le dicen cubano porque, bueno, su familia se fue al exilio en Cuba cuando él era muy chiquitito. Y creció en Cuba, y por eso le quedó el cubano. Alejandro Cubano elige este poema para musicalizar. Y este poema tiene una letra muy interesante. Por ejemplo, dice, señor, señor que no me mira, mire un poco. Yo tengo una pobreza para usted. Limpia, nuevita, bien desinfectada. Vale 40, se la doy por 10. Señor que no me encuentra, busque un poco. Mueva la mano, desarrime el pie. Busque en su suerte y en todos los rincones, piense en las muchas cosas que no fue. Le vendo la pobreza, es una insignia en la solapa, puede convencer qué cosas raras pasan en el mundo. Usted tiene agua y yo tengo sed. Tiene su cáscara, su Dios, su diablo, su fe en los cielos y su mala fe. Lo tiene todo menos la pobreza. Si no la compra, llorará después. Va como propaganda, como muestra, quizá le guste y le coloque 100. Pobreza sin los pobres, por supuesto, ya que los pobres nunca huelen bien. Pobreza abstracta, sin harapos, pulcra, noble al derecho, noble al revés. Pobreza linda para ser contada después del postre y antes del café. Señor, señor, que no me mira, mire un poco. Yo tengo una pobreza para usted. Mejor que no se la vendo, le regalo la pobreza por esta única vez. Fuerte, ¿eh?
0: Qué manera de decir cosas cotidianas de Benedetti, ¿no?
1: Qué fuerte, ¿no? Y bueno, y la pobreza a veces, la pobreza siempre está y muchas veces hacemos de cuenta que no la vemos, ¿no? Porque está fuerte. Está fuerte. La pobreza nos grita.
0: Tenemos una ceguera selectiva.
1: También. ¿No? Bueno, este poema está más que vigente. De Mario Benedetti, musicalizado por Alejandro Cubano Reyes.
0: Bueno, mire usted. No de Reyes, sino de Torres viene la cosa.
1: Pero
0: una reina Torres.
1: Una reina precisa su torre.
0: Una reina Torres, exactamente. Un abrazo a la reina Torres que nos está escribiendo, que está de vuelta.
1: Sí,
0: estuvo visitando
1: paseo,
0: familia.
1: Sí, por Galicia.
0: Y bueno, y nos manda por un lado fotos de su nieto Marcos Arraute, gloria de la
1: del remo nacional
0: que ha ganado tanta medalla para nuestro país. Ahora anda compitiendo en el País Vasco, ganaron copa, gracioso porque además de la medalla, ¿no? Por

0: Bueno, ¿sabe que tenemos dos líneas para mandar mensajes, ¿no? Hoy están.
1: Sí, me llama la
0: ¿No?
1: atención. Hoy,
0: Mandamos el
1: hoy quieren
0: rezongo
1: hablar.
0: temprano
1: Sí, hoy
0: y
1: los oyentes
0: sí.
1: quieren hablar. Hoy los
0: Entonces,
1: oyentes tienen la palabra.
0: me parece divino. Diga usted una, si es tan amable.
1: ¿Una de las
0: Por
1: líneas? Bueno,
0: favor,
1: cómo no, voy con
0: por
1: la primera.
0: farol.
1: Por farol es el 099-286652. 099-286652. Y no es el único.
0: Hay otro más.
1: Ah, sí.
0: ¿Por
1: Es lo
0: qué
1: que
0: uno
1: tenemos,
0: solo?
1: sí. No, no alcanza.
0: Como dice el sabio dicho campero,
1: A ver.
0: mientras haya que le dean,
1: Por
0: ¿vio?
1: favor, por
0: Y no está
1: favor.
0: mal dicho porque está aceptado por la Real Academia, aunque nos cueste
1: Aiga.
0: creer. Sí, haya y dean. ¿Vio que, bueno, usted que es de la
1: ¿Sabe
0: lengua
1: qué,
0: sabrá
1: Aiga?
0: bien?
1: Creo que una de las acepciones de Aiga es que es un coche.
0: Ah, mire.
1: Ahora lo voy a buscar, mire. Pues
0: Cuando.
1: me bajé la aplicación de la RAE,
0: Me acuerdo
1: del
0: el año
1: diccionario.
0: en que se aceptaron esas dos expresiones. Yo,
1: Aiga.
0: ¿cómo puede ser? Y entonces había una explicación de la cantidad de los miles de personas, se toma en cuenta la cantidad de espacios, de países o de comunidades y los miles de personas que utilizan ciertas palabras o términos, y ahí es que se hace bueno, todo un análisis y la aceptación.
1: Bueno,
0: Pero bueno, se daba, ¿no? Mientras haya que le digan mientras que hay algo, bueno, que se lo den, ¿no? Entonces, pero queda raro, ¿no?
1: RAE dice que es una forma incorrecta de la tercera persona de singular del presente del subjuntivo del verbo haber.
0: Ahí
1: Frase
0: está.
1: atribuida a los dueños de estos coches a los que se consideraba personas adineradas y poco cultivadas.
0: Ajá.
1: Aiga, automóvil muy grande y ostentoso, normalmente de origen norteamericano. Mira este, anda con un Aiga.
0: Mira este. Deje que a veces quede alguno acá. Yo no sé cómo hacen para cargarle nafta a esos coches que deben tener, gastar 2 litros cada medio kilómetro. Veo que esos eran, claro, de un lugar donde había. Ahora tienen que salir a buscar petróleo en otro lado. Bueno, y la otra línea es el 099-930000. 099-930000. Y nos llegan noticias de Porto Alegre,
1: A ver.
0: que no es forma alegre ahora, está fresquito como nosotras. Queridas reinas de la radio, Marcela y Susana, buenos días. La paradoja del anonimato en la canción popular me lleva al ejemplo de Prenda Miña, una canción tradicional de Teodomiro que parece de dominio público, perdón, cuya melodía fue grabada por Miles Davis como si fuera suya. Mire, de alguna manera demostró que una hermosa melodía puede ser anónima y universal. Un abrazo anónimo y nos manda, mire, una de sus cimarronas ahí, mire qué cosa
1: ¡Ay,
0: más
1: qué
0: divina. Una
1: preciosa!
0: pintura
1: Sí,
0: es.
1: es una
0: Qué
1: pintura
0: belleza.
1: divina.
0: Pero qué bien hecha y qué bien captado todos
1: El
0: los
1: momento, que
0: gestos.
1: está
0: No,
1: con la lengüita para afuera.
0: no, una belleza. Me hace acordar, pobrecita, a Kiarita, que era parecida. Bueno, pasa con eso, que canciones que a veces no son de dominio público, pero a la fuerza. Bueno, acuérdese la melodía de Hugo Fatoruso que usó Ayrton Moreira y que lo usaron para no sé qué mundial, se la
1: Sí,
0: sacaron y
1: sí,
0: dice, no,
1: sí.
0: no, es mía, dice. Juicio para acá, juicio para allá.
1: Y creo que nunca se
0: No,
1: resolvió.
0: no se resolvió, qué
1: A
0: complicado.
1: favor de
0: Porque
1: Fattoruso nunca
0: parece,
1: se
0: no sé si
1: resolvió.
0: había aportado una nota, parece, no sé, en una época que estuvieron tocando juntos en
1: Tremendo.
0: Estados Unidos.
1: Sí.
0: Es bravo eso de los dominios y de
1: Sí.
0: las autorías.
1: Bueno, dice Emma. Buenos días, reinas. Gracias por las canciones de hoy. Me perdí a Víctor Jara, que cumple años. Mi mismo día, abrazos. Mira qué lindo, felicidades. Pero eso es en septiembre, porque
0: Sí.
1: cumpliría el 28 de septiembre, porque nació en 1932.
0: Muy bien, señor.
1: Me encanta leer, dice Emma. Hace unos meses, en una librería que cerró hace muchos años, en calle General Flores, sacaron 5 volquetas repletas de libros, una por día. Todos llevamos lo que nos gustaba. Fui 2 veces y me llevé todo lo que podía en mis brazos. Me dio mucha pena, supongo que esos libros fueron al vertedero. Saludos.
0: Ojalá hayan rescatado unos cuantos.
1: Qué
0: Hablando de
1: pena.
0: llevarse, atención, Susanita,
1: A ver.
0: a partir de mayo, después vamos a dar bien la fecha porque lleva un trabajito de armado, la Catedral de Goyena tiene su tradicional regalería del mes del libro. ¿Qué es la regalería? Bueno, se disponen esos libros que están triplicados, de repente tenemos varias ediciones, y para que estén en una cajita
1: Sí.
0: guardado, no tiene sentido.

0: Que
1: vuelen. Ahí
0: que se vuelva
1: está.
0: un libro libre
1: Ahí está,
0: y ande
1: perfecto.
0: y esté en manos y en ojos y en mentes de otras personas, ¿no? Entonces, después vamos a avisar en el horario y los días y la gente puede ir y llevarse los libros que entienda que pueden formar parte de su biblioteca personal, ¿está?
1: Muy bien, perfecto. Tengo un mensaje de Doris, que es la primera vez que nos escribe. Dice: buenos días, qué ameno programa.
0: Muchas
1: Aquí por el
0: gracias.
1: Cerrito, a gusto con los temas y la musicalización. Soy de la década de los 50, nunca morirá la radio. Se han hecho cambios, sí. También se cambia el dial y bueno, sí, la recomiendo a los más jóvenes.
0: Perfecto.
1: Muchas gracias, Doris. Bueno, un gusto tenerte entre los oyentes.
0: Y bueno, y somos grandes defensoras también.
1: Ah, pensé que iba a decir que somos grandes.
0: Además, grande defensora de la radio, la radio sin pantalla.
1: Claro, porque también hay hoy nuevas plataformas en donde también se practica de alguna manera el formato radio, ¿no?
0: Esa cosa ahora de que todo hay que verse, ¿por qué? Sé que somos preciosas, pero no, no, no, pero de verdad, porque
1: La radio es voz.
0: la radio es sonido, la radio es voz y sonido, ¿no? Y es como el libro. Muchos libros se han transformado en películas y te cambia la percepción de la historia que leíste. Qué lindo es cuando lees, armarte vos la película en tu cabeza y darle una imagen a un personaje y darle sonido a una acción y darle, ¿no?,
1: Sí.
0: colores a la cosa o no. Y la radio es lo mismo, y es el sonido de la voz y es el sonido de la música que escuchás, que la escuchás distinto a que si estás viendo el videoclip.
1: Claro.
0: Bueno, hay una canción en inglés, que capaz que usted se acuerda, decía, en inglés, Video Kill the Radio Stars. Video Kill the Radio Stars, ¿se acuerda? Entonces, hace referencia a eso, el video mató a las estrellas de la radio,
1: Claro.
0: porque empezó a aparecer también otra cultura con respecto a la música y las actividades musicales, donde empezó a primar el aspecto sobre la calidad musical. Total, en el estudio uno toquetea todo y mejora, reforma, mejora o no, yo qué sé, pero bueno,
1: Sí, la posibilidad está.
0: hace afinar lo inafinable
1: Sí.
0: porque tiene los ojos, las lolas, la cola o lo que sea, ¿no? Los músculos. Y antes la estrella era estrella por como estrella, entre comillas, ¿no? Pero bueno, era el músico se conocía por la calidad, ya fuera de su voz, de su creación, de su interpretación. Eso era lo que primaba,
1: Claro, lo que
0: ¿no?
1: pasa es que tenemos también una industria muy fuerte del
0: Ni
1: espectáculo,
0: que
1: del show,
0: hablar, ni que
1: y eso es
0: hablar.
1: otra cosa, y creo que está conviviendo con todo lo otro, porque también ahí se sigue haciendo música de calidad
0: Por
1: y
0: supuesto.
1: bueno, y se transmite por diferentes plataformas, radios, en fin, programas y bueno, esto de plataformas alternativas también por ahí se transmite mucho, y bueno, y la venta del disco también, supongo que todavía se venden discos, todavía
0: Bueno,
1: se
0: ¿se
1: venden
0: acuerda
1: los
0: otro día
1: discos.
0: que hablábamos con Analia Pérez, que sacó una edición de CD por también el
1: Porque
0: placer de
1: por el
0: tener el
1: placer de
0: disco
1: tener el
0: físico,
1: disco
0: ¿no?
1: físico, ¿no? Pero sí, hoy pesa mucho toda esa industria del espectáculo, muchísimo pesa,
0: Sí.
1: mucho. Y bueno, y todo lo que es la presencia a través de redes sociales
0: Sí,
1: también, ¿no? Todo se
0: todo se
1: mueve
0: ve.
1: mucho por ahí, todo se ve, todo
0: Todo
1: se
0: se
1: ve.
0: ve.
1: El consumo es visual.
0: Audiovisual, pero sobre todo visual, totalmente. Dice Joselo, suma datos a esos ravioles riquísimos que mostró y el tuco de
1: A
0: pollo.
1: ver.
0: La astronomía me está demandando mucho tiempo y estoy descuidando la limpieza y el orden de mi casa. Por ese motivo, después de meditarlo con mucha tristeza, resolví vender todo mi equipo.
1: ¿En serio?
0: Escuche. Por si a alguien le interesa, va a la lista. Escoba, balde, lampazo, jabón, cera para piso, plumero, aromatizador, asador,
1: No,
0: limpia
1: no,
0: vidrio,
1: no.
0: franela. A las órdenes, dice.
1: Claro, perfecto. Minga, voy a limpiar.
0: Aplauso.
1: Muy bien, muy bien, muy bien.
0: Un cra. Ni que hablar. Hay que seguir dándose tiempo para las cosas
1: Y donde uno
0: que
1: disfruta,
0: nos
1: ¿no?
0: da placer,
1: Claro.
0: que nos forman, que nos nutren. Suma Carlos Mocorón Salgado de Porto
1: A
0: Alegre.
1: ver.
0: Estimadas reinas de la radio, con el mensaje anónimo en realidad deseaba ser identificado, pero pude sentir un poco lo que siente un autor cuando su canción o poema se difunde de forma anónima. Saludos cordiales de Carlos Mocorongo Salgado.
1: Pero qué bien.
0: Carlitos, un beso para vos y para Carla, ¿eh?
1: Muy bien. Bueno,
0: aquel beso.
1: Bella, aquel abrazo.
0: Aquel abrazo. Bueno, muy bien. Señora.
1: Sí.
0: Le invito
1: estaba
0: a escuchar.
1: Mirando a ver si yo tenía algo más.
0: Ah, bueno.
1: Usted. Ah, no, Joselo me mandó el mismo mensaje que usted. Qué gracioso. No, le quería preguntar a Joselo a cuánto lo lampazo, porque tendría que cambiarlo.
0: Después, el problema es que le sale caro que tiene que hacer el envío.
1: Ah, no pago envío.
0: De Paysandú.
1: No pago envío. No pago envío.
0: Después se lo manda, cuando lo levanta lo tiene que pagar.
1: No.
0: Poco negocio. ¿Eh?
1: Retiro en Tres Cruces, no pago envío.
0: Me encantó. Ay, qué espantadora que dijo eso. Retiro en Tres Cruces, debido a retirar alguna cosa alguna vez.
1: Sí.
0: Qué desesperante trabajar ahí abajo, ¿eh?
1: ¿Fue alguna vez? Bravo. Fui una vez a levantar una encomienda.
0: El ruido de los autos, de las camionetas.
1: Y aparte,
0: la falta de aire,
1: de
0: luz.
1: Falta de aire, de circulación de aire sano. Y además la falta de luz. Eso
0: sí,
1: es tremendo.
0: No está para pobre gente que trabaje. Pero bueno, hay que trabalear.
1: Tienes que trabalear.
0: ¿Qué va a hacer ahí?
1: No hay va a trabalear.
0: Sí, no hay condiciones buenas para todo el mundo. Hablando que ahora es que se viene el Día del Trabajador. Bueno, la llevo a escuchar ahora una de las musicalizaciones, porque hay varias, pero a mí esta es la que más me gusta y me encanta, de un poema original de un poeta turco, Nasim Hikmet,
1: sí.
0: Que se llama El gigante de ojos azules. Una historia, fue más allá que lo creó un turco, bueno, realmente se hizo muy conocida en el mundo hispanoparlante, fue una poesía que llegó y gustó mucho, más allá de toda la obra de Nasim Hikmet, que además un poeta que nació en 1902, falleció en el 63. Y bueno, ya habla de esa historia, ¿no? De ese gigante, esas cosas de los amores incomprendidos y cosas de estos tiempos que a veces está muy tratado a veces en el tango y en otros tipos de música, ¿no? Que prefiere irse con el que tiene plata, el feo con plata y dejar de lado el amor verdadero, ¿no?
1: Es
0: muy precioso. Dice, y por acá dice un relato, no debe confundirse con el gigante egoísta de Oscar Wilde. Hay otro tratamiento también del tema de los gigantes, ¿tá? Entonces, si le parece, escuchamos la musicalización y la versión de Juan Carlos Baglietto de El gigante de ojos azules.

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0: Aplausos para lo que fue una gran actuación de Numa Moraes, que no estaba cantando solo, estaba muy acompañado por el alemán, Emiliano y el zurdo, haciendo esta canción tan linda que es la Filadelfia Real. ¿Cuántos kilómetros quedarán para llegar al
1: ¿Cuántos,
0: pueblo aquel?
1: Juan? Qué pregunta, ¿no?
0: ¿Cuántos? Bueno.
1: Muchas gracias, Susanita.
0: Por farol.
1: Bueno, y habla.
0: Vio que yo al lado suyo aprendo.
1: Estamos. ¿Cómo estás? Si todo. La vida es un continuo aprendizaje.
0: Usted lo ha dicho.
1: No se termina jamás, jamás, jamás.
0: Bueno, permítame decir, por favor, que Numa, reiteramos, Numa va a
1: Ah,
0: estar en el
1: sí.
0: Teatro Solís el 30 de mayo a las 20 horas. Ya pueden ir reservando sus entradas junto al gran guitarrista Eduardo Fernández. Juntitos van a
1: Ni más
0: estar
1: ni
0: allí.
1: menos, qué dupla, qué
0: Una
1: maravilla.
0: gran oportunidad de ver a estos dos grandes artistas juntos. Teatro Solís, 30 de mayo, 20 horas.
1: Perfectísimo. Bueno, manda Eduardito José Sarabia mensaje.
0: Sí.
1: Hola, buenos días, buen domingo para todos.
0: Gracias.
1: Aquí un hincha amante de la radio sin imágenes. Como dices tú, Marcela, es como un libro, uno va imaginando la historia.
0: Claro, perfecto.
1: Yo quisiera saber si a esos videos musicales se les saca la música, ¿en qué quedan? Sin embargo, si le sacamos las imágenes, va a quedar esa hermosa música para la que imaginemos la historia. Hay una versión también de Numa Moraes del Gigante. Abrazo. Totalmente, la tengo, pero la estoy dejando reservada para el Día Nacional del Libro,
0: Bien.
1: a fines
0: De mayo.
1: de mayo, donde también vamos a tener una cantidad de canciones que tienen que ver con poesías musicalizadas. Yo a veces en eso de las versiones, que a mí me gusta mucho, paso justamente las dos versiones. La versión de Numa, que tiene como una musicalización más renacentista,
0: Sí, porque a él le encanta la música
1: sí,
0: renacentista.
1: y claro, además con lo que él cultiva la guitarra.
0: Sí.
1: Y por otro lado, esta versión más pop balada de Juan Carlos Baglietto. Así que bueno, gracias por el comentario. Tenés razón, ¿no? ¿Qué pasa a veces si le sacamos la música? ¿Qué comprendemos? Hay videoclips. Algunos son hiper obvios, algunos son tan artísticos, abstractos, que no sabe de qué se está hablando, qué está pasando. Y a veces, yo me acuerdo, yo hacía un ejercicio hablando de esto con alumnos de bachillerato artístico, cuando empieza a primar, ¿no? Todo lo que eran los programas de edición sobre la mejoría, entre comillas, ¿no? De situaciones de desafío, la voz, y promocionaban a algunos artistas, sobre todo por el tema del cuerpo. Había un famoso video de Britney Spears, que ella estaba en una isla con un diminuto bikini blanco y un muchacho, era su partner, su acompañante en el video. ¿Se acuerda del señor este que limpiaba la cocina, Mr. Músculo?
0: Sí.
1: Bueno, así tipo Mr. Músculo. Entonces veíamos el video y bueno, a ver, ¿quién se anima a cantar un poco la melodía? Y dice, pues no, yo qué sé, yo me quedé mirando a Brindy, yo me quedé mirando a...
0: Claro.
1: Entonces,
0: Como la atención se dirige hacia otro lado.
1: claro, entonces a
0: Lo musical
1: veces...
0: pasa a estar como en un segundo plano, ¿no?
1: Exactamente, exactamente.
0: Claro.
1: Y bueno, en eso también, además, por ejemplo, ¿no? En el mundo del reggaetón, que hubo un momento también donde, la verdad que además de letras, algunas hasta muy explícitas en lo que se decía a nivel de temática sexual, también se le sumaba videos donde el primer plano es la cola de las muchachas, porque
0: Sí,
1: además
0: sí.
1: también en una cuestión de cultura latino-centroamericana, lo que más importaba era tener las pechugonas cubriendo toda la pantalla, ¿no?
0: Sí,
1: Porque está
0: sí.
1: ese concepto, tiene que estar bien, bien, bien, bien, bien buena.
0: Sí, una mujer siempre objeto,
1: Objeto.
0: objeto del deseo.
1: Y él con esas gorras y los collares de
0: Sí, el
1: oro
0: hombre que, sí.
1: y el coche caro
0: El
1: y...
0: coche caro, los consumos de
1: Exactamente.
0: diferentes cosas,
1: Bueno,
0: además.
1: de hecho eso se vio después acá cruzando el charco con este muchacho elegante, que los videos eran realmente lamentables, donde
0: Sí, porque
1: se
0: también
1: hacía
0: se
1: una
0: ven acá, ¿eh?
1: apología.
0: Claro, en esta zona también se ven la producción de ese tipo de videos.
1: Una apología a situaciones
0: Explícita, de sexo
1: de sexo
0: explícita en muchos
1: explícito y
0: casos
1: delictiva también.
0: y delictiva también.
1: Porque
0: Sí, sí,
1: armas en
0: sí.
1: la mano.
0: Sí, con armas en la
1: Sí, sí,
0: mano,
1: sí, sí,
0: sí,
1: sí.
0: que promueven todas cosas ilícitas, todo está mal,
1: Todo está, la
0: todo está
1: verdad.
0: mal.
1: Pero
0: Pero el
1: bueno.
0: problema es que el mensaje que transmiten es que así está todo bien, ¿no? Porque tenés éxito, porque el objetivo es tener las cosas, ¿no? Poder acceder al consumo, de
1: Pero, o sea,
0: tener un auto de determinada
1: llegar al
0: marca, de alta
1: auto, ahí
0: gama,
1: va, llegar al
0: llegar al
1: auto, a alta
0: auto,
1: gama,
0: llegar a la mujer.
1: a la cadena y a la mujer a través de
0: De
1: acciones
0: acciones ilegales y de
1: ilegales.
0: setas, exactamente.
1: Y llegar además cantando así también.
0: Sí.
1: Elegante. Yo me acuerdo, ¿se acuerda cuando le mostré la primera canción de Elegante, Henry, que usted quedó fascinado? Le mostré el abecedario. A, B, C, D, E. Y eso vendió miles de. Elegante que lo que. ¿Eh? Bueno, así está el mundo, amigos. Seguimos.
0: Bueno, mire, tengo un mensaje de John desde el País Bajo que viene con foto incluida, hoy sin poder sintonizarlas, pero alegrando la vida a la gente, porque
1: Está con el grupo de
0: está con
1: percusión.
0: su grupo de percusión.
1: Qué divino, ya empezó.
0: Sí, se ve que sí.
1: Y ya anda de manga corta,
0: Y
1: todo.
0: bueno, vio que ya está cambiando el
1: Está como
0: tiempo, ¿no? O
1: loco.
0: sea,
1: Y
0: la
1: recordamos
0: primavera
1: que,
0: llegó.
1: claro,
0: Él tiene un grupo de
1: forma
0: percusión
1: parte de percusión brasileña,
0: brasileña,
1: tipo
0: sí.
1: Lodum,
0: Ahí
1: tipo
0: está.
1: Baiana, percusión
0: Asa
1: Baiana.
0: Branca.
1: Trucutaca,
0: Sí.
1: trucutaca,
0: Todo eso.
1: eso.
0: Bueno, Elvira dice, buen día, reinas, como siempre, un regalo al programa. Me gusta que me transporten a mis lejanos 20 o 30 años.
1: Oh,
0: En las guitarreadas eran comunes esas canciones de la Revolución Española. Y
1: claro.
0: sí, yo soy hincha de la radio. La tecnología no me llama, si bien la respeto. Abrazos para las dos. Ah, y Numa también. Era tan joven.
1: A ver, ojo, ojo
0: Ella, ¿no? Está hablando de ella.
1: que no estamos contraponiendo la radio a la tecnología, porque la radio es tecnología también, ni que hablar. Y gracias a la tecnología ha mejorado mucho la calidad sonora, ¿no? Decimos que a veces hay cosas de la radio que al cambiarlas, a mi entender, y creo que Susana también, no le agrega, sino que le quita magia, ¿no? Eso, por ejemplo, de la imagen.
0: De sumarle la imagen, exactamente. Ya no es radio, sería otra cosa.
1: Claro.
0: Bueno, Gloria nos manda una foto de lo que ve desde su cocina. Dice así, en este momento está el cielo acá escuchando atentamente y se ve un cielo muy celeste, muy despejado, más lindo que el de
1: Celeste,
0: ayer. Porque
1: celeste.
0: ayer también nos había mandado una
1: Sí.
0: foto desde la ventana de la cocina y estaba un poquito más nublado. Bueno, me encanta que esté así, precioso. José lo vuelve a escribir desde Paysandú, discrepo con la magia. Falsa prensa que tiene la radio. La magia la ponemos nosotros, es subjetiva.
1: Ah, bueno, también puede ser, sí.
0: Gracias, Joselo.
1: Puede ser,
0: A ver qué
1: sí.
0: más tengo por acá. Mariela Ferreira. Buen día, queridas reinas.
1: Marielita, querida.
0: Dice que es gran defensora de la radio.
1: Sí.
0: Cuanto nuestra imaginación, ¿no? Por la imaginación que provoca. Eso sucedió sobre todo con los radioteatros.
1: Ni que hablar. Y qué sorpresa cuando encontré a los actores. O a una misma. Yo ya he contado la anécdota de un señor en El Espectador cuando me estaba yendo. Y me saluda la compañera de recepción y dice, esta mañana, Marcela. Y me dice un señor, dice, ¿tú sos Marcela Turovich? Y yo, sí. Ah, digo, ay,
0: Qué horrible.
1: estoy debiendo plata, pensé yo. Yo, bueno, sí, mucho
0: Lamento
1: gusto.
0: defraudarlo.
1: ¿Qué pasó? ¿Pasó algo? No, no. ¿Pero qué pasó que dejé esto? Dice, no, dice, lo que pasa es que te imaginaba alta, rubia y flaca. Igualita
0: Bueno, sigue imaginándome así, no hay problema.
1: por mí.
0: Bueno,
1: Nada que ver.
0: dice Mariela, mando un beso a las dos y todo ese grupete que las escucha. Muy bien, muchas
1: Un beso
0: gracias.
1: enorme. Yo
0: Bueno, Marcela.
1: estoy tomando tecito con una taza preciosa en la
0: Ah, yo
1: cátedra.
0: también. Sí,
1: Ah.
0: porque Mariela nos regaló unas tacitas
1: Oh,
0: personalizadas,
1: más
0: preciosas,
1: divina, más
0: y
1: divina.
0: nos las llevó a cada una a su. No sé si fue hasta su casa o fue a la
1: ¿Fue a la
0: catedral.
1: cátedra?
0: Ah, en mi caso fue a mi casa.
1: Divina.
0: Bueno, Marcela hablaba del 1 de mayo y bueno, de los reclamos de los trabajadores. Voy a dar lectura al comunicado que reclaman estos trabajadores que estamos agrupados en SUTRE, Sindicato Único de Trabajadores de las Radios del Estado. Los trabajadores y trabajadoras de las radios públicas nos declaramos en conflicto ante el avance sostenido contra nuestras condiciones laborales. Denunciamos rebaja salarial, precarización de los contratos, atrasos en el pago de salarios y licencias, discriminación en los regímenes de contratación, falta de definición de horarios y funciones, desmantelamiento de las estructuras de funcionamiento y de la programación. Exigimos respuestas inmediatas y soluciones de fondo en defensa del trabajo digno y de la comunicación pública. Sutre, COFE, PIT, CNT. Gracias.
1: Le voy a pedir, don Henry, salga de la carpeta esa, vuelve a la carpeta original de la fecha. la primera canción que aparece con el 02.
0: La pero programación parecen muñecas rusas.
1: No, no, una cosa, las mamushkas, una dentro de la otra. Bueno, resulta que el próximo 29 de abril,
0: ñoquis.
1: Además de ñoquis, mire, yo capaz que primero sé la actividad y después se come los ñoquis y no está complicado, porque sí. Es el Día Internacional de la Danza.
0: Qué lindo.
1: Imagínese ponerse a bailar con los ñoquis en la panza.
0: No, va a estar bravo.
1: Va a estar bravo.
0: No, primero bailo mejor.
1: Por eso le digo.
0: Y después me doy un premio.
1: Vamos por pasos. Sí.
0: Paso a paso, así es la danza.
1: Así es la danza. Bueno, es un día, el 29 de abril, que se celebra desde el año 1982, instituido por la UNESCO, a iniciativa del Comité Internacional de Danza. En esta fecha se conmemora el natalicio de Jean-Georges Nauvert.
0: No lo hago así, que me den vida.
1: Creador del ballet moderno para honrar la danza como lenguaje universal y forma de artes sin fronteras.
0: ¡Oh, la la!
1: Sí.
0: Majorie.
1: Sí. Este señor, maestro francés y creador del ballet moderno, que nació en 1727. Qué bueno que tenemos una computadora adelante para hacer todo esto. Bueno, el propósito es celebrar la danza en todas sus formas, reconocer su valor artístico y fomentar la participación y educación en esta disciplina a nivel mundial. Se hacen diversas actividades en distintas partes, sin lugar a dudas. Nosotros tenemos acá una gran maestra y una persona que fomenta la danza en todas sus formas, como es la querida Bárbara Ferrario, ¿verdad? Sí. Y Gustavo, del estudio Mudanza.
0: Bueno, y su propia hija.
1: Y mi propia hija, que es profesora de danza, egresada del Instituto Profesores Artigas y trabaja con bachillerato artístico, que con muy buen tino en este cambio de programación que se hizo a partir de esta administración. Danza, además de estar en sexto año, estaba solo en sexto artístico, con riesgo de que saliera para afuera, ahora está en sexto y en quinto. Perfecto. Y está como optativa en algunos cuartos también, cuartos años, o primero de bachillerato. Y me parece fantástico porque además vio que educación física ya está cuarto año o primero de la parte superior de secundaria, y después se quedan sin movimiento los estudiantes. Y a veces uno dice, ay, danza, que va a ponerte el tutú. Digo, no, danza es movimiento y ver la forma de expresarse a través del cuerpo, ¿no? El cuerpo tiene mucho para
0: decir. Sí, tener
1: para decir también.
0: También, ¿no?
1: Exactamente, y postural y tantas cosas más,
0: por eso,
1: ¿no?
0: Sí, sí.
1: Entonces es un día, bueno, se reflexiona y se hacen distintas actividades para concientizar. Está buenísimo. Y es una de las expresiones más genuinas de los pueblos del mundo. Si uno se pone a pensar las distintas formas de danza que hay desde pueblos originarios que danzaban mucho.
0: Sí, claro. Sí, sí.
1: Cantaban y danzaban mucho, y había danzas para incluso para pedir a los dioses cosas, ¿no? Para expresarse y para ver sus sentires, hasta lo que es la danza recreativa y la danza como expresión artística en sí. Nosotros tenemos desde un tiempo a esta parte, además, una revalorización incluso con la danza clásica, que podemos decir, o académica, a través de los espectáculos del Sodre, que han de ir poca gente a tener funciones agotadas,
0: sí,
1: ¿no? Con una programación hermosa combinada con la orquesta y el coro. Pero después tenemos además una cantidad de grupos muy interesantes de lo que tiene que ver con otras áreas, la danza contemporánea, la danza moderna. La venida de todo lo que ha sido los procesos migratorios al Uruguay ha traído muchas otras danzas, como por ejemplo lo que llamamos salsa, el tango que sigue bailándose en las plazas, que vive y lucha, ¿no? Y hay grupos de aprendizaje de danzas de todos lados. Bueno, me parece que la danza sigue ahí al firme.
0: Muy bien.
1: Y qué lindo ver bailar bien.
0: Ah, me encanta. Sí, claro que sí. Es un placer.
1: Y esos bailes de pareja, tan interesantes. A mí me encanta eso, cuando ver bailar tango bien bailado, porque a mí no me sale. Lo disfruto mucho.
0: Sí, claro,
1: me gusta
0: mucho. Es un disfrute,
1: mirar.
0: Sí. Así, ¿y qué vamos a escuchar?
1: Y vamos a escuchar una canción que tiene que ver con danza, ¿le parece?
0: Sí.
1: Y tengo por ahí al señor Jorge Schellenberg con La Bailarina.
0: Muy bien.

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0: Bailar en donde sea, ¿no? No importa. Que te claro, vean también claro. La cueva, en la calle. Ahora.
2: Donde puedas.
0: Yo me acuerdo que una querida amiga bailarina, docente, Laura Ravaglioli, formó parte, ahora estaba poniendo porque estuvo justamente por un trabajo que va a hacer con la FIC, buscando fotos en lo que era el acervo de su papá, no me acuerdo el nombre de pila, el papá fue un cinematógrafo uruguayo y fotógrafo también. Laura formaba parte del grupo Babinca, que junto a Contradanza fueron los dos grupos muy destacados de la escena de la danza contemporánea, porque además fueron en los 80 quienes los dos grupos que formaron parte también de actividades de otros artistas y de otros colectivos, rompiendo aquello que la danza era solo para un ámbito, ¿no? Entonces, desde yo que sé, trabajar con la BCG, a trabajar con Jaime Ross, a trabajar con cosas variadas. Y me acuerdo que en un momento había hecho un artículo sumamente interesante, ya también estuve trabajando con alumnos de secundaria, y decía, el artículo se llamaba Gracias Cumbia. Porque en aquel momento donde aparece mayonesa, chocolate, todas esas cosas, se generó una intención por parte sobre todo de los varones de animarse a bailar y hacer esas cosas, hacer los pasitos y con la obviedad de mover el corazón, la cabeza, esas cosas que decían las letras, la gente se animó a bailar más. Porque acuérdese, nosotras gurisas, ¿no? Los bailes. Primero, si no te sacaban a bailar, planchabas, te quedabas sentado. Después, las mujeres empezaron a animar un poco más, pero los varones eran unos aburridos en general. Después yo siempre decía a los chiquilines, miren, gurises, que saben cómo paga bailar, ser varón y bailar y animarse a bailar, ¿no? Pero el uruguayo, en eso que es vergonzoso para todos, somos bien de pueblo chico y que nos miramos mucho, y que, ay, qué vergüenza, ay, qué vergüenza, estás loco, mira qué va a decir este, ¿no? Y estamos mirando para el del costado, nos reprimimos y dejamos hacer cosas. Y ahora ha cambiado bastante después de todas esas corrientes de grupos, estos grupos tipo One Direction, todas esas cosas que bailaban, ¿no? Y pasos para acá y pasos para allá. Se han animado más los gurises a bailar.
2: Por suerte.
0: ¿No? A expresarse a través del cuerpo, ¿no?
2: Sí.
0: Pero vio que somos como largarse a cantar, como en barra nos animamos un poco más. Pero solo vio que somos quedás pensando, ay, ¿qué van a decir?, ¿no?
2: Sí. Igual la juventud está mucho más, ahora está mucho más abierta.
0: Ah, por suerte.
2: Se expresa mucho más.
0: Por suerte.
2: Sí, por suerte.
0: Pero bueno, hay que animarse a bailar donde sea, en la cueva, en la casa, en la calle. Y
2: ¿cómo decía?
0: Jorge Drexler, bailar en la cueva.
2: Muy bien. Bueno, mire, tengo otro mensaje de Felipe y Luna desde Rivera. Algo que comprueba la magia de la radio, cuando se hace con alma, como hacen ustedes, es el efecto grande que les tenemos, el afecto grande que les tenemos a pesar de no haberlas visto personalmente jamás. Al fin, mediada o no, lo que importa es la presencia humana y el humor y el amor. ¡Wow! ¡Qué lindo mensaje! Muchas gracias.
0: Y emocionan, gracias.
2: Dice María Rosa, los oyentes y las oyentes nos unificamos a las demandas de los trabajadores de las radios públicas.
0: Muchas gracias, María
2: Rosa. Gracias también.
0: Muchas gracias.
2: Dice José, lo radio con imagen es opcional, llega a otro público.
0: Sí,
2: no quiere decir que sea obligación escuchar sin ver. Lo que no les gusta, a los que no les gusta, pueden continuar con su magia y escuchar. La marihuana se legalizó, no por eso es obligatorio el consumo.
0: Bueno,
2: se tenía que decir y se dijo.
0: Qué temón, porque vienen de Argentina a querer darnos clases, ¿no vio una política argentina?
2: No.
0: Sí, la señora Burlich que anduvo por acá.
2: Ah, no.
0: Las charlas. Hablando mal de las resoluciones que se toman en nuestro país.
2: Ah, mire usted.
0: Bueno, Sonia ayer en el grupo de Parte de Reinas había puesto una foto, había ido a ver a Sandra Mianovich, estaba con Marilina Ross, dice, buen día, Reinas, anoche dos diosas, parece que estuvo precioso el espectáculo. Y por otro lado, Nuri hoy escribe, hola, me hacen reír, me entretienen y pasan buena música, ¿qué más puedo pedir?
2: Muchas gracias.
0: Y me leen buenos textos, muchísimos cariños, dice.
2: Muchas gracias.
0: Gracias, divina, gracias. Nuri.
2: Bueno, el zorro nos escribe con foto incluida que está mateando y está haciendo sus ejercicios.
0: Hoy está más lindo para hacer eso que ayer.
2: Hoy está más lindo. Buenos días, tengan reinas, Henry y Sintonía, aquí en ejercicios, contagiándome con su alegría. Por suerte, falló el pronóstico. Un día espectacular. Sí. Aire libre, mate y ejercicios y radio para escuchar. Mejor dicho, celular, hasta ahí la tecnología. Sí. Prefiero ser ignorante natural y no depender de la IA. Ves y brazo apretado con el cariño de siempre el zorro desde la plaza, un amigo y fiel oyente.
0: Gracias, zorrito. Tengo una pregunta. A ver. Contigo. ¿No andan muchos mosquitos también? Porque ayer me volvió loca. Vio que hay...
2: Está bravo, sí. Está lleno.
0: ¿No ha visto eso usted, Susanita?
2: Sí, está lleno.
0: Ayer estábamos la abuela Eva y estaban con...
2: Pero hace días que están, ¿eh? Mire que hace días que ando yo aplaudiendo mosquitos.
0: Le actúo para usted.
2: Y no los aplaudo porque estén actuando bien, justamente. Bueno, Reina Torres nos manda una foto de la perrita que está desayunando, dice.
0: Ay, divina, sí. Están las dos desayunando.
2: Ah, están las dos, claro, perfecto.
0: Dice Susi, la maestra. Marcela, ¿viste lo que escribió Raúl Castro a la visita de la Burlich? Capo total. No,
2: vi un titular
0: por ahí, pero no llegué a leerlo. Sí, la verdad que hay gente que viene a opinar acá. Que mire para adentro, ¿no?
2: Bueno, el zorro le responde, ni uno, Marcela.
0: Ay, qué suerte, zorro.
2: Tuviste suerte.
0: Vos sabías ejercicio.
2: No llegaron a tu barrio.
0: Claro.
2: No llegaron.
0: Ir a hacer ejercicio y estar matando mosquitos. Buah.
2: Está bravo.
0: Bueno, Susi, estamos en condiciones. Usted me convida con la música. Vamos llamando a la invitada de hoy, ¿le parece?
2: Bueno, mire, entonces, vamos preparando eso y yo la voy a convidar con la versión de La Mama Vieja que hace Andrés Beuchart.
0: ¡Ay, qué lindo!
2: Sí, el músico argentino, pianista.
0: Integrante de
2: Acaseca.
0: De Acaseca cuando se quieren juntar.
2: Están ahí los tres.
0: Sí, por supuesto.
2: Bueno, ¿qué le parece entonces si escuchamos la versión que hace de La Mama Vieja de Eduardo Mateo?

0: Preciosa versión,
1: muy
0: Susi,
1: linda,
0: ¿eh?
1: muy linda. Andrés Beaujart en el piano con la versión de La Mamá Vieja.
0: Como tanto él como los otros integrantes de Acá Seca, Juan Quintero y Mariano
1: Cantero.
0: Cantero, qué amor que siempre expresaron
1: Sí,
0: por
1: por la
0: la
1: música
0: figura de
1: uruguaya,
0: Mateo
1: sí.
0: y
1: De
0: por
1: Mateo,
0: Mateo.
1: sí, especialmente, claro que sí. Sí,
0: Totalmente.
1: han versionado varias de sus canciones.
0: Bueno, muy bien, y ahora volvemos, porque hoy hemos
1: Hoy vamos
0: pasado por
1: por
0: la
1: todos
0: música, por
1: lados,
0: la
1: es algo que
0: danza,
1: nos
0: por los libros,
1: caracteriza.
0: y volvemos a los libros.
1: Volvemos a los libros, por el Día Internacional del Libro, el día 23 de abril, recordando a figuras tan importantes como William Shakespeare, Miguel de Cervantes, el Inca Garcilaso de la Vega, que nos quedó pendiente de leer algo de lo que habíamos traído para hoy. Pero bueno, hablando de libros, vamos a conversar.
0: Vamos a conversar, que hemos ya medio adelantado, con alguien que trabaja mucho por la lectura, justamente, ¿no? Por los libros, porque los tiene ordenaditos, preciosos. No, pero además,
1: Que no
0: profesora de
1: es poco,
0: literatura,
1: ¿no?
0: no, que no es
1: Ordenar los
0: poco,
1: libros
0: que
1: no
0: no
1: es
0: es
1: poco.
0: poco. Profesora de literatura, licenciada en bibliotecología, magíster también, bueno, actual directora de la carrera en la FIC de bibliotecología, pero además a cargo de un proyecto hermosísimo como es Aquí se lee. Sí, buenos días, profesora Jimena Núñez, ¿cómo le va?
2: Buenos días,
1: Hola, ¿cómo
2: encantada de estar con
0: estás?
2: ustedes.
0: Qué
2: Muy
0: gusto.
2: bien.
0: Bueno, ¿cómo anda todo? Por lo menos en fin de semana, aflojando un poquito de una semana
2: No,
0: muy
2: corrigiendo
0: movida, ¿verdad?
2: parciales y esas cosas.
0: A ver qué nos estamos.
2: Como hacemos los
0: Ahora sí se
2: docentes los
0: escucha.
2: fines de semana.
0: Una semana que además, bueno, con muchas emociones, porque también tuvimos el homenaje
2: Sí.
0: que ayer hablábamos a la profesora Beatriz Arly, pero también con esto del Día del Libro, que también genera, ¿no?, movilizaciones a nivel docente en el área específica en la cual estás trabajando. Y bueno, nos gustaría conocer un poquito esa profesora de literatura tan apasionada. Yo a Jimena la conocía más como encargada de la biblioteca del Liceo 5. Y bueno, y ya sabía que estaba estudiando muchas cosas. Y bueno, ¿por qué elegiste el profesorado de literatura?
2: Bueno, en realidad me gustaba enseñar, o sea, me gustaba recibir clases. Y hay muchas profesoras que me inspiraron, y en bachillerato de historia, de literatura. Y en realidad fue azaroso casi, porque estaba en la cola de Bedelia del IPA y estaba entre historia, literatura, y cuando me tocó, estaba en literatura.
0: ¿Sabés que a mí me pasó lo mismo?
1: Increíble.
0: Pues yo estaba entre historia y música. Y en la puerta del IPA me decidí, no puedo creer que es la misma historia.
1: Qué increíble.
0: Porque además, como tenía después historia de la música, historia del arte, pero era ahí, entre historia y música. Qué fantástico.
2: Sí,
0: Y
2: sí,
0: ganó la
2: sí.
0: literatura entonces.
2: Ganó la literatura.
1: Y sentiste que fue una buena elección.
2: Sí. A,
1: Qué
2: a,
1: bueno.
2: ama, amada carrera, disciplina, me hice mis mejores amigas ahí.
1: Qué lindo.
0: ¿Lectora de siempre?
2: Lectora de siempre, sí.
0: ¿Desde niña?
2: Desde niña, en realidad no tenía tantos libros.

0: Hay nueve, entonces están en esas épocas ahí en que había que rebuscarse vendiendo libros. Y
1: Pero es
0: bueno.
1: verdad eso, del vendedor de libros puerta a puerta, yo creo que fue, nos marcó a muchas
0: Qué
1: de la misma
0: fantástico.
1: generación, ¿no? Yo me acuerdo que venían muchos vendedores a mi casa, y yo vivía en el interior, ¿eh? Y recuerdo que por el interior también iban muchos vendedores de libros, y se
0: También había
1: compraban,
0: Colorín Colorado
1: ¿sí?
0: de Luis Neira, la revista.
1: Sí. Pero qué linda historia esa, ¿eh? Y después, ¿cómo pasás a hacer también la carrera de bibliotecología?
0: Bueno, en realidad yo siempre pasaba por la puerta de la EUCA, que era la anterior escuela, enfrente al IABA, y yo decía, yo quiero estudiar acá.
1: Bueno, es
0: Cuando
1: que yo pasé por
0: empecé.
1: ahí también y dije, ah, yo fui a averiguar, me habían dado ganas también de hacer la carrera en un momento y le contaba a Marcela dónde estaba ubicada
0: Yo
1: ahí al costado
0: no me
1: del
0: acordaba.
1: IABA, sí.
0: Ahí, exacto, en la
1: Lugar
0: casita.
1: chiquitito.
0: Un lugar chiquitito, muy acogedor. Y después iba a la Biblioteca Nacional estudiando en el y en LIPA,
1: Claro.
0: porque la Biblioteca de LIPA no estaba tan buena en esa época, ahora está mucho mejor.
1: Sí.
0: Y todos íbamos a la Nacional y a la del IABA,
1: Claro.
0: que es la central en realidad.
1: Sí.
0: Y bueno, y ahí decía, yo voy a trabajar en la Biblioteca Nacional. Entonces yo no dije,
1: Te
0: tengo que hacerlo.
1: propusiste.
0: Y no sé si voy a llegar a trabajar en la
1: No,
0: Biblioteca
1: no, pero
0: Nacional,
1: te habías dicho, voy a
0: pero
1: trabajar.
0: sí, ahí está. Pero me anoté en la carrera en el 2006 y la hice muy despacio,
1: Claro.
0: trabajando, después
1: Sí,
0: los
1: sí.
0: hijos. Pero está, después finalmente me pude recibir.
1: Divino.
0: Qué lindo.
1: ¿Y qué cosas te dio esa carrera? ¿Qué cosas nuevas te aportó para lo que vos imaginabas que podía ser el mundo de la bibliotecología? ¿Qué cosas te sorprendieron también después de pasar por la carrera?
0: Bueno, yo fui aprendiendo a derribar mitos y
1: Ajá.
0: estereotipos. Yo había tenido una bibliotecóloga en la escuela donde iba, que además era una señorita, había que decir señorita Saracha. Y era muy estricta y había mucho silencio, los
1: Sí,
0: libros estaban ordenados, como vos decís.
1: sí.
0: Pero después empecé a descubrir otros diálogos, porque en realidad una de las cosas que me decidí a estudiar fue trabajar en la biblioteca del Liceo 52 en Villa García, donde
1: Sí.
0: conocí a Bea. Que
1: Ajá, la
0: ahí,
1: profesora
0: a
1: Beatriz
0: Beatriz Arly,
1: Arly, que
0: claro,
1: hablamos ayer.
0: exacto, que ahí secundaria había empezado a crear ese cargo de profesor orientado bibliográfico. Y eso me dio como el impulso para estudiar.
1: Claro.
0: Entonces yo ya iba contagiada de una biblioteca con mucho movimiento, con
1: Seguro.
0: gurises que querían leer, que jugaban, que se juntaban a dialogar. Yo ya iba ya con una visión cambiada de la biblioteca y por suerte es lo que encontré en la
1: Claro,
0: facultad.
1: claro.
0: Una visión de la bibliotecología como una disciplina de servicio, como una ciencia social, como yo les digo, eminentemente política, porque actuamos sobre la realidad y queremos mejorar la realidad. Y
1: Interesante
0: entonces
1: esas
0: eso
1: visiones así.
0: me movió mucho el piso, después empecé a dar clases, entonces eso también me hizo estudiar mucho más y tomar postura, ¿no? Sobre para mí lo que es la bibliotecología. Y bueno, y seguir como Don Quijote, derribando estereotipos de que somos viejas con moños y
1: Sí.
0: lentes haciendo
1: Haciendo ch.
0: shh.
1: Claro. Es que la verdad, a mí me hiciste pensar en eso, sí. ¿Cuál era el estereotipo que podría haber tenido yo en la cabeza también de la señorita
0: Sí.
1: bibliotecaria, ¿no? Es eso, una
0: Qué
1: mujer que no se
0: interesante.
1: casó, que no tuvo hijos, que
0: Ese dejó
1: vivió
0: a
1: cuidando y
0: bibliotecaria.
1: ordenando los libros como si fueran esos niños o hijos, ¿no? Es
0: Claro.
1: verdad. Y haciendo de ese lugar o de ese recinto casi un lugar sacro, sagrado, ¿no?
0: Claro, en realidad la bibliotecología empezó con un paradigma más custodial,
1: Sí,
0: más,
1: claro.
0: más de patrimonio,
1: Sí.
0: y
1: De ser
0: después fue
1: custodia de
0: creciendo la
1: eso, sí.
0: disciplina. Y ahora se llama ciencia de la información, en realidad, que abarca la bibliotecología, la archivología, la museología, pero pasó a esa mirada más social, ¿no? Sobre la relación con el usuario, con las necesidades de información de la gente, con qué espacios creativos puede proponer la biblioteca alrededor del conocimiento.
1: Ahí
0: No solo
1: está.
0: cuidarlo, custodiarlo o reservarlo a algunos, sino hacerlo más democrático posible.
1: Perfecto, y ahí te preguntamos cuáles serían esas intervenciones, ¿no? Que se puede hacer desde el mundo de una biblioteca en una comunidad, por ejemplo, en un barrio, en un centro educativo.
0: Bueno, las bibliotecas públicas, las que están afincadas a nivel como local,
1: Sí.
0: o las bibliotecas populares que ya dependen más de los vecinos y
1: Sí.
0: eso,
1: Claro, las barriales, hay muchas ahora
0: claro,
1: además.
0: barriales, populares, comunitarias, son
1: Sí.
0: las que son generadas por el barrio. Y las públicas son las que dependen de alguna autoridad municipal, local, tienen ese carácter bien local.
1: Sí.
0: Y lo importante es

0: acercarse a las necesidades de las personas que viven en ese territorio, ¿no? Identificar esas necesidades que pueden ser desde la tarea que tiene el niño para la escuela, si en la escuela no hay biblioteca, hasta la sed de ficción, de querer leer novelas, poemas, hasta saber cómo hacer un trámite, ¿no? Y cómo ir hasta sacarse la cédula, hasta cómo saber usar internet para un veterano. Es decir, hay multiplicidad de necesidades que puede cubrir la biblioteca.
1: Interesante. ¿Y qué ejemplos podés traernos de cosas que vos hayas, en las que vos hayas participado o intervenido, cosas que o te sorprendieron o que vos pensaste, pa, esto a través de la biblioteca no sería posible y sin embargo se pudo hacer?
0: Bueno,
1: En ese
0: en cuanto.
1: ejercicio de también de militancia política desde la biblioteca, ¿no? Como decías antes.
0: Claro. Bueno, las más habituales de extensión como bibliotecaria o cultural, que son dos términos, es traer a los autores, hacer charlas con los autores, presentar libros, ¿no? Pero después están los clubes de lectura, que los clubes de lectura funcionan divino alrededor de un libro o un cuento, a veces cuando el lector no es tan ducho como para leer un libro completo, también se puede hacer sobre un cuento en específico, y ahí se encuentran variedad de usuarios que de otra forma no se hubieran encontrado. Después, en ejemplos internacionales y también acá, se han hecho espacios para el debate ciudadano, para generar formas de sustentabilidad, de soberanía barrial, digamos, por ejemplo, huertas han nacido desde las bibliotecas, banco de semillas
1: Qué
0: dentro de
1: lindo.
0: la biblioteca, préstamo de semillas.
1: Qué bien.
0: Las bibliotecas, incluso en otros países, prestan objetos, prestan herramientas, prestan instrumentos de música. Acá hay liceos que prestan, que en la biblioteca están los instrumentos de música. Eso
1: ¿Cómo no?
0: me gusta
1: Pobre
0: mucho. En el
1: biblioteca,
0: IABA, por ejemplo.
1: pobre biblioteca entre todo lo que tiene que tener, además.
0: Claro, porque la colección de una biblioteca no son solo libros, es
1: Claro.
0: todo material que acceda a la información o se pueda generar conocimiento.
1: Y a
0: Se puede
1: veces
0: llegar a hacer un.
1: es el lugar,
0: Sí.
1: porque también es por falta de espacios, es el lugar que recibe, por ejemplo, el ensayo del coro o la clase
0: Claro.
1: del bachillerato artístico.
0: Sí, eso a nivel de bibliotecas liceales, escolares, sí, como recibir actividades de aula expandida, digamos, lo que no encuentran un lugar propio
1: Yo estaba en la tele a veces.
0: y la biblioteca
1: Las veces
0: se
1: que
0: hace
1: te fuimos a
0: espacio.
1: molestar en el Liceo 5, Jimena,
0: Pero por favor, encantada.
1: con el grupo
0: Y en
1: entero.
0: las bibliotecas populares o públicas, como les decía, a veces son el espacio que tiene el barrio para encontrarse. Si no hay un salón comunal, si no hay un centro comunal, es la biblioteca donde se pueden dar asambleas
1: Sí,
0: relacionadas
1: sí.
0: con situaciones problemáticas del barrio. Y
1: Qué
0: eso el
1: ternura.
0: bibliotecario lo tiene
1: De
0: que
1: gestionar,
0: hospedar,
1: claro.
0: que preparar y que ahí cumple un rol fundamental de intermediario con la información,
1: Justo estaba
0: de
1: mirando, vi un
0: ayudar.
1: titular que aparece con tu nombre, donde con otras personas estuviste en unas jornadas de la AFIC, como investigando, una jornada de investigación sobre la biblioteca como espacio de reunión.
0: Claro, exacto. Sí. La
1: Espacio
0: biblioteca.
1: de germinar muchas cosas.
0: Exacto, porque yo la biblioteca la asocio mucho con un concepto que trabajo en cosas que escribo por fuera de mi profesión,
1: Sí.
0: que es el concepto de tercer lugar, que es un sociólogo estadounidense, no sé si lo conocen el concepto.
1: No.
0: Está, pero este sociólogo Oldenburg lo que dice es que tenemos como lugares en nuestra vida, ¿no? El primer lugar sería la casa, el segundo el trabajo. Y después hay terceros lugares donde nosotros no tenemos que cumplir con esas rutinas o con esos mandatos o con.
1: Sería
0: O
1: como más
0: que.
1: un espacio de ocio
0: Un espacio de ocio, exacto,
1: y
0: que en
1: aprendizaje
0: general
1: diferente.
0: las ciudades deberían tenerlo, deberían proveerlo.
1: Sí.
0: Él empezó analizando los boliches, ¿no? Se mudó a los suburbios y vio que no había boliches para juntarse con los vecinos y armó un boliche en el garaje. Pero ahí se puso a analizar qué características tenían los terceros lugares. Y son lugares que son de horizontalidad, que no hay jerarquías, que hay un espíritu lúdico, que uno puede crear cosas en ese lugar.
1: Qué
0: Entonces, los clubes
1: interesante.
0: deportivos son terceros lugares. Que
1: La
0: en
1: iglesia
0: algunos
1: para
0: barrios,
1: muchos es un tercer lugar.
0: claro, que en algunos lugares han sido centros sociales fundamentales, ¿no?
1: Exacto. Estoy pensando justamente en los centros educativos, cómo generar esos espacios de tercer lugar también, ¿no? Y podría ser,
0: Claro,
1: por ejemplo, la biblioteca, ¿no?
0: claro, entonces yo les hablo mucho a los bibliotecarios de secundaria, que son profesores, en realidad no son
1: Sí,
0: bibliotecólogos,
1: sí.
0: pero que tienen muchos el perfil ideal para hacerlo. Muchos se han puesto a estudiar bibliotecología
1: Sí,
0: después de
1: claro.
0: empezar,
1: Sí,
0: al
1: sí,
0: igual que
1: sí,
0: yo.
1: sí.
0: Y le digo, bueno, en realidad el liceo sería el segundo lugar del gurí, porque
1: Sí,
0: ahí estudia,
1: sí.
0: es trabajo. Pero la biblioteca está ahí, medio como un tercer lugar, porque cuando se sale del aula y va con los compañeros a encontrarse ahí, a dialogar, a jugar, a leer, a participar de un club de lectura, a hacer un taller, cambia la cosa. Es un lugar donde el estudiante se libera,
1: Claro.
0: se encuentra con los profesores en otro ámbito, ¿no? Y
1: Exactamente.
0: se apropia,
1: Es
0: ¿no?
1: como
0: Y se
1: vos dijiste, ese
0: apropia.
1: lugar más horizontal, ¿no? Se borran como
0: Exacto.
1: las jerarquías y los lugares de autoridad.
0: Exacto.
1: Y dijiste que este concepto es de qué norteamericano, ¿podías repetir el
0: Ray
1: nombre?
0: Oldenburg.
1: Oldenburg.
0: Oldenburg. Muy bien.
1: Perfecto, para investigar un poquito.
0: Ah, no, te va a encantar. Después te paso mis columnas sobre
1: Bueno, muchas gracias. Mira, acá
0: eso.
1: tenemos un oyente, Carmen, que dice, qué bueno eso del tercer lugar. La verdad que muy interesante el concepto. Y
0: Que
1: hablando
0: además
1: de...
0: sabes que en
1: Sí.
0: eso entra lo político y lo social de
1: Sí.
0: los terceros lugares. Hay
1: Claro.
0: decisiones políticas atrás para que haya terceros
1: Por
0: lugares
1: supuesto, sin duda.
0: habitables por los barrios.
1: Sí.
0: Entonces, cuando vos ves las propuestas, yo veo las propuestas de hacer centros culturales, de hacer gimnasios techados, yo digo, bravo.
1: Bravo.
0: O sea, los barrios lo que más necesitan para hacer comunidad es terceros lugares, porque
1: Sin
0: si no estamos
1: duda.
0: encerrados en casa o encerrados en el trabajo.
1: Y además frente a las pantallas, además, no, no, no
0: Exacto,
1: nos olvidemos de eso, ¿no?
0: exacto.
1: Nosotros hablamos mucho oportunamente el año pasado con la gente del complejo Sacude por
0: Sacude, por
1: distintas
0: ejemplo.
1: actividades, Sí.
0: y el
1: Divino.
0: complejo Sacude es otra que tercer lugar, es
1: Sí.
0: un
1: Que
0: polo
1: trabaja en
0: fundamental.
1: salud, cultura y deporte. Sacude.
0: Exacto.
1: Y además yo creo que la sociedad nuestra está pidiendo a gritos, ¿no? Esos lugares, porque estamos pasando momentos muy difíciles donde la violencia está dominando los espacios.
0: Sí.
1: Y bueno, yo creo que estos lugares serían muy interesantes para poder acercarnos a los chiquilines con propuestas de diferente tipo, ¿no? Para esto que vos decías, para generar la comunidad, para
0: Claro,
1: justamente
0: el lugar propio,
1: hacer
0: ¿no?
1: crecer espacios comunitarios comunes que son de todos y bueno, que justamente todos nos tenemos que hacer cargo porque acá no hay una autoridad que viene y reparte los roles, ¿no? Sino que justamente todos estamos por el
0: Tenemos la
1: bien común
0: capacidad de
1: del lugar.
0: proponer, sí.
1: Y pensando un poco en las bibliotecas de los centros educativos, ¿cómo se van generando y construyendo las colecciones de los libros que tienen esos lugares? ¿Eso depende de cada centro educativo?
0: Es una gran pregunta. Bueno, mira, cuando yo empecé con este proyecto en el 2019, había habido antes un proyecto de fortalecimiento de bibliotecas que fue la que generó los cargos, 2007, y ahí hubo en el 2017 una compra centralizada de libros. Se compraron muchos libros y se repartieron. Después, cada liceo en realidad se nutre de la manera que pueda. Si hay plata del liceo, se invierte y hay decisión del equipo de dirección, se
1: O sea,
0: puede
1: a veces
0: invertir en
1: ahí va
0: libros.
1: una partida especial.
0: Y han llegado en distintas administraciones, incluso en la anterior, partidas que para material didáctico, ahí hay que pelear un poco que los libros son material didáctico.
1: Sí,
0: Y bueno, si los
1: claro,
0: convences,
1: claro.
0: te compran libros. Hay otras bibliotecas que se autofinancian a veces con fotocopias o con parte de la plata de cantina,
1: De
0: que se llama
1: cantina, ahí va, los
0: proventos.
1: proventos famosos.
0: Hay gente que hace canje, que pide donaciones.
1: Bueno,
0: Y
1: ahora, por ejemplo, entre los destinos hermosos que van a tener los libros de la profesora
0: sí.
1: Beatriz Arlt y parte de la biblioteca de la profesora que va a ir a parar a bibliotecas liceales, ¿no?
0: Bueno, que nos pasa eso, desde aquí se lee, recibimos muchas veces gente que quiere donar, hay que tener cuidado con eso, hay que curar la donación, digamos,
1: Sí,
0: ver
1: claro.
0: qué contiene, si no están enfermos, si no están
1: Sí,
0: obsoletos,
1: sí.
0: y hemos recibido donaciones muy valiosas de bibliotecas que se han desarmado, por ejemplo, la cooperativa magisterial, la parte de estudiantes, ¿no? Y
1: Sí,
0: después
1: sí.
0: Random, por ejemplo, nos hizo una donación enorme de novelas,
1: Qué
0: de ficción.
1: bueno.
0: Pero está todo en goteo. Nosotros este año logramos una compra un poco chica, pero que podemos llegar a anunciar que van a llegar algunos libros a las bibliotecas, que también fue una lista pensada, que fueran libros relacionados con los intereses de los chiquilines. Pero bueno, estamos en la pelea constante, ¿no? Es como que a veces hay que justificar mucho
1: Qué
0: que los
1: difícil,
0: libros
1: ¿no?
0: son
1: Sí,
0: importantes, que los libros en papel son importantes,
1: claro, ni
0: a
1: que
0: pesar del
1: hablar.
0: acceso digital.
1: Jimena, y en medio de todo esto, ¿qué es Aquí se lee?
0: Bueno, Aquí se lee es un proyecto justamente que nació cuando cayó Fortalecimiento, con la dirección de Ana Olivera, que María José, la inspectora de literatura, me convocó, porque
1: María
0: sabía
1: José
0: de mi doble,
1: Larreborges.
0: Larre Borges, que sabía de mi doble perfil. Y lo que se quería, se pretendía, era acompañar el rol de estos profesores, que se llaman profesores orientadores bibliográficos, y buscar fortalecer el rol de las bibliotecas dentro del proyecto pedagógico de cada liceo, porque las bibliotecas liceales son un tipo de biblioteca que se llama categoría de biblioteca escolar, que tienen que acompañar el proyecto del centro,
1: Ahí va.
0: pero a su vez tienen como una riqueza mayor, que es ser la puerta de entrada muchas veces de la alfabetización de los chiquilines, el acceso a la literatura recreativa.
1: Sí.
0: Entonces, nos afincamos más en ese rol, ¿no? En la parte no tanto del desarrollo académico, de los libros de estudio, que
1: Claro,
0: tiene
1: que
0: su
1: no esté
0: peso,
1: solamente el texto, sino que hay de todo.
0: sino en el acceso a la ficción, en el acceso a conversaciones alrededor de la literatura recreativa. Entonces hemos hecho acuerdos con organismos públicos, privados, para trabajar en cursillos, en formaciones, en actividades, para fortalecer ese rol de la
1: Y
0: biblioteca.
1: sacamos una duda, porque te he visto compañeras de Aquí se lee con las valijas llenas de libros. Salen a pasear con
0: Bueno,
1: salen a pasear con unas valijas con libros.
0: hay varios proyectos de valijas. Nosotros tenemos un proyecto de valijas que se financió con una donación de Rich New la gestión pasada, y tenemos unas valijas viajeras que este año van a salir de vuelta, porque estuvieron hace unos años por liceos. Y tiene una colección que lo bueno es que está, además de curada, elegida,
1: Claro.
0: son comunes a las valijas. Entonces, lo que se quiere promover desde Aquí se lee es el trabajo en red con las bibliotecas. Entonces, que un chiquilín que esté leyendo el mismo libro en Rivera pueda llegar a comunicarse con uno de Colonia, de Maldonado, Montevideo,
1: Qué lindo.
0: alrededor de ese libro.
1: Qué bueno.
0: Sí, ese es un proyecto que nos gusta mucho.
1: Qué bueno. Estoy leyendo acá, justamente en la página donde se explica cómo es el proyecto Aquí se lee, que actualmente trabaja más de 400 docentes en las bibliotecas de los 307 liceos de todo el país.
0: Sí,
1: O sea que es un número importante, ¿no?
0: eso
1: Interesante.
0: es un número importante. Y que vienen, como son profesores de disciplinas de origen muy distintas,
1: Sí.
0: que eso puede ser un potencial muy rico para el perfil, ¿no? Yo
1: Claro.
0: siempre les digo que no nos imaginemos que somos de literatura y idioma español.
1: Claro,
0: Somos de
1: sí.
0: historia, de geografía, de astronomía, de educación física, y todos podemos poner algo de esa disciplina en el perfil de nuestro cargo.
1: Tiene que hablar. Además, como ese centro de reunión que vos decías, ¿no? A veces entrando, capaz que por el taller de ajedrez terminás, ¿no? O porque tenías una hora libre y fuiste a jugar algo, o tuviste un
0: Exacto.
1: espacio y te acercás. Y qué importante el rol de los docentes que están trabajando, como se le dice, ¿no? Todas esas siglas, los POV.
0: Los pobres.
1: Los POV, los POV,
0: Sí.
1: para generar, fomentar y crear ese ambiente, ¿no? De confianza, comodidad y gusto que el alumno lo tome como propio.
0: Sí, como un lugar seguro. Eso ha salido muchísimas veces en encuestas que hemos hecho, cuando festejamos el Día del Libro, el Día Nacional. Hay algunos capitulitos en YouTube de entrevistas a estudiantes y que plantean eso, que es el lugar seguro de ellos.
1: Claro, y a veces da un poco de penita
2: Que a veces algunos edificios no han tomado muy en cuenta, ¿no? Lo fundamental, lo importante de que esté el espacio físico,
0: Sí.
2: ¿no? A veces, o casas viejas, o a veces en algunos nuevos como que le dejaron un poco de espacio, pero
0: Sí, eso sí es una cosa que
2: es
0: tenemos que discutir los
2: increíble.
0: bibliotecólogos con los arquitectos.
2: Sí,
0: Se han hecho
2: una
0: algunos
2: lucha.
0: liceos nuevos que tienen bibliotecas que son como en paredes, espacio abierto, que puede tener alguna ventaja en relación con el pasaje, pero las bibliotecas también necesitan espacios tranquilos. O sea, yo digo que no
2: Claro,
0: hacemos
2: tener
0: más,
2: una
0: pero en
2: puertita.
0: realidad es necesario espacios de silencio para el estudio.
2: Y porque
0: No, no es siempre
2: no
0: un
2: solamente
0: barullo.
2: la puerta para que estén cuidados los libros, sino para poder estar ahí va afuera, yo qué sé, del horario del recreo, o el,
0: Exacto.
2: ¿no? O sea, como decía al comienzo de la charla con Susana, que me dio mucha gracia la imagen, ¿no? De la bibliotecaria, no es, yo no me olvido más una vuelta haciendo gurisa, estaba en el liceo, y fui con una compañera muy seria y muy sobresaliente, fuimos las dos a la Biblioteca Nacional y entramos a la sala mayor.
0: Sí.
2: Y ese me hizo sentir mal ese silencio tan impresionante que íbamos a estudiar realmente, pero a veces, viste, las situaciones, no es que uno pretenda que en el liceo ese silencio, esa ausencia de sonido tan grande, pero sí generar un espacio donde haya la
0: Sí.
2: tranquilidad o la paz para poder
1: Claro.
2: meterte en lo que te interesa.
1: Claro, que leer
0: Exacto.
1: no sea tampoco una cosa tan seria, sino que puede ser una cosa muy divertida, ¿no? Sumamente
0: Exacto.
1: divertida y
0: Sí.
1: colectiva además.
0: Colectiva, eso es lo mejor.
1: Colectiva.
0: Sí, eso es lo mejor de la biblioteca.
2: Nos
0: Eso
2: estaba
0: puedo tener una novia
2: llegando,
0: acompañada a la vez.
2: a ver, Jimena, una información
0: Sí.
2: de una circular, número
0: Sí.
2: 3900, de fin de hora de marzo, que se dispone un estudio del Estado y el uso de las bibliotecas liceales, puede ser, y la biblioteca central.
0: No lo sé. A nivel de
2: Bueno,
0: normativa en materia de bibliotecas, dice
2: fíjate en la
1: que es
2: página
1: algo que se
2: de
1: logró hacer
2: secundaria.
1: en
2: Ah,
1: esta
0: buena.
1: nueva administración. Quizás te podemos reenviar esta circular que se firmó ahora en marzo, el 25 de marzo, que bueno, que parece que es un beneficio, ¿no?
2: Sí,
1: Para el
2: claro.
1: uso de las bibliotecas. Pero claro, no nos da para leerlo ahora mientras estamos en medio de la entrevista, pero podemos transmitirte, te podemos trasladar este material.
2: Ahí va,
0: Dale.
2: se hizo a nivel de normativa en materia de biblioteca. Preciosa entrevista con Jime, mandan por acá,
0: Ay,
2: la profesora Reina Torres.
0: divina, estuvimos el otro día con esto. Bueno, y mira, Felipe y Luna, desde Rivera, que están escuchando atentamente la entrevista, dice, nos mandan unos materiales también en PDF que te podemos también hacer llegar. Dice, quizás la entrevistada ya conoce estos materiales, pero van por si le sirve a ustedes y a ella. El manual de mapeo colectivo, una guía creativa para generar talleres y acciones colaborativas en el espacio territorial. Y el libro Estética de la Emergencia, que trata del arte relacional, de propuestas, lugares y acciones culturales y artísticas por el mundo hasta principios del año 2000. Bueno, estos dos Ah, me encantó
1: materiales.
0: ese material, me encantó el de la estética de la emergencia.
1: Bueno,
0: Sabés que
1: te
0: son
2: lo
0: los hacemos
2: dos oyentes
0: llegar.
2: queridos que viven en Rivera, son brasileños y nos
1: Siempre
2: escuchan
1: están
2: desde Rivera.
1: muy atentos y siempre nos aportan material interesante que podemos compartirlo contigo.
0: Divino, me encanta.
1: Yo pienso en las bibliotecas de los liceos, que es lo más próximo que tengo o que tenemos con Marcela, ¿no? Porque trabajamos en secundaria. Y bueno, y a veces uno piensa, bueno, qué lindo poder llevar a los chiquilines, ¿no? Claro, a veces no das con el horario de la biblioteca porque el horario justo no coincide con el horario de tu clase. Y bueno, y una tiene que adaptarse también a esos momentos. Pero qué importante es esa biblioteca que esté siempre de puertas abiertas, ¿no? Para los chiquilines. Quizás en ese sentido habría que generar más cargos, ¿no? También
2: Bueno, ya sé, sí.
1: para que
0: Sí,
1: las
0: claro, más
1: bibliotecas
0: horas.
1: más
0: Más
1: horas, ¿verdad?
0: horas,
1: Porque a
0: porque los
1: veces las
0: cargos son
1: horas.
0: de 22 horas. En algunos liceos hay dos y en otros hay multiturno, una persona sola
1: Claro.
0: para los dos turnos. Entonces eso hay que sí, modificarlo. Yo siempre brego por un perfil doble, digamos,
1: Sí.
0: que haya bibliotecólogos, que me
1: Bien.
0: parece fundamental, porque el bibliotecólogo tiene formación para trabajar en bibliotecas escolares,
2: Porque existe además la carrera y
0: y
2: porque hay gente que se
0: que
2: puede formar
0: porque
2: en la
0: existe, porque es un
2: especialidad,
0: lugar profesional.
2: claro.
0: Pero no, que eso no implique quitar la figura del PBE. Me parece que lo ideal sería un trabajo interdisciplinario, ¿no? Entre
1: Claro,
0: el
2: ¿cómo no?
0: docente y el bibliotecólogo.
1: Sí.
0: Pero bueno, eso implica mucho pienso
2: Mucha
0: y
2: movida.
0: decisiones también. Sí.
2: Pero
0: Pero
2: hay que
0: bueno, pero
2: tirarla, ¿cómo
0: la
2: no?
0: aspiración está.
2: ¿Cómo no?
1: Ahí está, ahí están las intenciones también. A ver, Marcela,
2: Tengo un
1: sí.
2: mensaje de Gustavo. Dice un saludo de un compañero del Espacio Cultural 26 de octubre, donde nuestra principal tarea es la biblioteca. Tenemos más de 250 socios y socias y casi 6.000 libros, todo autogestionado de forma cooperativa y sin fines de lucro. Tenemos además una juegoteca que llevamos adelante como el Día de la Niñez en el barrio, donde participan niños y niñas de Sayago. Un abrazo, y como el libro de Susana Blaondo, hay que insistir.
0: Sí, hay que insistir.
1: Qué bueno, bueno, felicitaciones al desarrollo de ese tercer lugar, ¿no?
2: Que y acá le manda un saludo, mire, es profe de música, pero también POV. Saludos de un POV de Dolores, manda Joel Gonet.
1: Muy bien.
2: Está escuchando también.
0: Sí. De algunos, esto es como los alumnos, les pasará a ustedes. De algunos se acuerdan los nombres, sí. Inolvidables, pasan los años, les pasa lo mismo.
1: Sí, claro.
2: ¿Cómo?
0: Y yo con los POV a veces me siento mal porque, claro, de algunos me acuerdo nombre, apellido y color de ojos. Y otros, como son tantos, me cuesta un poco más, pero nos comunicamos mucho por correo electrónico. Claro. Cada uno tiene sus redes y tratamos de estar.
2: Dice Joel, hace 2 años que estoy en este rol. Y es un lugar donde nace la creatividad docente a todo momento.
1: Ahí está. Qué bueno. Jimmy, ¿qué desafíos importantes tenés de aquí en adelante? En este año que prácticamente está comenzando, ¿no? En lo que tiene que ver con el año lectivo.
0: ¿Para el proyecto?
1: Sí.
0: Bueno, yo quiero proponer un trabajo, como les decía, más en red a través de temas, no solo territorial. Me parece que a veces afincamos demasiado en lo territorial.
1: Sí.
0: Y podemos generar redes a nivel país. Me parece que las bibliotecas liceales tienen que funcionar como un sistema. Me encantaría que el catálogo, por ejemplo, fuera colectivo, que supiéramos qué libros hay en cada
2: museo.
0: Que eso es algo en lo que estamos atrasados. En realidad tenemos un debe en secundaria en cuanto al registro de material que tenemos. Hay como diversidad de prácticas.
1: Bueno,
0: por
1: es
0: el acceso a las computadoras,
1: un
0: por
1: gran
0: la formación
1: trabajo que habría
0: misma.
1: Que hacer, ¿no? Eso demanda mucho tiempo y muchas horas.
0: Mucho tiempo y mucho trabajo, pero es un deseo que tengo para este año.
1: Bien.
0: Y bueno, sí, que los profesores puedan tener más formación en servicio.
1: Bien.
0: Que hubo años en que logramos más formaciones,
1: sí.
0: Por ejemplo, relacionadas con violencia de género y generaciones.
1: Bien.
0: O con formación de clubes de lectura. Hemos tenido varios acuerdos y, bueno, la idea es poder formarlos, acompañarlos en aprender más, que es una demanda que ellos tienen, ¿no?
1: Claro, sí, nace seguramente de la demanda, claro.
0: Sí, sí.
2: Y bueno, y para comunicarse, Aquiseleve, con Aquiseleve, ¿cómo se hace?
0: Bueno, tenemos el mail institucional, aquiselee@ces.edu.uy.
2: Muy bien. Aquiseleve todo de corrido, todo con minúscula.
0: Sí.
2: Ahí va,
0: @ces.edu.uy.
2: Perfecto. Muy bien, así que pueden, porque sabemos que tenemos muchos amigos escuchando distintos departamentos, y bueno, se pueden comunicar e interiorizarse más en lo que es el proyecto. Y y bueno, con la carrera ya empezó el año, ahora ya no se puede anotar, pero.
0: Ah, la carrera
2: linda
0: de
2: que estás. Sí,
0: bueno, esa es como mi otro rol, mi otro sombrero de docente de la facultad. En realidad. Hay inscripciones en el segundo semestre también.
2: Ah,
0: o sea
2: cierto,
0: que
2: hay facultades
0: puede estar
2: que tienen, ¿no?
0: A empezar.
2: Es como la conga, un reenganche.
0: Exacto.
2: Claro.
0: ¿Se te pasó marzo? ¿No estabas muy decidido? Bueno, empezás en septiembre. Ya no me tenés de profe en el segundo semestre, pero
1: qué
0: el año
1: pena.
0: Que viene.
1: ¿Qué
0: el año que viene.
1: Das?
0: Mira, estoy en el equipo de Introducción a la Bibliotecología y Ciencia de la Información. Y estoy de responsable de historia de los documentos, lo cual hace circular esta entrevista, porque en realidad volví a la historia.
1: Claro, claro. Qué bueno.
2: Y además ya estás como directora de la carrera en este momento.
0: Estoy de encargada de la dirección del Instituto de Información, porque vieron que la facultad es un servicio que unió a la escuela, por donde pasabas por la puerta, y a la LICOM.
1: Sí.
0: Entonces todavía estamos en dos institutos, Instituto de Comunicación, se ocupa de la licenciatura en Comunicación, y el Instituto de Información de la licenciatura en Bibliotecología y la licenciatura en Archivología.
2: ¡Qué cogote, Jimena!
0: Y ahora tenemos una cuarta carrera, licenciatura en Ingeniería de Medios, que está coordinada con Ingeniería.
2: Mira.
0: Un carrerón que se anotó mucha gente, quedó
1: ahí
0: afuera.
1: ¿En el mismo edificio?
0: Sorteo. Va a ser... Es combinado los cursos con ingeniería.
1: Ah, claro.
0: Pero sí,
2: Tan
0: Súper
2: cerquita.
0: interesante. Ya la veo a Marcela anotándose,
2: Marcela se está jubilando.
0: No hay jubilación para entrar a la
2: Está
0: universidad,
2: bien,
0: ¿no?
2: tenés
0: Es que es ahora,
2: razón,
1: justamente cuando te jubilás, es ahora, Marcela. Tengo
2: tenés
0: mucha
2: razón. ¿Qué vas
0: gente
2: a hacer?
0: grande que incluso después consigue trabajo de bibliotecóloga.
2: Bueno,
0: Ah, ya de
2: ¿sí?
0: grande. Mírame a mí.
2: Mírame a mí.
1: ¿Te parece que hay mercado entonces para las personas que
0: Sí,
1: estudian
0: hay,
1: bibliotecología?
0: hay.
1: ¿Sí?
0: Sí, hay mercado, sí. Me encuentro con exalumnos, con excompañeros de generación que, como te dije, estudié muchos años y están trabajando. Archivología también tiene un buen mercado laboral, incluso mejor que la bibliotecología porque está legislado por ley que en los archivos tiene que haber un archivólogo a cargo.
1: Mirá, qué bien.
0: En
2: Y
0: bibliotecología la
2: además,
0: estamos
2: a
0: peleando.
2: ver si me
0: Bibliotecología
2: equivoco,
1: es
2: hay
1: un...
2: como una corriente, ¿no? Otra vez de estudio de estas áreas, ¿no? Como
0: Una
2: que en algún momento estaba medio flojo
1: como
2: y
1: un
2: como que
1: empuje,
2: un
1: decís.
2: empuje.
0: Bueno, lo que pasa que hicimos todo un trabajo desde la facultad de promoción de estas dos carreras.
1: Ah, se vio
0: Hay
1: entonces el trabajo.
0: un ambiente muy favorable
1: Sí.
0: para estudiar esta carrera y tomar espacios de investigación, de acción,
1: Sí.
0: con eso la inteligencia artificial, con el desarrollo de las redes sociales.
1: Sí.
0: Hay mucho para hacer por los
1: Qué
0: bibliotecólogos.
1: bueno.
0: Y, y no solo bibliotecas, eso está bueno aclararlo. Así como la bibliotecóloga no es un estereotipo único,
1: Sí.
0: los lugares de trabajo para los bibliotecólogos no son solo bibliotecas. Se
1: Claro.
0: trabaja en organizaciones, en empresas, que lo
1: Claro.
0: importante es acceder, que la información sea accesible para, por ejemplo, una empresa. Entonces ahí puede haber un bibliotecólogo.
1: Claro, eso se desconoce, ¿no? Porque uno siempre imagina, o tiene en la cabeza lo que decíamos antes, el estereotipo de una bibliotecóloga y en un determinado espacio, ¿no?
0: Sí, no, no,
1: Y sin
0: pero pensá en
1: embargo,
0: centros
1: vos
0: de
1: estás hablando.
0: documentación, pensá en lugares que trabajen no solo con libros,
1: Claro.
0: pensá en trabajo virtual,
1: Sí,
0: pero
1: qué
0: hay mucho
1: bárbaro.
0: potencial para la
1: Sí, hay
0: carrera.
1: mucho, claro que sí.
2: Qué bárbaro.
1: Y para ir despidiéndote, Jimena, por el día de hoy, con Marcela hablábamos al principio de qué sensación teníamos, ¿no? Si cada vez la gente leía más o compraba libros, porque también hablábamos de que veíamos que abrían abrían librerías en Montevideo, ¿no? Cada vez más, bueno, tenemos el caso
0: Sí,
1: de Feltrinelli ahora hace poco, ¿no? ¿Qué sensación tenés vos con respecto del
0: tenemos como un
1: acceso de las
0: alto
1: personas?
0: porcentaje de librerías por habitante. No sé si como Buenos
1: Ah,
0: Aires, que
1: mirá.
0: creo que está en el ranking. Yo creo que la gente lee y debería leer más si tuviéramos más tiempo vital.
1: Sí.
0: Que los gurises leen, que eso es un prejuicio que hay de que los gurises no leen. Leen distinto, leen en plataforma,
1: Claro.
0: leen hipermedial, ven la serie, después van al libro. Después van a un videojuego. Es decir, hay formas distintas de leer.
1: Bueno, viven leyendo el celular para empezar, ¿no?
0: Bueno, sí, estamos en
1: Eso.
0: una cultura escrita que
1: Sí.
0: necesita
1: Sí.
0: que sepamos leer. Pero más
1: Exacto.
0: allá de la alfabetización funcional, digamos, hay una que tiene que ver con el arte, que me parece que es importante que sigamos promoviéndola. Y eso se hace dotando de libros, acercándole los libros a los chiquilines en principio, ¿no?
1: Sí.
0: Porque me parece que un niño que después se traduce al joven, después se va a traducir en un adulto que lee.
1: Claro.
0: Entonces me parece que
1: Divino.
0: sí, que se lee. Yo tengo la concepción y el uso que se dan las bibliotecas públicas, que deberían tener mayor horario, en el caso de Montevideo, por ejemplo, y las bibliotecas escolares, liceales, se mueve mucho, hay avidez de lectura.
1: Bien. Lindo, lindo mensaje. Y para terminar, te voy a pedir una recomendación casi, casi personal.
0: Sí.
1: Yo tengo mi biblioteca, ¿no? Que siempre,
0: Sí.
1: cuando voy a buscar un libro, nunca lo encuentro. O sea, no la
0: Sí.
1: tengo, no la sé ordenar.
0: Ajá.
1: Y
0: Tiene
1: siempre,
0: muchos libros, además,
1: y me
2: pero bueno.
1: encantaría tener como una app o algo que yo dijera, aprieto algo y ya sé dónde está ubicado, ¿no? Saber dónde está colocado ese libro, la ubicación.
0: Sí, yo.
1: ¿Algún
0: Sí.
1: pique para ordenar la biblioteca o para, sí, empezar a como,
0: Ay,
1: ¿hay?
0: ay. Ahora no me acuerdo ninguno, pero hay aplicaciones gratuitas
1: Ah.
0: para catalogar bibliotecas de
1: Ah,
0: pequeño porte,
1: bien.
0: digamos, de 500 libros, de 1.000 libros, hay.
1: Ay, me encantaría,
0: Yo
1: sí.
0: me acuerdo que mi primer ejercicio fue hacer como esos cuadernos alfabéticos que venían para anotar teléfonos.
1: Sí,
0: Sí.
1: para indexar,
0: Y
1: ¿no?
0: ahí hice mi primer catálogo de la biblioteca de casa. Entonces era, el libro está en el mueble de allá arriba. Se ponía.
1: Espectacular,
0: Ese fue mi primer
1: espectacular.
0: intento de bibliotecóloga.
1: Ahora me colgué una bibliotequita chiquititita en el cuarto y el otro día estaba desesperada buscando un libro y dije, ta, lo perdí, lo perdí, lo perdí, y lo había llevado a esa biblioteca chiquita en el cuarto y no sabía.
0: Claro, en
1: Entonces,
0: los
1: si hubiese
0: por leer,
1: tenido ese
0: en el
1: pique.
0: botiquín de emergencia que dice Humberto Eco.
1: Ahí va. Bueno, y el otro día escuchaba en una entrevista a Samantha Schweblin decir que ella los tiene ordenados por orden alfabético.
0: Claro, que hay distintos criterios. Yo
1: Sí.
0: creo que no hay ningún bibliotecólogo que ordene los libros realmente por el sistema que aprendió en la carrera.
1: Casa de
0: Cada uno,
1: herrero.
0: todos
1: Cada uno
0: tenemos
1: lo
0: nuestro
1: tiene que
0: sistema.
1: cumplir. Como
0: Hay
1: lo
0: gente que
1: necesite,
0: ordena por
1: claro.
0: editorial, por ejemplo,
1: Ah,
0: los
1: también.
0: anagrama todos juntos.
1: Está bien,
0: Yo los
1: estaría bueno.
0: ordeno por país, por continente,
1: También, también,
0: a
1: sí.
0: veces hasta por mujeres, por ejemplo, las autoras
1: Está
0: mujeres que
1: bien,
0: tengo, que es
1: sí,
0: un
1: está
0: tema
1: bien.
0: que me preocupa mucho. ¿Cuántas mujeres leemos? ¿Cuántas mujeres leemos mujeres?
1: Ah, sí, está bueno. Bueno, el otro día estuvimos charlando con Eugenia Sicavo, no sé si la conocés, periodista cultural argentina,
0: Me
1: y ella
0: suena eso.
1: decía que, bueno, que las mujeres estábamos leyendo más en general que los
0: Sí.
1: varones, y ella había hecho un ejercicio en su biblioteca de ordenar autoras latinoamericanas y autores latinoamericanos. Y las mujeres creo que llegaban solo a cuatro estantes,
0: Sí,
1: tres
0: sí,
1: o
0: sí.
1: cuatro estantes nada
0: Que
1: más.
0: se hicieron ejercicios en bibliotecas universitarias el año pasado, creo que fue en España o algo. Se sacaban los libros del estante y se dejaban solo los de mujeres, solo los de afro, ¿no? Y quedaba vacía.
1: Sí, ay, qué cosa espantosa.
0: Entonces,
1: Buah.
0: eso también es una discusión que tenemos que dar desde la
1: Sin duda,
0: bibliotecología
1: sin duda.
0: y desde el acceso a la información. ¿Cómo conformamos las colecciones? ¿Con qué mirada? ¿Una mirada latinoamericana? ¿Una mirada con perspectiva de género? ¿Una mirada de las minorías? Esas también son discusiones políticas que se da la
1: Bueno, eso
0: disciplina.
1: también tenía que ver un poco con la pregunta que te hacíamos, ¿no? De cómo hacerla, cómo construir las colecciones, ¿no? En las bibliotecas. Eso es muy
0: Bueno,
1: importante.
0: que claro, que tenemos que tener esas inquietudes, no
1: Sí.
0: comprar solo por el mercado.
1: Sí, porque el mercado impone también, ¿no? Sin
0: Porque
1: duda.
0: además incluso en la literatura juvenil hay estudios, incluso una muchacha catalana, Luch, creo que se llama, que habla sobre cómo la literatura juvenil del mercado está como ya matrizada y son todas iguales.
1: Claro.
0: Entonces hay que buscar llegar al chiquilín. Capaz que compras ese libro, no voy a dar títulos ni nada, pero no. Compras ese libro, pero después le mostrás que hay otra literatura
1: Sí.
0: que no es la que está en el anaquel de la librería, digamos, en la vidriera, y que le va a gustar, que le va a copar, que capaz que es un clásico. Y va a llegar a ese a través del mercado, pero vos
1: Sí,
0: lo tenés que sacar del
1: también
0: mercado.
1: enseñarles a buscar también.
0: Exacto, enseñarles a buscar, a descubrir. Ese es el rol del bibliotecólogo. Abrir
1: Bueno,
0: el mundo.
1: Jime, un placer, que podríamos seguir hablando
2: Pero
1: muchísimo
2: horas.
1: tiempo más, la verdad, pero lamentablemente una frase que siempre se dice, el tiempo en
0: El
1: radio es
0: tiempo.
1: tirano.
0: Sí,
1: Y se nos
0: tirano.
1: terminó el programa.
0: Yo les agradezco la charla, me sentí muy bien. Marcela me dijo, la vas a pasar bien. Parezco que no soy tímida, pero soy muy tímida, así que me hicieron sentir muy bien.
2: Bueno, muchísimas gracias,
1: Te
2: Jimena
1: mandamos un
2: Núñez.
1: abrazo grande y gracias por esa labor que venís haciendo por la
0: Bueno,
1: lectura.
0: no, gracias a ustedes también desde allí.
2: Bueno, nosotros tenemos que ir,
1: Y sí,
2: Susanita, ya
1: cerramos
2: están
1: el programa por
2: corriendo.
1: hoy.
2: Un par de mensajes que quedaron en el tintero. Uno nos manda, Pablo de Santa Lucía del Este, una foto hermosa, como está esta mañana, Santa Lucía del Este,
1: Divina.
2: sol y nubes divinas desde la playa. Dice, buen día, Reina, siempre nutritiva la mañana con ustedes. Son dos libros abiertos. El libro gordo de Petete soy yo, pero bueno. Así que bueno, muchas gracias a todos. Gracias, la profesora Reina Torres se trajo un libro que le regalaron en España, es
1: Uy,
0: precioso.
1: sí, muy lindo.
2: Bueno, y le vamos a pasar a Jimena lo que tiene que ver con esta
1: Sí, le vamos a
2: normativa
1: trasladar
2: nueva.
1: estos materiales también que nos hicieron llegar desde Rivera. Susi, la maestra, dice, Jimena, te transmite el gusto por la biblioteca y tiene razón, es un punto de encuentro. Bueno, Adriana Casales dice, preciosa entrevista, media hora más, por favor, sigan hasta el mediodía, por favor. A Susi también dice que le encantó la entrevista, nos desea buena semana para las dos, lo mismo para ti. Bueno, a todos, muchas gracias por los mensajes. Bárbara de Mudanza hacía referencia al Día de la Danza también con un poema muy lindo que lo podemos leer la próxima semana, ¿sí?
2: Bueno, divino.
1: Sobre el movimiento y bueno, y la palabra.
2: Bueno,
1: esto ha sido todo.
2: que tengan un muy buen día los trabajadores, a pensar en lo que logramos y lo que nos falta todavía el viernes
1: Sí,
2: que
1: sí,
2: viene.
1: sí.
2: Y el sábado y el domingo andamos por acá.
1: Andamos, sí, ¿cómo no? Sí, volvemos. Yo vuelvo. Sí.
2: ¿Sí?
1: Yo le digo una cosa.
2: ¿Qué?
1: Esto lo tengo bien claro. Hasta mayo no la quiero ni ver.
2: Ah, yo tampoco.
1: Por favor,
2: Váyase, váyase. Chau, chau.

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Pasado 25 años de este siglo 2021, ya podemos hacer un balance musical del tango contemporáneo. Y uno de los principales resultados es la fecundidad creativa, la aparición de grandes grupos, porque podemos decir que es una explosión de calidad musical que se ha dado realmente inimaginable hace 30 años atrás en la música popular rioplatense. Y aquí en Montevideo, uno de esos grupos es el Cuarteto Malbaraje, integrado por Javier Toledo en pianos y arreglos, un pianista exquisito realmente, un hombre además que alterna también con la música clásica, Sergio Astengo, bandoneón, uno de los grandes fuelleros, ya no solamente de Montevideo, sino del Río de la Plata, Juan Canabó, un violín de primera estampa, y Germán Álvarez, un buen contrabajista. Y esta cancionista uruguaya, Paula Larrama, en este tema que se llama Sin piel, letra y música de Ladia Blázquez, grabado en el año 2016, salido a la venta en el año 2019 por el sello Sondor. Señores, muy pero muy buenos días. Esto es Música de Dos Orillas, el programa que se dedica al estudio y la difusión del buen tango. Nos acompaña nuestro muy querido compañero Henry Flores en controles técnicos, Elvio López, quien les habla, eligiendo la música para ustedes, responsable del programa de hoy. Continuando con este grupo muy bien afiatado, con arreglos muy especiales del pianista Javier Toledo, escucharemos una versión muy bien recreada del vals de Rosita Melo, Desde el Alma.

El cuarteto Malbaraje, año 2019, salido a la venta por el sello Sondor, y este vals de Rosita Melo, Desde el Alma. Y este disco, muy bien hecho además, que se titula Del Mismo Río, aparece un tema muy poco difundido, que es de la inspiración de nuestro recordado maestro Oldimar Pocho Cáceres, uno de los grandes músicos de la década de 1950 y de 1960 en nuestro país. Luego, el Pocho Cáceres se radicó en Brasil, donde vivió muchos años, y allí falleció, justamente. Oldimar Pocho Cáceres, recordamos que fue un músico muy vanguardista. Participó de aquella experiencia que se llamó el Octeto Montevideo del año 1956, hecho a imagen y semejanza del Octeto Buenos Aires de Astor Piazzolla. Ahí, en este Octeto Montevideo, el bandoneón era Oldimar Cáceres, y compuso una obra que se llama El Candidato. Esta es la segunda versión que nosotros conocemos, porque hay una grabación de la orquesta de Carlos Buono en la década de 1990, que siempre manifestó su admiración por Oldimar Cáceres. Escucharemos esta versión por el Malbaraje, donde se lucen los cuatro integrantes: el piano, en el arreglo y en los rellenos musicales, en toda la parte rítmica, el muy buen bandoneón de Sergio Astengo con algunos solos maravillosos, y además ese violín lírico de Juan Canabó, y el apoyo rítmico del contrabajista Germán Álvarez. Cuarteto Malbaraje, de Oldimar Pocho Cáceres, El Candidato.

Cuarteto Malbaraje, año 2019, y esta obra de Oldimar Pocho Cáceres, el candidato, que es un tango eminentemente bandoneonístico, que arregló el maestro Javier Toledo para los cimientos de Sergio Estengo, pero también se lució mucho este muy buen violinista que es Juan Canabó. Y terminando este recuerdo al grupo, que no sabemos si sigue en actividad todavía, pero es un grupo muy interesante, de los grupos nuevos que han nacido hace ya más de 10 años, y que si logran actuar van a tener siempre una larga permanencia por su calidad musical. El tema, el último tema que escuchamos, pertenece en música a Javier Toledo y tiene letra de Diego Rodríguez Cubelli. Canta Paola Larrama, Cuarteto Malbaraje. El tema se titula Olvido del mismo río.

Javier Toledo, piano y arreglos, Sergio Astengo en bandoneón, Juan Canabó en violín, Germán Álvarez en contrabajo, la voz de Paola Larrama, de Javier Toledo y Rodríguez Cubelli, Olvido del mismo río.

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Hay trabajos musicales que requieren una permanente evolución, un afinamiento diario para establecer las ideas que uno quiere representar en el área sonora. Hace más de 10 años que Gabriela Morgare, cancionista, y Maya Hernández, pianista, unieron su arte para conformar una dupla excepcional. Ambas son amigas en la misma sensibilidad musical y ambas son amigas de la vida. Arte y vida, unidas en una experiencia de un disco que acaba de salir recién hace pocas semanas. Gabriela Morgares es una de las grandes cancionistas de los últimos años. Tal vez la mejor. Mayra Hernández siempre la hemos designado como una exquisita pianista y además una exquisita persona. Y me hace acordar la gran tradición pianística que hay acá en Montevideo. Me viene a la memoria César Zagnoli, por ejemplo, Manolo Guardia, Darwin Viscuso, en los últimos años, décadas, Álvaro Gopián. Pianistas que han marcado huella muy profunda. Mayra Hernández está entre las mejores de los últimos 30 años. Ambas nos interpretan un tema que le da título al disco, de Juan Carlos Cobian y Enrique Cadícamo, Rubí.

La voz de nuestra Gabriela Morgare, el piano y los arreglos de Maya Hernández, de Juan Carlos Cobian y Enrique Cadícamo Rubí. Y en el repertorio de este disco hay una obra, y acá la adjetivación cabe, tiene rasgos sublimes. Es de la gran cantautora Vera Sierra, larguísima y digna trayectoria de Vera Sierra. Y compuso una obra que la propia Vera le dijo a Gabriela Morgare: este tango, esta obra la tenés que cantar. Se llama Escucho los árboles hablar. Gabriela Morgare, su voz, el piano y los arreglos de Mayra Hernández.

En un vuelo de los teclados del piano de María Hernández, un vuelo lírico, bellísimo, la voz de Gabriela Morgari interpretando el clima espiritual de esta gran obra de Vera Sierra que se titula Escucho los árboles hablar. Hugo Gutiérrez fue un autor de grandes composiciones, además de ser cantor urbano y cantor criollo. Y junto a Homero Manzi conformaron una dupla de grandes éxitos, no solo por la poesía de Homero Manzi, sino además por las melodías de Hugo Gutiérrez. Y voy a nombrar los 5 temas que ambos compusieron: Torrente, Fruta Amarga, Después, Tapera y el vals Llorarás, Llorarás. María Hernández tomó la partitura de la melodía de Torrente, sin la letra de Homero Manzi, y saca esta exquisitez interpretativa, solo de piano, de Hugo Gutiérrez, Torrente.

0: Mayra Hernández en un solo de piano con sus arreglos y esta interpretación del tema de Hugo Gutiérrez y Homero Manzi en forma instrumental, Torrente.
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En el año 1994 aparece un disco en Francia, Los Chicos del Tango, Cuarteto Río de la Plata, como un disco compacto promocional, integrado de la siguiente manera: dos guitarras, un bandoneón y un contrabajo. Las guitarras son rioplatenses, nuestro recordado maestro Ciro Pérez y el maestro argentino Diego Trossmann. William Sabatier es el bandoneonista y el contrabajista es alemán. Este cuarteto, que grabó dos discos entre 1994 y 1996, vamos a escucharlo, cómo se siente y se toca el tango desde la intimidad de un estudio en París, de Rafael Rossi, Cómo abrazado a un rencor.

Nuestra primerísima guitarra, el recordado Ciro Pérez, nacido aquí en el Uruguay, concretamente en la ciudad de Tala, en el año 1944, falleció en Francia en el año 2024, con 80 años de edad. Siempre recordamos sus actuaciones aquí en Montevideo y en Buenos Aires, acompañando a Alfredo Zitarrosa. Posteriormente, en los últimos años, sus conciertos, acompañando a diferentes cancionistas, a Nadia Pérez, Gabriela Morgare, entre otras. Un gran guitarrista, acompañado por otra guitarra argentina, un hombre formado también en las grandes escuelas guitarrísticas internacionales, Diego Trostman, el bandoneón francés, porque hay una escuela bandoneonística orientada desde hace décadas por el recordado Juan José Mosalini, y un contrabajista alemán de apellido difícil de pronunciar, que además también ha colaborado mucho en agrupaciones reducidas de nuestra música popular. Este tema que acabamos de escuchar de Rafael Rossi, Cómo abrazado un rencor, grabación del año 1994. Y pasamos a las milongas de Abel Fleury, Te vas milonga.

Este cuarteto internacional, Cuarteto Río de la Plata, de Abel Fleury, La Milonga, Te Vas, Milonga. Ciro Pérez tenía una profunda admiración por el maestro Roberto Grela y sobre todo aquellas grandes actuaciones que hiciera en el cuarteto junto a Pichuco, que además estaban en Mundo Saldívar, en guitarrón, y Quicho Díaz en contrabajo. Siempre sostuvo que la obra de Troilo era una obra inconmensurable en calidad musical y además en las recreaciones que el propio Troilo hacía en cada obra que componía. Y esta milonga, La Trampera, la graba el Cuarteto Río de la Plata y se luce el propio Ciro Pérez como primera guitarra.

Cuarteto Río de la Plata, Ciro Pérez, primera guitarra, Diego Strossman, segunda guitarra, William Sabatier, francés, bandoneón, y un contrabajista alemán. Este tema, grabado en el año 1994, repetimos, de Aníbal Troilo, La Trampera. Y así hemos llegado al final de un nuevo programa de Música de Dos Orillas. Quiero agradecer, como siempre, la excelente colaboración técnica de mi querido amigo Henry Flores en controles. Los invitamos, como siempre, a un nuevo programa aquí de lunes a viernes por esta su radio, Radio Cultura, 1290 AM de su dial. De nuestra parte, muchas gracias y que todos tengan un buen día.

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0: Bienvenidas, bienvenidos, 4 de mayo, año 2026, 8 horas y 4 minutos. Buen día, Ale Correa, que nos pone al aire, que llevará esta nave a destino, a puerto, hasta las 10 y media, cuando vuelva la segunda escucha, cuando entre la segunda escucha con Diego Bernabé. Buen día, Mónica Colista, que hoy está en producción. Buen día, Moni. Por supuesto, nuestro productor de aire, el señor Bruno, debe estar en estos momentos pasando un poco mejor que la mayoría de los que están en Montevideo. Uno presupone, pero bueno, buen día, Yerezade.
1: Buen día a toda la barra. Yo diría que más que un poco mejor.
0: Más que un poco mejor, pero sí. ¿Pero una cuestión únicamente climática o...?
1: Por todo, por estar en el hecho de estar en Brasil.
0: En la ciudad no maravillosa.
1: Tengo, claro, no tengo la confirmación de si efectivamente fue a ver o no a Shakira. No vi que haya subido nada en redes, lo estuve siguiendo el fin de semana.
0: Y porque... él estaba un poco escéptico por el temor a la multitud y porque no era fan de Shakira.
1: Claro, es que...
0: Incluso se generó una rispidez acá en el equipo... Entre Yerezada sí. y Bruno, por lo que se decía de Shakira.
1: Es muy joven él y no sabe.
0: No le quiero ni pedir opinión a Nelson Díaz sobre Shakira. No quiero que se pudra el primer día de la semana.
2: No, ya. Creo que Bruno tenía
0: buen día,
2: un poco...
0: Nelson.
2: Buen día, ¿cómo andan? Creo que Bruno tenía un poco de miedo al movimiento pélvico de Shakira. Le da como cosita.
1: Las caderas no mienten.
2: Y claro, vio que uno se siente un poco...
1: Sí, intimidado, capaz.
2: Intimidado por ese movimiento pélvico.
1: Por la cantidad de gente que estuvo. Dos millones, mirá, por un momento en redes vi a 3 millones. Después no fue tal esos 3 millones. Sí. Después dijeron 2 millones. Pero la propia Shakira en su Instagram hizo un agradecimiento, dijo que no pudo dormir, aparte con un perfecto portugués, ¿no? Obviamente. Sí, sí. Ella es políglota, básicamente. Es todo lo que está bien. No, pero de verdad habla varios idiomas. Entre ellos, el portugués.
2: ¿Fueron 2 millones de personas?
1: 2.5 millones puso ella, bueno, en sus redes.
0: Wow, bueno, gratis, Nelson.
2: Sí,
0: gratis.
2: Pero esas cosas a mí me sacan esperanza sobre la humanidad. ¿No?
0: ¿Por qué? ¿Por qué sería? ¿Cuál sería el razonamiento? ¿Cuál sería el razonamiento que lleva a esa conclusión, ¿no?
2: Y es amplíe. Como el dicho de las moscas, ¿no?
0: Bueno, lo sabe, ¿no? Bueno, polémico, sí, yo lo sé, prefiero no expresarlo.
2: Yo tampoco.
0: No quiero ofender acá a la compañera, sí, que es muy fan. Eso, que se sienta
1: no soy
0: una
1: fanática
0: de esas moscas.
1: De así, de pero me gusta y yo qué sé.
0: Generacionalmente, la primera época de Shakira te habrá formado la adolescencia.
2: Pero claro, por ejemplo, te tendría que gustarle John Jett.
0: Sí, yo creo que el primer disco de Shakira no me parece mal.
2: No, ese estaba
0: esa,
2: bueno.
0: Esa primera etapa.
1: Claro, fue cambiando.
0: Más rockera.
1: Sí, fue mutando.
0: Después se fue subiendo a la onda más latina, más urbana latina, en la que está ahora. Sí. Está, ya le
1: Igual,
0: perdí.
1: Más perdí. Allá de todo lo que puedan decir, otra de las cosas que se destacaba es el hecho de que, recordemos que la primera que abrió fue Madonna, estas ediciones allí en Playa Copacabana, donde fue 1 millón de personas. Después Lady Gaga, que batió récords con 2 millones de personas. Pero Shakira es latina. Es la primera artista latina, justamente, en tener esa cantidad de público en ese lugar. Entonces es como una especie de doble récord, ¿no? En cuanto a concurrencia y también
2: o
1: el
2: sea
1: hecho
2: que,
1: de...
2: ¿Qué vos decís que nos tendríamos que sentir orgullosos?
1: No digo que se tengan que sentir orgullosos. Digo que es un hecho que se ha destacado en estas últimas horas.
2: ¿También?
1: Cada uno lo vive como quiere.
2: Sí.
0: Bueno, ¿cómo le fue en Rocha? ¿Cómo estuvo Rocha?
2: Bien, bien.
0: Todos hacia
2: todos
0: el
2: este. Fueron para Rocha.
0: Prácticamente todos. Los tres de este estudio. Lale se quedó acá. Alguien se tiene que quedar, aclara, Mónica se quedó.
2: ¿Colista?
1: Mónica estuvo en la playa, creo.
0: Con cara seria, como alguien que no tuvo más remedio que quedarse el fin de semana.
2: Ustedes saben que me pareció verlos en La Paloma, a Guille y a ti, Yerezade, y vos sabés que doblé. Los veía venir, digo, no, agarro y doblé.
0: Para evitar la memoria.
1: Nosotros compartimos ubicación para evitar chocarnos, ¿viste?
2: Para evitarnos.
1: Para evitar lo laboral.
2: No, yo estuve palizas.
0: Hermoso Rocha. Nada. ¿Qué decir a la gente de Rocha que nos está escuchando? ¿Qué departamento que tienen? ¿Qué ciudades costeras que tienen?
2: Precioso.
0: No vamos a sobreabundar sobre eso. Pero bueno, vino bien el fin de semana largo. Claro, te agarra. Te hace salir un poco de ritmo, pero bueno, uno entra rápidamente nuevamente en la rutina y en el ritmo.
2: Déjeme ser chauvinista. Yo estuve en Balizas. Sí. Para los balicenses.
0: Balicenses.
2: Sí, ¿eh? O los baliceros, como quiera decirle.
0: A mí me gustaba más balicero.
2: Bueno, baliceros, nosotros no pertenecemos a Rocha.
0: Ah, ¿no?
2: No, somos baliceros.
0: Es independiente. ¿Cómo se llevan con la República de Gabo Polonia? Más o menos.
2: No muy bien, no muy bien. Estamos más amigables con Aguas Dulces.
0: Tienen más onda con la gente de Aguas Dulces. Sí. Y a la paloma no la pueden ni ver.
1: No sabía que había toda esa interna.
0: Sí, Nelson viene de ese tipo de gente que hay que establecer un enemigo.
1: Separatista.
0: Exactamente, hay que establecer un enemigo ahí para tener argumentos, claro, para seguir adelante. Bueno, ¿qué estuvieron viendo? Porque la gente está escuchándonos, la gente puede compartir cómo fue su fin de semana largo, gente que fue al acto. Hoy el acto va a ser un tema central aquí en La Escucha, sus repercusiones. Vamos a tener, ya les vamos a contar, pero vamos a tener un par de entrevistas que van a buscar diferentes miradas de diferentes protagonistas de diferentes sectores. Así que bueno, aquel que quiera contar su fin de semana largo, su experiencia, si participó en el acto del 1 de mayo o no, bienvenido. Hay una vía de comunicación que nunca la voy a recordar de memoria. La estamos buscando todos. Me gusta porque quiere que estaba hace más tiempo que yo en este estudio, tampoco.
1: 098-62050.
0: Bien.
1: Lo sé, pero estaba tratando porque sabía que ibas a decir el número y vi que no lo tenías a mano y te lo estaba tratando de buscar.
0: Qué compañera. Pero bueno, también nosotros estuvimos poniendo la mirada en otros aspectos de lo que es la agenda, de lo que es la información, y voy a arrancar por Nelson Díaz, que lo veo con muchos papeles arriba de la mesa y que está preocupado por varias comisiones, y no digo mal, en plural, varias comisiones investigadoras, sí, sobre un mismo tema que se podrían llegar a venir.
2: Sí, la semana pasada dimos cuenta de la investigación que está ocurriendo en ACE a partir justamente de la administración de Leonardo Cipriani. Ahora va a haber dos comisiones investigadoras. Una la presenta el Frente Amplio, la otra la va a presentar esta preinvestigadora, el Partido Nacional. Justamente la va a presentar hoy lunes, esto va a ser a partir de las 15 horas. El tema es el siguiente, hay una diferencia entre estas dos comisiones. Dicho esto,
0: el objeto de investigar son el ¿por qué salta todo esto? Lo tratamos acá en La Escucha. Son la denuncia penal que el actual directorio de ACE le va a hacer al anterior directorio de ACE, liderado por Leonardo Cipriani, por irregularidades varias que podrían tener causa penal.
2: Sí.
0: Por eso se va a elevar una denuncia frente a la justicia. A raíz de eso, el Frente Amplio empezó, pero tibiamente, a hablar de la posibilidad de hacer una comisión parlamentaria en el Parlamento Nacional, en el Legislativo, y el Partido Nacional y la Coalición Republicana le ganaron de mano, y la semana pasada tuvimos una conferencia liderada por el diputado nacionalista Federico Casareto, donde se habló de instalar una comisión

0: investigadora, pero ampliar el objeto de estudio, no ceñirse al periodo del encabezado por Cipriani, sino que ir para atrás en un modus operandi que tiene la actual oposición sobre diferentes comisiones.
1: Por ejemplo, Cardama.
0: Exactamente.
1: Por ejemplo, Cardama. Decirles, compañeros, que estas dos comisiones investigadoras, tanto la que promueve Casareto como la que promueve el Frente Amplio, Cabildo Abierto, el diputado cabildante Perrone ya adelantó que va a votar las dos.
0: Es el fil de la balanza de Cabildo Abierto y apoyaría las dos.
1: Sí. Sí.
0: Pero pidió expresamente Perrone no hacer el mismo papelón precisamente que se hizo con Cardama. Y lo de papelón lo voy a entrecomillar porque es una adjetivación que utilizó él, ¿no? Así que la idea que hay es que se negocie en la preinvestigadora para que salga una sola comisión investigadora en común. Que negocien, bueno, ¿vamos hasta el 2015 o no vamos? Si vamos hasta el 2015, ¿vos qué me das? Y así, ¿no? En ese así, ida y vuelta.
1: Así. Mirá, rápidamente, lo que quiere justamente Casareto es que se comience a investigar del 2015 y ahí habría cierta similitud con lo que hablábamos de Cardama. El tema es que está Gallo en esta comisión, diputado oficialista obviamente, pero está en minoría, es el único miembro del oficialismo dentro de esta comisión integrada por tres miembros.
0: ¿Y los otros son?
1: Y los otros son Felipe Schipani, y decíamos que también está Casareto.
0: Y Pablo Abdala, ¿no? Es en la preinvestigadora.
1: Y en la preinvestigadora está Pablo Abdala. El tema es que, bueno, quieren investigar a partir de el 2015. De hecho, Schipani dijo que había sido muy atinado Casareto con esta presentación, pero Gallo adelantó que la investigadora que va a presentar el oficialismo será concreta sobre tres o cuatro temas y específicamente enfocado, y ahí está la diferencia, en el periodo pasado cuando se hicieron las compras más grandes de ACE, y se refiere al año 2022 al 2024. Pero esto no termina aquí.
0: No termina aquí. Hay una vueltita más de tuerca.
1: Da esa
0: rosca para apretarla.
1: Exactamente, porque el 70% del gasto en convenios con el Círculo Católico, mientras estaba en la administración el señor Cipriani, fue observado por el Tribunal de Cuentas justamente en el 2024, y es lo que hace referencia a Preve. Dice, bueno,
0: Federico Preve, el diputado Frente
1: Amplio. Exactamente, vamos a investigar acá concretamente. Yo les digo,
0: recordemos el rol de Cipriani frente al directorio de ACE fue muy cuestionado porque él venía de dirigir el Círculo Católico. Y apenas termina su gestión en ACE, vuelve a ser contratado por el Círculo Católico. Entonces, eso ya de por sí generó muchísimas suspicacias, acompasadas por estas cifras que vos dabas, ¿no?
1: Sí.
0: Un favorecimiento, entre comillas lo pongo, que habría tenido el directorio pasado para contratar al Círculo Católico para determinadas prestaciones.
1: Fíjense que, por ejemplo, el dato que surge de este pedido al que hacemos referencia, a este pedido de informes de Federico Preve, el diputado Frente Amplista, es al organismo de control, y muestra que sobre un total de 2.331 millones de pesos en el periodo, la mayor parte de ese dinero fue observado y reiterado. Y me gustaría tirarle en la mesa esto a ustedes, ¿no?
0: Opa.
1: El Tribunal de Cuentas, al fin de cuentas, valga la literación, ¿tiene injerencia o no? Porque, el Tribunal de Cuentas lo que te dice, yo lo observo. ¿Y?
0: Es la gran discusión y es el gran argumento que tiene la que es hoy oposición. Todos los directorios de ACE y cualquier repartición del Estado tiene observaciones del Tribunal de Cuentas a las cuales no hace lugar. Entonces, este es un argumento, no es algo novedoso, no puedes acusar a nadie de que no sigue la recomendación del Tribunal de Cuentas cuando observa un gasto, porque en definitiva todo el mundo lo haría.

0: León, coincido ahí con la adjetivación de Perrone, que hubiera dos comisiones investigadoras sobre el mismo tema. Otra cosa que decía Perrone en estos días, tuve la oportunidad de hablar con él, era que la gente se está un poco aburriendo también de que los parlamentarios están en mucha comisión investigadora y no están legislando sobre otros temas, y están perdiendo el tiempo, y bueno, creo que también hay de alguna forma esa sensación, existe esa sensación. Pero bueno, habrá que esperar hasta mañana para saber.
1: Te redeo rápidamente, sí. La comisión tiene plazo hasta las 15 horas de mañana para expedirse si entiende que hay mérito para conformar esta segunda investigadora.
2: Bien. Seguramente se pongan de acuerdo, ¿no? Pasó algo similar con Cardama y luego se dieron cuenta que era mejor unificar,
0: sí,
2: ¿no?
0: Sí, obvio.
2: O sea, van a tener que laudar.
0: Exactamente. ¿Sabés que llega un mensaje? Esto les compete a ustedes, habitantes del oeste del país, porque llega un mensaje que dice lo siguiente, y justamente le habíamos puesto la mirada a eso. Buen día, chicos, una consulta. Estaban hablando de una ciclovía que van a hacer del Cerro, esto sería quizás nuestra compañera informativa.
2: Sí, en el informativo lo mencionaron.
0: Que nosotros no estábamos escuchando porque estábamos en otra tarea. Hasta el centro, si no me equivoco, voy a ver alguna manera de que hagan una ciclovía que vaya desde el Hospital de Clínicas hasta la zona de Fernández Crespo, porque por ahí vivo yo y vengo todo Avenida Italia, y en el Clínicas me tengo que desviar hacia la izquierda hasta llegar a la Fuente Luminosa, agarrar la ciclovía para llegar hasta 18 y el Obelisco, y por 18 hasta Fernández Crespo, cuando yo en realidad vivo en Fernández Crespo y Miguelete. Toda una tranza de viaje en bicicleta. Un abrazo, chicos, dice Daniel. Y bueno, justamente, habitantes de la zona oeste, o sea, les hablo a ustedes dos, Nelson y Yerezade, la intendencia está iniciando este año las obras para construir una ciclovía al oeste. Ustedes que se sentían desplazados por la reforma del sistema metropolitano, que va a poner buses rápidos hacia el este, bueno, ustedes les van a habilitar una ciclovía, parece, va a unir el Cerro con el centro. Esto lo publica hoy el diario El Observador, según indicaron fuentes que maneja ese ex periódico en papel y hoy portal de internet. Aún no se conocería la fecha estimada de finalización de las obras ni el trazado definitivo, pero acá sí voy a apelar a un nativo del Cerro. Va a conectar Carlos María Ramírez y Camino Civil con la avenida 18 de Julio. En ambos casos se va a conectar con otras estructuras existentes en el Cerro, con la bicisenda que circula por Camino Civil hasta Paso de la Arena. ¿La conoce, Nelson?
1: Sí, claro.
0: ¿La anda, la pedalea?
1: Sí, no, para mí es anecdótico dónde va a haber el empalme, porque yo estoy en desacuerdo con cualquier ciclovía, ¿no?
0: Bueno,
1: quiero que lo sepan.
0: Ya empezamos por ahí. La comuna ya tiene diseñado un boceto del trazado final, pero aún resta validarlo. El trayecto va a tener una extensión de unos 11 kilómetros. Es el primer proyecto que despliega la administración de Mario Vergara, según El Observador. Para ciclistas, el objetivo de la intendencia es pasar de 78 kilómetros actuales de infraestructuras a 100 kilómetros al final del periodo. Bueno, el periodo pasado tuvimos la gran polémica de la ciclovía por 18 de julio, si estaba bien, si no estaba mal, si los conos, si los no conos. El hecho es que si la observás como simple observador, sin ningún conocimiento técnico al respecto, es un éxito por ver la cantidad de gente que circula por la misma. Bueno, en marzo, cuando el Departamento de Movilidad compareció ante la Junta Departamental por el presupuesto, la responsable del área de planificación de movilidad, hablo de Patricia Abreu, fue consultada sobre esta ciclovía y detalló que su trazado combinará muchas situaciones. Todavía no sabemos cuánto nos va a costar. Ahí está el detalle, porque se combinan muchas circunstancias: ir por un pavimento bueno, ir por vereda en algunos lugares, ir por veredas que tienen mucha diferencia de nivel y hay que salvarla, etcétera, etcétera. Además contó que tanto esta obra como el resto de las ciclovías a construir en el periodo servirán para conectar la infraestructura ya existente y terminar de armar la red, redondeando 78 kilómetros de ciclovía. Es la aspiración que tienen las autoridades de la comuna de Montevideo, así que va a tener muchos ciclistas, Nelson, aunque a usted no le guste.
1: No me gusta.
0: Circulando del Cerro hacia aquí, no sé si la gente de tu barrio puede conectar en algún momento de la ciclovía.
2: No hay ciclovía. Y tenés todo Garzón, que tampoco tenés el corredor Garzón, pero que no es apto
0: Y no podés conectar quizás en algún momento con esa ciclovía que venga desde allá, ¿no?
2: No se me ocurre.
0: No te conviene en lo más mínimo.
2: No se me ocurre. No, en realidad no vendría. Demoraría mucho.
1: Claro.
2: Es lejos.
1: ¿Y por qué no les meten a todos en el velódromo mejor? Y dan vueltas al velódromo,
0: bueno, ¿no? Una propuesta interesante.
1: Y no molestan.
0: Casi nazi la propuesta. Bici nazi. Bueno, son las 8:23. El teléfono está...

0: funcionando a pleno, 098-62-1050. Les leo algún mensaje, compañeros. Uno que te llega a vos, Nelson, una aclaración. Los verdaderos baliceros no tenemos ninguna rivalidad. Así que no sé si está dudando de tu condición de verdadero balicero con los otros pueblos costeros. Es más, siempre hay un intercambio lindo con todos. Además, siempre nos terminan visitando por la belleza y características únicas que tenemos.
1: Sí, claro.
0: Victoria, Cabo Polonio y Balizas tienen el mismo origen en su población fundadora. Todos provienen de Rincón de Balizas.
1: No, pero
0: somos familia.
1: No, pero yo dije de La Paloma.
0: No,
1: de los bangueros no dije. Mm.
0: Sí, yo sí, te pregunté.
1: De La Paloma.
2: Dijiste de...
0: Vos dijiste que tenían solo onda con Aguas Dulces.
2: Sí, que tenían más onda y no con la gente de Cabo Polonio.
0: Y ejemplo. Me voy con el mensaje de Diego y ya vamos a comentar cómo arranca la semana en cuanto a lo que dice el Inumet. Buenos días. Pasé el fin de semana solo, dice Diego. En casa, tranqui, durmiendo, limpiando. Y mirá lo que, qué interesante lo que dice. Y jugando a la Play. Recomiendo mucho el juego Detroit Become Human. Toca mucho el tema de la inteligencia artificial y la incertidumbre sobre la inteligencia artificial en los androides como robots personales. Te deja pensando quién es el verdadero enemigo. Bueno, abrazo, dice Diego. Le mandamos, le devolvemos el abrazo. Interesante el apunte que traía. Nos vamos a hacer una pequeña separación y venimos con el estado del tiempo.
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0: Decime cómo está la paloma, compa.
1: Decime. En la paloma querés saber precisamente.
0: Quiero 10
1: grados.
0: Transportarme para allá.
1: 10 grados en Rocha.
0: Parece un lugar maravilloso. 10 grados en Rocha.
1: 10 graditos en Rocha, con cielo nuboso.
0: ¿Metiste las patitas en el agua?
1: No.
0: Estaba divina el agua, está todavía temperatura.
1: ¿Estaba?
0: Temperatura no, súper agradable.
1: Solo recuerdo el sábado que fue el día más feo.
0: El día
1: con
0: más
1: mucho
0: feo.
1: Viento,
0: lluvia. Alguna
1: ¿Te
0: lluvia.
1: Sirvió para las olas el viento?
0: Estuvo impresionante.
1: Impresionante.
0: Impresionante el fin de semana. Un abrazo para todos mis compañeros de Playa Onda.
1: Qué lindo.
0: Sí, que estuvimos ahí el fin de
1: semana. Se te ve como más renovado.
0: Sí, sí,
1: el agua te refresca.
0: Me tiene que durar por lo menos un mes.
1: Al menos
0: toda esta endorfina generada. Bueno, ya que estamos, contame de la zona este.
1: Bueno, en el este, máxima de 21, agradable hoy, nuboso con periodos de algo nuboso, algunas neblinas y bancos de niebla y heladas agrometeorológicas ya desde muy temprano, hacia la tarde nuboso con periodos de algo nuboso y nuevamente se pueden registrar algunas neblinas y bancos de niebla. La mañana, la mínima va a ser de 8 grados, la máxima de 23, con cielo nuboso y cubierto todo el día, nieblas y neblinas, esto en la mañana y hacia la tarde, precipitaciones y tormentas. Y bueno, lo característico de esta época, ¿no? Nieblas y neblinas nuevamente hacia la tarde-noche.
0: Y me vengo hacia el oeste y me posiciono aquí en el área metropolitana, 8 de mínima, 20 de máxima, algo nuboso y nuboso, 9 la temperatura actual. Los vientos van a soplar del noroeste con rachas de hasta 40 kilómetros por hora en la mañana. Mañana martes una mínima de 11, una máxima de 21, nuboso y cubierto. Empieza a desmejorar hacia la noche y ya están anunciando algo de lluvia para el miércoles aquí en esta zona del país, con vientos fuertes de hasta 60 kilómetros por hora y con precipitaciones y tormentas para la noche de la mitad de la semana.
1: Nos vamos al suroeste, 12 grados la temperatura en estos momentos, cielo nuboso, la humedad 78%, máxima para hoy de 22, con probables heladas agrometeorológicas ahora tempranito, hacia la tarde nuboso con periodos de cubierto y neblina, mañana martes 11 la mínima, sube, porque hoy la mínima fue de 4 en el suroeste del país, 25 grados, lindo la máxima para mañana, pero con probables precipitaciones y tormentas durante toda la jornada y tormentas aisladas en la tarde y las neblinas y las nieblas también diciendo presente.
0: Y me posiciono ahora en el noroeste, 4 de mínima tuvieron, 7,4 la temperatura actual, una mañana y una tarde algo nubosa y nubosa, ya se va cubriendo más el cielo, encapotando más hacia la tarde y mañana se plantea de la siguiente manera, 13 de mínima, 28 de máxima para el noroeste del país, una temperatura cuasi veraniega. Se podría decir, pero ya empieza a desmejorar en la mañana, ya hay algunas lluvias anunciadas para esa zona del país y sí, a la tarde-noche ya precipitaciones y tormentas que se irían acomodando hacia la jornada del día miércoles.
1: Te dejo el noreste para vos y me voy al centro sur, Guille, ¿qué te parece?
0: Bueno.
1: 4 grados 8 décimas la temperatura hasta ahora con cielo nuboso, la humedad muy alta, 99%, 21 la temperatura máxima prevista para hoy, con cielo nuboso, periodos de cubierto, esto en la tarde. Se pueden estar registrando ya a esta hora algunas heladas agrometeorológicas. Mañana mínima de 9, máxima de 24, con cielo nuboso y cubierto. Precipitaciones aisladas tempranito, pero hacia la tarde ya precipitaciones y tormentas aisladas, además de neblinas y bancos de niebla.
0: Y bueno, cerrando el país por el noreste, ¿sabes cuánto tuvieron de mínima?
1: ¿Cuánto?
0: 1 grado.
1: Uy, uy, uy.
0: Y la máxima se va a 23, un rango ancho, se podría decir, de temperatura van a tener. Amaneció algo nuboso y nuboso, periodo de claro, algunas neblinas y bancos de niebla, nuboso, periodos de cubierto hacia la tarde-noche. Mañana, en la mañana va a ir desmejorando, van a tener una mínima de 11 y una máxima de 25. Y en la tarde-noche ya, como en casi todo el país, salvo el área metropolitana y la zona este, se están anunciando ya las tormentas que más acá hacia el sur llegarían el día miércoles. En estos momentos tienen 3 grados de temperatura promedio, por supuesto, en la zona noreste, la temperatura más baja de todo el país.
1: Exacto, 2 grados 6 décimas en Melo, esto en la región noreste es la temperatura más bajita y la más alta se da en Punta del Este, departamento de Maldonado, 12 grados a esta hora.
0: Nos vamos a ir a la pausa rápido, los avances, en minutos vamos a conversar con Álvaro Viviano, es integrante del directorio del Partido Nacional y bueno, fue uno de los participantes de lo que es la oposición o los actores políticos de la oposición que se hicieron presentes en el acto del 1 de mayo. Viviano siempre va. Este año llamó la atención la no comparecencia de Álvaro Delgado. Él lo justificó de alguna forma. También lo vamos a conversar con Viviano. Y va a ser una manera, pero no la única, de hablar de lo que sucedió el 1 de mayo en el acto central del PIT-CNT.
1: Exacto. En estudios vamos a estar recibiendo a Javier Díaz, vicepresidente del PIT-CNT, secretario general del ZUNCA, uno de los tres oradores, junto a Natalí Barbé y José Lorenzo López, del acto de lo que fue el 1 de mayo, y también columna, hoy en este caso con La Pelota, ¿no?
0: Exactamente, con un Nacional que no levanta cabeza y con complementación de otros lugares donde La Pelota comió pasto en la República Oriental del Uruguay. 8:32 de la mañana, 098-62050. Hacemos la pausa y enseguida volvemos con nuestra primer llamada del día.
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0: 34 minutos pasan de las 8 de la mañana de este lunes 4 de mayo, posterior a un fin de semana largo que estuvo muy marcado, por supuesto, en el aspecto social y político, con el tradicional acto del primero de mayo, con esos tres discursos, un reflejo del discurso. Lo vamos a tener, como comentábamos antes, con una de las personas que estuvo arriba del escenario, pero vamos a buscar una opinión de alguien que estaba sentado de frente al escenario mirándolo, que es tradicional además que concurra a los actos, que es parte de la oposición política al gobierno, por supuesto, de este país, es integrante del Partido Nacional, es parte del directorio del Partido Nacional, allí ocupa el rol de coordinador en la Secretaría de Asuntos Sociales, es exdiputado también. Estoy hablando de Álvaro Viviano, a quien le damos los buenos días. ¿Cómo anda, Viviano?
1: Buenos días, ¿cómo están? Un gusto charlar con ustedes en esta mañana.
0: Bien, el gusto es nuestro. Empecemos por lo positivo, ¿no? ¿Qué valoró, qué aspectos vio como positivos de lo que se escuchó, ¿no? De lo que bajó del escenario hacia abajo, ¿no?
1: A ver, yo creo que hay cosas que son compartibles. Mismo la consigna está bueno y es natural en los trabajadores reclamar por trabajo, reclamar por mejor oportunidades, reclamar por el salario, y hasta te diría que la misma consigna de antiimperialista, en la medida que la tomamos esta como un reflejo de que a ningún país de como los nuestros le gusta la intervención extranjera, obviamente que en ese aspecto yo creo que hay aspectos más que compartibles. Hasta los propios naturales, hubo reclamos importantes al gobierno en materia de mayor inversión, particularmente para la infancia. Yo creo que esa es una tarea clave de todo gobierno. Me parece incluso que este gobierno viene bastante retrasado en ese aspecto, fundamentalmente en la comparación del gobierno anterior. Había sido una clave el proceso de inversión en infancia. Y creo que también es un llamado de atención para el gobierno, la advertencia que le manda el PIT-CNT al gobierno de, bueno, anuncio de movilizaciones por los recortes que se anuncian en materia presupuestal. Y bueno, hay de ahí, yo creo que hay otros temas que han sido centrales en algunos discursos, que uno hoy no se pronuncia ni a favor ni en contra. Me parece que hay que estudiarlo porque es un asunto complejo, es complicado, hay que ver cómo se financia, cómo instrumenta, si filosóficamente es o no de verdad una rebaja de la jornada laboral para el bienestar del trabajador, o en definitiva es agregar dos trabajos de 6 horas, bueno, que es el tema de la rebaja de la jornada laboral, un tema que, vuelvo a repetir, no es sencillo, es complejo, pero creo que perfectamente estudiable y analizar las distintas variables que en dicho aspecto se
0: puedan. Viviano, perdón que lo interrumpa, ¿esa es una opinión personal que usted tiene o cree que el Partido Nacional en su conjunto tiene una opinión en ese sentido al respecto de la reducción de la jornada laboral? ¿Podría llegar a expresarse el Partido Nacional? Usted está en el directorio no sé si cuándo se reúne.
1: Yo creo que no. Yo creo que es un tema que se ha planteado lateralmente, no está en la mesa de análisis, creo yo, ni con seriedad y profundidad por parte del gobierno, y no se nos ha planteado en ese sentido una propuesta formal. Yo creo sí que, como todo asunto de esta naturaleza, y particularmente en el área que yo represento, es obligación nuestra analizarlo y plantearlo. Yo sé que hay compañeros que sí, que tienen una opinión favorable vinculada al tema. Parece que en términos generales, y en la medida de que no haya una explicitación clara de cómo es el planteo, parece que por ahora no va a haber una manifestación partidaria en ese sentido homogénea, ¿no?
2: Uh-huh. Hablando del directorio del Partido Nacional, su presidente Álvaro Delgado, bueno, no asistió al acto por primera vez ya en mucho tiempo, y bueno, criticó que se volviera anclado al pasado y también que se fuera complaciente con el gobierno, entre otros temas. ¿Usted coincide con estos motivos de la no comparecencia?
1: A mí me pareció, el presidente del directorio pidió opinión, y la verdad que yo fui uno de los que, reconociendo la trayectoria del presidente del directorio con respecto a la participación de los actos, presencia que se verifica incluso ni siquiera de cuando era parlamentario. Yo me acuerdo que acompañaba hasta el doctor Volonté, cuando el doctor Volonté solía ir a los actos del 1 de mayo. Y la tradición del presidente ha sido esa. Me parece que él tiene un rol distinto hoy, como representante de todos los nacionalistas. Y ahí el vínculo, la relación, particularmente en tiempos de gobierno, fue con el PIT-CNT un tanto compleja, un tanto discutida. Entonces, en ese sentido, parece que es plenamente justificable. Vuelvo a repetir, el presidente no sé qué pensaba, yo sé que pidió opinión, y en ese marco hubo compañeros que perfectamente lo dejaron a su criterio, algunos opinaron a favor. En mi caso, yo opiné en contra, quizás siendo yo representante de la Secretaría de Asuntos Sociales y estando tan cerca de la militancia social, de los trabajadores, podría haber emitido una opinión favorable a su presencia, pero también me pareció que en este momento él representa a todos los blancos, él tiene que mantenerse equidistante de algunas cosas. Me parece que necesitamos cuidarlo como tal, que podría ser abrir un debate interno innecesario en este momento.
0: Bien, ¿cómo considera, cómo se argumentó en todos los aspectos que tienen que ver a posibles reformas en la seguridad social? ¿Justifica ese argumento que se ha manejado tanto en estos días desde la oposición, que dentro del PIT-CNT hay una especie de embatida para desconocer el resultado del plebiscito de la reforma de la seguridad social? ¿Cómo lo vio? ¿Qué lectura sacó después de escuchar los discursos? ¿Sigue alineado con esa postura? No, en realidad no conozco su postura personal, pero ha sido básicamente la postura de la oposición. Bueno, acá hay integrantes de el gran arco social, políticos y sociales, para ser redundante, que pretenden desconocer el resultado de un plebiscito.
1: Bueno, yo creo que es un asunto complejo. A ver, hay varios aspectos que en los discursos llaman poderosamente la atención, ¿no? Sin perjuicio de que en algún caso son planteos esperables, hay otros que verdadero llaman la atención, ¿no? Es decir, el planteo de justificación de Irán en la boca de alguno de los oradores, bueno, es como un extremo medio irracional, le diría, en las expresiones de los directivos. La justificación del gobierno en algunos aspectos, su proximidad con ellos en el tema de combustibles, y algunas cuestiones más. A mi juicio, hubo 3-4 planteos que están, me parece que, poco aggiornado a la realidad del país de hoy, y no presenta un planteo serio y profundo de soluciones reales a lo que en definitiva el Uruguay padece hoy. Por ejemplo, y en el caso de dos temas que son complejos y que traen dificultad hoy, como es el Portland, por ejemplo, y el dragado. Bueno, plantear que deba darse la solución a partir de más y mayor estatización, cuando hay experiencias claras de que, en definitiva, son aspectos donde el Estado como tal no ha logrado resolver en los últimos años, bueno, parece que es un poco poco aggiornado. Y el otro sí, en este caso, en lo que ustedes están planteando, a mí me parece que, bueno, sí hay un planteo regresivo, desconociendo una problemática muy complicada y muy dura que tiene el país como tal, que es los aspectos previsionales, y en este caso puntual también un desconocimiento de lo que es una expresión popular. Yo insisto de que el PIT-CNT fue, por más que haya algunos errores sobre todo en el planteo de Barbé sobre el fondo de este aspecto, fue quien levantó la bandera en su momento y fue quien convocó a la recolección de firma para el plebiscito y perdió como tal, porque la mayoría del pueblo se manifestó en otro sentido. Me parece que ahí tiene que haber un claro sentido de responsabilidad en lo que la principal central obrera de nuestro país representa, pero sobre todo con lo que la democracia de nuestro país lauda. Y en este caso yo creo que laudó con muchísima claridad una respuesta a lo que el gobierno en su momento planteó, que es, bueno, dar soluciones paliativas a una realidad que el país venía padeciendo y asegurarnos que por 30, 40 años el sistema previsional en ese país funcione y que en definitiva las jubilaciones se puedan pagar y poder asegurar que en el futuro más uruguayos también se puedan jubilar. Entonces, en el fondo creo que ese es el primer aspecto. El segundo, volver a la jubilación a los 60 años con 30 de trabajo y asegurar algunos mínimos que están, yo creo que cercanos a lo que hoy, de algún modo, mediante el refuerzo solidario, accede cada uno de los jubilados, es más de lo mismo. Yo creo que es en el caso de los 60 años, sabido y consabido, de que es inviable y poco rentable en todos los casos un sistema que vuelva a esa base. Lo de las AFAP lo conocemos. Lo de la AFAP ha ido variando el PIT-CNT. El PIT-CNT en su momento hizo un planteo firme y tajante contra las AFAP, y la diseminación de las AFAP. Hoy está planteando, quizás ahí echándole una mano al gobierno, porque en definitiva está alineada con el gobierno, ha dicho, una solución alternativa mediante una administración de fondos con el Estado, pero manteniendo el ahorro individual. Hay un mix entre lo que es el sistema hoy y en definitiva lo que fue el planteo original del PIT-CNT, que radicaba pura y llana y duro en la eliminación de las AFAP.
2: Viviano, hablando de este tema del diálogo social, hoy hay sesión por parte del directorio del Partido Nacional desde las 10 de la mañana, en un ratito nada más. Uno de los temas que se va a estar abordando es este. Van a recibir justamente al doctor Rodolfo Saldain, pero no es el único tema que va a estar sobre la mesa. Está el hecho también de las personas en situación de calle, aspectos de convivencia ciudadana y demás. Se viene también la presentación del Plan Invierno. ¿Qué nos puede adelantar al respecto, o por lo menos desde el punto de vista personal, sobre estos ítems?
1: Bueno, yo creo que está bueno ahondar. Nosotros tenemos una opinión política vinculado a la revisión de lo que nuestro gobierno definió y de algún modo la ciudadanía laudó. Me parece que eso está claro. También está bueno, y en este caso, conversar con el doctor Saldain, que fue uno de los pilares sustanciales en la reforma que nosotros promovimos, aspectos técnicos, aspectos que hacen la financiación, aspectos que hacen de algún modo a conceptos más finos de lo que el diálogo social plantea y lo que el gobierno de alguna manera está pensando. Me parece que es bueno tener otra mirada y otra visión, y en ese sentido el directorio se ha orientado un poco para respaldar la opinión política que el gobierno tiene y apelar a un enfoque más fino, que en este caso los compañeros que se especializan en esta área tienen que llevar a cabo. Y en el tema situación de clase, sigo que estaba planteado hace varias semanas en el directorio. Hay un equipo que está trabajando en eso. Hay algunos que estamos colaborando, que venimos de los que trabajaron en el Ejecutivo y venimos trabajando los temas sociales en este último tiempo como una preocupación muy seria, como una preocupación muy compleja, como una preocupación que basta con salir a la calle y ver la realidad y ocultar la opinión de los vecinos. Es un drama que hoy lamentablemente estamos teniendo, que se ha generalizado ya no en los sectores de la ciudad que puedan llegar a tener, bueno, mayor circulación de personas, mayor riqueza eventualmente cuando coincide la situación de calle con los hurgadores en la basura y un montón de cosas en ese sentido, que bueno, que afligen, que preocupan, que se ha amplificado seriamente en la ciudad, que en algunos aspectos no solo se vincula a un tema de valores, presencia en la calle y justificación de la presencia en la calle, por más que se ha revisado aquel concepto que vivir en la calle es un derecho, pero bueno, hoy tiene, sin lugar a dudas, significación en el marco de la seguridad, significación en el marco de los valores. Hoy sí están viendo situaciones muy, muy, muy tocantes en la calle, que yo creo que afectan notoriamente la convivencia y no se perciben soluciones claras. La preocupación que se ha visto en estos días en la propia interna del gobierno y los propios sectores del frente, bueno, es una preocupación que nosotros tenemos hace tiempo. Le ha perdido el gobierno la manija a este tema, y es un tema sensible, es un tema muy complicado, que no solo hay que atacar las causas, que sí hay que atacar las causas, pero yo creo que hay que atacar con otros instrumentos las soluciones del día a día, que, como dije, a un tema que, bueno, se les ha escapado de las manos, que hoy afecta a la convivencia, que tiene un problema en ciernes de hoy con la propia seguridad, y que, bueno, no le han encontrado la vuelta al tema.
0: Viviano, le agradecemos estos minutos y quedamos expectantes a ver qué surge de la reunión del directorio. Muchas gracias por estos minutos.
1: Un placer, a las órdenes.
0: Nos vamos a una pausa, volvemos, vamos a hacer una breve recorrida por parte del Uruguay en títulos. Además hay uno de nuestros corresponsales con una noticia muy interesante que vamos a estar conversando con él. Y después se viene uno de los integrantes del trío de oradores del acto central del PIT-CNT en este primero de mayo. Hablo del presidente del ZUNCA, Javier Díaz, que además es integrante, por supuesto, del PIT-CNT. En minutos.
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0: Casi llegando a las 9 de la mañana de este lunes 4 de mayo, la recorrida la iniciamos por el departamento de La Valleja, que probablemente haya visto colmadas las instalaciones de su hotelería en este fin de semana largo. Desde allí nos informa Karen Corvo.
1: Industria, cementera y educación fueron los ejes centrales del acto del 1 de mayo.
0: Bajo lluvia se realizó el acto por el Día Internacional de los Trabajadores en Minas el pasado viernes.
1: La instancia fue organizada por el Plenario Intersindical de La Valleja, reunió a varios sindicatos que realizaron sus planteos y expusieron sus reivindicaciones.
0: Dos de ellos fueron los que nuclean a los trabajadores de la industria cementera, FANCAP y la rama extractiva del Zunca.
1: Nos vamos al departamento de Florida, nos informa desde allí Emilio Martínez Muraciole.
0: Trabajador falleció a causa de intoxicación.
1: Un trabajador rural de 44 años de edad falleció y otro de 27 años se encuentra internado en CTI como consecuencia de una intoxicación presumiblemente originada por inhalación de monóxido de carbono. Esto a raíz de una falla en la combustión de uno de los artefactos a gas con los que está equipada la habitación móvil en la que dormían.
0: Los trabajadores se encontraban afectados a tareas de cosecha empleados por una empresa que brinda servicios agrícolas a productores del rubro.
1: El titular de la Inspección General del Trabajo del Ministerio de Trabajo y Seguridad Social, Luis Puch, dijo a Informativo Uruguay que el sábado 2 de mayo fue activada la guardia para iniciar una investigación del hecho en coordinación con la Policía de Florida.
0: Y nos vamos a Rocha Oeste, desde allí informa Marcos Molina.
1: El Frente Amplio te escucha.
0: Así se denomina la campaña del Frente Amplio, que tiene como objetivo recorrer todo el territorio nacional para escuchar las expectativas y necesidades de la población.
1: En Rocha y La Paloma será el puntapié inicial.
0: De haberlo sabido, me quedaba a cubrirlo.
1: Te quedabas ahí.
0: Me pedía los viáticos acá en la radio.
1: Cualquier excusa, ¿no?, te viene bien para quedarte.
0: Me hubieran avisado.
1: La recorrida va a contar con la presencia de Fernando Pereira, Aníbal Pereira, Paola Beltrán, Silvia Nane y referentes nacionales y departamentales del Frente Amplio. La agenda incluye reuniones con sectores sociales, comerciantes, productores, pescadores y una mesa política ampliada, esto en La Paloma.
0: La actividad, para aquellos que estén por allí y quieran participar, comienza a las 13:30 en Casa Frente Amplio Rocha, con un encuentro junto al Plenario Intersindical y al Gremio de Estudiantes. Luego continuará a las 14:30 en Ajupenro, a las 15 con comerciantes en La Paloma y a las 15:30 con el sector agropecuario. A las 17 con pescadores en Casa Bahía, también en La Paloma.
1: Nos vamos a Artigas, nos informa desde allí Germán Lecuedar.
0: Refugio del Mides saturado.
1: En las últimas horas se informó que en el refugio del Mides de la ciudad de Artigas se encuentra con su capacidad saturada. Esto ameritó que haya personas que se encuentren en situación de calle y no tengan acceso a asistencia. Carlos Fagundes, director departamental del Mides, manifestó a La Escucha que están por comenzar las obras para ampliar la capacidad del local.
0: Y recordemos que el plan invierno comienza el 15 de mayo, así que es interesante saber la situación en los diferentes departamentos. Y hablando de departamentos, nos vamos a Tacuarembó. Allí lo tenemos a Jorge Saavedra, lo tenemos en línea. Esto tiene que ver con lo sucedido en los últimos días, con las amenazas por el uso de armas de fuego en los centros educativos. Le vamos a dar los buenos días a Jorge y primero le vamos a preguntar cómo amanece el departamento de Tacuarembó. Buen día, Jorge, ¿cómo andás?
2: Buen día, aquí se les sabe de todo el equipo. Bueno, frío en Tacuarembó, ¿eh? Realmente hoy está muy frío, cambió la temperatura. Se visibilizaron heladas hoy a la mañana tempranito. Bueno, todavía en algunos lugares bajos la helada está presente. Y sí, estuvimos con 3 grados de temperatura hace un rato, ahora está subiendo. Y tenemos un solcito, o sea que va a estar lindo y seguramente hoy la temperatura va a estar agradable, pero a la mañana temprano estuvo bastante bastante frío aquí en Tacuarembó. Hay que andar abrigado de campera. Hoy cambió lo que fue la semana anterior a esta. Realmente se notó el descenso de la temperatura.
0: Sí, si te vas corriendo al norte, lo decíamos leyendo el pronóstico de Inumet, si te vas corriendo al norte y sobre todo al noreste, está aún más frío que en tu tierra, Jorge. Tuvieron temperaturas de 1 grado en el día de hoy.
2: Aquí un poquito mejor entonces, en definitiva.
0: Bueno, pero Jorge, bueno, nos metemos en tema. Comentanos, sí, de qué viene este convivencia y empatía.
2: Bueno, exactamente, con el eslogan participar nos une, convivir nos fortalece, los liceos de Tacuarembó realizaron una jornada de unión con juegos, con interacción, con música. De alguna manera fueron a los patios de los liceos y también en corredores y demás, pero dejaron las clases típicas, y allí lo que hicieron fue, bueno, juntarse a hablar sobre el mejor convivir, el dejar las amenazas de lado, el tener mucho cuidado con el uso de las redes sociales y saber el límite entre algo que sea virtual, algo que sea real. Esto fue un poco impulsado por los profesores de los distintos liceos de Tacuarembó, pero unió a alumnos y también familias. Llegaron padres, madres, termo y mate adentro del liceo a acompañar a los alumnos para, bueno, entre todos tratar de visibilizar estas situaciones que se producen a través de las redes, pero que no pase a los hechos, como ocurrió en todo el país, y Tacuarembó no fue la excepción. Incluso aquí en Tacuarembó hay un jovencito, un adolescente del liceo número 5, que fue, bueno, encontrado responsable de una de las amenazas y está cumpliendo medidas socioeducativas con la coordinación del INAU, bueno, obviamente sin perder la libertad ni nada por eso, pero sí tiene que hacer día a día algunas horas de tareas comunitarias. Pero la directora del liceo número 2 de Tacuarembó, Valeria Pérez, nos contó de cómo se desarrolló esta jornada, que reitero, se realizó en cada uno de los liceos de Tacuarembó. Escuchamos a Valeria Pérez.
3: Todos los centros educativos de Tacuarembó hemos acordado trabajar en un proyecto conjunto que se desarrolla en cada una de las instituciones en simultáneo. Es un proyecto de convivencia y participación que se llama Participar nos une, convivir nos fortalece. ¿Ah? Desde el logo diseñado para la instancia, como el eslogan que la promueve, fue consensuada entre todos los directores de todos los centros educativos. Y bueno, como tú mismo decías, la idea es promover espacios participativos, permitir que los estudiantes desarrollen habilidades sociales como la empatía, la resolución de conflictos, el sentido de pertenencia a los centros también, reflexionar entre todos, pensar entre todos, ¿no?, acerca de actitudes y conductas en el ámbito liceal y demás. Era la idea también que fuera una jornada de realizar algo diferente y que representara para los estudiantes un disfrute, ¿ah?, para los estudiantes y las familias, porque se ha acercado mucho a la comunidad y eso también lo tomamos con gran alegría.
2: Era Valeria Pérez, la directora de la lección número 2 de Tacuarembó. De alguna manera, lo que se transmitió aquí por parte de los profesores es que los propios alumnos se empoderen, se hagan dueños de los liceos, a cuidarlos entre todos y sobre todo a convivir de mejor manera, bueno, por todo esto que pasó las semanas anteriores con las amenazas de tiroteos en los centros de estudio, que Tacuarembó no estuvo ajeno a esta situación.
0: ¿Cómo lo tomaron los alumnos? Vos decías gran receptividad, las familias, sí, pero ellos que son, en definitiva, quienes que tienen que tomar el tema y tienen, como decía el eslogan, tienen que participar porque eso va a generar la unión, ¿no?
2: Sí, ¿sabés que aquí en Tacuarembó se generó incluso, antes de conocerse estas movidas y demás, de parte de los propios alumnos, un movimiento o algo espontáneo en que los alumnos decían, basta, no lo hagan más? La mayoría estaba en la de que queremos seguir estudiando, queremos seguir participando de las jornadas que los liceos realizan en forma normal, paren con esto. Hubo como una contramovida también en las redes, incluso o acusando incluso que eso obviamente no está bueno, pero había como gente o alumnos enojados o rebelados ante la situación de amenaza de tiroteo y que querían seguir con las clases de forma normal, y esto de alguna manera lo que hizo fue, bueno, juntar a todos con una buena recepción de parte de los alumnos, cantidad de alumnos, cantidad de padres, y decir, bueno, vamos todos juntos en esto, ya está, ya pasó, no busquemos demasiado culpables, vamos hacia adelante de la mejor convivencia entre todos, y estas cosas no pueden volver a pasar, pero tampoco busquemos demasiado en echar culpas y demás. Un poco por ahí funcionó esto debido a que, reitero, en Tacuarembó se había dado también como una contramovida de parte de los propios alumnos buscando a quienes eran los culpables de haber hecho estas amenazas que generaron la pérdida de algunos días de clase, después cuando, bueno, no pasaban la falta y los padres con miedo no enviaban a los hijos, sobre todo de las clases más pequeñas, a los liceos. O sea que hubo de todo, ¿no? Pero en resumen, una jornada con muy linda participación de alumnos y familias.
0: Jorge, gracias por este informe. Estamos hablando en cualquier momento, por supuesto.
2: Guille, gracias. Saludo a todos. Chau, chau.
0: Jorge Saavedra, desde el departamento del norte, desde Tacuarembó, la tierra de Carlos Gardel. Con él nos vamos a la pausa. Ya está el secretario general del ZUNCA y vicepresidente del PIT-CNT, Javier Díaz, en los estudios de Radio Uruguay. En minutos ingresará por esa puerta y bueno, vamos a estar conversando con él a partir de lo que sucedió el primero de mayo, las repercusiones del acto, las repercusiones de su discurso y el de los otros compañeros que estuvieron arriba del escenario. Habla de Natalí Barbé y de José López y bueno, de lo que fueron las repercusiones posteriores. En minutos, son las 9:04. En estos momentos nos vamos a la pausa. Quédense porque ya venimos.
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0: Las 9:08 de este lunes 4 de mayo, post acto del 1 de mayo, post fin de semana largo, un día de descanso para los trabajadores, pero un día también de reflexión, reflexión también sobre lo que se escuchó en ese acto central de la central sindical del PIT-CNT, y bueno, tenemos a uno de los protagonistas de la oratoria de ese día. Hablamos de Javier Díaz, es vicepresidente del PIT-CNT, es secretario general del ZUNCA, de hecho vino con ropa de trabajo en el día de hoy, así que capaz que de acá se tiene que ir a laburar, ahora se lo vamos a consultar, uno de los tres oradores, como decíamos, entonces, bueno, la idea es conocer un poco lo que sucedió, las claves de lo que fueron esos discursos, el de él incluido, y de las repercusiones posteriores. Javier, buenos días, gracias por estar por acá.
1: No, buenos días y muchísimas gracias por la invitación.
0: De hecho, te voy a algo más puntual. La consigna fue el 1 de mayo antiimperialista, por trabajo y salario, Uruguay es su gente, y enfaticé más lo de antiimperialista porque posterior al acto del 1 de mayo nos enteramos que había un portaaviones de los Estados Unidos en aguas uruguayas, nos enteramos que el presidente Orsi subió a ese portaaviones, y lo primero, una de las primeras noticias que hay en la prensa del día de hoy es que la central sindical emitió un comunicado rechazando lo sucedido y acusando a Orsi fuerte y al hueso de violentar la Constitución. ¿Qué nos podés decir, Javier? Sobre eso puntual, ¿no?
1: Y penoso porque más allá de violentar la Constitución, digamos, de subirse al portaaviones, que es la guerra misma que anda navegando por nuestro continente y el mundo, y que va muy a contrapelo, digamos, de la posición de Uruguay en lo que tiene que ver con la defensa de la paz y estar en contra de la guerra. Entonces, bueno, claramente, digamos que una actitud penosa sentimos, digamos, de que nuestro presidente haya abordado esa máquina de guerra que anda navegando por el continente.
0: Y de alguna manera, más allá de esta expresión, ¿piensan ir más? ¿Piensan pedir algún tipo de reunión? ¿Piensan plantearlo directamente en algún ámbito que puedan?
1: Mirá, yo creo que fuimos muy claros. Siempre se habla mucho del acto central, pero permítanme saludar a los compañeros, a las compañeras, a las trabajadoras, a los trabajadores que a lo largo y ancho del país, digamos, se movilizaron en ese día de huelga general prácticamente mundial, donde en Uruguay se desarrollaron cerca de 30 actos, digamos, incluido el acto central. Yo no creo que amerite pedir una reunión, porque yo creo que fuimos muy claros el otro día, digamos, porque no solo estaba la consigna, sino en cada una de nuestras intervenciones, donde, digamos, más allá del reconocimiento de lo que tiene que ver con los mártires de Chicago, más allá de que este era un acto muy particular para nosotros, digamos, muy emotivo, porque se conmemoran nada más y nada menos que 60 años de la CNT en el Uruguay. Eso lo hacía un acto muy emotivo para nosotros, pero digamos que nosotros hicimos todo un desarrollo, digamos, y una actualización y una caracterización de lo que tiene que ver con la situación en el mundo hoy, que aparte de no solamente ser más desigual, aparte estamos en un mundo convulsionado, digamos, y en una situación donde, digamos, un imperialismo norteamericano en declive, digamos, que se ha puesto mucho más agresivo. Entonces, yo me parece que nosotros ahí hemos hecho una caracterización, el presidente de la República y buena parte de los ministros estaban en el acto, así que me parece que no requiere de una reunión. Lo que sí me parecía importante, digamos, que una vez enterados nosotros, a través de una foto, digamos, de que el presidente, digamos, estaba en el portaavión, claramente que merecía, digamos, una respuesta, o merecía una, digamos, una comunicación por parte de nuestra central.
0: Siempre se critica.

0: Ese aspecto desde el lado de la crítica, por supuesto, para ser redundante, ese aspecto de los discursos del Pizzenete, ese aspecto internacional que le dan a las oratorias donde ponen temas puntuales. Estamos viviendo un momento muy especial donde hay muchos temas, está Cuba, está la situación de Venezuela, está la guerra, como decíamos. Pero ¿cómo toman ustedes ese tipo de críticas a ese rol que asume la central de no solo hablar de el tema laboral y la protección de los derechos laborales de los trabajadores, sino ser también impulsor de ideas, impulsor de temas en la agenda nacional?
1: Huele más a una campaña que a otra cosa. Yo lo dije en mi intervención, o sea, nuestras peleas son nacionales por la forma, pero son internacionales por el contenido. Yo creo que es increíble, pero debería costar encontrar una persona que cuestione, digamos, nosotros. O sea, nosotros no vivimos en una isla, somos parte de este mundo, lo decíamos el otro día. O sea, nos despertábamos el 1 de mayo con la suba de los combustibles, donde el mundo entero está pagando las consecuencias de la guerra, por ejemplo, no solamente en cuanto al tema de la paz, la soberanía, la autodeterminación de los pueblos, un nuevo orden que se intenta imponer a sangre y fuego y que nada tiene que ver con reglas claras, digamos. Imaginémonos un país como el nuestro si no existiera el derecho a la soberanía y a la autodeterminación de los pueblos, y digamos, y donde el orden internacional sea la ley del más fuerte. Bueno, en breve dejaríamos de ser un país. Entonces, cuesta mucho, digamos, entender cuando se montan ese tipo de críticas hacia la organización sindical. Pero el otro día lo decíamos, o sea, es una cuestión que está muy vinculada a la historia del movimiento obrero, lo que tiene que ver con el internacionalismo. Bueno, mucho más en este momento donde aparte, yo repito, lo dije el otro día en el acto y lo vuelvo a repetir, muchos nos quieren hacer creer que son momentos donde nos tenemos que callar, ojo lo que decimos, porque las reacciones. No, por el contrario. Ante una situación donde se intenta instalar la barbarie, digamos, tenemos que levantar la voz. Y está bien que levantemos la voz. Es más, en ese sentido, anunciamos el otro día que posiblemente en las próximas semanas estemos asistiendo, ya los gremios hoy lo están discutiendo, a una movilización donde nuestra iniciativa la colocamos en la reunión de la coordinadora de sindicales, donde trascienda a nuestro país y sea una movilización de carácter regional y continental.
2: En ese sentido, observan que la actitud del gobierno respecto a estos temas internacionales debería ser un poco más dura de lo que está haciendo al día de hoy, que se mantiene más al límite.
1: Bueno, yo creo que tendría que ser más clara su posición, más allá de, digamos, acciones que ha tomado. Me parece que tiene que ser mucho más clara y más contundente. Pero bueno, ese es un tema que es del gobierno. Nosotros, digamos, creemos que somos claro y contundente. Y es lo que tenemos que, es lo que tiene que pasar. Y en definitiva también estamos discutiendo, intercambiando con el conjunto de los trabajadores, las trabajadoras y del pueblo uruguayo, que ante este nuevo escenario que se pretende imponer, bueno, son momentos, digamos, donde no son para pararse ni al lado ni del miedo ni de la indiferencia.
0: Ya que estamos, y para cerrar con los temas internacionales, porque y viniendo al continente americano, hay dos países que puntualmente, de alguna forma, le duelen al movimiento sindical en el buen sentido, en el sentido de la preocupación. Uno es Cuba, con una amenaza, un día sí y
1: Y
0: otro
1: otro día
0: también,
1: también.
0: de invadir la isla, y Venezuela, con lo que sabemos que sucedió en Venezuela. Y quiero empezar por este último país, una Venezuela donde secuestran al presidente, pero se mantiene toda la estructura de el chavismo. ¿Cuál es la lectura que hacen desde el Pichenete de la situación actual de Venezuela y del gobierno que quedó instalado, en esa que tiene ahora una comunicación directa con Estados Unidos, una anuencia de Estados Unidos a que se permanezcan en el poder y una negociación permanente, ¿no?
1: Bueno, nosotros al otro día de que un portaavión como estos, que trasladan helicópteros, que invaden países y secuestran presidentes, nosotros fuimos muy claros, o sea, al otro día incluso creo que fuimos de los países del continente y la región, que al otro día estábamos en las calles movilizados, en lo que tiene que ver con una nueva acción.

0: del mundo, entre ellos con Estados Unidos. Pero yo creo que marcó un antes y un después, no solo lo que tiene que ver con el 3 de enero, con el secuestro del presidente y la diputada, pero que en definitiva también, que fue parte de lo que nosotros denunciamos en el acto, yo mismo lo dije en mi intervención, no son actitudes nuevas. O sea, esto tiene que ver con una práctica, digamos, de un régimen de Donald Trump, de actitudes permanentes de amenaza, de actitudes permanentes, digamos, como la de Venezuela o como la de ir ahora y prender fuego el Medio Oriente, y que tiene que ver en definitiva con a través de esas acciones, en definitiva, después ir captando y cooptando todo lo que tiene que ver con los recursos naturales, porque todos sabemos que, digamos, ahí hay una situación donde, en definitiva, ante el acceso de los BRIC y todo lo que tiene que ver con el acceso de China, digamos, un imperialismo en declive que, en definitiva, ha tomado como salida, digamos, ponerse mucho más agresivo. Después, lo que tiene que ver el relacionamiento, digamos, de Venezuela para con, bueno, me parece que ese es un tema de los venezolanos, y lo tienen que manejar ellos, ¿no?
1: Y la situación de Cuba, la situación actual, ¿qué va a ser más allá de lo poco que puede llegar a ser, más allá de lo discursivo, el movimiento sindical uruguayo? Pero ¿qué acciones piensan tomar en estos días, en estas horas, donde las amenazas han recrudecido, ¿no?
0: Sí, nosotros tenemos una larga historia de relacionamiento y de solidaridad para con Cuba, tanto desde el movimiento sindical entre organizaciones hermanas, como también tenemos, digamos, una historia muy larga de solidaridad entre ambos pueblos. Yo el otro día mencionaba algunos de ellos, lo que tenía que ver con las inundaciones del 59, cuando en el 2002, con el tema de la meningitis B, las más de 120.000, digamos, uruguayos y uruguayas que no podían ver por ser pobres y que pasaron a ver gracias a la solidaridad de Cuba, todo el papel de Cuba en los años más oscuros de nuestro país y nuestro continente. Y en ese sentido nosotros hemos montado una campaña sistemática de denuncia y de solidaridad, ¿no? Estando en las calles, como la otra vez en la caravana, donde en todos los años, en el marco de los actos del 1 de mayo y de los encuentros de solidaridad, a esta hora hay más de 45 trabajadores y jubilados en La Habana, donde aparte llevaron valijas repletas de solidaridad en cuanto a medicamentos y otros insumos que son necesarios. Hay toda una campaña de venta de bonos en el Uruguay para lo que tiene que ver con la solidaridad en concreto con Cuba. Y aparte de eso, también en el mismo acto del 1 de mayo, el otro día, digamos, hacíamos mención a que nos parece que el gobierno de Uruguay no debiera, digamos, de bajar la guardia en ese sentido y debiera continuar con los envíos de solidaridad concreta. Por lo tanto, bueno, en las calles, movilizado, condenando el bloqueo y el recrudecimiento, digamos, del bloqueo contra la hermana República de Cuba, y bueno, y después haciendo todo lo concreto, lo necesario para echar una mano, ¿no?
2: Cerrando el panorama internacional y viniendo al país, ¿no? En este marco del 1 de mayo, ¿cómo califican cómo estamos los trabajadores al día de hoy, en la actualidad?
0: En la calle y luchando contra desmontar un modelo de la desigualdad, donde nosotros venimos de un periodo incluso donde se profundizó la desigualdad en el Uruguay, y eso tuvo como resultado que más de 550.000 trabajadores y trabajadoras tuvieran salarios sumergidos, donde la precarización en el empleo en aumento, donde se expresa con niveles de informalidad muy importantes. Es más, si te vas a algunos departamentos de la frontera, se duplica con un mundo del trabajo muy precarizado, con todavía grandes problemas de empleo, sobre todo en los jóvenes y en las mujeres. Entonces, bueno, con un movimiento sindical en la calle, obviamente que nosotros tuvimos a tenemos que hacer balance también del resultado de nuestras luchas en este nuevo periodo de gobierno, porque pasó la ley del presupuesto nacional, porque aún todavía estamos en plena ronda de consejo de salario, si bien la mayoría de los trabajadores y las trabajadoras ya

0: participaron de la ronda, aún queda, por ejemplo, el caso de la construcción, arranca ahora su negociación, y digamos, ahí hay resultados que son muy buenos, pero que todavía, digamos, tenemos problemas estructurales complicados en cuanto al tema del trabajo. Porque, por ejemplo, hay buenos resultados de la ronda en el caso de las trabajadoras domésticas, los trabajadores rurales, de servicios, de los trabajadores de la policía. Venimos de un 2025 donde creció el salario real, por lo tanto, digamos, creció el poder de compra de los trabajadores, y eso tiene que ver con la lucha del movimiento sindical, pero todavía ni por asomo, digamos, estamos resolviendo los problemas de fondo, que son más estructurales, y en ese sentido es que nosotros hemos colocado iniciativas como, por ejemplo, digamos, no seguir haciendo lo mismo y discutir una estrategia nacional para el desarrollo a los efectos, en definitiva, de generar, entre otras cosas, más trabajo de calidad.
1: ¿Cómo evalúan las tensiones que hay dentro del gobierno? Pensando en temas específicos, ya que hablábamos de los consejos de salario, me vino a la mente, por supuesto, el ministro de Trabajo, Juan Castillo. En estos días se debatió mucho la ley que impulsa la obligación de que las empresas notifiquen con antelación el cierre por despidos masivos. Eso generó un conflicto dialéctico en el gobierno entre el ministro de Trabajo y el ministro de Economía, que no es el primero, ¿no?, que hay, pero este es específico sobre algo que afecta directamente a los trabajadores. ¿Cómo evalúan ustedes este hecho puntual, pero esa relación y esas tensiones que hay, ¿no?, a nivel del gobierno nacional?
0: Bueno, hay toda una agenda parlamentaria que tiene que ver con la posibilidad de que se avance, digamos, en más derechos y sobre todo para los trabajadores y las trabajadoras. Nosotros venimos de incluso de un periodo de gobierno. Yo sé que hay algunos que se enojan con esto, pero estoy contando la realidad, lo que pasó, donde se votaron menos leyes que en el periodo anterior. Y que aparte de las leyes que se votaron, la mayoría muy regresivas para el pueblo trabajador y buena parte del pueblo uruguayo. Y ahí hay toda una agenda parlamentaria que tiene que ver con la reglamentación del 158 de la OIT, en definitiva para terminar con el despido arbitrario, entre otros, entre que se vote la ley, digamos, de la reducción de la jornada laboral o lo que tiene que ver con una ley nacional de seguridad en el salud en el trabajo. Hay algunas iniciativas que ya se empezaron a resolver, caso del FOSER para los trabajadores de la construcción, se acaba, digamos, de, todavía falta, pero digo, el otro día hubo una votación en el Senado en lo que tiene que ver con la ley de empleo integral, sobre todo para los sectores más vulnerados de la sociedad, pero sí, hay todo una, digamos, todo un capítulo, digamos, de leyes obreras que nosotros pretendemos que en este periodo de gobierno o en este periodo legislativo, digamos, se resuelvan, que incluyen el 158, la reducción de la jornada, entre otros, ¿no?
1: Sí, la reducción, referido a la reducción de la jornada laboral y a ese impulso que ustedes pretenden que se dé en el Parlamento, hoy leía, no me acuerdo dónde lo leí, pero que el MPP, que es la principal, en la diaria, entonces, es la principal fuerza política de que respalda este gobierno, que tiene la principal fuerza parlamentaria, no es un tema que esté en su agenda. Ese tema que es parte central del discurso y es parte central.
0: Se lo preguntaron porque yo lo dije, está ahí en la diaria, el otro día en mi intervención en el primero de mayo, donde recordamos desde el primero de mayo que en el periodo legislativo anterior el partido político que hoy está en el gobierno había promovido un proyecto de ley acerca de la reducción de la jornada laboral o del tiempo de trabajo, y bueno, y que para nosotros creíamos que más allá de que el Poder Ejecutivo puso el tema en el tripartito superior y vamos a discutir ahí acerca de la reducción del tiempo de trabajo, la productividad, entre otras cosas, que está muy bien, porque aparte, digamos, al tripartito superior tiene que ser eso, el ámbito de la gobernanza, de las relaciones laborales, y está muy bien. Pero aparte de eso, digamos, nosotros reclamamos que en definitiva se desarchive lo que tuvo que ver con ese proyecto de ley que presentó, digamos, este mismo partido político que está en el gobierno hoy, que tiene que ver con la reducción de la jornada laboral. Obviamente que para nosotros no solamente lo vamos a discutir en el tripartito, no solamente vamos a reclamar que se discuta en el Parlamento, sino que, digamos, desde nosotros vamos a estar en las calles, digamos, planteando con mucha claridad. Es más, por ejemplo, si vos mirás la plataforma del Zunca ahora, que va a una Asamblea General para su aprobación, uno de los principales puntos tiene que ver con continuar avanzando en la reducción de la jornada laboral.
1: ¿Cómo se justifica esa iniciativa, si tuvieras que resumirlo en pocas palabras? ¿Por qué deberíamos los trabajadores ver nuestra jornada laboral reducida? ¿Nos favorece a nosotros, pero desfavorece al patrón, al empleador? ¿Qué tensión hay? ¿Cuál es la justificación? Lo más breve posible, porque evidentemente es un tema gigante, ¿no?
0: Cortita y al pie, y más que de la teoría, desde los resultados. La construcción hoy trabaja 44 horas semanales. Hasta el año 2008 trabajaba 48 horas semanales. ¿Qué pasó al otro día de que se redujo la jornada laboral? Bueno, pasaron muchas cosas. Lo primero, que ganó el trabajador más calidad de vida, digamos, en eso de generar esa relación entre el trabajo y la familia, del punto de vista de la productividad, en tanto y cuanto estamos en un momento de un avance muy importante de la incorporación de tecnología, digamos, la productividad voló, eso es así, y la industria de la construcción tuvo un peso mayor, con menos horas de trabajo en el Producto Bruto Interno que con 48 horas. Abrocha gruesa. Lo otro es que, del punto de vista de la seguridad y la salud laboral, es un avance muy importante, porque trabajar jornadas más cortas y una semana más corta, y bueno, menos enfermedades profesionales, menos siniestros en el trabajo, menos problemas de enfermedad mental. O sea, y de esto no es que lo estamos escribiendo ahora, hay evidencia empírica en este sentido. Ni que hablar del punto de vista redistributivo, en lo que tiene que ver, en definitiva, repito, en un momento donde ya llevamos más de 50 años de una ofensiva brutal del capital sobre el trabajo, incorporación de nuevas tecnologías, avance como nunca en lo que tiene que ver con la productividad. Bueno, está bueno también que una parte de esas ganancias que se generan con el trabajo, bueno, a través de la reducción de la jornada laboral, vengan para el trabajador. Ni hablar en lo que tiene que ver con la corresponsabilidad, digamos, del trabajo no remunerado. Menos jornadas de trabajo permiten incluso que, por ejemplo, más compañeras, trabajadoras, mujeres, digamos, puedan acceder al mundo del trabajo. Por lo tanto, a mí me parece que, digamos, es de las leyes más avanzadas que podemos estar resolviendo en este periodo legislativo.
1: Hace un rato hablábamos con Álvaro Viviano, que es integrante del director del Partido Nacional, que estaba en el acto, es parte de la Secretaría de Asuntos Sociales de esa colectividad, y él planteaba algo que me parece que debe ser escuchado y me pareció al lugar. Él decía, bueno, hay que ver si la reducción de la jornada laboral no implica que en realidad terminemos agarrando otro trabajo, porque tenemos menos tiempo en nuestro trabajo habitual, y pasemos, en vez de laburar 8, laburar 12, ¿no? Uh-huh. Es un tema que lo ponen ustedes, debido a la situación, sí, claro, salarial en Uruguay, lo ponen a consideración cuando piensan en este tema, lo ponen arriba de la mesa, que bueno, que esto no nos dispare, que realmente, en realidad, terminemos trabajando más.
0: Sí, claro. Mira, te voy a poner un ejemplo bien concreto y bien gráfico. Un trabajador de la construcción, por lo general, no vive frente a la obra. Por lo general, las obras en Montevideo acá están más ubicadas en la zona de la costa, y el trabajador vive en la periferia o más allá de la periferia. Ese trabajador, para llegar al trabajo, tiene entre una hora y media y dos horas previo al ingreso al trabajo, solamente de trasladarse de la casa al trabajo. Y después tiene una jornada extensa y extenuante desde las 7 de la mañana hasta las 5 y pico de la tarde. Y después tiene por lo menos dos horas de viaje para su casa. O sea, ¿se entiende? O sea, ¿vos podés creer que nosotros estamos pensando en reducir la jornada laboral? O sea, no te dan las horas del reloj, porque no solo tenés que medir, porque las horas de que estás dentro de tu centro de trabajo, sino también todo lo que tiene que ver con el traslado del trabajo a tu casa y de tu casa al trabajo.
1: Igual el sector de la construcción. Entonces, es un sector bastante especial, en el sentido, sí, claro, de que es uno de los sectores que está mejor posicionado dentro de lo que es la defensa de sus
0: derechos. Tiene largas horas.
1: Una historia.
0: Tiene largas horas hasta el trabajo, tiene jornadas muy extenuantes.
1: Alguien de Fuesis que tiene un trabajo en un supermercado, que se lo reducen a 6 horas, ¿no se conseguirá otro trabajo en el otro supermercado para meter otra jornada extra?
0: El principal problema que tenemos en los supermercados, ¿sabes cuál es? Que están siendo suplantados los compañeros y las compañeras.
1: Lo puse como ejemplo, ¿no?
0: Por unas maquinitas donde vos vas al supermercado hoy, tenés que agarrar las verduras, ponerla a la bolsa, ponerla a la balanza, pesártela, llegás a la caja, no te encontrás con un trabajador y también tenés que embolsarte los productos y también tenés que hacer la factura. O sea, el principal problema que tenemos hoy en los supermercados no es ese, la posibilidad de tener dos trabajos, sino es que están siendo suplantados, en definitiva, los trabajadores, producto de lo que yo te decía recién de los avances tecnológicos en el Uruguay. Yo me parece que no es un buen ejemplo ese, pero bueno.
1: Bueno, pero
0: son opiniones.
1: No, más allá de la opinión, me imagino que es gente que se lo puede estar planteando. Porque vos citabas la situación de los trabajadores como ejemplo, la situación de los trabajadores del Zunca. Hay mucha gente que también tiene esa dificultad de que el trabajo le queda lejos, pero es más entendible en la construcción. Pero puede haber otras ramas en que esa situación sea diferente, ¿no? Que esa reducción de la jornada diga, bueno, tengo una ventana para...
0: Mirá,
1: esclavizarme un poco,
0: claro,
1: más.
0: Claro, pero lo que pasa es que ahí, o sea, está bien, yo no, no, o sea, está bien, esa es una opinión que se puede
1: no
0: dar.
1: No estoy opinando,
0: lo que
1: estoy
0: digo es
1: comentando.
0: En nuestra plataforma es conciliar mejor el trabajo con la vida. Esto es, que yo me pueda anotar en un campeonato de fútbol, que yo pueda salir a correr, que yo pueda ir a buscar al gurí a la escuela, que no lo puedo ir a buscar en toda la semana, que yo me pueda hacer cargo de buena parte del trabajo no remunerado en mi casa y que mi compañera de vida pueda salir a laburar. O sea, nosotros lo estamos mirando por otro lado, por mejor calidad de vida del trabajador, menos niveles de siniestralidad, menos estrés laboral, menos enfermedades profesionales. Yo me parece que se toma por el camino más corto cuando se coloca ese argumento. Pero bueno, y no tiene nada que ver en definitiva con nuestra plataforma. O sea, no lo estamos pensando para tener tres trabajos, sino que por el contrario.
1: No, es obvio que no lo están pensando para eso, pero podría llegar a ser un riesgo. Quizás sí o quizás no, son opiniones.
0: Claro. Ni que hablar.
2: Díaz, estuvimos hablando varias veces de lo que son los avances tecnológicos y demás, y hay un sector justamente de la población que se dedica a eso, y hubo cierre de varias empresas en el último tiempo que dejó a cientos de trabajadores sin empleo. ¿Qué valoración está haciendo sobre este tema puntual el PIT-CNT? ¿Los están contemplando también? Porque, bueno, hablamos de rebaja, pero quizás hay gente que más allá de una rebaja necesita tener un empleo primero.
0: Sí, claro. Y sí, y lo hemos contemplado y lo hemos denunciado, porque... Y hemos denunciado incluso, el otro día lo mencionábamos, ¿no? A veces somos muy rápidos, donde se ha dado enormes exoneraciones a empresas para instalarse en el Uruguay, y muchas veces con el argumento en definitiva de que esas inversiones venían a generar miles de puestos de trabajo y por muchísimos años. Y de un día para el otro, digamos, levantan campamento y se van. Lo otro es que cuando nosotros colocamos la discusión de que Uruguay no puede seguir haciendo lo mismo y debiéramos discutir una estrategia nacional para el desarrollo, tiene que ver mucho con eso, con que nosotros hoy tenemos una matriz, digamos, productiva dependiente que no da cuenta del vivir de más de 3 millones y algo de personas. Entonces, en ese sentido, Uruguay no puede seguir haciendo lo mismo. ¿Qué quiero decir con esto? No podemos seguir abriendo la ventana al mundo y gritando, vengan para acá que acá no van a pagar nada, digamos, y al otro día vienen y te levantan campamento, sino que en definitiva Uruguay debe pensar cambios profundos en su matriz productiva para generar trabajo de calidad. Por eso es necesario invertir más en educación, por eso es necesario invertir más en innovación, en ciencia, en tecnología. Precisamos más científicos, precisamos, digamos, dar vuelta a la sartén en ese sentido y empezar a mirar lejos, porque si no, digamos, estamos todos los días expuestos a este tipo de situaciones donde vienen, por ejemplo, algunas multinacionales como esta y ante el primer estornudo levantan campamentos, se te van y dejan un pueblo pata para arriba, ¿no?
1: ¿Cómo están con referencia a lo producido en el diálogo social con respecto a las AFAPs? Un tema clave, en estos días se ha hablado mucho del embate del PIT-CNT para desconocer los resultados de un plebiscito, de ese PIT-CNT que en algún momento quería derogar las AFAP, pero ¿cuál es la situación actual? Ahora se va a reformar. Hay que verlo después lo que pasa, ¿no? A nivel parlamentario, sí, claro. ¿No? Pero la idea es, de alguna manera, que el BPS asuma algunas tareas que realizaban las AFAP, pero las AFAP van a continuar vivitas y coleando, por llevarlo a la expresión coloquial. ¿Cuál es la lectura que hace el PIT-CNT a partir de lo sucedido en el diálogo social?
0: Lo dijimos el otro día, los cuatro vientos. O sea, hay un resultado del diálogo social que aparte del diálogo social es muy distinto a lo que pasó con la comisión de expertos, porque esto incluyó mucha gente, organizaciones sociales, políticas, trabajo durante todo un año a lo largo y ancho del país, y lo primero es que hay un resultado de un diálogo social que no solo trabajó los aspectos de las jubilaciones y las pensiones, sino que trabajó en los temas desde antes que te morís hasta cuando te morís, que es un avance en la materia de protección social. Esto es para los niños, las niñas, los adolescentes, los trabajadores, los jubilados, los trabajadores contraportistas, los monotributistas. O sea, hay un cambio que es sumamente importante. Y para nosotros, en definitiva, tiene mucho que ver con la lucha que hemos venido desplegando en ese sentido, donde también el plebiscito tuvo mucho que ver, donde nuestra recolección de firmas, el hecho de que más de un millón de personas, o en torno de un millón de personas, se expresaran con la papeleta del sí. Entonces, claramente que hay un primer resultado del diálogo social que para nosotros es muy importante. O sea, nosotros somos los que estamos colocando una propuesta programática concreta para grabar al 1%, el 1% más rico de la sociedad, para atender el tema de las infancias. Fuimos de los que fuimos a reclamar a la ley del presupuesto nacional, que tenía que ser el resultado del presupuesto, digamos, buena parte atender los temas de la pobreza infantil. Entonces, cuando los resultados del diálogo social son, por ejemplo, que se van a duplicar y triplicar, digamos, las partidas para la infancia, tiene que ver con nuestras luchas. Cuando a partir de ahora se va a ensanchar la licencia paternales, cuando aquella persona mayor de 70 años que no tenía nada va a tener una prestación, cuando no se va a licuar el suplemento solidario, por lo tanto van a crecer las jubilaciones más embromadas, tiene que ver con el resultado de la lucha. Por lo tanto, para nosotros los resultados del diálogo social son un avance importantísimo, digamos, en esto de la matriz de protección social. Al mismo tiempo, también decimos que no se pudo consolidar un acuerdo en general, en tanto y en cuanto la mayor parte de la financiación se va a discutir en la Comisión de Estrategia Nacional para el Desarrollo. Por lo tanto, ahí continúa. Lo tercero es, nosotros no bajamos ninguna de nuestras banderas históricas reivindicativas que tienen que ver con luchar por una seguridad social universal, más solidaria, más humana, sin lucro, que es decir, sin AFAP, para nosotros. Lo otro es que entramos en un momento ahora donde se tiene que jugar el segundo tiempo. Un poco lo decías vos, tenemos que ver, digamos, porque esto ahora va al Poder Ejecutivo, del Poder Ejecutivo van, digamos, proyectos de ley al Parlamento, posibles normas, posibles decretos. Bueno, hay que ver la letra chica, la letra fina de lo que vaya al Parlamento Nacional, pero a mí me costaría mucho encontrar un diputado o un senador que estuviese en contra, digamos, de votar estos avances. Después puedes tener algún matiz, alguna diferencia en algún tema puntual, pero me parece que ahí está el centro de la cuestión.
1: Hace un rato tocábamos la situación de la guerra, lo que está provocando. Decíamos, bueno, nos despertamos el 1 de mayo con una nueva suba de combustibles. El PIT-CNT está preocupado por su efecto en la inflación, está preocupado porque se vengan recortes, que se ha hablado que podrían llegar a venir en la rendición de cuentas. El PIT-CNT está programando algunos paros que tienen que ver con estas cuestiones que yo estoy planteando, anticiparse a situaciones que se pueden llegar a dar.
0: Sí, nosotros somos muy hinchas de la inflación baja. Yo creo que ahí hubo un acierto del gobierno en el marco de lo que propuso en el Consejo de Salario, digamos, no solo de controlar la expectativa, sino efectivamente de bajar la inflación. Eso es bueno para el pueblo trabajador. Lo otro, nosotros lo decíamos el otro día, porque ¿por qué nos despertamos con un nuevo aumento de los combustibles? Sí, porque el mundo entero está pagando las consecuencias de la guerra, de que el régimen de Donald Trump resolvió ir y prender fuego Medio Oriente, el estrecho de Hormuz está cerrado y desde ese momento hasta ahora aumentó más de un 40% el barril de petróleo. Y creo que no fue más grave en Uruguay porque tenemos empresas públicas y porque tenemos una refinería propia. Si tuviéramos que depender, digamos, del precio de la especulación pura y dura, capaz que hasta ahora estábamos hablando de incremento más grande. Y eso lo paga el laburante, lo pagamos cada uno de nosotros y nosotras. Es más, de continuar así, digamos, esto puede ser peor y claramente que puede llegar un momento donde esto después empiece a repercutir en el precio de la diaria, ¿no? Del azúcar, de la yerba, del fideo, en las góndolas del supermercado. Entonces, en ese sentido, obviamente que nosotros estamos preocupados y ocupados, y en ese marco es que estamos colocando una movilización que para nosotros tiene que ser regional, continental, y ojalá pudiera ser en el mundo entero, de la defensa de la paz en contra del imperialismo, digamos, que está generando estas consecuencias a lo largo y ancho del planeta Tierra. Lo otro es, sí, nosotros tenemos mucha expectativa, en definitiva, que en las futuras rendiciones de cuenta, porque si bien nosotros tenemos un presupuesto que es muy distinto al del gobierno anterior, que no es de recorte, que fue de incremento, pero en un escenario fiscal muy complejo, y donde aparte, en medio de que se estaba discutiendo el presupuesto, nos enteramos que nos había quedado una deuda de más de 1.200 millones de dólares del gobierno anterior. Por lo tanto, más allá de que este no es un presupuesto de recorte, es de incremento, cuando vos lo abrís, digamos, tenés dificultades por todos lados. Eso así es cierto. Por lo tanto, en ese sentido, bueno, nosotros vemos con mucha expectativa, digamos, qué es lo que pueda pasar en las futuras rendiciones de cuentas. Hasta ahora no hemos escuchado mucho de economía. Supongo que, previo a la presentación de la rendición de cuentas, nos iremos enterando, pero bueno, esto será parte de los análisis que vamos a estar realizando en las próximas reuniones del secretariado y de la mesa representativa, y seguramente, digamos, estemos en la calle movilizados en el marco de la rendición de cuentas.
1: O sea que ese posible paro no tiene fecha todavía.
0: No, hay uno que estaríamos discutiendo, o sea, que se está empezando a discutir en las filiales y que podría estar ubicado ya en los primeros días de junio. O sea, estamos manejando por ahí, pero bueno, eso se está discutiendo en las filiales y posiblemente en la próxima mesa representativa le estemos bajando el martillo.
2: Sí, pasamos raya a todo lo que estuvimos conversando hoy, brevemente, ¿no? Con la mirada justamente de la clase trabajadora, ¿cuál sería la visión que tienen de lo que ha sido hasta este momento el gobierno de Yamandú Orsi?
0: Creo que ahí José lo fue muy claro, o sea, digamos, en la previa como que había mucha expectativa, digamos, y bueno, y ahí hay como, digamos, como se nota como un cierto enlentecimiento, digamos, en el cumplimiento, digamos, del programa, o en lo que tiene que ver con cumplir con las expectativas, con muchas de las expectativas que se habían generado en campaña. Pero bueno, iremos rodando y iremos viendo.
1: Lo veíamos ya para cerrar en uniforme de trabajo. ¿A dónde se va ahora entonces, Javier Díaz?
0: No, ahora voy para la central y después para el Zunca. No estoy trabajando, y tampoco estoy cobrando porque estoy en el seguro de paro, pero bueno, es parte, digamos, de la vida del trabajador de la construcción.
1: Gracias por estos minutos.
0: Arriba.
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0: 9:51, hacemos nuestra segunda recorrida por la República Oriental del Uruguay. Nos paramos en el centro del país, en el departamento de Durazno. Desde allí nos informa Freddy Rush.
1: Vecinos reclaman atención médica.
0: Vecinos de la localidad de Andresito, departamento de Flores, se movilizaron en reclamo de que se brinde atención médica todos los días en la policlínica local. Actualmente una doctora atiende 2 días a la semana, lo que para los vecinos es insuficiente por los requerimientos de los lugareños y del intenso tránsito de la Ruta 3, donde hay frecuentes accidentes.
1: Nos volvemos a Rocha, te parece, Guille, pero en este caso al este y de forma no presencial como en el fin de semana. De allí nos informa Rubén Pérez.
0: Fideicomiso entre el Banco República y la Intendencia de Rocha.
1: El secretario general de la comuna rochense de esta intendencia, Valentín Martínez, salió al cruce de algunos cuestionamientos de la oposición que daban cuenta de la demora del gobierno departamental en llevar a la práctica algunas de las promesas del intendente reelecto Alejo Umpierrez.
0: En ese sentido, a nivel fronterizo, no solo desde el sector político, sino quizás mayormente desde la población del municipio de Chuy, existe urgencia en la recuperación de por lo menos 200 cuadras de calles.
1: Para que este y otros temas comiencen a llevarse adelante por parte de la comuna, dijo Martínez, hay que esperar algunas semanas hasta que se firme el fideicomiso con el Banco República, que será el organismo garante del contrato.
0: Cruzamos del este hacia el oeste, nos vamos a Río Negro, allí está Martín Rostán.
1: Avanza el muelle del Anglo.
0: La inversión está prevista en 2 etapas con una inversión de 230 millones de pesos. El director de hidrografía, Carlos Colache, explicó que al retomar la obra de refacción del muelle del Anglo se destinarán 60 millones de pesos para la fase 2, que es la construcción de la marina para el amarre de embarcaciones, y 170 millones de pesos para la etapa 3, que es la de mejora en la estructura de hormigón.
1: La etapa 2, afirmó, va a permitir el acceso a pequeñas embarcaciones, mientras que la finalización será un refuerzo de la parte estructural que tiene un importante valor histórico. Las obras comenzarán esta semana.
0: Y nos corremos hacia el sur, pero seguimos en el oeste. Desde Colonia, informa Gabriel Monteagudo.
1: Comisaría especializada en violencia doméstica.
0: La misma fue inaugurada en la seccional tercera de Carmelo. El ministro Carlos Negro señaló que las denuncias aumentarán al contar con una nueva dependencia especializada en violencia doméstica y personal especializado.
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0: Ahí se escuchaban las teclas de Noé.
1: Exacto.
0: Taca, taca, taca, taca, taca. Acelerada, sí, para sí. llegar a las 12 con toda la información. Además, después de un fin de semana largo, uh-huh. ¿qué les pasó a ustedes al servicio informativo? ¿Costó más el arranque? ¿Estaba más, venimos más distendidos o igual, enseguida?
1: Enseguida.
0: Palo y a la bolsa.
1: Ya tenemos la dinámica instalada. Venimos, palo y a la bolsa, laburo en equipo y mucha información, eso sí.
0: Es verdad.
1: Mayo empezó como supercargado, pero bueno, no importa. Bien distribuido entre todos los compañeros y bueno.
0: No nos dan respiro los meses.
1: No.
0: Porque yo pienso, si pensamos en el año, enero, que a veces arranca más lento, también este enero empezó recargado.
1: Sí, sí.
0: Entonces,
1: sí.
0: bueno, parece que va a ser la tónica.
1: Enero más este que 2026. Lentos me hace eterno.
0: Viste
1: que decir, hoy qué día es 256 de enero. O sea, no terminaba más, pero siempre los 256 días de enero llenos de información. Pero eterno, o sea, no sé si salvo a mí, es el único mes que digo.
2: Qué largo.
1: Ya estamos a mitad de año, no, estamos recién a 15 de enero. Pero bueno, estamos trabajando en el servicio informativo sobre una agenda, como decía Guille, súper cargada para el día de hoy. Miren, en Presidencia de la República, la Agencia del Cine y el Audiovisual del Uruguay y la Intendencia de Montevideo, miren esto, va a realizar hoy una conferencia de prensa para informar sobre un rodaje internacional de gran porte que se va a realizar en las próximas semanas aquí en Montevideo. Me interesa, ¿no?
0: Qué bueno, mientras no afecte mi cuadra, ¿no? Pienso que pensarán mucho, ¿no?
2: Ciudad vieja.
1: Alguna cuadra van a afectar, ¿no?
0: Mientras no me tranque la llegada a mi casa.
2: Hubo ya una filmación hace años que nunca llegó a salir a la luz y de hecho hubo demandas con esa cantidad de personas en Plaza Independencia.
0: Sí.
2: Gente desnuda en Plaza Independencia, tanques de guerra.
0: Basada en ensayo de la ceguera de Saramago, me acuerdo, y el director parece que se quedó con un par de millones
2: en el bolsillo.
1: Igual causa curiosidad, ¿no? Esas escenas, esos montajes cuando están filmando, armando. Más de uno se va a acercar a mirar qué está pasando por allí. Bueno, luego más tarde el presidente de la República, Yamandú Orsi, también va a recibir al director general de la Organización Internacional de Trabajo. Eso es una primera instancia. Y luego, más tarde, está también agendada una reunión con representantes de madres y familiares de uruguayos detenidos desaparecidos. Por otro lado, hay otros temas. A partir de hoy, estén atentos porque los repartidores de pedidos ya no aceptan dinero en efectivo después de las 19 horas. Recordemos que el Sindicato de Trabajadores de esta plataforma afirma que esta medida justamente se inscribe dentro de la necesidad de adoptar acciones reales y de prevención que protejan su salud en el marco de lo que ha venido ocurriendo, claro. ¿no?
0: Dinero no les van a poder robar, claro. Les pueden querer seguir robando la moto, ¿no?
2: El celular.
1: Sí. Y también las cuestiones de violencia, eso también está en tema, ¿no? Las cuestiones de violencia que están instaladas.
0: Estas últimas semanas tuvimos un par de episodios, claro, ¿no? Lamentable.
1: Totalmente. Más información, el Ministerio de Trabajo y Seguridad Social presentará esta tarde también una declaración de tolerancia cero ante el acoso de la industria panificadora. La declaración será suscrita en el ámbito tripartito junto a la Cámara de Industriales Panaderos del Uruguay y también la Mesa Coordinadora de Panificadoras Industriales, así que vamos a estar atentos a esa instancia, a ver la información y a los resultados a los que se llegue. Por otro lado, ante denuncias de los sindicatos, el Inspector General de Trabajo, Luis Puig, o Puch, convocó para hoy a los integrantes de la Intergremial Marítima del Uruguay. Recordemos que la Intergremial presentó en los últimos días esta inquietud, ¿no?, sobre el efecto de las prospecciones sísmicas en la actividad pesquera, así como también denuncias sobre consideraciones de trabajo en el sector.
0: ¿Podemos llegar a un consenso acá, como le decimos a Puig? ¿Le decimos
2: Puig o
0: Puig?
2: Yo lo tengo desde... Yo le digo Puig desde hace años, sí. Para mí es Puig.
0: Incorporado
2: Puig. Yo no sé.
0: Yo cuando me enfrento a la lectura, ¿sí?, hago como Noé. Puig, pero Puig. Digámosle Puig, claro, y ya además, quedo descolocado yo mismo.
1: No, pasa que hay mucha gente que tiene este apellido, por ejemplo, y les preguntas a ellos, bueno, ¿cómo es Puig o Puig? Y yo tengo conocidos que me dicen, yo soy Puig. Y me dicen, no, yo soy Puig. Okay.
2: Sí,
1: a gusto del consumidor.
2: Total.
0: No hubo consenso.
1: Yo le diría Puig, pero hay mucha gente que dice Puig. Sí. Les decía también que esta tarde se va a conocer el fallo final del recurso de amparo que presentó ante la justicia el científico Gonzalo Moratorio para acceder a medicamentos de alto costo para tratar justamente su tumor cerebral. Recordemos que el año pasado hubo más de 2.000 juicios para acceder a tratamientos que no están cubiertos por el sistema de salud. hay mucha más información. Las autoridades de ANEP concurren hoy también al Parlamento, fueron convocadas a la Comisión de Educación y Cultura del Senado, donde se trata la creación de la Universidad de la Educación de la que tanto hemos estado hablando, así que también vamos a estar atentos por allí. Y acá en Montevideo, la Intendencia comienza hoy a aplicar un nuevo plan de fiscalización para controlar el uso correcto de los contenedores de residuos. Esto está bien interesante también, se trata de la instalación de nuevas cámaras de seguridad, así como un mayor control de inspectores y la aplicación de multas a quienes arrojen basura en lugares no permitidos.
0: O sea, si ves el contenedor lleno, llévate la basura a tu casa porque puede haber una cámara que te está filmando.
1: Sí, sí.
0: Una situación bastante común, que la gente deja la bolsita arriba, al costado.
1: Sí. Y ahí empieza todo el desborde, ¿no? Y también va a haber asesoramiento a los vecinos en las zonas, ¿no? De cómo se va a estar trabajando y cómo se va a estar implementando este programa. Una última, y ya continuamos. El sindicato de funcionarios de ANCAP se va a reunir hoy con la ministra de Industria. El compromiso de llevar adelante justamente esta reunión propició la desactivación de las medidas previstas para el sábado pasado en la empresa pública, así que también estamos siguiendo de cerca, ¿no?, esta instancia, a ver, bueno, qué resulta de allí. Recordemos, el conflicto se basa fundamentalmente en la decisión del gobierno de minimizar la actividad de la planta de Portland de Paysandú y trasladar las tareas, las actividades a la planta de Minas. Así que, bueno, otro tema a los que debemos estar atentos.
0: Bueno, nos quedaremos expectantes entonces hasta las 12. Gracias, Noé.
1: Gracias.
0: Siempre
1: a ustedes.
0: Un gusto recibirte.
1: Lo mismo.
0: Que pasen aquí bien. En el estudio. Hacemos una pausa y se viene la columna deportiva a la primera escucha.
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0: 5 minutos pasan de las 10 de la mañana. La apertura del espacio dice: demasiado fútbol, pero nos gusta. Yo después de ayer de noche ya no sé si decir que me gusta tanto el fútbol.
1: Complicado, complicado.
0: Estamos complicados, Mario. Buen día.
1: Buen día. Gracias buen por día. Estar por acá. Un placer. Sí. No le encuentran la vuelta a los grandes. Se están acostumbrando a no ganar. Y algunas reglas que se daban como sentencia de apuño, por ejemplo, si el grande te hace un gol o dos goles, nada, es prácticamente imposible, porque tenés que hacerle dos, tres goles a un equipo grande.
0: Y a Nacional le vienen haciendo tres y cuatro.
1: Un disparate, le hicieron siete goles en una semana. Complicado, complicado. Creo que merece la pena celebrar la celebración, el festejo que tuvo Racing, ¿no? Que fue una fiesta ayer.
0: Claro, sí,
1: por la tarde fue una fiesta en Sayago. Claro, es difícil jugar ese tipo de partidos donde el objetivo está conseguido, donde aflojas un poco y lógicamente el ambiente festivo puede quitar la tensión competitiva. Racing empezó ganando un gol muy significativo, el de Ferreira, porque cumplía 100 partidos con la camiseta albiverde, es uno de los tres capitanes que después levantó la copa. Él, junto a Cotuño y el Rulo Varela, que ha vuelto después de una larga lesión, se lo empató enseguida a Torque, una jugada que sale de un awol y un gol de chilena espectacular de Da Silva. Y después toda la fiesta, donde mucha gente cumplió el gran objetivo, gente grande de Racing de toda la vida, de decir, bueno, ya está, con esto me puedo ir en paz después de haber visto a mi equipo campeón. Hace pocos días tuvimos la oportunidad de hablar con Álvaro García y con su papá, con Enrique, que tiene 93 años.
0: Álvaro García, el director del Banco República, con notada figura política del Frente Amplio.
1: Exactamente.
0: Murguista y fanático de Racing.
1: Claro, claro. Y incluso hay una última versión, cuando Racing celebró aniversario hace 4 años, donde hicieron una interpretación renovada del himno de Racing, y García participa, está la pieza colgada en las redes sociales. Y bueno, su papá, con 93 años y más de 80 de socio de Racing, hablaba justamente del significado que tenía este logro deportivo. Y bueno, después sí, lo de Albion, ¿no? Qué bien Albion.
0: Te quiero, antes, ya nos metemos en Albion, porque ¿cómo no? Parte de este grupo de clubes también. Estaba mirando la tabla recién. Si mirás los 6 primeros puestos, uh-huh, exceptuando Peñarol, Nacional, ya ni lo
1: noveno,
0: ves.
1: Noveno,
0: con 19 no lo ves a Nacional. Son todos sociedades anónimas deportivas.
1: Sí.
0: Entonces acá hay un debate que se instala cada vez más, ¿no? El club de barrio frente a el inversor que viene a poner plata, viene de repente a buscar jugadores para poder vender, viene a hacer su negocio, y esa parte social que podría o no quedar de lado, pero es un debate que se hace presente en base a resultados, ¿no?
1: Primero, yo creo que nadie está vacunado contra el fracaso y que no hay una fórmula definida que marque el camino correcto para llegar a destino de manera adecuada. Pero sí creo que esto que está marcando nos llama a la reflexión. Yo creo que lo que han conseguido las sociedades anónimas deportivas, las que han prosperado, porque hay algunas que han tenido
0: altibajos también, ¿no?
1: O inversiones que pasaron en vuelo rasante y desaparecieron. Rampla, vamos, claro, a hablar de segunda división, sí, Rampla está esperando que aparezca el dinero de acá el miércoles, o no compite y baja a la D. Por eso hay claroscuros en toda esta historia, pero sí yo creo que hay un tema de gestión, desde el perfil empresarial hasta la asignación de funciones en áreas debidamente definidas, creo que marcan la diferencia en el funcionamiento de la SAD respecto a equipos que se han quedado en el tiempo. Claro, uno no puede ser terminante, porque por ahí está el ejemplo de Liverpool, y Liverpool, con un comunicado hace pocas horas, se separa de lo que es el funcionamiento de la SAD, cuando a Liverpool se le dice es una asociación civil,
0: se
1: pero
0: calentó palma, ¿no?
1: Funciona con el formato SAD. Liverpool tiene sus elecciones, si hay una concentración de poder en la figura de Palma, los socios la aprueban y la habilitan, pero Liverpool es la excepción. Basta mirar, qué sé yo, equipos que han generado mucho en cuanto a la formación de talentos, que han vendido, han transferido muchos jugadores, que han sabido de logros deportivos en tiempos relativamente recientes y están en crisis deportiva e institucional. Defensor, Danubio, Wanderers, River, Bella Vista, qué sé yo, es muy complejo. Cerro.
0: Sí, necesitaba Rampla recién.
1: Muy complicado.
0: Nuestros clubes más históricos,
1: claro.
0: De los cuadros menores con más convocatoria.
1: Arraigo además, popular.
0: Exacto, plantados en un barrio, ¿no? Con esa convivencia que se da a su alrededor.
1: No. Yo creo que en la organización y el funcionamiento se marcan diferencias que hoy a estas sociedades anónimas deportivas ordenadas le permiten un funcionamiento sostenido y asociado a buenos resultados deportivos, más allá del fin de lucro que tienen, la transferencia de jugadores. Acá lo importante es no solamente lo que generan, sino lo que van a dejar. La gente de Racing admite que Racing ha crecido mucho en infraestructura y que la convivencia entre inversores y quienes gestionan la parte civil se da de manera coordinada, adecuada, y eso le da una salud institucional que hoy a Racing lo pone en un lugar de privilegio. Albion juega muy bien. Ahí hay una idea clara, definida.
0: ¿Me puedo sentir algo contento porque Nacional sale del Albion, en definitiva? ¿Puedo subirme a ese ómnibus?
1: Al pionero, sí. Bueno, de hecho, Albion funcionó en la sede de Nacional durante algunos años.
0: Claro.
1: Es real. Pero es un equipo que, de la mano de Nieves, tiene una idea de juego muy clara. Tiene buenos jugadores. Sobre todo tiene el criterio de jugar, no solamente ofender, sino defenderse con la pelota. Y ayer supo resistir cuando Nacional, en el segundo tiempo, después de la calamidad que fue la primera parte, tira todo lo que tenía, variando el criterio original de Baba, de reservar para la Copa, y aparece con un 4-2-4 y potencia el ataque con Silvera, Gómez, Carneiro, Barcia, Juan Cruz de los Santos. Le tiró todo el arsenal ofensivo y, bueno, como pudo, resistió Albion, que había jugado una gran primera parte, y como perla, ese tercer gol que es espectacular, que llega después de la acumulación de 22 pases, creo que son, o más.
0: A lo Guardiola.
1: Nada, es impresionante, pero además la giran, circulan.
0: La Nacional corre atrás de la pelota y no la ve.
1: Permanentemente, y ocupan espacio, juegan sin pelota, descubren la brecha y culminan con un gran goleador como es Álvaro López, que está en un momento deportivo fenomenal, un buen criterio de elección a la hora de traerlo desde Plaza Colonia. Hoy juega Peñarol, 19:30 en el Campeón del Siglo, ya les hablo de la Copa, frente a Defensor Sporting, Peñarol con algunos juveniles, cambiando el criterio que había impuesto Aguirre, la Copa aparece como gran objetivo. Juega Brandon Álvarez, hoy como titular en Peñarol. Además de otros, Kevin Rodríguez seguramente también aparezca. La fecha tuvo la victoria de Juventud frente a Wanderers 2-1, el triunfo de Deportivo Maldonado 1-0 ante Cerro, la goleada 3-0 de Liverpool ante Danubio con el debut de Fossati, y el triunfo de Boston River 2-1, debo decir, ante Central Español, también la victoria de Cerro Largo 1-0 ante Progreso, Racing ya campeón con 31 puntos. Peñarol va por igualar la segunda línea, donde Deportivo Maldonado tiene 26, Albion está con 25 unidades. Semana de Copa. Nacional viajó hace minutos, el destino es Colombia, juega el miércoles a las 11 de la noche. No viajó el Diente López.
0: ¿Qué pasó?
1: Y viene con ese problema de lesión que ya lo tuvo ausente en los últimos partidos. Y no integra la delegación, tampoco Lucas Rodríguez, que está suspendido, y bien.

0: baja y seguramente sea tenido en cuenta por primera vez el colombiano John Guzmán, que fue una apuesta a principio de año, que tuvo solamente...
1: Juvenil colombiano, ¿no?
0: Exacto.
1: 19, es jovencito.
0: Sí, es muy joven y tuvo minutos solamente en la Copa de la Liga a principio de temporada, después no fue incluido ni en convocatorias y ahora viaja, integra la delegación.
1: Él juega, digamos que en el puesto de Lucas Rodríguez,
0: exacto,
1: del argentino Vera que no rindió.
0: Exacto. Exactamente.
1: Juega ahí, en esa zona, ¿no?
0: Es un volante interior y aparentemente, además, en sentido combativo, tiene buen manejo de pelota y le puede dar algo que Nacional está necesitando. Rafael Claus será el árbitro de este partido. El jueves juega Peñarol, hora 19, frente a Platense.
1: Y Peñarol es una final.
0: Y de alguna manera, ¿verdad? Sí. Y también la posibilidad de quedar sin nada en
1: Por
0: Copa.
1: Eso.
0: O sea, mantendrá la chance en caso de no ganar de Sudamericana, pero limita, puede abreviar definitivamente su posibilidad de avanzar en la Libertadores. Por Sudamericana, mañana juega Juventud frente a Atlético Mineiro, el miércoles Torque con Palestino y el jueves Boston River con Millonarios. Les hablo de Segunda División. Fénix, campeón de competencia, le ganó por 1-0 a Oriental, aguantó Oriental todo lo que pudo, una expulsión mal decretada en la primera parte, jugó con 10, le compitió, fue un partidazo. Y faltando 4 minutos, un gol en contra de manera increíble de Paiva, que la quiso asegurar de pecho y se la metió al arquero brasileño da Silva contra un palo.
1: Me quedo con el llanto de Stoyanov, que vi en redes.
0: Bueno, eso está bueno, que los clubes generen sentido de pertenencia, que derrame ese sentimiento, que corte transversalmente a la institución. Fénix hoy tiene manejando el área deportiva a Lolo Stoyanov y a Juan Alves, retirado el último año con 41 años, pero son jugadores que de una forma u otra, Stoyanov se formó ahí y tuvo varios pasajes y culmina su actividad deportiva activa ahí, y Alves, si bien no surge en Fénix, tiene una identificación plena a lo largo del tiempo. Eso está buenísimo. Empezó la C, la primera amateur, con algunos resultados interesantes. Bellavista le ganó 3-0 al Cone, fue el primer partido que se jugó. Bella Italia le ganó 3-0 a Sudamérica. En Bella Italia juega el hermano de Ascalcíbar, el jugador de Estudiantes, y el hijo de Verón. ¿Qué pasa? Mulera, claramente. Ahí la Mulera es el dueño del club,
1: claro, sí.
0: Y es, perdón, ando con una gestualidad un poco agresiva.
1: Aporreando el micrófono.
0: Ah, dándole duro. Pero claro, es el dueño del club y seguramente los vínculos con la gente de Estudiantes determina encontrar este nicho para que jugadores de Platense vengan a jugar en Bella Italia.
1: Te debe foguear la C, te debe dejar
0: pero
1: preparado para cualquier batalla.
0: Pero ojo que es una C competitiva también, con muchos clubes en formato SAD que invierten, con jugadores que tienen trayecto en primera. No sé, ayer, José Carlos me decía que fue a ver Villa Española, donde dirige Luis Gómez, que fue compañero de Canal 12, y jugó de local frente a Terremoto. Y Terremoto le ganó por 1-0, pero tiene a Perujo y al Mama Arismendi jugando de zaguero. Terremoto, que tiene una inversión en formato SAD. El equipo de Suárez ganó por 1-0 a Canadian, el Deportivo LSM. El gol de Pastorini, y fue expulsado Amaral en el Deportivo LSM.
1: Ganó... Una duda que siempre tengo. ¿El LSM también está Messi metido en el LSM?
0: Sí, sí, está Suárez.
1: La
0: y Messi.
1: S es Suárez y la M es Messi.
0: Exactamente. Exactamente, ese es un poco el significado de la sigla que define al club deportivo.
1: Leo Luis Suárez Messi.
0: Exacto. Después Basáñez.
1: Genera morbo ese cuadro, ¿no? Cierta atracción extra, digamos.
0: Y sí, lógicamente. Pero también hay una inversión bárbara, un complejo deportivo. Hay jugadores de primera que han llegado para esta campaña. Artigas, con Carlitos Bueno de técnico, ganó de visitante ante Basáñez 5-1. Y el Durazno de Diego Forlán se impuso 2-1 a Parque del Plata.
1: ¿No tiraste todos nombres en la C?
0: No. Por ejemplo, el Lito...
1: dirigentes y jugadores.
0: Entrenadores, jugadores. El Lito lo dirige Horacio Peralta. Le ganó 3-1 a Platense, donde Juan Ovelar, aquel ex arquero, es el entrenador, y en el cuerpo técnico está Olivier Viera, el ex árbitro.
1: Está súper interesante.
0: Hay cosas muy interesantes en la C.
1: ¿Se transmite, Mario?
0: AUF está pasando, elige uno o dos partidos por fecha. Este fin de semana creo que televisaron, no lo vi, sinceramente, porque ahora te cuento la actividad que tuve ayer, televisaron al equipo de Suárez. Aplazado para el miércoles Rampla con Mar de Fondo. Rampla tiene que pagar, son $650,000, y el famoso Foster Gillett la tiene que poner, se había comprometido hasta el propio

0: de acá el miércoles, a
1: y
0: ver
1: si el muchacho que está en Cana no va a poner plata, parece que
0: exactamente.
1: No.
0: Exactamente. Entonces, si Cooper compite o no compite, se sabrá de acá el miércoles, y si no compite, irá a la D, misma suerte que puede correr Rampla Juniors en la medida que no honre estas deudas que tiene. Termino mencionando, en OFI, después de mucho tiempo se jugó la Supercopa a nivel de clubes, que pone en competencia al último ganador de la Copa A de OFI de clubes con el de la Copa B. Salió campeón el de la Copa B, Polancos de Nueva Palmira, en el Lievis de Fray Bentos, le ganó 3-1 a Universitario de Salto. El fin de semana que viene inicia la Copa A de clubes. Ayer tuve oportunidad de ir con un amigo que de ahí a ver el clásico helvético, a ver Nacional.
1: Qué lindo.
0: Con Artesano. Una preciosura. Y lo que vos decís de criterios de organización y desarrollo. Nacional está muy fuerte, inicia jugando en Fray Bentos el fin de semana la Copa A. Este es el preparación de Nueva Helvecia, jugaban un segundo partido, habían empatado 4-4 hace cuestión de 2-3 semanas. Nacional de Nueva Helvecia tiene el 9 Enzo Borges, juega el que hizo el gol, Simón Paua, que juega detrás de él. Tiene a 2-3 jugadores de la selección de San José, Rebollo, Cabrera, o sea, tiene un equipo...
1: Ya se puede decir que es casi profesional.
0: No, estaba Maxi Rodríguez, que ayer no lo vi, no sé si continúa.
1: ¿El argentino?
0: El que jugó en Peñarol, en Wanderers y en Gremio. O sea, es un equipo que tiene una inversión fuerte, muy fuerte, y que está decidido a competir en la Copa A. Ayer ganó, no sin dificultades, frente a un equipo. La contracara es Artesano, que es un equipo juvenil. Ayer debutaron algunos jugadores sub-17. El presidente de Artesano es el papá de Rodrigo Bentancur, Roberto Bentancur, que nos comentaba ayer que su hijo salió y prendió la alarma, pero claro, aparentemente fue una fatiga muscular y por precaución fue sustituido. No hay problema, va a llegar al Mundial Rodrigo Bentancur. ¿Cuál es el tema? El criterio de Artesano. Apuesta a los juveniles, la gente pide, demanda, hay que traer a algún jugador más, ¿no? Queremos competir, queremos jugar a nivel OFI, más allá del regional y el departamental. Pero, por ejemplo, Artesano esta semana inauguró una piscina climatizada. Tiene una actividad social, ayer estaba lleno de gurises. Un montón de actividades deportivas que congregan a la comunidad. Hay gente de otros clubes que va a la piscina de Artesano. Entonces ahí fijamos un poco rumbos diferentes y criterios de manejo institucional distintos, pero con una obra social impresionante y con todo ese perfume espectacular que te regala el fútbol del interior cuando estás ahí y ves cómo la gente lo palpita con un grado de intensidad. Ayer me vi el partido parado en la cantina de Artesano, a pie de cantina con,
1: ¿y qué fútbol
0: con
1: viste?
0: Todos los lugares.
1: Si te voy a hablar lindo de lo que se vio en cancha.
0: Lindo. Bien jugado, o sea, con ese perfil de fútbol intenso y fuerte que tiene la competencia de OFI, pero había una diferencia física notoria entre los planteles, pero un Nacional que manejó los tiempos de juego, que lo termina ganando con un gol de cabeza de Paua, pero un equipo de hombres, gente hecha, que puede competir acá. Yo creo que en una segunda división juega sin problema, frente a un Artesano armado por gurises, dirigido por Rodolfo Vera, pero ordenadito, aplicado, prolijo, en algún momento le generó algún contratiempo. Lindo partido, muy lindo de ver.
1: Qué lindo, ¿eh? Me está yendo muy mal con mi Nacional, me voy a
0: seguir la campaña de
1: Nacional
0: de Nueva Helvecia. Tenés ahí una alternativa.
1: Tengo una alternativa.
0: Tal cual.
1: Mario, muchas gracias. Nos escuchamos el viernes acá en La Escucha. Por supuesto, ustedes están en derechos exclusivos y en el servicio informativo de las radios públicas. Hacemos la pausa. Ya venimos con el pase. Ya ingresará al estudio el señor Diego Bernabé.

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0: 10:30 en punto de la mañana, escuchamos a Buitres desde el Mientras, hablamos tanto de trabajo hoy. Esta canción se llama Perdiendo el Trabajo, algo que no hay que olvidar, sobre todo los que tenemos trabajo, no olvidarnos de esa situación que la hemos vivido casi todos, en algún momento quedarnos sin trabajo y la sensación que eso provoca. Esta es una muy buena letra, así que si quieren le prestan atención. Buen día, Diego Bernabé. Bienvenido a su espacio, a La Escucha, que va hasta las 12 del mediodía, ¿no?
1: Bueno, muchas gracias por decirme así, con tanta calidez, se los ve bien. Se lo ve a Mexeira con cara de...
2: Sobre todo a Mexeira,
1: descansado,
2: ¿no?
1: Sí, tuvo como una inyección de vida el fin de semana, ¿no?
2: Sí,
1: tuvo.
2: Total.
1: Ahí está. Muy bien, sí, sí, dice que lo vieron allá, así, en la cresta de la ola.
0: ¿Alguien me vio?
2: No la sé. Que lo podía ver, y lo abajo fui también. Yo, pero no nos cruzamos.
0: No nos cruzamos, estábamos en el mismo balneario.
2: En el mismo.
0: Optamos por no cruzarnos, sí. Porque sí. Si no, íbamos a empezar a hablar. Che, ¿qué le preguntaría al secretario general del Zunca?
1: Claro,
0: no, la señora
1: Rico.
0: Eso mejor no, entonces
2: sí, no daba.
1: La señora Rico debía estar al lado de la estufita, pegadita a la estufa, mientras que a Mexeiras estaba a la intemperie.
2: Exacto.
1: Ahí está.
2: Sí. La joven adentro.
0: Pará, es mucho hablar de nosotros. Y Diego Bernabé, ¿qué pasa? Cuente sus intimidades.
1: Ya le pregunté.
2: En
1: el viento, no, yo me metí estufita porque soplaba y soplaba así, cerca de Pan de Azúcar, sí.
0: Ah, mirá qué bien, qué lindo.
1: Por ahí Maldonado, sí, por ahí anduve.
0: Salió una cabalgata, caminata.
1: No, la columna del señor acá ya no está para.
2: Para trotes.
1: Al paso, a lo sumo, siempre y cuando sea todo bastante regular.
0: Hay mucho hongo comestible. Pero, en la vuelta, estamos en la época,
1: sí,
0: ¿no?
2: En la ruta vi una persona que estaba con los baldecitos.
0: Bueno, nosotros cocinamos hongos este fin de semana del eucalipto. Nosotros, digo, yo no hice absolutamente nada, pero uno de mis compañeros hizo con rapidez unos hongos al escabeche, una olla gigante. Estábamos en Parque Andresito, que bueno, había mucho pino, mucho eucalipto, y estaba, pero plagado. Estamos en plena época, en plena zafra, de un producto típico del uruguayo, el hongo al escabeche, ¿no? Creo que es el lugar del mundo donde más se come el hongo de esa manera, y ese tipo de hongo, que es el de eucalipto, ¿no? Que es el que funciona para ese preparado.
1: Muy bien, bueno, qué fin de semana, ¿no? Entonces mucha gente paseando, haciendo turismo interno, estuvo muy lindo. Allí me contaron que también fue espectacular el festival de jazz en Tacuarembó, a sala llena en el Escayola.
0: Mirá vos, no sabía que también en Tacuarembó tenía su festival de jazz.
1: Segunda edición.
0: Segunda edición.
1: Cerró la Montevideo Big Band, hacía toda fiesta anoche, hubo una programación los dos días muy intensa, sábado y domingo, el Escayola repleto, justo estaba conversando con gente allá esta mañana. Así que ellos felices, ¿no? Sí, del tango, que es en diciembre, tienen un festival también precioso, al jazz ahora, pasando por una programación también súper linda. Bueno, estuvo bárbaro. Muy bien, bueno, les cuento, en un ratito vamos a hablar de la situación de las librerías autodefinidas como independientes o pequeñas, que no sé si vieron, en los últimos días comenzaron a hacer circular en las redes sociales una carta.
0: Sí.
1: Están muy preocupados por una situación que en realidad ya viene de hace algunos años, que esa competencia que ellos de alguna manera señalan estas librerías como feroz y desleal de las grandes cadenas o superficies, que claro, cuentan con ventajas porque tienen a menudo descuentos con las tarjetas de crédito, claro. También las plataformas, con a veces personas que ya ni tienen una librería instalada, simplemente son una persona que vende libros a través de una plataforma, en particular Mercado Libre. Y allí con precios que muchas veces son muy difíciles, ¿no? Para librerías pequeñas de barrio, en particular, que no tienen esos beneficios, les cuesta mucho hacer acuerdos con tarjetas de crédito. Y por lo tanto, la situación es complicada. Muchas dicen que están endeudadas, que van camino al cierre. Y hay un proyecto, estuvieron trabajando 2 años, con apoyo de la Cámara Uruguaya del Libro, en un proyecto para sugerir cambios en la ley del libro en Uruguay. El objetivo es lograr un precio único del libro, ¿no? Algo que tienen ya unos cuantos países, incluso la Argentina.
0: Mira.
1: Entonces, bueno, va a ser interesante conversar sobre esto con Leonardo Silveira, de Positos Libros, y también con Álvaro Rizzo, de la Cámara Uruguaya, el presidente de la Cámara Uruguaya del Libro. En un ratito, ya después de la pausa, hablaremos con ellos de eso.
0: Y de Linardi Rizzo, ¿no?
1: Exacto, la histórica librería, Linardi Rizzo. Después de las 11 cambiamos completamente, vamos a hablar de una empresa uruguaya muy interesante y un producto genuino de nuestra ciencia y de la UDELAR. que es bueno, algo que se acaba de aprobar en Uruguay. Se viene el transporte de insumos sanitarios por drones, parece ser, ¿no? Ya hubo una experiencia, recordemos, este piloto con el hospital de Tacuarembó, pero ahora ya el gobierno, con varios ministerios, aprobó definitivamente la autorización para la empresa uruguaya Cielum, que dirige un uruguayo, joven, el ingeniero, egresado de la UDELAR, Sebastián Macías. Con él vamos a conversar, ¿no?, sobre esta novedad. Pronto nos estarán llevando a los lugares perdidos del Uruguay en un dron, medicación y todo tipo de insumos.
0: Ya no es solo la pizza por dron, sino el medicamento, ¿no? Acá todavía no estamos, no tenemos el delivery de dron, ¿no? No, que yo sepa,
1: creo
0: no.
1: Creo que no. Que
0: hay,
1: no.
0: Ya en muchos lugares del mundo ya existen.
1: Claro, pero ya llegará. Ya te llevarán el agua caliente para el mate a la playa allá en La Paloma cuando estés esperando la ola. Y digas, qué frío que tengo, qué bien me vendría un... Y allá llega el dron, con el termo y el agua caliente.
0: ¿Con qué música?
1: Bueno, elegimos hoy
0: inauguramos
1: a Papina de Palma. Sí,
0: hace tiempo no la escucho.
1: Sí, bueno, a propósito, justamente el primer tema que vamos a tratar ahora en el espacio que viene en La Escucha, el de los libros y las librerías, tiene un precioso tema dedicado a los libros, se llama La Buena Lectura. Es un lindo tema en homenaje a los libros. Así que Papina de Palma.
0: Buen programa, entonces, nosotros mañana, sí.
2: Tempranito a las 8,
0: con equipo diezmado. Sí. Ya no hacemos que le ponemos un poco de tragedia.
2: Y estamos a 2 días de hacer un mes.
0: A 2 días de hacer un mes.
2: Exacto.
0: Exactamente. Así que, ¿qué hacemos? Digo, ¿traemos algo?
2: Algo hay que traer.
0: ¿Un sanguchito, sí, alguna cosita?
1: Sí, sí, adiós.
2: Para hacer
1: a 2 días, ¿para cuándo cae? Para miércoles.
2: Cae miércoles.
1: Voy a tomar nota.
0: Muy bien. Bueno, se quedan con Diego Bernabé, con Tamara Mardones y con Papina de Palma para abrir este espacio que va hasta las 12.

0: La buena lectura, Papina de Palma, la artista uruguaya, esta mañana nuestra elegida para seguir en la escucha hasta las 12.
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0: Son ahora las 10 y 41 minutos en la mañana de Radio Uruguay. Recordamos que los y las trabajadoras de las radios públicas continuamos en conflicto por rebajas salariales, precarización de contratos, desmantelamiento de la infraestructura y programación, entre otras reivindicaciones. Sindicato Único de los Trabajadores de las Radios del Estado, SUTRE, COFE, PITCNT.
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0: Se suma Tamara Mardones, buen día.
5: Lo que queda de Tamara Mardones, buen día, ¿cómo
0: bueno,
5: estás?
0: Pero yo tenía la esperanza de que hoy volvieras con toda la energía, pero veo que...
5: Vamos a contar una interna, Diego me dice siempre que duerma, porque
0: sí,
5: tengo,
0: claro.
5: Duermo muy poco.
0: Dormime,
5: bueno,
0: dormime.
5: Yo dormí bastante, pero bueno, otro tipo de problemas se presentaron en el proceso.
0: Está bien, todavía pero una
5: bueno,
0: tosecita ahí.
5: No debo ser la única, estos cambios de temperatura y de temporada sí. Deben afectar a mucha gente.
0: Bueno, veamos cómo está la cosa en Montevideo. Hasta ahora tenemos 12 grados de temperatura. En estos momentos vamos a tener una máxima de 20 grados, ¿no? Una mañana con el cielo algo nuboso y nuboso, nos dice Inumet, más o menos así para toda la jornada. El índice de humedad está en el 72% y alguien me decía que se venía en lluvia, se escuchaba más temprano a Guille y a Cerezade ya. Bueno, efectivamente hay un pronóstico para el área metropolitana, por lo menos, de lluvias que vendrían el miércoles, ¿no?
5: Sí, se extienden durante toda la semana, diferente intensidad.
0: A partir de miércoles.
5: Es así, y te invito, bueno, no sé si vas a aceptar la invitación, porque creo que es el lugar con la mínima más baja en todo el país. Te invito a ir a Cerro Largo y en Melo, estos momentos si bien hay 11 grados, la mínima pronosticada para hoy, un grado. Un grado. Me imagino el frío que se habrá sentido la madrugada. De todas maneras, la máxima asciende a los 23. Va a estar nuboso durante el día. Y para mañana a la noche, en Melo, empezaría alguna precipitación y tormentita ahí aislada que, bueno, se puede extender durante toda la semana, como va a ser la tónica a nivel país. Para aquellos que estén en Melo, nos pueden escuchar en la 106.9, la repetidora oficial allí en Cerro Largo.
0: Por FM 106.9. Allí está Radio Uruguay. Y
5: es
0: un abrazo
5: así.
0: Entonces para todos los oyentes que andan por allí. Mero, Cerro Largo, abrigaditos.
5: Sí. Esperemos que suba un poquito la temperatura y que nos vayan contando también a nuestro WhatsApp 098-62-1050. 098-62-1050.
0: Bueno, hablemos de las librerías. Lo anticipábamos hace un ratito, de la situación que enfrentan sobre todo las pequeñas librerías, podríamos llamarlas también independientes, como se autodefinen. Casi una veintena de librerías uruguayas, así autodefinidas, independientes, hicieron pública una carta a través de las redes sociales en la que manifiestan que está en riesgo su supervivencia como consecuencia de una competencia que definen como feroz y desleal de las plataformas intermediarias de comercio electrónico y de las cadenas o grandes superficies que ofrecen descuentos considerables a través de las tarjetas bancarias. En la carta que han hecho circular afirman que Uruguay tiene todavía una amplia red de librerías donde, además de libros, hay talleres, clubes, presentaciones y actividades culturales varias. Hoy esos espacios, dicen, están en peligro. Por eso defendemos una ley de precio único del libro, como existe en Alemania, Francia, España, México e incluso en Argentina, para cuidar la bibliodiversidad, así la llaman, la bibliodiversidad, competir en igualdad de condiciones y preservar la cadena de valor. Todavía estamos acá, contamos con ustedes, dice esta carta que se ha dado a conocer en las últimas horas, que están haciendo circular varias librerías uruguayas, en su mayoría montevideanas, y vamos justamente a conversar con uno de los responsables de una de las librerías que firma esta carta. Leonardo Silveira es el dueño, director de Positos Libros, allí ubicada sobre la Avenida Brasil, en Positos, cerquita de Brito del Pino. Buen día, Leonardo, ¿cómo te va?
6: Buen día, Diego. Buen día para todos. Muy bien, acá, mañana fría, intensa, con mucho movimiento igual.
0: Claro que sí. Bueno, y la tuya, una de esas librerías de barrio que ya tiene unos años de historia, muy afianzada en su barrio, en su contexto, que es justamente un lindo ejemplo de una librería no solamente atendida por su propio dueño, que conoce y que te orienta sobre lo que allí podés encontrar, sino que además es de alguna manera también un espacio cultural donde suceden actividades a lo largo del año, ¿no?
6: Por supuesto. Bueno, eso es, básicamente eso es lo que está más en juego con respecto al futuro de las pequeñas librerías, de las librerías independientes, porque la librería va más allá del espacio donde uno va a abastecerse de un libro. Implica una conexión muy fuerte con el barrio. Por lo menos es lo que creemos fuertemente todas las librerías que están en esta carta, que te paso a decir que son casi 30 ya, porque cuando salió el comunicado salió como un poco... Esto ya viene de larga data, ¿no? O sea, estamos... Las primeras reuniones que tuvimos fueron en la pandemia, por allá por 2020, 2021. Bueno, al ritmo de los libreros que tenemos que hacerlo todo, no solo atender, abastecernos, manejar todo el tema con las editoriales, con el atender bien el público, se nos fue dilatando un poco el tiempo. Pero esto viene de un tiempo atrás ya, no es que de ayer para hoy nos vimos complicados con esta situación de los descuentos que se plantean exageradísimos, que no es que estemos en contra de los descuentos tampoco. Es lindo a un cliente hacerle una atención porque confía en nosotros, pero bueno, esto ya se ha desmadrado y el ingreso de las plataformas, una competencia desleal que se genera, lo mismo con el tema del uso de las tarjetas, con los bancos, que los bancos con tal de fidelizar al cliente ofrecen ciertos descuentos, que además eso también de alguna forma selecciona qué gente tiene ese descuento, porque no cualquiera puede tener esa tarjeta Platinum que tiene 30% o 25%. También discrimina de alguna forma a la gente que no tiene esa tarjeta, que no puede acceder a ese descuento, claro, ¿verdad? Claro. O sea, hay muchas puntas para entrarle. No es un tema fácil. Sabemos que puede ser muy complejo, pero bueno, por eso se salió ahora en estos últimos días con el comunicado, que de repente en esa placa que se armó, creo que ahora está actualizada, yo colgué una hoy que tiene casi 30 y somos más. Y una cosa interesante también es que no son solo las librerías de Montevideo.
0: A ver,
6: sí. Son las librerías del interior. Hay librerías de Maldonado, de Paysandú, porque esto también, incluso a esas librerías les afecta mucho también.
0: Claro.
6: Porque siempre decimos que, bueno, el centralismo montevideano, que en el interior hay cada vez menos librerías. Y bueno, esto también, esta mecánica de las grandes superficies, de los grandes descuentos de las tarjetas, conspira contra esas pequeñas librerías en un pueblo, que puede generar no solo el tener la librería en el pueblito, sino generar toda una comunidad alrededor de esa librería, que es el valor que nosotros creemos mucho más fuerte que el simple descuento de unos pesos en la compra de un libro. Por sí, eso creemos que es urgente.
0: Bueno, a propósito de esto, tu colega Martín Seuane, de la librería Amazonia, decía, entrevistado por La Diaria: estamos todas endeudadas y en una bicicleta en la que estamos corriendo permanentemente de atrás. La situación actual es crítica, te rompe toda la cadena que ya está rota, por eso salimos a decirlo. ¿Esa es la situación general de casi todos ustedes?
6: En parte te diré que sí, que eso igual también, ya el tema de la bicicleta, no tan con la rueda tan grande, vamos a imaginar la bicicleta aquella antigua con la rueda enorme adelante, bueno, quizás antes las ruedas eran parejas, pero se pedaleaba un poco igual, porque la situación es verdad que viene jorobada para los libros desde hace un tiempo. Fijémonos en toda la dispersión que tiene hoy y la competencia que tiene el libro, ¿no? Hace unos años no teníamos el telefonito en la mano todo el día, no teníamos el streaming, hay un montón de factores que también hacen que la atención de la gente se disperse un poco, ¿no? Esos factores de repente agrandan un poquito esa bicicleta. Pero en este momento, estos últimos años, con estos temas que hablábamos recién de los descuentos exageradísimos, la competencia desleal que se genera con las plataformas llegadas del exterior, ¿no? Todavía no tenemos Amazon en Uruguay, pero bueno, quién quita que pueda llegar a venir. La llegada de una plataforma chilena que ha llegado también con descuentos y bueno, que de alguna forma ensucian el mercado y le quitan credibilidad a lo que es el precio que marca la editorial. Claro. Porque las editoriales marcan un precio, las librerías no marcamos precios. Las librerías respetamos una lista de precios que marca la editorial, que incluso cuando cuando todos abren las librerías y se genera un contrato con esas editoriales, se firma un que no es un documento legal, tal vez 100% habría que analizarlo bien, pero se firma un compromiso de que se respeta el precio que marca la editorial. Entonces, ahí también, viste, tenemos un tema que afecta a eso, la deuda que pueden tener las librerías, porque también, ¿qué pasa? Con esto de los descuentos, tenemos que vender mucho más para poder llegar a un número que compense la ecuación, que equilibre la cuenta, ¿verdad?
0: Claro.
6: Y no nos olvidemos que estas librerías no son propietarias de sus locales, tienen costos, tienen empleados, tienen alquiler, tienen servicios, tienen un montón de gastos que encima son bastante grandes en la sumatoria. Entonces ahí es que se desequilibra el presupuesto y bueno, y se empieza a mover la bicicleta.
0: Claro, para el que no está muy en la cosa de repente o no conoce el detalle un poquito de la situación, ¿dónde está la gran diferencia, por ejemplo, con las grandes superficies o con las cadenas? Es decir, allí hay descuentos en general, frecuentemente a través de tarjetas de crédito. Para ustedes, las pequeñas, autodefinidas independientes, más de barrio, ¿es más difícil o casi imposible lograr acuerdos de descuento con las tarjetas de crédito?
6: Claro, exactamente. Lo que sucede ahí es que las grandes superficies tienen un beneficio extra ya de por sí con las editoriales y bueno, con los bancos, y para ellos de repente, que apuntan a la venta en volumen y sobre todo al bestseller, la cosa de repente se les hace un poco más fácil. Pero para las librerías pequeñas, si queremos nosotros acceder a ese beneficio de la tarjeta, los bancos no nos siguen la corriente, no nos apoyan, porque no tenemos tanta visibilidad, no tenemos tanta clientela, tal vez sea más difícil armar el sistema para que participemos todas, o porque tienen exclusividad. Está un tema de la marca, no, yo ya tengo con esta marca, las librerías chicas no tienen una marca, no somos una marca de repente atractiva. Eso habría que hilar fino y ver, porque yo pienso que eso se puede hacer. Hace unos años una tarjeta uruguaya que es azul tenía un descuento una vez al año que era genérico, que abarcaba todas las librerías. Y eso me parece que sí se podría implementar, ¿verdad?
0: Bien.
6: Habría que buscar la manera, cómo hacerlo, pero eso me parece que podría ser bueno. Por eso insistimos que no es que estemos en contra de los descuentos ni que querramos que el libro sea más caro, que ya de por sí lo es, aunque si comparamos con los costos de otras cosas, en definitiva el libro termina siendo barato, pero bueno, ese sería otro tema también.
0: Bueno, decíamos, explicabas que esto es un problema que viene de atrás y ya de antes de la pandemia. obviamente se agudizó en la medida en que allí también el comercio electrónico, sobre todo a través de las plataformas, se potenció. Y lo, digamos, interesante que ha sucedido, hace más o menos unos 2 años, allí comenzaron varios de ustedes a reunirse, a compartir sus problemas, se acercaron a la Cámara Uruguaya del Libro para plantear la posibilidad de que exista una ley de precio único. Se formó una comisión de trabajo que durante unos 2 años estuvo discutiendo, analizando un proyecto para introducir cambios en la ley del libro de Uruguay. Uruguay tiene su ley del libro, pero allí ustedes han llegado, pues, un trabajo en conjunto a una propuesta de cambios. Entre otras cosas, y sobre todo, lo que están planteando es la necesidad de llegar a un régimen de precio único, como ocurre en otros países. De hecho, hay países que lo tienen: Alemania, Francia, España, México, Argentina, incluso, ¿no? Por citar algunos, ¿no? Son unos cuantos que tienen ese tipo de sistema, ¿no?
6: Correcto, exactamente así. Nosotros empezamos hace 2 años y pico a reunirnos las librerías, con Motu Propio, pero también consideramos que para hacerlo serio esto, no es un grupito de librerías que se quejan porque se quejan nomás. Creemos mucho en eso del arraigamiento que tienen las librerías con la sociedad, ¿no? Con los barrios, con las ciudades. Pero claro, para hacerlo dentro del marco legal, lo que tendría que representarnos justamente es la Cámara Uruguaya del Libro. Y por suerte la Cámara escuchó, entiende que eso está afectando, porque esto no es que se nos ocurrió a nosotros y que no se sienta dolor por esto que está pasando, lo padecen todos. Incluso no solo la Cámara del Libro apoyó, de hecho Álvaro Ruiz ha salido en varias notas explicando y reuniéndose con todos los que lo han llamado para bueno, que se sepa esto que está pasando y bueno, contar con el apoyo, como quien dice, oficial de esto, que no es un grupito de libreros que se pusieron nerviosos por una situación pequeña que de repente solo afecta a ellos. Esto afecta a toda la cadena. De hecho, hay una gran editorial, una multinacional de las más grandes, que también apoya y cree que esto es una herramienta que nos va, no digo que sea la panacea y que nos salve, pero sí es un escudo que protege de alguna forma, y de hecho está comprobado. En los países, como tú decías, Francia, México, Argentina, que ya están en funcionamiento, de alguna manera cuida ese detalle, ese que no es un detalle menor, ¿no?, de los descuentos.
0: Bien. Bueno, de todas maneras hay que decir que en la propuesta que ustedes hacen, fruto de estos 2 años de trabajo, de todas maneras sí admiten que podrían haber descuentos de hasta un 10% en el precio de venta al público para la venta de libros, para la venta de libros, digamos, nuevos. Y sí se podrá dar descuentos mayores sobre ese precio de venta al público luego de que transcurran 18 meses de la edición o importación del libro, ¿no?
6: Correcto.
0: Después hay otras excepciones que ustedes también admiten, proponen al precio de venta al público único, como por ejemplo para ediciones limitadas, libros artesanales, libros de colección, libros usados, libros descatalogados por decisión del editor, libros saldados en el exterior, o sea que fueron saldos del exterior, llegan al Uruguay ya después de haber sido saldos de venta en otros países, o preventas, y también los libros de estudio. O sea, sí, allí hay unas cuantas excepciones, ¿no?
6: Sí, bueno, por eso mismo, bueno, tú te estarás guiando por el texto que te mandé, y eso yo se lo hago llegar a todo el mundo, porque esto llevó mucho trabajo, tampoco es que se nos ocurrió a nosotros. O sea, nos guiamos en base a la ley que ya tienen algunos de estos países, Francia, Argentina, México, España. De ahí fuimos construyendo y viendo las salvedades también de las oportunidades que se puede hacer descuento. De hecho, también está establecido que en algunas oportunidades especiales, ya sea una conmemoración de la Noche de las Librerías, ahí se puede acceder a un descuento mayor, pero que no sea la constante de todos los días. Entonces, ahí está un poco el problema. En algunas determinadas ocasiones se puede hacer un descuento mayor, y bueno, que el descuento sea del 10%, 5% o 10%. Que de hecho, sea de paso, antes los docentes tenían el descuento como docentes, de un 10%, que era un mimo para el docente. Bueno, eso con las tarjetas medio que se ha perdido, porque de repente, si el docente no tiene esa tarjeta que tiene el descuento, y bueno, no puede tener descuento. O sea, entorpece mucho, y además también la generación de esas librerías virtuales que aparecen, que nadie sabe quién son, que no tienen un lugar físico, que no tienen costos de ninguna manera, que no tenés una recomendación cercana. Hay un montón de factores, ¿no? Que que se pierden acá, no solo unos pesos de descuento en la compra de los libros.
0: Claro. Bueno, vamos a sumar en los minutos finales de esta conversación a Álvaro Rizzo, justamente, presidente de la Cámara Uruguaya del Libro. Álvaro, buen día.
7: Buen día, ¿cómo estás, Diego?
0: Muy bien. Álvaro, bueno, la Cámara en definitiva fue un poquito el ámbito donde en estos dos años se llegó a este documento de propuesta. Y ustedes ya lo han hecho llegar al Parlamento, algunos legisladores.
7: Exactamente. Sí, sí. Bueno, esto llevó un largo tiempo de intercambios, de discusiones para poner de acuerdo a la gran mayoría del gremio del libro. Quedó esta reglamentación del precio único que se ha presentado. Y se sigue presentando, de hecho hoy hay una reunión con un senador, ya está presentado en la Comisión de Cultura del Senado, cuya presidenta Blanca Rodríguez tiene este texto. Hay una reunión ahora en mediados de mayo que vamos a tener con el ministro Mahía. Entonces, bueno, estamos haciendo toda esta ronda de contactos como para contar cuál es el problema, porque hay la dificultad que tiene este tema es que todos utilizamos de una forma u otra los descuentos que las tarjetas nos permiten en el consumo, ¿verdad? Lo usamos, no sé, en algún restaurante, en vestimentas, en fin, los bancos tienen un menú de descuentos muy, muy atractivo. Pero en el tema del libro hay que tratarlo con la complejidad que tiene un artículo de consumo cultural tan frágil como es el libro. Y sobre todo tan frágil para algunas librerías, ¿verdad? Estas librerías que están llevando adelante estos comunicados con tanta firmeza son las que están más afectadas, ¿verdad? Y lo que ha pasado es que las ganancias de estas librerías, que en general independientes se entiende por más pequeñas, con menos espalda financiera, se han visto reducidas enormemente y corren el riesgo algunas de ellas de cerrar.
0: Sí, de eso estábamos hablando justamente con Leonardo Silveira. Bueno, la experiencia de otros países, como explicaba Leonardo, en la que se han basado, inspirado, ¿les da de alguna manera una expectativa, una esperanza de poder convencer a los legisladores de avanzar en esta dirección?
7: Sí. Por eso te decía, la regulación a veces es como antipática, pero hay que entender al libro como tal. No se puede comparar el libro con otro artículo cualquiera de consumo, porque ¿qué nos ofrecen las librerías pequeñas o las librerías independientes y las editoriales pequeñas e independientes? Nos ofrecen la posibilidad de que haya muchos más libros, de que sea mucho más diverso el panorama del libro y que no tengamos solamente en las librerías solo aquellos libros que se venden, los bestsellers, los grandes nombres del mundo editorial, tanto uruguayo como universal. Bueno, eso está en riesgo porque estas librerías independientes son en general las que reciben el material de aquellas editoriales independientes. A ver si queda claro. Un autor nuevo, un autor que publica su ópera prima, que recién va empezando, van haciendo en su vida, en su carrera literaria, publica en general en alguna pequeña editorial. Esas pequeñas editoriales muchas veces son las que nutren a librerías independientes que, en fin, que por gusto, que por su estilo, por su especialización, toman materiales que otras librerías de grandes superficies, de grandes cadenas, a veces no les interesa, porque les interesa aquellos libros que solamente se ven. Entonces, esto está afectando a toda la cadena. No vayamos a creer que afecta únicamente también a aquellas pequeñas librerías, porque hay empresas importantes dentro de la Cámara del Libro y fuera de la Cámara del Libro, que también están apoyando esto del precio único, porque es lo que se ha visto que ha funcionado en el exterior.
0: Bueno, eso te quería preguntar, porque como presidente de la Cámara Uruguaya del Libro, allí están representados, bueno, muchos actores distintos del sector. Hay librerías, por cierto, hay unas cuantas editoriales, ¿verdad? Hay allí, ¿cómo? Distribuidores, sí, claro. Distribuidores, claro. Bueno, y de distinto tamaño, también algunas de las grandes están. Entonces, ¿hay una cierta unanimidad allí para impulsar un proyecto de cambio?
7: Hay una cierta, sí.
0: ¿Hay una mayoría que está a favor de esto?
7: Sí, la hay. Las unanimidades en este tipo de cosas, sobre todo en el comercio, son muy difíciles de lograr, ¿verdad? 100% unanimidad. Es muy difícil de lograr en cualquier ámbito, en cualquier discusión, en cualquier intercambio. Pero sí, obviamente, hay una mayoría muy importante, y por algo la Cámara lo está impulsando. Si fuéramos unos poquitos, si la mayoría de los socios de la Cámara estuviera en contra, por supuesto que la Cámara hubiera tomado sus recaudos, pero evidentemente que la mayoría de socios de la Cámara, incluso los no socios que también están apoyando esta reglamentación del precio único, sí, no es unánime, pero hay una gran mayoría que lo está apoyando. Y basándonos en las experiencias de otros países, grandes democracias de Europa, como España, Francia, Italia, Alemania, aplican esto del precio único, lo aplican con mucha seriedad, y se cumple con mucha seriedad. Y bueno, el caso de Francia es también un ejemplo maravilloso, porque en Francia está la llamada Ley Lang, que es tiene el nombre por el ministro de Cultura, Jacques Lang, que la impulsó. La vieron venir las que grandes superficies, que grandes conglomerados se iban a instalar en Francia, y esta ley evitó que muchas librerías cerraran un plumazo en el momento que Amazon se instaló en Francia, ¿no?
0: Uh-huh. Bueno, de hecho, el documento en el que ustedes han trabajado allí en la Cámara Uruguaya del Libro, con las librerías pequeñas que están impulsando estos cambios, mencionan ejemplos, por el contrario, donde no existe una reglamentación de precio único, y lo que ha pasado, por ejemplo, en Brasil, Chile o Reino Unido.
7: Sí, exactamente. Sí, el caso de Brasil también fue un caso que llama la atención, porque no lo atajaron. No sé si no lo vieron venir, pero no lo atajaron. Se instala Amazon en 2014 y empieza como un dominó a caer librerías, incluso cayeron grandes cadenas. No es que cayeron solamente las pequeñas, las independientes, cayeron grandes cadenas. Había una asociación de librerías entre el grupo Saraiva y las librerías Siciliano, que se habían unido y también cayeron. Entonces esto no hay que verlo como el juego del poderoso que viene contra el débil, hay que verlo más allá de eso. Hay que ver cómo los, vamos a hablar de Montevideo, que centraliza un poco la cantidad de librerías que hay en el Uruguay. Vamos a verlo de esta forma. Montevideo, todos nos estamos orgullosos de tener una ciudad con muchísimas librerías, que nos diferencia de otras ciudades, sobre todo de Latinoamérica, y eso es una riqueza cultural que tiene nuestra ciudad. En el sentido de no protegerlas de alguna manera, lo que vamos a ir es a que dentro de unos años muchas de esas librerías corran el riesgo y puedan estar cerradas. Nos vamos a lamentar. Nos vamos a lamentar de no haber hecho nada, nos vamos a lamentar de no haberlas protegido. Y esto del precio único lo que hace es hacer un poco más pareja la situación entre aquellas grandes superficies y pequeñas superficies. Bien. Ordena el mercado, ¿verdad? Esta reglamentación trata que las librerías se diferencien por otras cosas.
0: Eso es la gran apuesta, es decir, el catálogo, la atención, la forma en que están presentados los libros, las eventuales actividades paralelas,
7: totalmente,
0: ¿no?
7: Totalmente, sí. Totalmente. No sé si en la parte anterior del programa, que solo escuché el final.
0: Sí, Leonardo Silveira, que está por ahí todavía.
6: Sí. Estoy acá todavía, sí, estoy escuchando atentamente a Álvaro y coincido plenamente. Y lo que creo es que nos ponen igualdad de condiciones también, ¿no? O sea, y además también al cliente también lo pone en cierta forma en igualdad de condiciones. Por lo que yo insistía hoy con el tema de que no todos tienen esas tarjetas que tienen esos descuentos tampoco.
7: En definitiva... Iba a resumir un poco, a redondear un poco con algo que en estos días hemos comentado y creo que Leonardo hablaba. La noche de las librerías, Diego, es uno de los grandes momentos que tiene el libro en el año, ¿verdad?
0: Sí.
7: Las librerías nos preparamos, hacemos un esfuerzo importante, una programación. Yo tengo la anécdota, el cuento de un librero amigo que lo cité el otro día en otra entrevista, pero vale la pena repetirlo. Un librero amigo en la noche de las librerías última hizo una programación buenísima, trajo cantantes, autores, gastó en fin, en lo que se gastan estas cosas, ¿verdad? En locomoción.
6: En la producción. Nos pasó a varios eso igual, ¿eh? Eso es bastante común y molesta.
7: En la amplificación armó una programación buenísima, la librería... Sí. Le vino mucha gente, pero muchas de las personas que acudían a esa librería traían el libro de otra, que queda cerca, que ofrecía un descuento mayor y que no tenía una programación.
0: Claro.
7: Entonces, el año que viene, este librero amigo, ¿va a hacer esa programación de vuelta? ¿Va a batallar para ir contra todos los costos que le significó esa programación? Si en definitiva el otro vendía con un 25, entonces le caían con el libro... ¿Entendés lo que quiero decir, Diego? El hecho cultural de la librería, claro, tiene que pelear por el hecho cultural.
0: Sí, sumado a una lógica que es muy diferente, que tiene que ver con el oficio, además del librero, que Leonardo es un buen ejemplo de ese librero que conoce, que es un experto, que nos conoce, que conoce a su cliente, que lo guía, que le recomienda, que conoce lo que está ofreciendo, ¿no?
6: Se pierde el espíritu de esa fiesta que es la noche de las librerías, de esta manera. Porque el espíritu de la fiesta de la noche de las librerías va más allá de hacer unos pesos de descuento.
0: Claro,
6: implica todo un entramado, hacer un circuito recorrido de pasear y descubrir librerías que de repente no conocías, con propuestas culturales que no tenías presente, o bueno, te armás un caminito para disfrutar diferentes autores, propuestas. Ese es el espíritu de esa noche.
0: Claro.
6: Porque los descuentos igual están prácticamente casi todos los días del año, que ese es uno de los problemas que tenemos.
0: Bien. Bueno, yo les agradezco mucho a los dos, Leonardo Silveira, director de Positos Libros, una de las librerías que ya Leonardo nos actualizaba, ya son casi 30 que están apoyando esta carta que ha estado circulando. Varias de ellas han participado más de todo este proceso de trabajo en una comisión formada en el contexto de la Cámara Uruguaya del Libro. Como explicaba Álvaro Rizzo, el presidente de la Cámara, están conversando con legisladores, impulsando estos cambios en la ley del libro en Uruguay, hacia la posibilidad de tener un precio de venta al público único, con las excepciones que ya mencionamos, ¿no? Es un tema sobre el cual habrá que volver. El documento es interesante, vale la pena profundizar en él. No abordamos un tema no menor, que es, bueno, cómo se controlaría todo esto. Pero bueno, lo vamos a dejar para una segunda parte. Creo que valdrá la pena esperar un poquito estas conversaciones que se siguen dando a nivel del Poder Legislativo. Leonardo, muchas gracias. Álvaro,
6: Diego,
0: también.
6: Gracias. No, gracias. Esto va para largo. Sí. Esto va para largo.
0: ¿Cómo no? Habrá que seguirlo. Allí estaremos. Hasta pronto.
6: Abrazo, claro. Álvaro. Abrazo a la audiencia.
1: Claro. 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
5: A fines de abril, una resolución gubernamental formalizó la habilitación definitiva para que la empresa uruguaya Cielum opere servicios de transporte de insumos médicos con drones en todo el país. Según recuerda el diario El Observador, detrás de la autorización hay casi una década de recorrido de la empresa que, durante su trayectoria, llamó la atención de UNICEF y de la NASA, que ya tiene presencia en Panamá y que además hizo pruebas en Uruguay, concretando más de 500 entregas. Bueno, sobre esta noticia, sobre el recorrido, además de todos estos años, vamos a conversar a partir de este momento aquí en Radio Uruguay con Sebastián Macías, que es ingeniero en computación, egresado de la Universidad de la República, de la Facultad de Ingeniería, justamente. Se especializó en el desarrollo de software y tecnología para tripular drones, con una experiencia que ya vamos a ver, ha pasado por distintos sectores. Sebastián, buen día, ¿cómo te va?
6: Hola, buen día, ¿cómo estás, Diego? ¿Todo bien?
5: Muy bien, muy bien. Bueno, estamos ante un joven ingeniero uruguayo ya con una trayectoria y experiencia destacada, incluso fuera de fronteras, que desarrollaste, Sebastián, ya desde tu infancia, una pasión de alguna manera por esto, no tanto quizás de los drones, no sé si lo tenías tan presente en tu infancia, si ya estaban, o por lo menos del volar y de los aviones, era parte de lo que te fascinaba.
6: Sí, bueno, un poco la vida te va llevando, ¿no? Uno cuando está en la etapa del liceo y quiere ver qué hacer con su vida, ¿no? Uno mira lo que hacen, ¿no? A veces la familia, a veces personas que bueno, le llaman la atención y eso. Y yo en particular, siempre cuento esto gracioso, yo estaba convencido que iba a ser médico a los 16 años.
5: Mirá.
6: Y la medicina es algo que me apasiona. Bueno, quizás por eso terminé haciendo lo que estoy haciendo ahora. Pero, bueno, comencé a estudiar ingeniería y cuando salí de la carrera, yo tenía claro que quería emprender y en ese momento había una tecnología emergente, que eran los drones. Estamos hablando del año 2014, 2013, los primeros drones comerciales aparecían en el mercado. Y bueno, quedé bastante ligado a esa tecnología y un poquito esa decisión sí marcó un poco el camino, porque desde el año 2017 quedé médico, he dedicado gran parte de mi carrera, y el 80% a desarrollar tecnologías sobre el tema de drones, ¿no?
5: Claro. Bueno, como ocurre muchas veces, al principio del camino comenzaste a pensar en proyectos con compañeros de estudios, ¿no? Típicamente, sobre todo en el campo de la ingeniería, aparecen muchas veces esas ideas, ¿no?, de proyectos colectivos, y allí crearon Dronefi Labs, desarrollando tecnología para aplicar en distintos sectores, el área forestal, el agro, la construcción, las telecomunicaciones, seguridad y energía, también el registro de eventos sociales, ¿no?, de imágenes. Y después en el tiempo aparece en tu etapa ya un poquito más en solitario, la fundación de Cielum, ¿no?, que es la empresa con la que estás hoy.
6: Sí, exacto. Como uno va aprendiendo, ¿no? Digo, ¿qué es esto de llevar adelante una empresa de tecnología? Y bueno, va pasando por diferentes etapas. Al principio estábamos justamente buscando en qué especializarnos, en qué tecnología, o en qué área, en realidad, qué industria. En esa etapa dimos servicios para muchas empresas, en todo ese rubro que vos dijiste.

0: baja altitud, que básicamente es una torre de control para drones, hablando en criollo, y más el 2023 en temas de drone delivery, que bueno, justamente tiene mucho que ver con lo anterior, porque digo, esta necesidad de ordenar, digamos, el espacio aéreo surge de que se espera que haya una cantidad importante de vuelos de transporte. Entonces, al final terminé metido con eso, pero bueno, ahí es donde estamos concentrados ya en los últimos 4 años.
1: Bueno, algunos uruguayos recordarán que hubo pruebas ya, ¿no? Y sobre todo con el hospital de Tacuarembó.
0: Es un proyecto muy lindo ese. O sea, la anécdota es que yo estaba metido en todo esto de los drones y en el año 2023, en un relevamiento que estaba haciendo en la zona de la ruta 6, que ahora hay una ruta asfaltada, pero en aquel momento era de balastro, se me rompe el auto y bueno, tuve que caminar como 20 kilómetros para pedir ayuda y un montón de cosas más.
1: Sí.
0: Y bueno, ahí un poco metido en el interior profundo, dije, bueno, ¿por qué no podemos probar esto que se está probando en África para el transporte médico acá en Uruguay? Y bueno, ahí empezamos unas colaboraciones con el Hospital de Tacuarembó, que tuvieron dos etapas, una en 2023, que fue de 4 meses, que fue un poco para bueno, probar si el concepto tenía sentido y si podíamos llevarlo adelante en Uruguay. Una etapa, creo yo, exitosa, porque logramos en ese momento autorizaciones provisionales para poder hacerlo y se hizo. Y después arrancamos una segunda etapa que fue durante todo el año 2025, que la idea era llevar la operación a escala y ver si de alguna forma podía soportar adecuadamente el uso médico, ¿no? De medio de transporte, que también concluyó sobre el fin de año y también consideramos que fue exitosa. Bueno, y en base a eso entendemos que también se nos otorga la autorización, ¿no?
1: Ahí está. ¿Qué tipo de cosas son ideales o buenas para ser transportadas a través de drones si hablamos de insumos sanitarios?
0: Bueno, hay una cosa que agrega mucho valor, por ejemplo, es todo el transporte de muestras, ya sea de fracciones de sangre, orina, anatomía patológica, porque bueno, eso te permite de alguna forma en los centros de salud rurales poder tener acceso a ese tipo de análisis sin tener que trasladarse a la capital departamental o de repente de tener que usar algún otro medio de transporte, por ejemplo, una ambulancia para mover una muestra, lo cual no tiene mucho sentido desde el punto de vista logístico.
1: Claro.
0: Después hay alguna serie de insumos que también, o sea, a veces falta algún medicamento por quiebre de stock. Puede haber algún instrumento que se necesite, por ejemplo, un glucómetro, en situaciones que son un poco más de emergencia o de atención rápida. Entonces, bueno, eso fue un poco lo que se probó el año pasado, fueron unos 500 vuelos en total, 500 entregas. Y bueno, en lo personal, y creo que todas las personas estamos relacionadas, fue muy satisfactorio, respecto a, bueno, el resultado, ¿no?
1: Bueno, ca casos puntuales incluso también para los que puede servir el transporte de antiofídicos. Acá estamos pensando en un accidente, quizás una persona que es mordida por una serpiente en un contexto donde no hay lo necesario para aplicarle rápidamente un antídoto. Este puede ser un sistema muy útil en ese sentido.
0: Sí, recordemos que, bueno, estas aeronaves, cuando decimos drones, quiero romper un poquito la idea que puede tener la mayoría de la audiencia, ¿no? De los drones que está acostumbrado a ver.
1: A ver.
0: Estos son los pequeños aviones, que bueno, tienen una envergadura de 3 metros de ancho, despegan como un cuadricóptero, como un helicóptero, o sea, hacen movimiento vertical, pero vuelan horizontalmente, vuelan hasta 100 kilómetros de distancia. Y transportan hasta 15 litros de volumen. Entonces estos pequeños aviones permiten alcanzar lugares de forma muy, muy rápida, ¿no? Por ejemplo, para cubrir la distancia de Tacuarembó a Tambores, se llegan más o menos en unos 18 o 20 minutos, cuando por ruta están en el entorno de los 40. Entonces ahí hay una ventaja. Y bueno, la otra ventaja es ni que hablar que todo el tema, bueno, del recurso, ¿no? Hoy por hoy el sistema de salud dispone de ambulancias en general, que hacen transporte de este tipo de cosas. Cuando vos usás la ambulancia de un centro de salud rural,

0: la estás quitando por un tiempo, digamos, a ese centro de salud que la puede requerir para una emergencia. Además que estás consumiendo combustible, con el efecto obviamente económico y de contaminación que tiene. Entonces, bueno, un poco este tipo de aeronave de alguna forma ayudan en esos casos. Y en realidad, cuanto más compleja sea la caminería, cuanto más difícil sea llegar, mayor es la ventaja que otorga, digamos, este medio de transporte, ¿no?
1: Ese tipo de pequeños aviones, tú hacías esa precisión, que transportan estos insumos, ¿son fabricados dónde?
0: La aeronave que nosotros usamos es de fabricación suiza y tiene la particularidad de que tiene una verificación de diseño por parte de la Agencia Europea de Seguridad Aeronáutica y está, digamos, con un nivel de certificación que se llama SAIL 3, que le permite volar sobre personas. O sea, estamos hablando digamos, de lo último que hay en tecnología de este tema y también estamos hablando de que estos pequeños aviones tienen toda una serie digamos, de instrumentos tecnológicos y sensores para ser segura su operación, ¿no? Esa es un poquito la clave de todo esto, porque, bueno, digamos que transportar por aire cualquier cosa implica garantizar la seguridad tanto en aire para otras aeronaves como en tierra para las personas que están haciendo su vida por donde pasa el dron. Entonces, digamos, lograr. Y acá conecto con lo que hacemos nosotros, que es lograr un sistema de aviación, es decir, un conjunto de prácticas de operación y seguridad que permita llevar adelante esta actividad todos los días. Bueno, es una tarea bastante compleja y de punto de vista técnico, y eso es un poco lo que se consolida en Uruguay en base al trabajo que hemos hecho, y eso es un poco lo que se termina autorizando, ¿no? El sistema ese de aviación, que tiene un componente que es el dron, pero tiene otros componentes que son de desarrollo nacional y que son los que de alguna manera terminan de cerrar la ecuación, ¿no?
1: Ahí está. Bueno, la resolución gubernamental que autoriza definitivamente a la empresa uruguaya Cielum para operar estos servicios de transporte de insumos médicos es resultado del análisis de los Ministerios de Defensa Nacional, Economía y Finanzas y Transporte de Obras Públicas, ¿no? Y en este caso, Sebastián, se limita a insumos médicos, al proyecto de ustedes para servir, digamos, al sistema sanitario.
0: Sí, a ver, el sistema que desarrollamos permite transportar prácticamente cualquier cosa que cumpla con esas características de peso y volumen, ¿no? 3 kilos de máximo y 15 litros de volumen. Obviamente, digamos, la mayor eficiencia de este sistema desde el punto de vista del diseño está pensado para lo que yo le llamo entregas críticas, ¿no? Entregas de alto valor agregado. Yo no veo, digamos, o de repente el valor económico que aporta un transporte de estos para enviar, no sé, una porción de comida, por ejemplo, no tendría mucho sentido. Sí, entregas críticas, como lo son todos los insumos que hablamos de la salud, o podrían ser también algunos otros insumos industriales, para la industria, por ejemplo, del petróleo, o la minería, que a veces requiere partes y componentes para la reparación de sus máquinas. Entonces, hay otros casos de uso, digamos, que nosotros tenemos estudiado, que todavía no se han puesto en práctica, pero todo lo que sean entregas críticas son compatibles con el uso de estos sistemas, ¿no?
1: Bueno, aquí un oyente, Lili, nos envía un mensaje con un comentario, una pregunta. La preocupación con el tema de los drones es cómo van a hacer para controlar qué tipo de mercadería están transportando. ¿Quién fiscalizará eso? Bueno, ¿hay algún organismo, digamos, a partir de la autorización que tiene la empresa que dirigí, Cielum, para implementar este proyecto en Uruguay, pensado para insumos sanitarios? ¿Hay controles permanentes? ¿Cómo funciona?
0: Bien. Bueno, en general el transporte de carga aérea está regulado por la Dirección Nacional de Aviación Civil, que establece una serie de requerimientos que son generales, digamos, no solamente para este proyecto. Y entre otros, bueno, es necesario documentar toda la carga que se transporta en cada uno de los vuelos, ¿no? O sea, si vos vas a cualquier vuelo, va a existir un documento firmado por el operador del sistema, en el cual se documenta qué se transportó exactamente. Obviamente, eso es una declaración. Oportunamente, las autoridades podrán hacer inspecciones de lo que se está haciendo, ¿no? Ya sea qué se está transportando o incluso el cómo se está transportando, que también es un elemento muy importante. Entonces, en general, en la aeronáutica, y esto está 100% metido en lo que es el mundo de la aeronáutica, se aplican controles muy, muy estrictos, tanto del lado del operador como del lado de la autoridad, porque bueno, están involucrados temas de seguridad, temas de justamente de sensibilidad de lo que se transporta, etcétera. Entonces, nosotros durante el proceso de pruebas recibimos una serie de inspecciones, no tan centrados en qué estábamos transportando, sino centrados en justamente en mantener la seguridad, pero bueno, también se controló que estuvieran hechas debidamente las declaraciones, ¿no?
1: Bueno, hay una experiencia, hay experiencias de la empresa que dirigís, Cielum, también interesantes. Ustedes concretaron su primer cliente internacional en el marco de un proyecto de la Organización Panamericana de la Salud.
0: Sí, lo que estamos haciendo ahora en Panamá, nosotros a mediados del año pasado cerramos un acuerdo con la OPS para hacer esto mismo que hacemos en Tacuarembó, pero en la región de Nueve Buglé, en Panamá. Es una región bueno, dominada por la selva y los manglares, donde viven aproximadamente unas 90.000 personas y que bueno, allí digamos el aporte de valor de este sistema es aún mayor porque bueno, no existen carreteras para llegar a las poblaciones que viven ahí, es a través del mar, y bueno, el mar no siempre ofrece las mejores condiciones para el transporte, además de que es muy caro moverse por mar, por temas de, bueno, el costo de combustible y el tiempo que lleva. Entonces, en el caso de Panamá, por ejemplo, nosotros reducimos 3 horas, 3 a 4 horas de transporte por mar, lo reducimos a 30 a 40 minutos de transporte por aire. Entonces, esperamos durante este año, que es el tiempo de ejecución de este proyecto, poder lograr, digamos, bueno, impactar de alguna forma la prestación de salud de esa comunidad, de esas comunidades, que en realidad el 90% de la gente que ahí jamás se hizo una extracción de sangre, por ejemplo, y no conoce muchas cosas sobre su salud, y bueno. Sí hay centros de salud, sí hay médicos generales, hay enfermeros, hacen algunas campañas también de vacunación, pero no hay de alguna forma prestación de otro tipo de servicios que bueno, son esenciales, digamos, para asegurar la salud de las personas.
1: Hablabas hace un ratito de África, de la referencia de la experiencia en África, en el transporte, traslado justamente de insumos sanitarios. ¿Allí también participaste?
0: No, no, en África teníamos fue muy gracioso porque sí teníamos un proyecto en África, en el año 2020, en Sierra Leona, y lo que nos había pedido el Fondo de Innovación de UNICEF es desarrollar justamente esta torre de control que yo mencioné anteriormente, y bueno, como saben, en 2020, bueno, después ocurrió la pandemia, entonces lo que hicimos fue negociar con el fondo y aprovechando eso desarrollamos el sistema en Uruguay y para Uruguay, que de alguna forma ese sistema también se puede replicar en otros sitios, que es el sistema que hoy utiliza la Dirección Nacional de Aviación Civil para el ordenamiento del uso de drones, un sistema que se llama UTM, pero bueno, es un poquito la anécdota,
1: Claro.
0: teníamos que ir para allá, pero al final terminamos acá.
1: Ahí está, bueno, interesante. Bueno, de todas maneras es interesante de conocer ese camino de innovación tecnológica y el aporte y la creatividad y la investigación que desarrollaste, ¿no? Que desarrollaste también, bueno, como resultado de todo ese proceso que veníamos recordando a partir del trabajo, de los estudios en Facultad de Ingeniería, en UDELAR, después el trabajo conjunto con otros compañeros. Y todo esto que deriva hoy en lo que es un proyecto empresarial que acaba de ser habilitado por el gobierno y que a partir de ahora podrá ofrecer de manera regular y autorizada sus servicios en todo el Uruguay. Básicamente en el ámbito de la salud, bueno, y allí Sebastián comienza o ha comenzado ya una etapa donde de alguna manera hay que vender los servicios de la empresa, ¿no?
0: Sí, sin duda. A ver, la etapa comercial en realidad está desde el principio. Nosotros, el sistema de aviación que desarrollamos, por ser parte de la industria de la aviación y todo lo que hay atrás, Son bastante costosos de desarrollar. La inversión total que hay, digamos, en este proyecto es ronda los 500 mil dólares. Y bueno, nosotros hemos desarrollado ya varios proyectos facturables y nuestro primer cliente, digamos, del sistema como tal es la OPS, y el Ministerio de Salud de Panamá, que es con quien estamos trabajando ahora. Lógicamente, ahora viene una etapa donde habrá que ofrecer este servicio en diferentes regiones. Nosotros vemos el proyecto a nivel internacional. De hecho, esta habilitación es una de las dos o tres que existen en América Latina para este tipo de servicios y gracias a esta habilitación nosotros podemos ingresar rápido en otros países. Entonces, bueno, de alguna manera, nosotros vemos que, por ejemplo, en el área de Centroamérica, la sensibilidad del problema es bastante mayor que en Uruguay incluso y seguramente es uno de los mercados donde estamos apostando más al día de hoy, ¿no?
1: Claro. De todas maneras, entendés que puede ser digamos, competitivo Uruguay o quizás en principio
0: Y
1: difícil.
0: es una
1: Escucha,
0: buena pregunta.
1: sí.
0: Es una buena pregunta. En realidad, la aplicación de estos sistemas responde a varios elementos, ¿no? Uno de ellos es el costo, ¿no? Bueno, o la rentabilidad, se podría decir, si se compara con otros medios de transporte. Pero hay otros factores coyunturales que influyen sobre que este sistema genere valor o no, que es el tipo de tratamientos o cómo está conformado el sistema de salud de cada país, ¿no? En el caso de Panamá ya lo vimos, es muy obvio porque básicamente la diferencia entre tener y no tener este sistema es asistir o no asistir. Entonces, cualquier sistema de salud que se proponga asistir con determinado tipo de tratamientos y servicios diagnósticos en estas regiones necesita de un medio de este estilo, ¿no? Entonces, ahí es muy claro. En el caso de Uruguay, por la conectividad terrestre que hay acá, vale preguntarse si no existe otra manera más eficiente y económica de hacer lo mismo, ¿no? En ese sentido, el sistema es un poco más económico que el transporte terrestre natural, digamos, que existe hoy, lo cual es un habilitador. También es muy, muy simple la operación, no requiere ningún tipo de infraestructura costosa, digamos. Entonces ahí tenés dos factores. Y yo creo que hay un tercer factor que creo que es interesante. Uruguay es el sexto o séptimo país del mundo en cantidad de médicos por habitante y tiene, digamos, un acceso universal a la salud, bastante interesante si lo comparamos con otros países del mundo, incluyendo países de la región o puede ser mismo Estados Unidos. Entonces, ahí tener este tipo de medio de transporte te habilita a generar nuevo tipo de tratamientos. Por ejemplo, hacer una transfusión. Hoy por hoy en las poliquínicas rurales no se hacen transfusiones porque la logística de la sangre, digamos, te lleva a que sea mucho más sencillo hacerlo en los centros de salud departamentales, y bueno, eso implica que la gente se tenga que trasladar y un montón de cosas más. Vos podrías, en base a estos nuevos medios, recursos que tenés, proponer que esos tratamientos se hagan en los centros de salud y que estén más cerca de la población, ¿no? Y te di ese ejemplo, pero pues hay muchos. Entonces, en la medida que vos quieras fortalecer la atención primaria en los centros de salud rurales, este tipo de medios de transporte se vuelven cada vez más valiosos y más económicos, digamos, para cumplir el objetivo final.
1: Claro. Al día de hoy, Cielum no tiene aún un cliente uruguayo ya definido, ¿o sí?
0: Bueno, estamos en conversaciones con varias, varios prestadores de salud, tanto públicos como privados. Nosotros esperamos que en el correr de este año sí se cierre la primera venta aquí en Uruguay y bueno, que hacia 2027 ya esté operando el sistema en algún rincón del sistema de salud nuestro, ya sea privado o público. Nosotros como empresa tenemos la intención de que Uruguay se mantenga como al menos como centro de desarrollo y pruebas, y también tenemos la expectativa de que podamos apoyar, digamos, lo que es la prestación de salud pública. Eso ahí nosotros, si bien somos ambiciosos en querer generar impacto y querer llegar a las poblaciones más alejadas, también entendemos que a veces obedece a factores coyunturales y también de las políticas de salud pública que esté realizando, digamos, el gobierno. Entonces, nosotros estamos a la expectativa y estamos acompañando el desarrollo y la discusión, digamos, de esas políticas en lo que a nosotros nos compete. Y bueno, en la medida que se busque fortalecer lo que es la atención primaria, sabemos que contamos con un medio de transporte que puede ayudar y mucho a lograr ese objetivo.
1: Conversamos en estos minutos con Sebastián Macías, ingeniero en computación, egresado de la Universidad de la República, creador, director de la empresa uruguaya Cielum, que acaba de obtener la habilitación definitiva en Uruguay, de parte del gobierno para operar servicios de transporte de insumos médicos con drones en todo el país. Que, como explicaba Sebastián, en realidad, para aquellos que se pueden imaginar lo que es un dron, en este caso diríamos que son más bien como unos avioncitos de unos 3 metros, ¿no? Decías de largo, ¿no?
0: Sí, 3 metros de ancho y
1: Ahí
0: 3 metros
1: está,
0: de largo.
1: ahí está. Que operan en realidad quizás lo más parecido a un helicóptero, en la medida que, bueno, despegan y aterrizan de forma vertical, ¿no?
0: Exactamente.
1: Ahí está. Sebastián, muchas gracias por este rato de conversación. Entonces, a partir un poco de esta noticia, de esta confirmación para Uruguay, bueno, seguiremos de cerca tu trabajo y el desarrollo de esta empresa. Con conocimiento uruguayo también que está llevando, bueno, la innovación tecnológica a nuestro país, pero también al resto del mundo. Así que muchas gracias.
0: Gracias, Diego, y permitirme un segundo nomás hacer un destaque
1: Sí.
0: bueno, del valor que tiene poder disponer de un medio de transporte más autorizado en Uruguay. Es una capacidad que gana de alguna forma la sociedad y también bueno, el valor que tiene poder desarrollar cosas en Uruguay, poder probarlas en Uruguay y poder presentar en el mundo ese antecedente, ¿no? Son dos
1: Claro.
0: cosas que creo que hemos ganado. Y bueno, ojalá la tercera es pronto más drones volando acá en Uruguay.
1: Gracias, Sebastián. Hasta pronto.
0: Dale, hasta luego.
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0: La uruguaya Papina de Palma nos acompaña hoy en la música, aquí en La Escucha. Estamos disfrutando de sus canciones. En este caso era Cámara, junto a Samantha Navarro, con quien ya ha grabado en otras oportunidades. Son las 11 y 46 minutos en la mañana de Radio Uruguay. Los invito a recorrer la agenda con lindas novedades en materia de actividades culturales para estos días.
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0: Bueno, y comenzamos nuestra recorrida por los museos, por uno de ellos, ubicado aquí en la Ciudad Vieja de Montevideo, me refiero al Museo Gurbich, que inauguró recientemente la muestra Gloria Franchi, Espacios Construidos, a 100 años del nacimiento de la artista uruguaya, formada en el famoso taller Torres García. La exposición busca visibilizar y poner en valor su obra, acercando al público una selección de óleos y dibujos que incluyen naturalezas muertas, retratos, hay paisajes y también composiciones constructivas. La curadora e investigadora uruguaya Elena O'Neill resume el recorrido del artista.
1: Gloria Franchi empezó a pintar desde niña, en la década del 30. Su padre le compró una mesa y unas acuarelas para que se entretuviera a la hora de la siesta porque era muy inquieta. Y bueno, y continuó pintando durante toda su vida. Fue alumna de Manuel Rosé en la Escuela de Artes Plásticas. A los 22 años, en 1948, ingresó en el taller Torres García y permaneció vinculada a varios de sus integrantes durante toda su vida. Mantuvo vínculos muy estrechos con José Gurbich y con su esposa, Julia Niorga, y también tuvo una muy buena relación con Julio Alpuy. Continuó pintando hasta más o menos el 2001 debido a problemas de salud y ahí dejó de pintar. Tuvo algunas muestras individuales, tuvo dos muestras individuales, ganó dos premios en el Salón de Pintura del Automóvil Club. Y también fue seleccionada para una muestra que hubo en el Museo de Artes Plásticas, el hoy Museo de Artes Visuales, sobre el retrato desde Blanes hasta nuestros días. La muestra consta de una selección de obras que se dividen en cuatro núcleos, que son los retratos, paisajes, construcciones y naturalezas muertas, donde el vínculo que tienen todas esas obras es el problema del espacio, la representación del espacio en la pintura. Ese fue el modo en que yo entendí y pensé esa muestra.
0: Elena O'Neill, curadora e investigadora uruguaya, responsable del proyecto de la exposición de Gloria Franchi, que podemos disfrutar en el Museo Gurbich de Montevideo. La exposición se titula Espacios Construidos y está allí en Sarandí 524, casi Ituzaingó. El museo está abierto ya hoy, por ejemplo, de lunes a viernes de 10 a 18 horas y los sábados de 11 a 15. La entrada general cuesta 220 pesos para residentes en Uruguay y 400 para los no residentes. Los martes el acceso al museo es gratuito. Bueno, hoy es un día muy especial para los amantes, fanáticos que los hay y muchos, y son así como muy aplicados en su fanatismo y admiración por Star Wars. ¿Sí? Parece que hoy es el día de Star Wars.

0: Sí, acá hay gente que vio La Guerra de las Galaxias, compañeros que van al ritmo ahí, se mueven al ritmo de la música. Bueno, hoy es el día de Star Wars, La Guerra de las Galaxias, un día establecido por los fanáticos de la saga creada por George Lucas allá por 1979 y que posteriormente se hizo, por supuesto, conocida a nivel mundial, ¿no? Desde entonces, la fecha se transformó en una tradición global que reúne actividades, lanzamientos y propuestas culturales vinculadas al universo de Star Wars. Cada año, 4 de mayo, fanáticos en todo el mundo celebran el Día de Star Wars y en Uruguay, por supuesto, la fiesta tiene lugar. Hoy será desde las 19 horas en el Mercado Ferrando de Montevideo. Allí en la zona del Cordón, ¿no? En Chaná, entre Pablo de María y Blanes, con acceso gratuito. Y allí, en el Mercado Ferrando, entre otros, nos van a esperar Alejandro y Tahashi, del Club de Fans Oficial de Star Wars en Uruguay.
1: Si sos fan de Star Wars, tenés que venir a festejarlo con la comunidad más grande del país. Habrán comidas, bebidas temáticas y cosplayers.
2: Sí, va a estar Chewbacca, Darth Vader, pilotos rebeldes, Jedis y muchos personajes más.
1: Podés venir con tu disfraz, tu remera o lo que quieras de Star Wars.
2: Que la fuerza los acompañe. ¡Chao!
0: Muy bien apuntado, Alejandro Barreto, nuestro operador. Dice, ¿y la princesa Leia qué pasa? ¿No está incluida? Bueno, capaz que sí, tenemos a Tamara, la podemos mandar, la podemos enviar vestida como la princesa Leia, que reúne las condiciones nuestra productora. Bueno, ya saben entonces, hoy el día de Star Wars se festeja también en Uruguay este 4 de mayo en el Mercado Ferrando, allí a partir de las 19 horas con acceso gratuito. Habrá unos cuantos, ¿no? Personajes de la película, me imagino. Muy bien, bueno, pero también hay otras actividades interesantes y hablamos de música en este comienzo de semana. Bueno, una locura si los ven en vivo, si alguno ha tenido la experiencia de ver la propuesta que algunos músicos uruguayos y argentinos desarrollan con el nombre de New. ¿Han visto, han escuchado a New? Una banda acústica que utiliza el lenguaje del ritmo con señas, una combinación de instrumentos acústicos en manos de músicos del Uruguay y también argentinos, porque este es un lenguaje de alguna manera creado, impulsado por el gran percusionista argentino Santiago Vázquez. La banda New integra el lenguaje de señas como una forma expresiva dentro de sus presentaciones, usando el cuerpo y las manos para acompañar o traducir el sentido de sus canciones y lo incorpora a la puesta en escena. Y en el menú musical, bueno, hay influencias de distintos estilos y géneros, de la música electrónica, africana, del jazz, del candombe, el hip hop, incluso la música árabe, pero también la música brasilera, el funk, la música clásica, de la India, el rock, el folclore. Bueno, hay muchísimo en esta propuesta de New. Y este mes de mayo, bueno, hay varias actividades previstas desde hoy ya, con una presentación sobre la cual vale la pena conversar y sobre todo escuchar a Nacho Delgado, que nos presenta justamente lo que va a ocurrir todos los lunes, incluyendo este mismo lunes en Punta del Este.
3: Estamos todos los lunes de 20 a 22 en Punta del Este, Pueblo Naracan. También contarles que este sábado 9 tenemos la fiesta de 3 años de existencia también en Pueblo Naracan y hacemos un ciclo de un martes por mes en Sociedad Urbana Villa Dolores en Montevideo. ¿Qué es New y cómo lo puedo describir? Es algo difícil. La respuesta inmediata es no te lo puedo explicar, tenés que ir a vivir la experiencia. Básicamente se trata de una improvisación guiada por un sistema de señas creadas por Santiago Vázquez, músico, percusionista y compositor argentino que está hace unos 4 años acá en Uruguay y hace 3 que estamos con New. New combina improvisación con unos sonidos acústicos, en los cuales se destacan una mandolina, un vibráfono, un contrabajo, percusiones, batería, teclado y beatbox. Esa combinación hace que la música pueda transitar por diferentes estilos y diferentes continentes, si así lo podemos llamar. Es música para bailar, es música para mover el cuerpo, es una banda para ver, ya que seguramente te atrape la curiosidad cuando veas a una persona dirigiendo una banda mediante este sistema de señas. No queda otra que ir y dejarse llevar, y subirse al viaje de New y a la experiencia terapéutica.
0: Nacho Delgado, uno de los integrantes de la banda que realiza New, hoy entonces, esta noche, allí en Maldonado, en Punta del Este, donde está Pueblo en Aracán, ese lindo espacio cultural con una actividad muy intensa durante todos los meses del año, un lindísimo espacio para los espectáculos musicales. Y les recuerdo, es a las 20 horas hoy, después estarán el 9 de mayo también por acá, celebrando en este mes de mayo con actuaciones, como decía Nacho, tanto en Punta del Este, allí en Aracán, como en la Sociedad Urbana Villa Dolores, por acá por Montevideo. Las entradas se pueden conseguir a través de Red Tickets. Bueno, a tener en cuenta otra propuesta para el día de mañana, que ya hace un tiempo viene dando vueltas por el Uruguay con gran éxito, y es el espectáculo que propone Pablo Pinocho Rutén.

0: olvidar el cumple.
1: Botellas al Mar es el nuevo proyecto musical liderado por Pablo Pinocho Rutén, que ha circulado por buena parte del Uruguay en distintas ciudades, que incluye talleres de formación y conciertos basados en un repertorio de canciones que son parte de la memoria sonora del Uruguay. Un repertorio que es reinterpretado por Pinocho Rutén junto a Jacinta Berbejillo y Gonzalo Durán en guitarras y Pablo El Gancho Leites en percusión. Bueno, el próximo concierto será mañana, porque iba a haber uno solo en la Sociedad Urbana Villa Dolores, una fecha, pero las entradas se fueron volando, así que se agregó una segunda fecha para mañana martes, 5 de mayo, a las 21 horas, allí en la Sociedad Urbana Villa Dolores, que está en Alejo Roseli Ríos, entre Videla y Vado, ¿no? Allí frente al parque de Villa Dolores. Así que una linda propuesta para mañana martes, para no perderse el propio Pinocho. Lo tenemos a Pinocho contándonos a propósito de Botellas al Mar.
2: Botellas al Mar es un show en cuarteto con la dirección musical de Gonzalo Durán, que también está en guitarra y voz, Jacinta Berbejillo en guitarra y voz y Pablo Leites en percusión. Nuestro espectáculo recorre la historia de la música popular uruguaya desde el año 1910, fecha de nacimiento de Pedro Ferreira y también década de Romeo Gavioli, hasta nuestros días. Va revisitando cada década y reversionando canciones populares de autoras y autores que han marcado el rumbo de nuestra música popular. Es un espectáculo que apunta a los relatos, a las canciones, a la interacción con el público y al humor.
1: Bueno, y allí ya saben entonces, mañana a las 21 horas, Sociedad Urbana Villa Dolores, Botellas al Mar, Pablo Pinocho Rutén entonces como cantante, músico en escena con tres otros destacados artistas uruguayos. Llegamos al final por hoy de La Escucha, muchas gracias por su compañía, gracias Tamara, gracias Alejandro, todo el equipo vuelve mañana tempranito desde las 8, ya viene el informativo Uruguay, ya está todo el equipo pronto para traerles las noticias. Que pasen bien, hasta mañana, chau chau.
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Muy queridas amigas, muy queridos amigos, arranca mayo. Arranca un mayo muy especial aquí en Historias de Música. En este lunes que vamos a contar la historia de una banda de rock progresivo sinfónico de la Argentina, a veces algo olvidada, pero que fue el segundo proyecto de Charly García. Pero como ustedes saben, recordamos que los y las trabajadoras de las radios públicas continuamos en conflicto por rebajas salariales, precarización de contratos, desmantelamiento de la infraestructura y programación, entre otras reivindicaciones, sindicato único de los trabajadores de las radios del Estado, Sutre, COFE, PITCENETE. 1976, un año que se está cumpliendo medio siglo, un año en el que en Argentina las cosas estaban cambiando mucho para mal, se venía el golpe de Estado, uno más, que dieron los militares, y que Charly García estaba inquieto. Charly García se había separado a Sui Generis junto con Lito Mestre, habían acordado esa separación en el 75. Su último disco, Instituciones, era un disco que ya miraba con cariño el rock progresivo. Muchos temas que quedaron afuera o que fueron preparados ahí quedaron en un limbo. Algunos después Charly lo haría con esta banda, como el que acabamos de escuchar, Bubulina, u otro lo haría incluso en la época de Serú Girán, como Nena, se llamaba con Sui Generis, y se llamó Inti Leda en Serú Girán. Pero Charly estaba muy fanatizado con bandas como Genesis, como Steely Dan, vamos a ver que un poco fanatizado de más, como Pink Floyd y como Yes. Y tal es así que dijo que La Máquina de Hacer Pájaros, cuyo primer nombre en realidad era García y La Máquina de Hacer Pájaros, que de eso también vamos a hablar, era una especie de Yes del subdesarrollo. Para eso convocó músicos muy sólidos instrumentalmente, porque no hay vuelta para hacer este tipo de música, y generó una banda con dos teclados. En la banda estaba Charly García, teclado y voz, Carlos Cutaya en teclados, que después tocaría en Pescado Rabioso también, Gustavo Basterrica, o mejor dicho, ya había tocado en Pescado Rabioso, Gustavo Basterrica, guitarra y coros, José Luis Fernández, bajo y coros, y Oscar Moro en la batería y percusión. Gustavo Basterrica era un guitarrista muy, muy, con una gran técnica para tocar. Jorge y Fernández tocaba el bajo, venía nada más que nada menos que tocar en Crucis, o sea, todos excelentes instrumentistas. ¿Qué pasó? Entonces se saca las ganas, bueno, con Cutaya, con el otro tecladista, de hacer una música sinfónica como él quería, una música que emulara lo que era, por ejemplo, Yes, como dijo, y esa frase tan graciosa de somos los Yes de su desarrollo. Y se larga con todo a hacer esta banda, que la cual lo trae al Uruguay. Yo tuve la suerte de verlo en el 77, ya próximo a su separación, en un recital inolvidable en el Teatro Solís. También tuve la suerte de colarme en la conferencia de prensa de Charly con Mistamatic. El fotógrafo le sacó un par de fotos en el ensayo. Ahí estaba metido también nuevamente José Luis García, que fue el que nos permitió hacer eso. Así que muchos recuerdos de esta banda, que realmente sonaba muy bien, como no hace falta decirlo. Hay que recordar que también en ese año, en el quiebre de Sui Generis, está el periodo que escuchamos hace un par de semanas de Por Sui Gieco, esa super banda que había armado con León Gieco, con María Rosa Llorio, con Nito Mestre y con Raúl Porchetto. También se casa con María Rosa Llorio, tiene un hijo. Muchas cosas pasaban por la cabeza de Charly. Entonces, quería largarse con todo, con el rock progresivo, este tema, temas largos, con mucha instrumentación, con muchas influencias. En algunos casos, me voy a decirlo, con algún rapiñaje de algunas canciones, como vamos a ver, alguna cosa tomada del Tom Jones, mucha de Steely Dan. Pero bueno, todo eso era un García volcánico que se llamaba García y la Máquina de Hacer Pájaros por una historieta que había en esa época, después la vamos a ver, eso de Christ. Después pasó a ser La Máquina de Hacer Pájaros, terminó todo el mundo conociéndolo por La Máquina. Y Charly García, al igual que Spinetta siempre hizo, quiso armar realmente una banda. Pero eso, generar protagonismo y expectativa ante los otros integrantes, termina siendo un contrapeso final que también llevó a la disolución de la banda por otros motivos también. El primer tema, como les dije, Bubulina, ese tema
creado para marear a Rosa Llorio. Después él, durante la grabación, empieza ya su relación con Soca, una chica brasilera con la cual después se va a Brasil. Y ese tema Bubulina es realmente dedicado a María Rosa y el amor por ella. Pero había dos patas también. Todavía, como lo vimos en Porcio y Checo, Charlie no se quería desprender del todo de ese folk que lo había hecho tan famoso en Sui Generis y que lo había hecho tan bien. El segundo tema de este primer disco, que se llama García y la máquina de hacer pájaros, el álbum, no lo habíamos dicho, se llama Cómo mata el viento norte. Y ahí a quien invita a tocar con él, a María Rosa Llorio y a Nito Mestre. Y este podría ser un tema de Sui Generis. Suena muy bien y era el punto de gran balada en un disco de rock progresivo sinfónico. Como mata el viento norte, de los temas que más me gustan de Charlie, es lo que sigue en este repaso a la historia de la máquina de hacer pájaros.

Este tema, que es un tema neto, que ya les dije, unos coros increíbles. El mejor momento de la voz de Charly García. Después vendría la especie de caída, de esa pérdida de voz. Pero acá Charly estaba con unos agudos impresionantes. Nito y María Rosa también. Pero ustedes escucharon, yo estoy escuchando el programa hoy. Cuando hay un programa que realmente me gusta, me pongo auriculares para escucharlo, aunque esté solo. Y ustedes escucharon el bajo de Jorge Luis Fernández. Es impresionante lo que toca ese hombre. Y eso lo vamos a ver en todos los temas, porque son grandes instrumentistas, cada uno de ellos. Y el tercer tema, el que va a cerrar este primer bloque, los primeros dos bloques van a ser este primer disco. El último bloque vamos a repasar algo del segundo y de la crisis de la máquina de hacer pájaros. Pero el segundo tema, este Boletos, pases y abonos, que tiene un largo desarrollo instrumental y se puede ver la capacidad que tiene cada uno, demuestra lo que era lo que querían hacer. Ese rock sinfónico o rock progresivo, como lo quieran llamar, al que apuntaba Charly. Nos vamos a la tanda. Volvemos con un tema, con un rockito, con algo de jazz, que era este No Puedo Verme, con algo de humor también, con un mood que tira, recuerda a lo que hizo Chick Corea, por ejemplo, en discos como My Spanish Heart o No Mystery, y vamos a ver cómo es la segunda parte de este disco, cómo es la influencia de Elton John, como le decía, y ya en el segundo disco, cómo viene el rapiñaje Estilidán. Pero eso, dice, que me dice mi amigo Rodolfo Fuentes, que era muy común en el rock argentino, de varios artistas, va a ser nada más que una anécdota. Ahora, Boletos, pases y abonos es lo que queda en este primer bloque, donde seguimos repasando la historia, que duró 2 años, pero que dejó una marca muy fuerte, al menos en mí, de La Máquina de Hacer Pájaros.

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Entre dos discos, entre una serie de recitales, conciertos, ya le dije, ahora tengo duda si Basterrica llegó aquí a tocar, porque también Basterrica se va al final en el 77 y quien ingresa es Alejandro Cabotti en guitarra y voz. Y desde Brasil me llega información que Jorge Luis Fernández, que Fernández sigue tocando, me cuenta que Gabriel desde Brasil, que Fernández sigue tocando con su banda y creo que anunció presentación en Rosario, y le preguntaremos a Taruseri si es así, al que le mando trabajo, otro abrazo. Y Basterrica parece que sí, yo sabía que había tenido problemas de adicciones, tocó en algunos bares, pero dejó, después que se va de la banda, se va mal con la relación con García. Y termina yendo un poco barranca abajo. Bueno, todos sabemos que Moro falleció. Y Cutaia siguió con sus muchos grupos. Ya les digo, había estado en Pescado Rabioso. Y siguió siendo un músico con mucha, con mucho talento. Un músico que venía de la música clásica, ¿no? Hoy tiene 84 años de edad. Y ya les digo, después se volcó al tango. Había tocado en los dos primeros discos de Pescado Rabioso. Tocó en La Máquina de Hacer Pájaros en los dos discos. Después estuvo un proyecto particular con de Cutaia, se volvió a juntar con Charlie en Música del Alma y después ya le digo, tocó en Spinetta, las Bandas Eternas, obviamente un gran músico. El disco demostraba qué quería hacer Charlie, por eso digo la similitud con Spinetta, quería hacer una banda que realmente todos aportaran. Ese finalmente fue justamente el germen para la destrucción de la banda, porque eso que quisieron hacer en el segundo disco, ya Charlie estaba en otro proyecto y ya le molestó, lo que pidió de entrada después le molestó, pero bueno, vamos a dar vuelta el disco, vamos a escuchar un tema que se llama Rock and Roll, a mí me gustaba mucho, y que es el penúltimo disco, tema que vamos a escuchar de este disco, y realmente hubo varias presentaciones. El disco fue presentado entre 17 y 21 de noviembre en el Teatro Astral y después siguió con los recitales. Una palabra sobre el nombre. El nombre original de la banda era García y la Máquina de Hacer Pájaros, pero no por un tema de enganche, aunque podía serlo también de Charlie García, sino porque durante mucho tiempo Crist sacó una viñeta, una historieta en Clarín, que se llamaba García y la Máquina de Hacer Pájaros. Una historieta muy buena, muy, muy surrealista, esa Máquina de Hacer Pájaros que tenía esa persona García. Y bueno, el disco tenía el sobre con la foto de ellos, pero una sobrecubierta con el dibujo de Crist, donde García hablaba con su otro, con su partner, decía que le disculpara, que decía García y no el nombre del otro. Y así fue que primero fue García y la Máquina de Hacer Pájaros. Con el tiempo, la Máquina de Hacer Pájaros. Y ya en el final, la Máquina. ¿Qué escuchamos ahora? Un tema que a mí particularmente me gusta mucho, Rock and Roll, donde muestra todas esas influencias que tenía Charlie García.

Bueno, me llegan nuevas informaciones de Brasil. Y sí, la máquina de hacer pájaros tiene una banda tributo donde está Fernández, que se va a presentar el 13 de junio en Buenos Aires, el 29 de mayo en el Centro Cultural Güemes de Rosario. Y sigue esta vertiente y de fondo está la tapa esa que les dije. Miren, se habrá dejado su estela. En el momento no tuvo mucho éxito, eso hay que recordarlo. No fue un álbum ni un periodo exitoso de Charlie. Y Charlie, en el cambio de pareja, también influyó mucho. Él ya no le gustaba lo que él había cobijado, lo que él había sugerido de que los demás opinaran como él. Y ahí comienzan los conflictos que terminarán en el segundo álbum, del que vamos a hablar en el último bloque. Pero queda, quizás, si no mi tema preferido, le está pegando. Dije que era como Mata el Viento Norte, pero por probar el vino y el agua salada, que también se conocía como Julia. Era un temazo. Yo lo escuché en vivo, sonaba bárbaro. Una influencia de Elton John en el final del piano que es notoria por parte de Charly García. Pero qué mejor que haberlo procesado así. Nos vamos a la tanda con Julia, que baila con Tachos y Calles, o mejor dicho, con por probar el vino y el agua salada. Y volvemos con Películas, el segundo y último álbum de esta gran banda que, como dice Lito Vitale, ha sido revalorizada con el tiempo.

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Este es el segundo disco de La Máquina de Hacer Pájaros. Películas. Y este tema, ¿qué se puede hacer, qué se puede hacer salvo ver películas? Aparte de ser un afane a Ricky Don't Lose That Number de Steely Dan, es un tema que refleja el momento que estaban viviendo. La dictadura instalada, los problemas de represión. ¿Qué se podía hacer salvo ver películas? Hay una voz de, no sé si no es Nini Marshall, que aparece en la mitad. Y eso era lo que reflejaba un disco en el que muchos de los otros músicos de La Máquina intervienen como coautores. Este caso, la música es de Carlos Cutaia, o sea que la fan es de Carlos. Pero digo, demuestra lo que es un tema, un momento sombrío, un momento en el que Charlie ya estaba manejando en su cabeza irse a Brasil, y de esa ida a Brasil con Soca y con Moro y con David y con Pedro Aznar después, pasaría a ser Serú Girán, y estos temas marcan esa depresión. Por ejemplo, Ruta Perdedora, que la música es de José Luis Fernández, quien sigue con el proyecto de La Máquina de Hacer Pájaros en una banda tributo, es lo que vamos a empezar a cerrar esta historia de La Máquina de Hacer Pájaros.

demuestra el estado de ánimo, de un estado de ánimo que no iba a durar mucho. Después de ese recital acá en el Solís, se termina separando la máquina, por más que hoy Fernández siga en la vuelta con aquellas grandes canciones, porque fue un gran grupo de un momento. Quizás a mí me gustó mucho más el primer disco que el segundo, pero eso es un gusto. Después Charlie se iría a Brasil y después empezaría la historia de Serú Girán. Y mañana vamos a tener un fracaso del 76, pero para mí un gran álbum. Demasiado joven para hacer rock and roll, demasiado joven, no, demasiado viejo para hacer rock and roll, demasiado joven para morir, de Jethro Tull, es lo que viene mañana. Nos vamos con Hipercandombe, el tema que demuestra esa depresión que estaba sintiendo Charlie García en ese momento. Rosana Ramos en la producción, Diego Peto Rodríguez en los controles. Ya viene Rock and Rock Experience. Antes que nada, mucho más importante que todo, recordar que los trabajadores y las trabajadoras de radios públicas continuamos en conflicto por rebajas salariales, precarización de contratos, desmantelamiento de infraestructura y programación, entre otras reivindicaciones. El Sindicato Único de Trabajadores de las Radios del Estado, SUTRE. Y aún más importante, que tengan un excelente lunes y mejor semana escuchando muy buena música. Chao.

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Recordamos que los y las trabajadoras de las radios públicas continuamos en conflicto por rebajas salariales, precarización de contratos, desmantelamiento de las infraestructuras y programación, entre otras reivindicaciones. Sindicato Único de los Trabajadores de la Radio de Estado, Sutre, COFE, PITSENET.

Señoras y señores, muy buenos días, buenas tardes, buenas noches. Qué placer enorme acompañarlas, acompañarlos. Demian Caula, quien les habla, estamos aquí en Rock al Rock Experience por Radio Cultura 1290M y en el portal de los medios públicos, www.mediospublicos.uy. Qué programa que tenemos en el día de hoy. Primero saludar en controles al señor Diego Rodríguez. Feliz cumpleaños atrasado, Dieguito Rodríguez, día sábado tuvo de cumpleaños, ¿verdad? ¿Cómo pasó? Una crema. Me imagino. Mucho fuego prendido. Hermoso. Si había frío, no lo notamos. Me encantó. Eso significa que pasó bien. Felicitaciones. Feliz cumpleaños, Diego Rodríguez en controles. Y también extendemos el saludo a un gran compañero de la radio, el señor Fede Sorensen. Gran bohemio, gran. Le mandamos un gran abrazo. Cumplió el mismo día también. Pero, el 2 de mayo. Que lo parió el 2 de mayo, pasaron muchas cosas, ¿eh? Tremendo, felicitación. Fede Sorensen, feliz cumpleaños, ya apareció. Grande, grande bohemio, grande, vamos arriba. Bueno, en producción tenemos a Rosana Ramos. Tenemos a Rosana Ramos, Rosana BBC Ramos aquí acompañándonos. Estamos en vivo de 13 a 14 horas. Y después repetición en el clásico horario de la noche, 23 a 0. También repetición por Radio Uruguay, 1050M y 94.7 FM. Bueno. Nosotros seguimos de festejo. Discúlpenme los escuchas de otros equipos de fútbol, pero bueno, es así. Se ganó por primera vez en 107 años. Van a tener que bancarla un poquito más. No sé si dos años, pero por lo menos esta semanita y le vamos a dar. Recién ayer levantamos la copa. Y Racing es un equipo que tiene muchas particularidades realmente en su historia, en su cultura general como institución. Y una de esas, para mí, particularidades que tiene Racing es uno de los equipos, para mí, salvando, no sé, quizás Peñarol y Nacional, habría que investigar, del fútbol uruguayo, el que tiene la mayor versatilidad y variabilidad de canciones en su haber. Desde el clásico tango inicial, desde lo que fueron, bueno, las clásicas murgas canciones que acompañaban al club. Después me tocó el turno a mí en el centenario de hacer la canción oficial del centenario, y le agregamos un poco de rock y un poco de pop con la canción La KD. Y este año, en los 107 años, apareció el compositor más joven en componer una canción de fútbol, y es de Racing. Y hoy nos va a acompañar, lo vamos a tener el próximo bloque, haciendo de la previa al Bigote Fernández. Trajo la viola, va a cantar su canción, así que Seguiremos disfrutando un poco de este torneo, que ayer fue una locura ver al Parque Osvaldo Roberto. Nunca lo vi con tanta gente, ¿eh? Nunca lo vi con tanta gente, hermoso. Hasta copamos la tribuna de visitante, ¿eh? Sí, señor. Salieron todos. Tremendo. Si la mitad de lo que fueron ayer nos acompaña en todos los partidos, olvídate. Bueno, tremendo. Así que nada, ese es un poco el programa. Y después, claramente, recibimos en el último bloque al que sabe de fútbol, de verdad, el Bigote Fernández, que nos va a hacer su análisis semanal deportivo-cultural. Bueno, arrancábamos clásicos argentinos. Tenemos del disco Cómo Conseguir Chicas, de Charly García, del año 89, un clásico como Funky. Suena el señor Andrés Calamaro con la canción Te Quiero Igual.

Bueno, Honestidad Brutal, el álbum de donde se encuentra esta canción, publicado en el año 1999, Andrés Calamaro. Bueno, vamos a la tanda, último temita de este primer bloque. En el próximo bloque dedicamos un bloquecito más al campeón, al campeón de Sayago, la verde y blanca, hermosa, que no sabe lo que fue la emoción allá, ve a los muchachos levantando la copa, Dieguito Rodríguez, una locura, una locura. Así que bueno, le hacemos la previa al bigote con Bruno Rocha, el compositor más joven que hizo una canción de fútbol acá en el Uruguay. Y es de nosotros, papá. Patrimonio de Sayago. Así que vamos a estar charlando un ratito de fútbol con él y obviamente nos va a convidar su canción con la viola. Bueno, nos vamos a la tanda escuchando Magia Blanca, uno de los clásicos de Turf, del disco Para Mí, Para Vos, del año 2004. Vamos arriba.

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Y bueno, nosotros seguimos de festejo, ya está. Es muy reciente. Todo bien, lo del fin de semana pasado, de festejar arriba de un bondi, cosas clásicas, cosas que le pasan a Racing nomás. Esas cosas hermosas que son parte de la cultura racinguista, pero es muy reciente, ¿no? Recién ayer tuvimos la posibilidad de ver la copa en casa, dar la vuelta. La vuelta fue rara, ¿no? Fue como media que hicieron un corte transversal en un momento, claro, no había gente ya en aquel rincón de aquel lugar. Pero bueno, nada, recién ayer la gente pudo estar presente de un momento histórico de la obtención del torneo Apertura. Y bueno, nosotros acá seguimos de festejo. Claramente no somos un programa de Racing, pero bueno, como decían en la radio,

0: banque. Oyente de otros hinchas, de otros clubes, bánquensela un poquito. Son fueron 107 años esperando para esto. Y hablaba un poco de esas características que tiene el club, que para mí no es común, quizás habría que hacer una investigación, pero tenemos una gran cantidad de canciones de Racing, ¿no? Desde la clásica, ¿cómo anda mi amigo? ¿Todo bien? Qué placer. Mira, acá tenemos el futuro cantante, ¿eh? Ojo acá. Bueno, y hablaba un poquito de eso, que tenemos una gran versatilidad y variabilidad de canciones, desde el clásico tango, del clásico murga. Me tocó a mí en el centenario hacer el clásico, meterle un poquito más de rock a la cuestión. Y este año salió una nueva canción de Racing, de un pibe joven, y también entra en la historia esas cuestiones culturales de Racing. Para mí es el pibe más joven en componer una canción de fútbol. Lo tenemos acá. ¿Cómo anda, Bruno? Bienvenido, Bruno Rocha.
1: Exacto.
0: ¿Todo bien?
1: Bien, ¿y vos?
0: ¿Qué dice? ¿Todo tranquilo?
1: Tranqui. Todavía con la emoción.
0: ¿Festejaste ayer?
1: Sí, como loco.
0: Tremendo. ¿Cuándo? Ya me contaba tu viejo que es generación en generación, más o menos caso mío, abuelo, padre.
1: Sí.
0: ¿No? ¿Cuándo descubriste ahí el amor por el cuadro?
1: Y nada, a mí me encantaba el fútbol. Me encantaba ver fútbol, pero yo no era hincha de ningún cuadro. Y papá es mucho de trabajar en el interior. Entonces, entre la semana a veces no nos veíamos mucho. Y cuando Racing estaba en la B, yo lo fui acompañando, iba con mi abuelo, iba con mi padre, era esa instancia de padre, hijo y abuelo. Y nada, y se fue forjando hasta que me gustó el cuadro. También amigos de mi abuelo me decían, vamos a ver a Racing, no sé qué, yo iba. Y está, esa instancia de estar ahí con ellos.
0: Sin presión.
1: No, sí.
0: Amor de uno, ¿no?
1: Sí, obvio.
0: Tal cual. Bueno, sí, es un caso muy parecido. Es mi caso también, lo contaba. O sea, abuelo, padre, ¿no? Yo, hijo, siendo niño, yendo a ver el cuadro, hasta que, bueno, uno va adoptando el cuadro para uno también. ¿Y la música desde cuándo? ¿De toda la vida?
1: Sí, siempre, desde muy chiquito, mis padres escuchaban diferentes tipos de música, porque somos de escuchar diversos...
0: diversos
1: estilos de música.
0: Sí.
1: Desde muy chiquito me arranqué a escuchar. Lo escuchaba a mis padres, también gustos propios. Pero el camino de la música, cuando yo arranqué, en nivel 4 y nivel 5 yo tuve un profesor que era Luquitas Pinto, que en aquel entonces era director de Cayó la Cabra. Yo fui a ver a los ensayos, ¿viste? Y se dio cuenta que me gustaba.
0: Entraste por la murga.
1: Y claro, arranqué y iba a los ensayos. Y mi viejo en los fines de semana me decían, Bruno, ¿qué querés hacer? No sé qué. Ve, ir a un ensayo de murga.
0: Mira.
1: Íbamos de ensayo en ensayo, lo acompañaba a la bañadera y desde ahí se dio mi gusto por la música. Y después Luquita, en aquel entonces, me dijo que fuera a algún taller de murga, si tanto me gustaba. Mi viejo me llevaron al área, que lo trabajaba Edén Iturrioz. Y nada, esos fueron 2 años que estuve en el área, en un taller de murga, y después de ahí ya fui para la Zafada, que me llegó Edén, y está, de ahí hasta ahora.
0: ¿Y cuál es tu función ahí en la Zafada?
1: Este último año estuve dirigiendo.
0: Bien.
1: Y los años anteriores he cupleteado, he tenido solo, pero los años anteriores...
0: Un caminito, el caminito de música arrancó para vos, para la murga, y,
1: claro.
0: y es algo que visualizás que va a continuar.
1: Sí, ojalá.
0: Bueno, hermoso. Y en cuestiones de composición de canciones, ¿esta es tu primer composición o ya empezabas a meterte en el mundo de hacer canciones?
1: Es complicado, como todo es complicado, pero yo ya he tenido composiciones, pero solamente de letra. Le falta alguna música o le falta algo como para salir. Y nada, en esta composición agarré y digo, bueno... ¿Sabés qué? Tengo que componer un tema para Racing. Para el cumpleaños tengo tantos meses, debía...
0: Muy bien planificado.
1: Voy a ver qué sale.
0: Bien planificado. Fue como un trabajo.
1: Claro.
0: Voy a hacer este tema, tengo esta letra, me quedan tantos meses y empiezo a laburar así.
1: Claro,
0: ¿no?
1: arrancó como una joda, como diciendo, algún día le voy a escribir un tema a Racing. Y después me di cuenta que capaz que no podía ser tan broma. Capaz que lo podía hacer real si le ponía esfuerzo.
0: Y le metiste.
1: Y claro, le metí.
0: Y en los 107 años salió el tema, el nuevo temita de Racing.
1: Y claro.
0: Que tiene esa cultura murguera, ¿no?
1: Obvio.
0: ¿No? Que es tu palo y es tu viaje. Bueno, ¿te animás a tocarla?
1: Dale.
0: ¿Sí? De una. ¿Estás pronto?
1: Sí.
0: Bien, hermoso. Bueno, y como decía yo, ¿no? O sea, esto. Pero pelala, tenés que con la remera. Tenés con la remera que hay video, todo. Aparte, veo que esa remera. Tiene una particularidad, mostrámela, porque está en la firma de todos los jugadores de este plantel, ¿es?
1: No, del año pasado.
0: Del año pasado. Mirá vos, qué linda. Ahí estoy viendo la de Gastón Bueno, maestro.
1: Sí.
0: Qué grande. ¿Y cuándo te la firmaron?
1: Esto fue, me la regaló Willow,
0: sí.
1: El presidente,
0: sí.
1: Para el día del niño del año pasado, porque yo había ido, el año pasado, como fue todo el tema de la voz y todo eso, fui como representante de la voz y hincha de Racing a cantar para el Día del Niño. Y el regalo me dieron esto, una preciosura, la verdad. Intacta la tengo. No la saco nunca del ropero, está colgadita con la percha.
0: Para venir a la radio y tocar los temas, ¿no?
1: Obvio.
0: Claro, me encantó. ¿Qué nombre tiene la canción?
1: A mi querido Racing.
0: A mi querido Racing, Bruno Rocha, el compositor más joven del Uruguay en cantar o en componer una canción de fútbol. La escuchamos, por favor.

0: Y fuimos campeones. Bruno Rocha, un placer. Gracias por habernos acompañado y nos vemos el sábado en la cancha.
1: Excelente.
0: Como, bueno, vamos arriba. Muchísimas gracias. Y bueno, sí, seguimos festejo. Vamos a tener que traer al Rulo Varela o alguno de estos para el próximo lunes. Vamos a tener que seguir un poquito más. Nos vamos a la tanda. Dieguito Rodríguez, se viene el bigote de Fernández en el próximo bloque con el Mediotanque Cultural.

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0: Porque los deportes son muchos, tantos como podemos imaginar. Porque no solo es correr atrás de la pelota. A veces también se le puede pegar a la pelota o a la cara del rival. Se puede remar y pedalear, embocarla en el aro y patinar, hacer trampa. Y también se pueden dopar. 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Bienvenidos y bienvenidas al Espacio Bigotero, la columna de deportes y afines del medio tanque cultural. La columna del bigote. Me emocioné. Aquí lo paso. Si sos de esos que trabajan todo el día y no pueden parar de trabajar, pero a la noche llegan cansados, es más, están cansados en la jornada laboral, este es tu alimento nutricional.
1: Ahí la tiene Maradona, lo marcan dos, pisa la pelota Maradona.
0: Donas Mara, Maradonas, para trabajar todo el día, duro, duro, Maradonas, las que comía crack.

0: Señoras y señores, abrimos la puerta del medio tanque cultural. Bigote Fernández.
1: ¡Hola! ¿Cómo está, Damián?
0: ¿Cómo le va? ¿Qué luquete? Está muy violeta igual, ¿eh?
1: Bueno, lo veo. Pero primero que nada le voy a mandar un gran abrazo y muchas felicitaciones a mi amigo Chinchulín
0: Manrique. A mi amigo
1: Chinchulín Manrique. El aplauso este para
0: Feni campeón.
1: Para ese gran hincha de Feni, que es Feni campeón. Y que, mire, si conozco una persona que es hincha de Fénix y que no es famosa, es el Chincho. Porque después tiene al Gustav.
0: Sí, tiene un par de famosos.
1: Sí. Pero Chinchulín está ahí.
0: Siempre. Muy famoso igual, le digo.
1: Chinchulín.
0: Usted va por todo el lado. ¿Quién no lo conoce?
1: No hay bar y antro nocturno en la ciudad que no lo conozcan. Así que Chinchulín, esta columna va para vos, hermano.
0: Muy bien. ¿Cómo anda? Así que anduvo por el Francini. ¿Va para el Francini y no va para el Roberto? ¿Qué pasa? ¿Tiene algo ahí?
1: No, lo que pasa es que... Fue justo se dio. Yo andaba por ahí por la montaña rusa, viéndola de cerca.
0: ¿Cómo? ¿No hizo el viaje del medio minuto?
1: Estoy tentado a hacerlo.
0: ¿Hay un rulo,
1: pero estuve investigando, porque en nuestro espacio el fútbol es cultura, pero la cultura también es cultura. Estuve investigando que la montaña rusa anterior
0: sí.
1: Era peor.
0: Mejoramos entonces.
1: Claro, mejoramos, porque la montaña rusa anterior tenía una subida lenta, después iba derecho y tenía una bajada un poco estrepitosa.
0: Y nada más.
1: Esta tiene un rulo.
0: Abba,
1: que no es poca cosa.
0: No es poca cosa, mejoramos.
1: Vamos
0: mejorando cada 30, 40 años más o menos acá.
1: Y la última demoró 13 años. Porque es muy loco esto. O sea, se ve que el dueño de los Juegos del Parque Rojo es un fenómeno, porque la otra la vendió.
0: ¿Y a quién se la vende? ¿Quién compra eso?
1: ¿Qué país más triste que Uruguay puede haber? A ver, digamos, Haití, se la pudo haber vendido a Haití. A los países vio que, tipo, los que viven allá fría, allá arriba en el
0: Groenlandia.
1: Hielo, Groenlandia, Noruega, Dinamarca, Suecia, que no es que no tengan dinero, sino que son tristes, ¿no?
0: Puede ser.
1: Investigue,
0: haga un trabajo de investigación.
1: Vamos a investigar a dónde la vendieron.
0: ¿A dónde vendieron la...?
1: Y bueno, luego, 13 años después, necesitaba ver de cerca, porque esto también es importante hablar, porque acá hay un TOC a nivel social que tenemos. ¿Por qué a todo le pintamos la bandera de Uruguay? Hay cosas que no quedan lindas con la bandera de Uruguay.
0: ¿La montaña rusa tiene la bandera uruguaya?
1: Todos los carros es una bandera de Uruguay. El primer carro tiene el sol y después vienen todas las rayas azules y blancas.
0: No le gustó, no queda
1: y
0: bien.
1: Y mire, yo le digo, primero que ya el diseño no me gustó. No me gustan las cosas que están pintadas con la bandera. Pero aparte, después eso se ensucia. Y cuando se ensucia, se entra a poner...
0: gris, celeste gris.
1: Y empieza a crotarse, empieza claro. A ponerse inmersa. Y ahí yo no creo que vaya ningún de esto de la montaña rusa con el limpiamueble, el ultramueble a pasarle, ¿me entiendes? O a baldear. O a manguerear ahí. Entonces se va a ir poniendo cada vez más feo. Vio cada parte, después se le empiezan a ir los pedazos de pintura.
0: Sí,
1: y empieza
0: sí,
1: a quedar igual. Triste, feo. Queda aspecto de tacho de basura. Bueno, y eso. Bueno, fuimos a ver la montaña rusa.
0: Y ahí justo lo encontró.
1: Y ahí me escribe mi amigo Chinchulín Manrique. Y me dice, che, Adri, mira. Necesito colocar entrada porque parece que no vamos a llenar la cancha. Nos jugamos todas, que lo de Oriental La Paz venía todo canelones y no vinieron mucho. Y bueno, tengo acá una entrada para vos, amigo. Y digo, pa, no sé, mira el frío que hace. Me dice, y te invito un café. Bueno, dale.
0: El café fue todo.
1: El café me convenció.
0: Mire usted, qué lindo. Gran final.
1: Bueno.
0: Hábleme algo del partido. Ya que...
1: Vamos a hablar del partido.
0: Y a lo que quiera.
1: Bueno, primero que nada, qué linda que es la cancha de Defensor, el piso.
0: Sí, hermoso, hermoso.
1: Segundo, qué frío que hace. Podrían poner ahí unas estufitas en la...
0: Bueno, ¿qué quiere? Algo,
1: no sé,
0: tiene la rampla cerca, está cerquita.
1: Poneme una lona carretera ahí atrás, ¿viste? De la esa de los camiones, esa malo. Bueno, estuvimos ahí.
0: Hubo jugada carambolesca.
1: Lindo. pero o sea, el momento carambolesco está ahí, está todo ahí en esta semana. Tenemos el partido de la fecha, la cultura, el momento carambolesco. Bueno, usted vio cómo terminó el partido.
0: Sí, 1-0 a favor de Fénix.
1: Y con gol en contra.
0: Sí, señor, lo vi. ¿Y por qué se ríe?
1: Fue un golazo. Lástima
0: de pechito,
1: Yo ahí le decía a los hinchas de Fénix, che, qué pena, me da pena, a mí, le digo, a este muchacho. Y me dicen, de injusticia está lleno el mundo, amigo.
0: Y siguieron
1: festejando y el gol. La verdad que el primer tiempo, mire, se daba algo como insólito, porque el primer tiempo Fénix estaba con viento a favor y Oriental con viento en contra, y jugó mejor Oriental. Le pudo haber hecho un par de goles tranquilamente, un golerazo el de Fénix, ese. Y después el segundo tiempo el viento no cambió y jugó mejor Fénix. Igual el hombre de más no se notó mucho, igual creo que fue un justo ganador Fénix, porque después en el segundo tiempo fue más.
0: Yo me pongo contento. Yo quiero a mi archirrival en la primera. Yo voto porque este año el Fénix sube.
1: Quiero decir algo.
0: Quiero clásico.
1: Quiero reflexionar sobre algo del fútbol uruguayo.
0: A ver.
1: ¿Cómo al fútbol uruguayo le cuesta tanto dar dos pases seguidos? Tener la pelota baja. ¿Vio cuando en un partido de rugby queda la pelota picando, que es ovalada y va por todos lados y todo le tira el viandazo y nadie le emboca?
0: Sí.
1: Así, pero con una pelota redonda juega Magán Uruguay. Es maravilloso. Se dan rosca, parece de esa justa, viste, de la serie tipo Game of Thrones, y esa cuando se enfrentaban los caballos con los otros caballos que iban con las lanzas.
0: Sí, hay que ser guapo para jugar
1: que se hacían pelota.
0: Guapo hay que ser.
1: No, y aparte yo reflexionaba, o sea, en la B, acá estábamos viendo un partido como en un estadio precioso, lindo, donde se juegan partidos de Sudamericana, pero me imagino lo que debe ser un partido de la B a principio de temporada en la cancha de Oriental La Paz o no sé, allá en Villa Española.
0: Hermoso, eso es hermoso. Arrancó la C.
1: Arrancó la C
0: y anduvo de así hermanado ahí, porque usted ya que el conocido hincha deportivo italiano, ¿qué anduvo presentando la camiseta de?
1: Bueno, en realidad yo no quería hablar de esto.
0: Del Bella Italia.
1: Claro, en realidad.
0: Pero está en todos los negocios usted.
1: No, en realidad fue un evento privado que, bueno, saben de mi influencia en los medios.
0: Es un influencer.
1: Saben que yo en los medios tengo influencia, que soy una persona conocida, y me dijeron, che, mirá, necesitamos a alguien con estilo y que sepa de fútbol y que tenga el respeto de la gente y de la academia, que presente la camiseta del Deportivo Bella Italia.
0: Muy bien, bigote.
1: Y entonces, bueno, estuvimos ahí en un evento precioso en la Embajada de Italia.
0: ¿Qué tenía que hacer? Cuénteme un poco.
1: Bueno, yo estaba con la...
0: ¿Llegó el medio tanque o era otra actividad esta?
1: No, acá no.
0: ¿Medio tanque no?
1: Yo hablé si podía poner ahí en la puerta de la embajada.
0: Acá no me venda choró la mondongo, ni loco.
1: Bravo pizza, le digo. No, acá
0: esto es serio.
1: Y bueno, estuvimos ahí y a medida que iban llegando los invitados... yo lo recibía
0: con la camiseta de Bella Italia.
1: Con la camiseta nos sacábamos la foto, todos se querían sacar una foto conmigo.
0: Tremendo, bigote.
1: Vino Karine y me dijo, ¿no podemos sacar una foto? Le digo, bueno, ¿sabes qué? Sí, porque está, pero.
0: ¿Qué? Mire, Karine.
1: Karine, el arquero.
0: ¿Y qué está haciendo en el Bella Italia? ¿Está haciendo algo? No sabe.
1: Ay, capaz que dije algo que no tenía que decir.
0: Yo sé que está ahí.
1: Está mulera, los turcos la están poniendo. Linda camiseta la de...
0: No, la Z preciosa. La verdad, hay cosas para ajustar. Un día vamos a hablar de la Z. Tengo mucho...
1: Lo cierto es que estuve con el embajador italiano.
0: ¡Epa! ¡Qué nivel, de Fernández!
1: Sí, claro.
0: Pero, aquí, por favor.
1: Comí unos canapés riquísimos.
0: Despegado.
1: Todo. ¿Y sabe qué? El show, tuvieron un show en el medio de la ceremonia y cantaron la canción del Mundial de Italia 90. Hermoso.
0: Me voy a parar.
1: La mejor canción de la historia de los mundiales.
0: Noches mágicas,
1: Noches mágicas.
0: Hermoso. De verdad, la mejor canción de los mundiales.
1: Sí, yo creo que
0: insuperable.
1: No. Yo creo que no hay otra que la
0: Italia supera. 90, sí, insuperable. Sí, sí. Yo creo que ahí tuvieron un karma, por eso están pasándola mal. Son muy envidiados a través de la canción del mundial, por eso hace tres mundiales que no van.
1: Para mí les hicieron una macumba.
0: Puede ser. Sí, sí, tal cual.
1: Yo no quería hablar de lo, bueno, nada, para cerrar, ¿no? Un gran partido, fútbol carambolesco en su máxima expresión. Y cuando yo ya estaba diciendo no te puedo creer, hay alargue y penales, me voy a morir, acá me va a venir un ABC y me voy a quedar acá duro de frío. un centro y el y un jugador de Oriental de La Paz, que se ve que mucha visión de arco no tenía, de pechito, no sé si la cámara me toma, viene el centro, acá está el arco, y de pechito hace ¡puc! Y la manda para adentro. Fue un golazo, pero en contra.
0: Claro.
1: Y ahí, bueno, fue todo el festejo.
0: ¿Cómo tal oeste, eh?
1: Y bueno, sí, también eso. Fue todo el festejo y ahí fue divino. Igual le dije, Chinchu, yo no me voy a quedar a la ceremonia porque me voy a morir. Me va a dar frío, claro. no me traje los calzoncillos largos. Tendría que haber llevado la remera esa, ¿cómo que se llama? La April y veo esa que va por abajo, porque si no, no aguanto. Y entonces, bueno, ahí se quedaron festejando. Nosotros nos vinimos, por suerte. Y me vine reflexionando sobre eso. Los dos campeones son del oeste.
0: Campeón de la A.
1: Campeón de la A.
0: Sayago.
1: Racing de Sayago. Sí, y campeón de la B.
0: Fénix de Capurro.
1: Sayago es una SAD. Fénix es un equipo SAD. El que sabe inglés sabe, la capta la cat. Y SAD en inglés es triste. Es bastante sad, pobre sad. Pero bueno, hay que ver ahora, porque yo el otro día tenía un poco más claro cuál era el verdadero grande del oeste. Pero ahora es como que digo, ¿quién es el grande del oeste ahora? Porque Racing tiene este campeonato, que es un campeonato corto, no es campeón uruguayo.
0: Todavía.
1: Y
0: no.
1: todavía lo pueden perder porque está la denuncia esa de Wander, que jugaron con 12 jugadores.
0: Ya levantamos la copa.
1: Pero en este fútbol carambolesco todo puede pasar. A ver, ¿a usted le asombraría que un equipo levante la copa y después se la quite y dice, vos, mirá,
0: hay que esperar,
1: le vamos a sacar la chapita esta que tiene acá bordado? Y bueno, entonces hay que ver cuál es el más grande del oeste. Yo creo que en el oeste, hoy por hoy, está el Ejite.
0: Sí. ¿Y quién sería hoy el más grande del oeste? Y Liverpool.
1: No sé.
0: ¿Belvedere?
1: Progreso ganó un uruguayo cuando el uruguayo era uno solo y era de punta a punta. Porque usted no se olvide.
0: ¿Usted dice que Progreso es el más grande del oeste?
1: No lo sé.
0: Es una investigación para trabajar.
1: Lo que pasa es que el grande para mí se compone de la historia y de su presente.
0: Claro.
1: Y el presente de Progreso no es bueno.
0: Y lo mismo de Bellavista también.
1: Pero la historia de Racing anterior tampoco es buena. 107 años.
0: No, nosotros no somos el más grande del oeste. Yo se lo digo como hincha de Racing. Quizás en un par de años sí. Pero
1: capaz que hoy es la vedette del oeste, Racing.
0: Puede ser.
1: Es la chica linda, es la que todos se quieren llevar.
0: La que todo quieren llevarse a tu casa.
1: La chica de Sayago es la que todos se quieren llevar, ¿eh? Yo creo que hay muchos equipos del oeste. Tampoco vamos a decir que el oeste, wow, tiene una... No, pero tiene. Rampla es el primer campeón uruguayo.
0: Qué lindo.
1: Por más que está muy abajo Rampla.
0: Está hablando de Rampla, tiene plazo hasta mañana.
1: Sí, está complicado.
0: Está complicado. Falta de Foster. ¿Cómo es Foster? ¿Sí me dice el nombre? Foster. Chiles. Dale, mandá la plata para mis amigos de Rampla, por favor.
1: Para mí que ese señor es una IA... Vio como la señora esa que creyó que Enrique Iglesias que se quería casar con ella.
0: No sabía.
1: Y dejó al marido.
0: ¿Y qué pasó? ¿Era una IA? ¿Qué pasó?
1: La doña empezó a chatear con un muchacho que le decía que era Enrique Iglesias, ¿viste? Y le decía que se quería casar con ella. Y ella se empezó a enamorar. Y está, y Enrique Iglesias dos por tres le decía, vos sabés que salís sin cambio. Necesito un par de miles de dólares que me mandes. Yo te lo doy cuando nos veamos. Y tata, que en un momento...
0: No, qué horrible, eso se
1: arrancó, le había girado pila de plata y un día llega el marido, estamos hablando de una señora de 50 y pico, 60. Y llega el marido y dice, ¿qué haces, Mabel? Dice, te dejo, viejo. Con todas las maletas hechas.
0: Me voy.
1: Te dejo, viejo. Pero, ¿qué pasó? No, me enamoré. Enrique Iglesias se quiere casar conmigo y está.
0: No puedo creer que pasó eso, en serio. Qué mala que la gente,
1: Mabel,
0: por favor.
1: Mabel, me parece... Mabel, escuchame, ¿no? Me parece que estás equivocándote. Y bueno, lamentablemente llegó y Enrique Iglesias no estaba. No estaba ni Enrique Iglesias, ni Enrique Fernández. Ni
0: la plata,
1: ni
0: nada.
1: Quique estaba,
0: ningún Enrique había.
1: Pobre mujer. Igual. Ella igual después siguió llorando y salió en las redes diciéndole que Enrique, que capaz que se desencontraron y que el amor de ella era sincero.
0: O sea, seguía pensando que era Enrique Iglesias.
1: Estaba toda cachonda la señora. Bueno.
0: Entonces, Foster Gillette, ¿cómo es?
1: No sé cómo es.
0: Bueno, Foster Gillette. ¿Qué pasa? ¿Es el Enrique Iglesias de la señora, dice usted?
1: De Rampla, es
0: el Enrique Iglesias de Rampla.
1: A mí está bravo. A ver, escúcheme una cosa. Es un equipo que está en la C, es el primer campeón uruguayo, pero solo eso. Hace mucho rato que está fuera del radar, mucho rato. Yo creo que Rampla desde la época de Marujo.
0: Hacer lo que le falta, ser campeón, capaz.
1: Hacerlo le falta pegarse un paño. Bueno, no, hacerlo le falta portarse un poco mejor. Hacerlo le falta portarse un poco mejor. Cada vez que vienen más o menos, van los hinchas y se mandan uno, ¿viste?
0: Qué malo que se te digo.
1: Claro. Hacerlo le hace falta pintar las tribunas del Trócoli, hermano. Al Milico Alfredo, Milico, pintá la tribuna del Trócoli, hermano. Pasale una guajana ahí que están llenas de hongo, te sentás ahí, te agarras estafilococo desde la punta de los talones hasta la nuca, hermano. Y esto con todo respeto y amor, que tengo pila de amigos de Cerro.
0: Ay, Bigote Fernández.
1: El pelado Adrián le mando un gran abrazo también, que es gran hincha de Cerro, pobre.
0: Bueno, Bigote, hace tiempo que no hablamos de lo grande. Hace tiempo que no hablamos de lo grande.
1: Ah, bueno, pará.
0: Vamos, hay que cerrar. Hay que
1: cerrarlo de rampla.
0: Cierre.
1: $650,000 hay que poner.
0: Antes de mañana.
1: Antes de mañana, en rampla. Que no tienen ni para las pelotas de fútbol. Yo qué sé, le deseo mucha suerte también. Tengo amigos de Rampla.
0: Yo también, yo también.
1: Ojalá, amigos.
0: Ojalá, gran institución.
1: Y puedan salir de ese infierno que es la C. Después, hablando de los grandes, ¿qué decir?
0: Cortito, panorama.
1: Qué golerazo el de Nacional, ¿eh? Es bueno, bueno. Usted sabe que yo tenía mi duda, pero ahora que veo es bueno, ¿eh? Es bueno, bueno. Mire, yo, si fuera hincha de Peñarol, pagaría para que siga ese golero en el arco, porque la verdad es muy bueno, ¿eh? Porque aparte lo habían sacado porque era como el pato, ¿vio? Un paso, una cagada. Dijeron, bueno, está, volvió Mejía, todo roto el negro, pobre. Y Mejía dijo, oye, chico, yo estoy haciendo lo que puedo, pero si sigo así me voy a morir. Vamos a ver Tiburicá para que retoma la confianza. Pero Mejía, che, ve, Perma, Mejía ya no da más, negro. Bueno, ahora el guacho este a ver qué dice, a ver si los psicólogos, todos, ¿viste? Le dieron al Prazolán, todo, para que vaya tranquilo a la cancha. Dijeron, bueno, está, ahora sí.
0: Es momento del pibe otra vez.
1: Vamos, guacho.
0: Vamos, vamos.
1: Vamos. Y va y pero se las regala, sí, es hermoso. Un pase, a ver, como el gol en contra de Orientado, un golazo. Este una asistencia perfecta que dio el muchacho.
0: Tremendo. Y tienen partidos muy difíciles los grandes en Copa Libertadores.
1: Bueno, Peñarol ya no se puede hablar porque Peñarol es o sea, ahora, hoy iba a jugar Brandon Álvarez y se lesionó. Hoy se lesionó ahora antes de jugar. Hay una macumba en el estadio, ¿sabía?
0: Puede ser, puede ser.
1: ¿Sabía que hay una macumba?
0: Me imagino, puede haber algo.
1: Voy a traer el informe la semana que viene de la macumba en el campeón del siglo. Encontraron un hombre haciendo una macumba y él les dijo que era hincha de Peñarol. Pero para mí que les mintió.
0: Para mí que les mintió. Bueno, conclusión del fin de semana, conclusión de lo que se viene, para ir cerrando la columna, Bigote.
1: Bueno, la verdad que el fin de semana fue un lindo fin de semana, pintoresco. Entre montaña rusa enana, final de la B, y esa muestra de fútbol carambolesco. Me olvidé de hacer una mención especial a un jugadorazo que no lo conocía, el Misil Barbosa.
0: ¡Vamos, Misil Barbosa!
1: ¡Qué jugador! Un aplauso para el Misil Barbosa, que es el exponente de ese jugador uruguayo de fútbol que ya no queda, ese que se separaba la carne del hueso limpita con un botín de
0: el
1: foba.
0: El Misil Barbosa, ¿de Feni? ¿O de Oriental?
1: Claro, de Feni. Que te metía la tijereta así, es un tipo Mawashigeri, la de Karate Kid 3. Bueno, así el Misil. Impresionante, nada. Este saludo para la gente de Feni y para todo el oeste en sí, que en el oeste está la gente.
0: En el oeste está la gente. Señores, señores, Bigote Fernández, esto fue el Medio Tanque Cultural. Diego Rodríguez en controles, Rosana Ramos en producción. Y bueno, y recordamos que los y las trabajadoras de las radios públicas continuamos en conflicto por rebajas salariales, precarización de contratos, desmantelamiento de la infraestructura y programación, entre otras reivindicaciones. Sutre, COFE, PITCNT. Chau, hasta mañana.
1: Y así termina el espacio de humor, de amor y reflexión del Bigote, el Medio Tanque Cultural. Nos vemos la semana próxima. Cuídate, léete un libro, no seas giro. Chao.

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Buenas, buenas, pero qué tul, ¿cómo andan todos por ahí? Bueno, acá tengo una barra enorme. Diegote, gracias por estar ahí operando el aire. Ale Dalto, productor de este programa, por ahí también Demián Caulas, que se va, sale del estudio. Una facha. ¿Qué te pasa, Demián Caulas, tan rocker, anteojito de sol y todos esos planes? Bueno, un abrazo gigante también para Daina Rodríguez, que recién acaba de mandarme un mensajecito, me llamó para desear buenas vibras para este programa que está arrancando hoy, No se arde en el infierno. Y me decía, mandá saludos a los oyentes de Las Mariposas, porque claro, este era el horario de Las Mariposas que ahora están en Radio Uruguay. Así que por si no te enteraste, te mudás de radio y escuchás a este programón, Las Mariposas, que realmente es, en esta radio, es un programa icónico. Siempre se dedican a un tema por programa y lo desarrollan en tantas aristas que realmente siempre aprendés con Las Mariposas. Un abrazo para todas mis compañeras, y por allá aparece también Juan Steiner, con quien armamos la artística de este programa, que no es por nada. No es por nada, discúlpame que te lo diga, pero la rompe, la rompe. Estuvimos muy, muy enroscados, che, armando la artística, dándole una teatralidad, ¿no? Ahí vas a escuchar cuervos, fuego y demás. Irás escuchando en medida que esto se vaya desarrollando. Y como realmente creemos que en los caminos está bueno llevarlos de a poco, ¿viste? Ir caminando con lentitud, dejar que este programa, que estos encuentros vayan tomando músculo, ¿no? Vayan tomando músculo, nervio, huesos, de a poco en esta música infernal que te vamos a estar esperando de lunes a viernes a las 14 horas acá en Radio Cultura. Y ya arranco con datos, porque te soy así. 092-490-290 es el celu de la radio. Te lo repito, 092-490-290. Yo me recontrapongo mala si no recibo mensajes. Así que más te vale que te agendes este celular y empieces a mandar mensajes pletóricos. No sé por qué tiré la palabra pletórico, pero suena lindo, pletóricos. Adiós, Gus. Más compañeros que aparecen por acá, tirando besos y agitando este aire. Bien, entonces, espérate que te resumo, porque si no empiezo a hablar y hablo, me encanta. Y aparte, ahora en esta soledad, es un poco como hacer terapia, ¿viste? Yo me hablo, yo me contesto, pero los tengo del otro lado a Diego y a Ale. Bueno, la cuestión es así, yo soy muy fana de las canciones que abren discos. Me parece que el track número uno es muy definitorio, ¿viste? Es como la puerta que se abre y te dice, bueno, che, ¿usted gusta entrar? ¿Usted gusta entrar a Se Arde en el Infierno? Bueno, vamos a recorrer algunos discos y algunos tracks uno. Vamos a arrancar, como no podía ser de otra forma, con Luz Velito de Los Redondos. Un temazo que abre, Luz Velito y Las Sirenas, en realidad es el nombre del tema, del disco Luz Velito, que recuerdo que yo me lo fui a buscar a Buenos Aires. Y vinieron a mi casa a escucharlo Lourdes y Tabaré Rivero. Y decíamos, wow, mirá qué loco, porque fue el primer disco de Los Redondos que no venían en el plástico del CD, sino que ya tenían otro arte, como de cartoncito, viste, ya mucho más hacia este tiempo, un cambio de estética muy heavy, ya con unos librillos hermosos, y arranca, te abre la puerta este Luz Velito. ¿Quién sería Luz Velito? Argentina, en un momento muy crítico también, donde los seres infernales andaban por ahí.

Este disco, Luzbelito, estuvo por ser presentado en Olavarría en el 97, pero se pudre todo con el intendente de Olavarría, porque tiene miedo que se caiga toda la barra ricotera y que destruya Olavarría. Finalmente, el disco este se presenta en Tandil y es una demencia, porque es demente todo lo que sucede como movimiento rockero con Los Redondos. A ver, explícame en qué lugar, en qué país del mundo la gente es capaz de peregrinar para ir a ver a su banda del corazón. Me acuerdo que en un concierto, en uno de los últimos conciertos de El Indio, no de Los Redondos, del Indio, tocaban los Rolling en Río, ¿no? Y después venía todo el backline, todos los equipos venían para Tandil, para el toque del Indio. Y el sonidista de Los Redondos dijo, no, pero de Los Redondos no, de los Rolling, dijo, che, pero toda esta equipación, ¿para quién es? Le contaron, bueno, mirá, es una banda, eran Los Redondos, pero ahora es el vocalista, el Indio. Y el tipo dijo, yo tengo que ir a ver eso. Y obviamente quedó la frase icónica que dice que vengan los Rolling a ver el pogo más grande del mundo, cuando cierran con jijiji, una locura de gente bailando, con un sonido que había sido de los Rolling, o sea, una locura total. Escúchame una cosita, para vos que estás ahí, te voy a repetir el celular. 092-490-290. Y consigna del día de hoy, ¿cuál es tu track 1 que vos recordás de un disco que te haya gustado? Que digas, ese track 1 me encanta. Porque muchas veces el track 1 puede ser la puerta que se abre. Otras veces el track 1 era el corte de difusión. Era el tema como que más pegaba del disco. El primero que había salido. Y el que abría el disco que te cope. Así que bueno, espero tus mensajes al 092-490-290. 290 para saber cuál es tu track 1 preferido. Otro track, le hizo track el cuello al final, pero no sería en este caso. Solo Fotografía de Traidores. Ya te plantea un ambiente pesado, ¿viste? Los blancos y los negros de Montevideo, momentos heavy, políticos, y así suenan Los Traidores, solo Fotografía.

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5: Bueno, recibiendo acá un mensaje del amor, escribiendo Joselo desde Paysandú. ¿Cómo andás, Joselo Pina? Terrible violero. Nos conocimos así, mandando unos mensajes acá en la radio. Y después tuve la suerte de conocerlo en forma más cercana, yendo a Paysandú, que salimos desde ahí con la radio. Y bueno, tuvimos la charla total con su grupo de guitarreros. Guitarreros, onda, guitarras, citarrosa. Un descorche increíble. Un placer, José, lo que estés ahí compartiendo esta hora de 14 a 15, de lunes a viernes, de No se arde en el infierno. Dice Joselo que desea buena aventura para esta nueva movida desde la heroica de Paysandú. Un abrazo grande, gracias Joselo. Y aprovecho también a mandar besos. Cosa interesante esta de mandar besos y no apurarse, ¿no? Besos para Carolina Viola, que seguramente estás ahí del otro lado, amiga, escuchando. Para Bárbara Meireles, para Vicky, para mi hija, que viste que la gente cercana del corazón es siempre la que está bancando los trapos desde el comienzo de los caminos. Y eso no debe olvidarse. La gente que banca los caminos merecen ser nombradas. Y bueno, también a vos, Marcelo, que seguramente estás escuchando la 1290. No se arde en el infierno. Bueno, seguimos. Che, ¿alguien va a mandar mensaje con el track 1 preferido?

pegando abajo, que no se iba a llamar así, se iba a llamar Pecado Mortal, y Sadaic, que es la Sociedad de Compositores, se lo cancela, ¿no? Porque podía llegar a estar diciendo algo sobre la dictadura militar. Entonces le cancelan el nombre de Pecado Mortal y queda Nos Siguen Pegando Abajo. Igual Charlie se sacó las ganas y dejó entre paréntesis Pecado Mortal.

Bueno, seguimos escuchando más Tracks 1 y hablando de la gente adorada y querida que manda mensajes, estoy recibiendo un mensaje de Viviana Ruiz, una gran, pero gran compositora uruguaya, gran compositora y mejor persona. Me parece más relevante lo segundo que lo primero, porque me parece que la música debería, por lo menos para mí, ¿no?, ser una herramienta que te convierta en mejor persona, ¿no? En definitiva, estamos tan de paso por acá, tan de paso, que si no utilizamos los trabajos para convertirnos en mejores, ¿de qué se trata? ¿De qué se trata, mi amor? Bueno, hace unos días con Vivi estábamos intercambiando sobre Milo J, que viste que hizo este Tiny Desk increíble, y estuvimos muy colgadas hablando de una nueva sensibilidad que él propone y que proyecta una nueva sensibilidad, de los recursos limitados

limitados en el sentido de una búsqueda de lo pequeño, en tiempos donde correr y rápido y que todo sea escuchar 3 segundos una canción y pasar a la próxima, él propone otro viaje. Y te lo digo así, él propone otro viaje. Así que con Ale le propusimos a Viviana si no se quería venir por acá, por el programa, para poder desarrollar un poco más esta propuesta tan bella de Milo J, que aparte viene del rap, del trap. ¿Vos decís qué le pasó a este pibe? Y bueno, le pasó que seguramente venía en su mochila con otro tipo de sensibilidades que pudo encauzar. Así que, Vivi, ya que estás ahí escuchando del otro lado, queda hecha la invitación. Y nos estaremos comunicando con vos para recibirte por acá, en el infierno, en el averno. Bueno, seguimos con más canciones. Voy a pedirte que dejes sonar esto un poquito y después te cuento.

¡Pah! ¡Qué viaje! Este disco de Charlie, ¿no? Ya arranca con esto que es una obertura, por lo tanto te dice, a ver, ojo al piojo, que se vienen cosas grandes, casi con temática operística, te diría, ¿no? Una obertura. Yo recuerdo en ese momento cuando salió este disco, todo el mundo decía, ay, qué horrible, qué Charlie, qué está haciendo. Digo, wow, pero los artistas son personas que están modificándose constantemente porque la vida es así. ¿Cómo va a seguir haciendo siempre lo mismo? ¿Qué querías? ¿Que haga siempre nos siguen pegando abajo? ¡No! El tipo fue avanzando, creciendo, y esta obertura de La Hija de la Lágrima para mí es increíble.

digas que no te queda el cuerpo adobado para recibir lo próximo que viene. No, queda expectante el ambiente. Mira, ahora estábamos, yo los estoy viendo a Diego y a Ale, y Diego giraba. No movía el cuerpo girándolo, claro, porque quedás un poco embrujado, embrujada. Excelente, La hija de la lágrima, un discazo de Charlie. Seguimos con más. Más tracks uno, che, no recibí, a no ser José Lopina, que indudablemente es un amigo. El resto no lo es porque nos manda mensaje 092-490-290. ¿Cuál es tu track número uno que te cope? Bueno, con Ale D'Alto, cuando estábamos armando los programas, viste que te empieza a agarrar como una enfermedad. Decís, y tal tema de tal lado y tal tema del otro, y viste que había pasado con esta canción tal cosa o tal otra. Y en realidad lo que sucede es que no hay espacio humano donde las artes no hayan influenciado. No hay estado humano donde la música no te haga recordar, volver a unirte con algún tiempo de tu vida, ¿no? Eso es muy maravilloso. Por lo tanto, no hay con quien no podamos hablar de música. Porque si es un científico, hoy estábamos acá súper colgados hablando de física cuántica, escuchate. Nosotros que no entendemos nada de física cuántica, pero le dábamos a la lengua por un video que nos había mandado acá Juancito Steiner. No, pero un físico seguramente construyó su carrera tal vez escuchando música. No, a vos te gusta estudiar escuchando jazz, por ejemplo. Hay un montón de gente que conozco que se concentra más escuchando música, ¿no? O bueno, o te encanta ir a conciertos, ¿no? Y mover tu cuerpo ahí saltando, escuchando a tu banda preferida. No hay un lugar, aún los más terribles, han marchado a las cámaras de gas escuchando música. Entonces, opa, ¿no? Que despliegue lo artístico. Pero sin dudas, que en este programa te vas a encontrar con todo eso, ¿no? Charlas con físicos matemáticos, no sé, iremos por varios caminos y siempre la música va a estar presente para acompañarnos. Kate Bush, el próximo track 1. Lo que yo amaba a esa mujer no tiene sentido. Vi el video en MTV. Ya se me cayó la sota, se me cayó la cédula de identidad a mucha honra, ¿no? Porque está bueno, yo tengo 57 años, estoy ahí rasguñando ya mis 58, y MTV marcó fuerte el camino de la música, y ahí apareció Kate Bush, que no era, a ver cómo te digo, no era una mujer mainstream, ¿no? Pero tenía muchas particularidades hermosas. Por ejemplo, una voz de una soprano, sopranita, ¿no? Y sus bailes y sus danzas. Esta canción que vamos a escuchar ahora, de nuevo, tomó ímpetu por Stranger Things, que pasó a tener... Mira, no, con Ale no podíamos leer la cantidad de visitas que tiene. Porque decís, pero que esto es mil de millón. Bueno, Kate Bush haciendo Running Up the Hill del disco Hounds of Love.

Llega un track uno preferido de Martín. Te mandamos un beso grandote, Martín. Brindis por Pierrot, obviously. Obviously, temazo que abre el disco homónimo. Mirá cómo estoy hoy. Estoy súper leída. Homónimo de Jaime Ross, claro, temazo. Temazo. Bueno, nos guardamos este track 1 para hacer otro programa de otros tracks 1 de los que ustedes vayan proponiendo. Sigo con otro track. Vos sabés que no es track 1. Es el track 3 de The Black Star, que es el último material, el último disco de David Bowie. Pero ¿sabés qué? No me importa nada, porque yo quería escuchar esta canción. El tema que abre, en realidad, Black Star, precisamente, se llama Black Star. Pero me parece que Lazarus es una obra maestra de David Bowie. Todo el disco es una locura demencial, donde tenés que entrar en el viaje de él, porque no es un disco fácil. No es un disco fácil, tenés que entrarle ahí a esas texturas tan enloquecidas. Es un disco muy rugoso. Y Lazarus, que te recomiendo que veas el videoclip, porque ahí te va a cerrar mucho más. Lázaro es el que Jesús resucita después de haber estado entre los muertos, ¿no? Y precisamente lo que sí sabe David Bowie es que va a morir, es que está en sus últimos días, y nos lo cuenta de esta manera en Lazarus.

0: Vamos a darle de comer a Cerbero y enseguida volvemos.
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092-490-290. Ya nos queda un ratito como para cerrar este primer encuentro, así que este es tu momento, bombón. 092-490-290. Mándame el mensaje. Decime, track 1 tal es el que me gusta. Y nosotros acumulamos tracks 1 para poder hacer otro programa de track 1. Dale, dale. 092-490-290. Y ahora nos venimos a una compositora hermosa, una mujer muy talentosa. Ahora no solamente cubriendo su espacio como compositora y cantante, sino también que ahora es la directora del FONAM, del Fondo Nacional de la Música. Te hablo de Ana Prada, que arranca uno de sus discos, el Soy Sola, con Amargo de Caña. Y bueno, ya empieza la canción y decís, claro, te la imaginas a Ana como en la tapa del disco, que se ve mucho verde, y ella está ahí paradita, sola, y se ve al fondo un árbol. Así arranca Amargo de Caña, de Ana.

voy a cometer el sacrilegio de cortar canciones, pero quiero que entren muchas más en el día de hoy, en este primer encuentro. Escuchábamos entonces a Ana Prada en el track número uno de Soy Sola, Amargo de Caña. Y ahora nos vamos a Flor Saqueo. ¿La escuchaste a Flor Saqueo? ¿La buscaste? ¿Escuchaste música de Flor? ¡Qué musicaza! ¡Qué violera! ¡Qué violerona! Mira, la vi en el último Cosquín. Y viste cuando decís, me partió la cabeza. Bueno, su disco, Alba, arranca con una intro que se llama Mantra. Y así te deja, como en la obertura también de Charlie, ¿no?, con el cuerpo preparado para que agarres la gotita y te pegues la peluca, porque lo que viene después, te juro que te la va a despegar. Alba, intro Mantra de Flor Saqueo.

Insisto nuevamente en que busques a Flor Saqueo y escuches todo este disco, Alba, que realmente la rompe. Vos sabés que me da como un rock and roll de los 70, ¿viste? Lo que hace un poco Flor, pero no necesariamente todo, ¿no? Es lo que a mí me inspira, ¿no? Sigo con otra musicaza increíble, Rodra, que también abre Al humo, que es uno de sus discos, con un preludio, donde hay también cierto manifiesto, donde dice, ¿sabes qué? Si yo me quedo sin vos, igual no me voy a quedar con las ganas de hacer esto. Preludio de Rodra.

Quería recordarles algo, que los y las trabajadoras de las radios públicas continuamos en conflicto por rebajas salariales, precarización de contratos, desmantelamiento de las infraestructuras y programación, entre otras reivindicaciones. Sindicato Único de los Trabajadores de las Radios del Estado, SUTRE. Gente, cerramos este primer programa de No se arde en el infierno con un musicazo increíble, y para que te mueras de la envidia te voy a contar que era mi vecino. Vivía a la vuelta de mi casa en Buenos Aires, en el barrio de Villa Urquiza. Yo te mando un abrazo grande, te comprometo a que mañana me escuches nuevamente No se arde en el infierno, y yo prometo estar menos congestionada. Vos podés creer que me agarró una gripe terrible por ir a ver al cine El Diablo, las viste a la moda. Hacía un frío en el cine, me agarró una gripe terrible, así que mañana voy a estar mejor. Te espero mañana, 092-490-290, ya guardate el teléfono y nos vamos con Cheques de Spinetta. Hasta luego.

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Núñez, tambor repite. 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Bueno, vamos a ver, ¿eh? 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

0: Pero muy buenas tardes para todos. Aquí estamos madrugando dentro del nuevo diseño de programación de Radio Cultura. Dieguito está ahí, como siempre, en los controles técnicos de sonido. Madrugamos todos, aunque usted ya estaba siempre desde las 2 de la tarde acá. Usted nos ganó a todos. Bueno, Carolina de Cuadro, ni hablar, que también estaba de antes, porque a la 1 de la tarde solía producir a Gustavo Rey, que ahora me lo mandaron, no sé, para la madrugada. ¿Dónde es que está Gustavo?
1: En la noche está Gustavo.
0: En la noche de Radio Uruguay.
1: 20:30 en Radio Uruguay.
0: Radio Uruguay, bueno, exacto. Y acá estamos nosotros a las 3 de la tarde. Tremendo horario, me gusta porque, yo qué sé, pues nos vamos a ir más temprano.
1: Adelantamos una horita. El horario de invierno me encanta.
0: Sí. Y en verano también, terminamos acá y arrancamos para la Yapla.
1: Con el mate,
0: pero por supuesto, no, tremendo horario. Bueno, ya habrán escuchado algunos oyentes sorprendidos habrán escuchado, en vez del efecto mariposa, que de repente no sabían que el efecto mariposa está saliendo ya por Radio Uruguay hace algunos días en este horario, de las 15 a las 17. Se habrán sorprendido ahí al encontrarse con Mónica Navarro. Mire el gesto de Mónica.
1: Les dejó un vasito de agua.
0: No, dice, mirá, me conseguí este vasito para mí, pero ya te lo lavo y te traigo agua fresca.
1: Qué grande esa Moni, por favor. Excelente el programa, me encanta el nombre.
0: Sí, un nombre típico de Mónica Navarro. Típico de Mónica Navarro.
1: Sí, así que con la producción de Ale Dalto arrancaron hoy. Si no la escucharon, mañana sintonicen un poquito más tempranito. Y hoy, cuando corte el tungelé, no se vayan porque no hay música. Están acostumbrados ustedes a que
0: otro programa nuevo.
1: Música, pues
0: otro
1: no.
0: Programa nuevo.
1: Hoy viene el gran Aris Idiartegaray, que va a estar haciendo su primer programa también en lo que es Parte del Aire.
0: Otro clásico. Un título de la radiofonía uruguaya.
1: Sí.
0: A las 5 de la tarde, que vuelve en carácter solista, como durante muchos años, con varios programas de lujo que ya hemos estado comentando acá. Y después de una etapa de justamente dúo con Mónica Navarro. Pero bueno, ahora cada uno en... Bueno, la Moni ya hace tiempo que está de solista, ¿no?
1: Sí,
0: desde que dejó la Tabaré, medio sí. como que arrancó como solista ya hace muchos años. Y arrancó primero para el lado del tango. Y ahora se reencontró con todo lo de ella.
1: Y ahora
0: tango,
1: se
0: reencontró rock,
1: con un rock and
0: Luqui
1: roll.
0: Venga. Luqui Venga viene bien, dijo la Moni.
1: Bueno, ¿qué se siente haber levantado una copa? ¿Cómo estuvo
0: bueno,
1: eso?
0: No.
1: Quiero escuchar tus impresiones de la primer copa que levanta el Racing Club, y hacemos extensivas nuevamente las felicitaciones a todas y a todos los hinchas. Y lo otro que quiero saber es, ¿de dónde salió tanto hincha de Racing? ¡Era impresionante!
0: Bueno, estoy un poco sorprendido yo también. Sorprendido porque hace tiempo que, a las canchas donde vamos, bueno, Roberto mismo, veo mucha cara nueva. Veo una cosa fantástica que siempre estuvo en Racing y nunca cambió, como sí cambió en otros cuadros. Familias completas, abuelos, padres, hijos, nietos, familias completas. Lo vengo viendo desde hace tiempo. Y bueno, mucha muchacha joven, mucha mujer hay hoy por hoy en la hinchada del Racing Club de Montevideo. Y sinceramente, comenté eso con Demián. La tribuna principal hacia la izquierda es muy grande, hacia la izquierda del palco, y hacia la derecha del palco también. Es un poquito más grande, me parece a mí, hacia la izquierda del palco. Y bueno, ahí nos teníamos que instalar. Ayer nosotros vamos siempre para el lado del ataque. Tenemos nuestra ubicación.
1: Son de los que quedan del Chapados de la Antigua, que se van moviendo.
0: Nos vamos, nos cambiamos.
1: Me encanta.
0: No, pero
1: eso era algo que se usaba muchísimo.
0: No,
1: antes.
0: Pero ayer fuimos muy temprano como para sentarnos y no movernos, porque
1: claro,
0: era lo que iba a pasar y la verdad.
1: ¿Y ahí qué eligieron? ¿El medio o un lado del
0: no,
1: ataque?
0: No. Elegimos la punta a la que vamos siempre de cuando el ataque va para ahí. Que además, bueno, justo no, en el primer tiempo no fue para ahí el ataque. Fue para
1: eso
0: el otro lado.
1: Eso te iba a decir,
0: lado.
1: Pará, estás sentado en esa punta y pierden el sorteo y atacan para el otro lado. ¿Te movés antes de que arranque el partido?
0: No, cuando llegamos, porque siempre hay lugar, Nos quedamos parados un poco ahí,
1: como
0: cerca
1: en el
0: medio,
1: ahí va. Y cuando se define para dónde ataca,
0: ahí arrancamos.
1: ¡Qué grande!
0: Ahí arrancamos. Sorprendido, estoy muy sorprendido. Hay una renovación generacional de hinchas de Racing que es impresionante. Y, a ver, está a tono también con nuestras mejores tradiciones, ¿eh? Siempre tuvimos mucha hinchada. Ojo al piojo, ¿eh? Ahí se hablaba de que... un poco Cerro, un poco Rampla, un poco Danubio, no sé, eran como los que tenían más hinchada. Y ahí aparecía Racing también entreverado, entre los cuadros chicos. Todo esto es histórico, ¿eh? Estoy hablando de, no sé, de acá 60, 70 años para atrás, ¿no? Siempre tuvimos mucha hinchada, muchísima. Un poco por aquello de que nacimos en el Reducto, nos fuimos para Sayago. Y en Sayago empezamos a cosechar de Colón, de Villa Colón, de Barrio Peñarol, de Pueblo Ferrocarril, una amplia zona y toda la cantidad de gente que se vino del Reducto, ¿no? Que todavía hay hinchas descendientes de los hinchas donde tuvimos la primer sede y la primer cancha. Pero sí, me sorprendió, ya venía viendo caras que me parecían nuevas, de toda edad. Y ayer, salvo tres o cuatro personas, me pareció estar en otra hinchada, porque no las tenía, te juro que en toda esa tribuna tan grande no tenía esas caras, esos rostros.

0: Bueno, una cosa.
1: Bueno, pero fue una fiesta, ¿no?
0: No, estuvo muy bien, estuvo muy bien. El que arruinó la fiesta, lamentablemente, no debería ni nombrarlo porque es lo que buscó. Es Matonte, ¿no? El maldito Matonte, ¿no? Yo no sé por qué Racing no hace lo que hicieron otros clubes, declararlo persona no grata, a ver si no nos designan más, porque es evidente que el tipo nos odia, no, vaya uno a saber por qué. Y ayer me dio la sensación de que ya empezó a ser mandado, ¿no? Cuando algunos no pueden por sí mismos para conseguir puntos o sumar puntos, hay que ayudar a que los tienen los vayan rebajando, ¿no? Increíble. A los 27 minutos una roja directa, insólita. A los 27 minutos,
1: No vi nada del
0: el mejor
1: partido.
0: jugador que tiene Racing, el chino, me le sacó tarjeta a los 27 minutos. A ver, te da la sensación de que son aquellos que los tienen anotados en una libretita, ¿no? Tenés que echar a este, ¿eh? Tranquilamente, porque ta, y el VAR mirando para cualquier lado. En el segundo final, antes de que pitara, tremendo penal a favor nuestro, en el área, un jugador de Torque nos agarra de la camiseta, un jugador nuestro, lo revolea, lo tira de cabeza dentro del área. Sale una pelota hacia atrás, hay un foul, cobra el foul, y antes de tirar el foul termina el partido. El VAR también. Creo que esta vez al VAR no le dio ni
1: Ni
0: tiempo de que le
1: tiempo, claro.
0: avisara, ¿no? Se apuró para. Entonces, bueno, a los 27 minutos ya cambió el eje de la alegría, ¿no? Porque, claro, nos dejó con 10, digo, no,
1: Ya
0: no,
1: estaban
0: sí,
1: recalientes
0: no,
1: ahí,
0: no,
1: claro.
0: ya ahí ya medio como que. Así que, mal por Matonte, realmente mal. Yo agradecería al colegio de árbitros que no lo designe nunca más para arbitrar un partido de Racing. El problema es que son muchos los clubes que reclaman que no lo
1: Que,
0: designen más.
1: claro, entonces
0: Entonces va a decir, bueno, al final no va a
1: no va
0: poder
1: a poder
0: arbitrar
1: arbitrar
0: nada el
1: nadie.
0: tipo, ¿no? Pero llámenlo al orden, loco. Vos, paren en el carro, muchachos, porque si no, eso del corporativismo, hoy por ti, mañana por mí, no debería correr. No sean así, no sean corporativistas, ¿eh? Sean una asociación, que es lo que son, una asociación de árbitros. Bueno. Pero más allá de eso, bueno, se complicó. Torque juega muy bien. Entran a pasar la pelota y andan a agarrarla. No, eso es lo otro. Dignísimos rivales hemos tenido. Realmente, porque todos vendieron cara a su derrota en todos los partidos. Estamos invictos, ¿eh? Pocos empates, muchos triunfos. Pero bueno, aún en los triunfos, que a veces fueron muy escuetos por la mínima diferencia y a veces faltando, yo qué sé, 5 minutos o en los descuentos, rivales que no nos regalaron
1: Nada de
0: nada,
1: nada.
0: nos vinieron a matar de entrada, a jugar de igual a igual, todos, absolutamente todos los partidos, así que eso también enaltece un poco al campeón, ¿no? Y bueno, me encanta también el respeto que nos han tenido. Así que por ese lado todo bien, tremenda fiesta, sí, lindísima, lindísima,
1: Bueno, me alegro mucho.
0: no
1: Me
0: le
1: alegro que
0: faltó
1: lo hayan
0: nada.
1: podido disfrutar ahí en el estadio, en el Roberto, junto al equipo y bueno, y a toda la hinchada. Bueno, un abrazo grande a Martincito Nasif, que está ahí del otro lado, y que el otro día me dio un dato para que te tirara, y yo no sé si vos arrancaste el programa con Hugo Fattoruso justamente porque ibas a comentar esto, o si va a ser una pura casualidad
0: Es que se
1: en
0: nos va
1: este
0: para
1: tumbelé.
0: Japón.
1: Exactamente,
0: Claro,
1: el reconocimiento.
0: hoy también arranqué con el Hugo.
1: Va a recibir la condecoración Orden de Sol Naciente Rayos de Oro con Escarapela. Es una condecoración que es otorgada por Su Majestad el Emperador Naruhito. Reconoce la extensa trayectoria de Fattoruso y su incansable esfuerzo para promover el intercambio cultural entre Japón y Uruguay. El otro día Martincito Nasif nos mostraba esto, nos contaba, y bueno, hay fotos ahí que subió a la Embajada de Japón.
0: Una de las veces que anduvo por acá el Hugo, fuera de micrófono, ¿no? Tanta charla que hay siempre fuera de micrófono, confesó que de ser por él se iba a vivir a Japón, que así como en algún momento se fue a vivir a Estados Unidos, Los Ángeles, New York, qué sé yo, que esta etapa de su vida era la ideal para irse a vivir a Japón, que cree que es un pueblo que él ha sabido enamorarse del pueblo japonés, sus características, su idiosincrasia, sus costumbres, bueno, su religiosidad mismo, que es la que aplica él también. Así que realmente

0: Él está haciendo su música en Japón. Cualquiera sea la cantidad de gente, si una sala grande o chica, él ve mucha gente emocionada, emocionada, llorando. Y que a veces termina un tema y hay como un compás de espera ahí, un silencio, y ve a toda la gente como que está transportada, como que está meditando, como que está en otra. Y al ratito aparece el aplauso. Es decir, que hay una manera de.
1: Como
0: Él
1: una
0: tiene
1: complicidad diferente,
0: una
1: claro,
0: manera de
1: como una
0: comunicar
1: devolución
0: ahí
1: distinta.
0: que, o sea que es casi un japonés.
1: Y
0: Y
1: sí,
0: ha
1: a esta
0: ido
1: altura.
0: toneladas de veces y lo ha hecho de punta a punta de la isla, se recorrió todo, tocó en todos lados. Le han grabado discos, le han editado discos, o sea que yo qué sé, más no se puede pedir, ¿no?
1: No, la verdad que no. Qué
0: Parece
1: maravilla.
0: una genialidad de Lugo. Sí, por eso ahí estábamos, el Fato en casa, hay cosas con invitados como Fito Páez, como Jaime Ross, que es con quien vamos a cerrar un poco esta apertura de hoy. Pero bueno, quería, y hoy tenemos una llamadita a José Lo López. Yo quería comentar que seguí lo más de cerca que pude todo el acto del 1 de mayo. Me pareció, yo diría, casi perfecto en esa amalgama de ser fiel a las raíces. Ahora están en aniversario de fundación de, bueno, primero la Convención Nacional del Trabajador, la CNT, y después ya, finales de la dictadura para acá, Plenario Intersindical de Trabajadores, Convención Nacional del Trabajador, PIT-CNT, como solemos conocerlo. Y vi una muy buena amalgama de lo que serían un poco las raíces que dieron origen a la CNT y, de alguna u otra manera, la renovación, el aggiornamiento lógico y obvio que viene después de la dictadura con el PIT y con la generación fundadora del PIT y del regreso del PIT-CNT. Me pareció perfecto, perfecto, un acto perfecto, planteando las cosas como había que plantearlas, poniendo el pie en la vereda en la que hay que estar. Bueno, con las reivindicaciones, estaba el presidente ahí, manifestadas con el máximo de los respetos, es decir, el presidente escuchó, algunas cosas aplaudió, otras no, y bueno, y está muy bien, está en todo su derecho, porque no hay por qué compartir de punta a punta lo que es la posición de una central o una convención en este caso, de trabajadores. Así que bueno, a tono con el aniversario de la fundación, nada más y nada menos que bueno, esta central de trabajadores. Yo, en los distintos medios que he estado, siempre al gremio que estaba y que estaba pertenecía al PIT-CNT, en este caso COFE, siempre, bueno, fui corriendo a afiliarme porque me siento realmente orgulloso de lo que ha sido la actividad y el desempeño de nuestra convención de trabajadores. Se les ha dicho que no muchas veces a esto de, bueno, una especie de impuesto del 1% al 1% más rico de acá del Uruguay. Se ha respondido básicamente desde el Ejecutivo y del Ministerio de Economía que no, que eso no se va a procesar y eso no va a poder ser. Sin embargo, bueno, los trabajadores de este país, que creen que es específicamente razonable, siguen insistiendo con eso, y está muy bien. Y también lo del disminuir las horas de trabajo semanal que estoy viendo acá. Mirá qué interesante. El gobierno actual y el Frente Amplio ya le dieron el visto bueno, ¿no?, a esto de reducir a 40 horas
1: Sí, la
0: la
1: jornada.
0: jornada salarial y la jornada laboral y mantener el mismo salario, que es una manera, sí, cómo no, de aumentar el salario, por supuesto. Se puede aumentar de las dos maneras, o aumentás como se aumenta siempre, o aumentás de esta otra forma, bajando el horario. Y acá está Viviano. Este parlamentario del Partido Nacional, dice, hay compañeros del Partido Nacional que están de acuerdo con reducir la jornada laboral. Si habrá que insistir a veces con las cosas, y me da la impresión de que

0: viene, ¿eh?
1: Bueno, estaremos atentos.
0: De que es un hecho, ¿eh? Así que fantástico. Bueno, reitero, me gustó mucho, muchísimo el acto, todos los que hablaron, impecable, impecable el acto del pasado 1 de mayo acá en Uruguay. Y hay
1: Muy
0: más
1: bien.
0: cosas,
1: Hay
0: Carolina, hay más
1: muchas más
0: cosas, pero
1: cosas, pero las
0: dejamos para
1: charlaremos
0: mañana.
1: mañana.
0: Dejamos para mañana
1: Porque ya tenemos a dos grandes invitados
0: porque
1: de
0: no tenemos
1: lujo
0: hasta las
1: en
0: 6
1: el
0: de la tarde
1: pasillo.
0: hoy. Hoy
1: Exactamente.
0: tenemos hasta las
1: Hoy no va a quedar
0: 5.
1: corto el
0: Hoy
1: programa.
0: estamos hasta las 5. Así que bueno. Y mirá qué dos que se vienen ahora. ¿Ya andan en la vuelta?
1: Ya andan en la
0: Ya
1: vuelta,
0: andan en la
1: sí,
0: vuelta. Qué
1: exactamente. Así
0: lujo,
1: que.
0: qué lujo. Nos vamos a la primera pausa de este nuevo horario del Radio Cultura renovada. Se viene con todo, Radio Cultura. Vamos arriba con Radio Cultura, la 1290.

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0: Ya volvimos con el Tungilé.
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0: Bueno, y acá estoy, bueno, como bien lo dijo la Corrugo acá, dos monstruos, o dos monstruos, ¿no? Dos monstruos me suena más a, ¿no? A una cosa agradable. Bueno, Numita Moraes, una vez más por acá, durante muchos años lo estábamos recordando un poco un hombre de la casa, en esta misma frecuencia, y bueno, Eduardo Fernández con toda su trayectoria en el campo de la música culta, bueno, con esa trayectoria realmente impresionante que no todo el mundo tiene, ¿no? Y él con la modestia de siempre, me parece que no sé, que, ¿no? Como, ¿a qué boliche? A ver, cuéntenme los dos de La Paz que tengo acá. Va seguido Eduardo
1: Ah.
0: Fernández.
1: Boliche no sé, boliche no, no creo.
2: Boliche no,
1: No.
2: no me da por ahí,
1: En
2: no.
1: La Paz no, no hemos quedado sin
0: Es
1: boliche de
0: verdad,
1: eso
0: ¿no?
1: de que
2: Había
1: antes.
2: uno cerca de la estación de tren que se llamaba La Oficina.
1: La oficina, sí, ahí
0: Qué
1: podríamos.
0: bárbaro.
1: Que ahí hubo una anécdota muy linda de Ignacio Suárez con el Rubito Lenar con los festivales de La Paz. Del
0: Claro.
1: libro hasta lo que dice él, La Oficina, en ese boliche fue, enfrente a la estación. Pero no. Eduardito Fernández y Numa, dos grandes.
0: Y usted también, usted viene trabajando con cualquiera de ellos dos hace mucho tiempo, ni hablar con Numa, ¿no?
1: Sí,
0: Realmente impresionante.
1: estamos haciendo esto y
0: Han
1: bueno,
0: hecho algunos kilómetros con
1: con Numa
0: Numa.
1: calculamos la otra vez que dimos 11 vueltas al mundo igual.
0: Ay, qué bueno.
1: 44.000 kilómetros, hicimos 400 y pico mil, o sea que estamos bien. Y todavía no nos peleamos, eso es lo interesante.
0: Todavía no se pelearon y todavía le quedan unos cuantos kilómetros más por delante,
3: ¿Cuántos kilómetros faltarán?
0: como para seguir sumando, ¿no?
3: ¿Cuántos kilómetros faltarán? Dijo el Buchi.
0: No, y hablando de kilómetros, Eduardo no va en saga, ¿eh?
1: No,
0: Tiene
1: no,
0: los suyos ahí
1: muchos más.
2: Sí,
0: para
2: algunos
0: sumar.
2: kilómetros y algo así. Millas, ¿no?
0: Sí,
2: Millas más bien.
0: impresionante. Desde muy chico, ¿no? Muy, muy joven. ¿No?
2: Bueno.
0: Porque te ganaste algún premio o alguna beca y arrancaste, no sé, no me acuerdo si
2: No,
0: para
2: la
0: Francia, para
2: cosa,
0: dónde.
2: algún concurso en Europa y motivó que me invitaran a Estados Unidos y ahí me fue muy bien en el debut en Nueva York y bueno, de entonces prácticamente no paré.
0: Ahí fue donde alguien escribió, un tipo que sabía mucho, fue algo así como increíble lo que escuchamos, o no se puede creer lo que escuchamos en el, ¿no? Y se estaba refiriendo a la forma de Eduardo de, ¿no?
2: Sí, bueno, tuve suerte con esa, ¿no? Hoy sería impensable que un crítico de New York Times vaya a un concierto de
0: New
2: guitarra
0: York Times.
2: de un debutante, ¿viste?
1: Claro.
2: Sería inconcebible hoy, pero en esa época se hacía.
1: Qué bueno, ¿no?
2: Y ahí tuve mucha suerte, evidentemente.
1: Y bueno.
0: Bueno, y a partir de ahí, increciendo la cosa, ¿no?
2: Sí,
0: Sí, ya.
2: después más tarde llegó las grabaciones en Inglaterra con Decca. Eso fue unos 7 años después, más o menos. Y después, bueno, conciertos por todos lados, también.
0: Y relativamente, estás muy, muy gustosamente asentado en La Paz, pero de ahí te movés, de ahí salís.
2: Sí, claro, por supuesto. Me queda más cerca del aeropuerto que antes.
0: Claro. Bueno, y esta junta ya lleva ¿cuántos años?
3: Y como 3 años, ¿no?
2: Sí, creo que estamos en el tercer año
0: Porque
2: también. Sí.
0: arrancaron un poco
3: En el Sodre.
0: y después que en el Escayola fue
3: En el
0: que
3: Escayola hicimos
0: cuando se
3: dos.
0: inauguró.
3: Sí, después el año pasado también estuvimos. Y en Peñarol.
1: El
0: Pero
1: artesano.
0: antes no habían tocado nunca juntos, sí,
3: Antes
0: claro.
3: del Sodre, no.
2: No, no.
3: No.
2: Debutamos ahí en el Sodre.
3: Sí.
2: Sí.
3: Para mí bueno, un honor inmenso, ¿no? Y lindísimo idea que tuvo Alejandro, ¿no?
2: Sí,
3: Que juntáramos esos dos tipos de guitarra y de arte, en cierta manera. Lo popular con lo académico, con lo clásico, con lo antiguo, también la poesía.
2: Sí, claro.
3: Y bueno, para nosotros, para mí por lo menos, es una cosa preciosa hacer esto.
0: Además, Eduardo Numa, algo toca la guitarra, ¿no?
2: Sí, claro, por supuesto.
0: Eso ayuda,
2: Por supuesto.
0: ¿no?
3: Yo me quedo quietito ahí escuchándolo. Claro.
2: No, creo que lo interesante es haber podido combinar dos géneros distintos que, claro, que básicamente dialogan.
3: Sí.
2: ¿No?
3: Sí, porque el recital se llama Lugares y Tiempos y comenzamos en el siglo XVI, pero terminamos en el siglo XXI.
0: Ni más bien.
3: En 90 minutos, ¿no? Hay que decirle a la gente, porque si no... se llevan una almohada, para una cama. No, no, eso es maravilloso. Yo tenía algunas canciones con textos muy antiguos de Bocha, por supuesto, o recopilados por Benavides.
0: Claro, claro.
3: Canción de Exilio, todo ese trabajo que hicimos con él sobre poesía antigua española y los ensamblajes que hizo con su propia poesía. Y después vamos... viajando, ¿no?
2: Sí, después vamos. Más o menos es el orden cronológico, ¿no?
3: Sí.
2: No estricto, pero bastante parecido.
3: Claro. Vamos por lo clásico, lo barroco primero, ¿no?
2: Barroco creo que nos salteamos más.
3: Nos salteamos un poquito, sí.
2: Pasamos del siglo XVI ahí a directamente el siglo XIX, más o menos.
3: Claro, sí, sí. Con Sor, con Tárrega. Y la poesía va también caminando. Ahí hay un poema de Jesús López Pacheco dedicado a Machado, que lo combinamos con una hermosa obra de Francisco Tárrega.
2: De Tárrega, el preludio número uno.
3: Y después entramos a... Bueno, el maestro interpreta Barrios, nada menos que la catedral, que nació acá, a una cuadra de donde estamos ahora.
2: Sí. El manuscrito era Montevideo en 1921. Después le agregó el preludio.
3: El,
2: ¿no?
3: el preludio que lo hizo en La Habana, ¿no? Y que, según lo ha estudiado mucho Eduardo, es una especie de milonga.
0: Qué
3: porque
0: raro.
3: Barrio vivió acá mucho tiempo.
2: Claro.
3: ¿Y de qué tenía nostalgia? Se pregunta Eduardo, ¿no?
2: Sí, porque el preludio se llama Saudade, ¿no?
3: Sí.
0: Nostalgia, para empezar, ¿no? Claro.
2: Entonces uno piensa, lo escribió en 1937 en Cuba.
3: Sí.
2: Entonces uno se pone a pensar de qué podía tener nostalgia Barrios, que además no era de poner cualquier título a sus piezas, ¿no?
3: Uh-huh.
2: Entonces a mí se me ocurre que debe haber recordado la Rambla de Montevideo cuando vio el malecón de La Habana.
3: Bien.
2: Pues cosa que le ha pasado a muchos cubanos que vienen acá. Conozco varios casos y también a mí me pasó cuando fui a La Habana la primera
0: vez.
2: Sí,
0: sí, ¿no? Es muy parecido, sí, el malecón.
2: Es la misma estructura, claro, y la ciudad se parece mucho además.
0: Sí.
2: En la estructura hispánica, ¿no? De esa época. Entonces, bueno, a mí me parece que el preludio tiene bastante que ver con una milonga, ¿no?
3: Una milonga. Y lo, en ciertamente.
0: ¿Y en qué más? En la parte estrictamente musical, de la escritura, que notás también eso que se desprende, que tiene un aire.
2: Sí, sí.
0: Yo o creo, es una cosa más sensorial.
2: El preludio, yo creo que no es una milonga estrictamente hablando,
3: claro.
2: pero es una especie de recuerdo de la milonga, me parece. Es una pieza muy original, además, porque comienza agudísima. Yo creo que no hay ninguna otra obra que empiece con una nota tan aguda.
3: Claro, en sí menor.
2: Y va bajando gradualmente, ¿no?
3: Es una hermosura.
2: Sí.
3: Y bueno, y yo comienzo tocando una milonga, después, ¿no? Como un bis de la primera parte, o sea, después que él toca íntegra la catedral, volvemos al preludio. Comienzo con una milonga y ahí se mete nuevamente el saudade de Barrios y se nos ocurrió ponerle un texto arriba, nada menos que de Juan Cuña.
0: Ah, bien.
3: Bueno, entonces queda como mandado a ser, perfectamente.
2: Claro. Sí. No sé mucha gente, porque se te ocurrió a vos, básicamente.
3: Bueno, pero fue lo primero que leí de Cuña, que me lo prestó Locha, a eso de la tarde.
2: ¿No? Gran poeta.
0: ¿Ustedes hicieron con el Bocha? ¿Hicieron un disco?
3: Hicimos un homenaje que dura como 20 minutos a Cuña.
0: ¿Hicieron
3: murió.
0: Un?
3: Homenaje.
0: Un homenaje.
3: Y está grabado en el
0: disco. Sí, sí, sí.
3: Pero
0: sí.
3: Dura 20 minutos, o sea que no hay programa que lo pase.
0: acá no sé, ahora que me decís, ya, mañana lo paso.
3: Tranquilamente.
0: No hay ningún drama, entre tanda y tanda, justo mira, tenemos 20 minutos, así que perfectamente lo podemos mandar.
3: Claro, porque
0: sí, yo me acuerdo.
3: Bocha va diciendo poemas de Cuña, ¿no?
0: Acá le hicimos un homenaje a Cuña, hicimos un tungelé todo dedicado a Cuña y pasamos unos tramos de esa obra de ustedes. Sí. Sí, me acuerdo perfectamente.
3: Y después seguimos, está Osiris Rodríguez Castillos, está René Marino Rivero, que Eduardo toca una obra que es inédita.
2: Sí, creo que por lo que yo sé es inédita.
3: Escrita para guitarra.
0: Él la escribió para guitarra.
3: Para guitarra, no, dedicada
0: no,
3: a su
0: no
3: amigo.
0: Para bandoneón. No. ¿No?
2: Tiene varias obras para guitarra.
3: Ah, bueno, yo conozco escuché a ti nomás.
2: Sí, este es el apunte número uno, uh-huh, que le hizo para Baltasar Benítez.
3: Claro.
2: Una pieza lindísima, en mi opinión.
3: Sí, para mí, maravilloso.
2: Y después que
3: va a estar también Villalobos.
0: Bueno, no puede faltar, ¿no?
3: Sí, Damián González Moreira, que es un joven poeta que unimos por la tonalidad, sobre todo, y por el ambiente, sí, ¿no? Sí. Un poema de él. Daniel Biglietti, Circe Maya, Washington Benavide. Pero también en la guitarra. Obras de Brocqua, ¿no?
2: Sí, hay una obra de Alfonso Brocqua. Brocqua hizo una serie de piezas para guitarra que se llama Evocaciones Criollas. Y la primera es la que voy a tocar ahí, que se llama Ecos del Paisaje.
3: ¿Es un estilo?
2: Para mí es un estilo. Mm. Sí.
0: ¿Cómo se armoniza una cosa así, digamos? Primero lo piensan, bueno, Alejandro les dijo, vos, júntense.
1: Es una idea de la pandemia, ¿viste que la pandemia? Claro. Bueno, sí, tengo la suerte que soy amigo de los dos, o me creo amigo de los dos,
3: sí,
1: y fui a hablar con Eduardo, con esta idea loca, y digo, mira, me parece, también, la primera idea es para desmitificar lo popular de lo clásico. Para mí la música es buena, mala, o sea, podemos escuchar las dos cosas. Entonces fui con ese planteo y él me dice, pero yo toco también popular. Y le digo, bueno, entonces vamos a hacerlo junto con Luma, claro, ¿qué te parece? Y ahí arranca la... Después toda la parte artística, sí, totalmente de ellos, ¿no?
0: Y cuando ustedes se juntaron para armar la cosa, que de la idea que tenían a cómo lo fueron haciendo, digo, porque me parece que resultó un poco más llevadero cuando empezaron a ensayar y en muy la práctica ahí, ¿no?
2: Fue muy rápido. Yo iba con cero idea, básicamente. Pero empezamos a ver qué canciones, sí, había, cómo las podíamos organizar.
3: Y por ejemplo, el poema de Jesús López Pacheco, le dije, mirá, en esta tonalidad, me parece que este preludio de Tárrega queda precioso. Bueno, Las Golondrinas también. Le hiciste una intro, ¿no?
2: Un solito.
3: La Patria Compañero también. Es decir, algunas cosas en que interactuamos ahí. Y fue muy rápido la selección. Ahora le agregamos algo para el Solís, ¿no? Para que quedara un poquito más extenso.
2: Sí, pero básicamente fue muy muy fácil,
3: sí, sí,
2: ir encontrando las cosas que armonizaban, ¿no?
0: Claro, ¿En el Solís están presentando un disco también? O
3: el disco lo grabamos. Yo creo que van a estar a la venta.
0: Va a estar editado el disco. Estamos físicamente.
1: Estamos en esa pelea de qué hacer, pero tenemos el máster ya y estamos tratando de...
0: Por lo pronto en las plataformas va a aparecer.
1: Sí, sin duda. Estamos en los últimos detalles, y supuestamente lo tenemos para el 30
3: está grabado. De mayo.
1: Está grabado. Bueno. Que era la preocupación que teníamos, dejar este espectáculo grabado, que es sustancial, porque después de juntar estos dos, era interesante.
0: ¿Está grabado en vivo?
3: No,
0: fue en estudio.
1: La grabación que hicimos en vivo no resultó, porque lo grabamos en vivo también.
2: Pero en vivo siempre pasa alguna cosa.
1: Tenía muchas fallas y
3: No, pero fallas de sonido, ¿no?
1: Sí, por eso.
3: Yo por lo menos no le escuché ninguna nota cambiada al maestro.
1: No,
0: por supuesto. No habían errores de ejecución, nada que ver.
1: Por favor, pero bueno, ahora está todo pronto.
0: No, que siempre hay, sea cual sea el concierto, después en el estudio arreglan un poco la cosa, van ahí,
3: a veces se puede arreglar. Yo el otro día cuando lo vi tocar Fantasía para un Gentil Hombre con la Orquesta del Sodre, a Eduardo, digo, ¿qué lo peló? Es una cosa maravillosa, ¿no? Y yo no sé si ahí, si hubiera algo, se podría arreglar. No creo. Pero maravilloso como salió, sí, el sonido, sí, todo.
2: Pero cuando lo escuchás por la vez número 50, te das cuenta que algo ahí siempre.
3: Alguna notita. Puede haber, yo no escuché. Pero maravilloso, maravilloso. El sonido de una guitarra japonesa.
2: Sí. ¿Entiendes? La guitarra japonesa.
0: ¿Ustedes querían tocar algo? ¿O tienen las guitarras porque van a ensayar?
1: Vinieron con su guitarra para tocar algo.
3: No, pero pasamos de la grabación, si tenemos la grabación.
1: Como depende de los minutos que tengamos.
0: ¿Sí? Bueno, lo que estamos es un adelanto del disco. ¿Lo
1: sí,
0: que
1: sí, sí, señor.
0: Buenísimo.
3: La primera vez que se escucha.
0: O sea, que ¿qué escuchamos al principio, recién cuando abríamos?
2: Eso era la Fantasía número 1 de Milán. Luis Milán, publicada en 1536, original para vihuela, pero guitarra se puede tocar porque es casi la misma afinación.
3: Sí, sí. ¿Podemos escuchar Hoy con la buena luz, capaz? Que es un...
0: Hoy con la buena luz. Dieguito ahí anda, ah. Diego, de acá, de este lado. ¿Te acordás de Diego, no? ¿Laburaste,
3: sí,
0: con
3: claro,
0: él?
3: Sí,
0: ¿no?
3: Lo saludé, sí. Sí. Creo que es la cuarta o quinta. Hoy con la buena luz.
0: A ver, Dieguito, y si no...
3: Con una...
0: Si no, no sé qué va a salir y después explicamos qué es, pero...
2: No, ese es el caballero.
0: La tiene.
2: La pavana está en el caballero del medio.
3: No, la otra.
0: La tiene, Diego. Vamos a escucharla y fantástico, genial. No solo la presencia de ustedes, sino también estamos adelantando el disco.
1: Totalmente. Sí,
0: estamos presentando el disco acá, hasta ahora inédito. Vamos arriba.

0: Ya volvemos con el Tungelé.
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0: Bueno, acá estamos de fiesta. Yo estoy de fiesta hace una semana que estoy de fiesta con Racing. Quería. Yo creo que el padre de él jugó en Racing, ¿no?
1: Sí, mi viejo jugó en Racing, por supuesto.
0: ¿Ramón? ¿Mira?
1: Sí, sí. Jugaba de entrar izquierdo, como decían en esa época.
0: Sí, no era un número 10, pero como el de ahora, pero era importante. Era importante. Jugó la selección también, me parece.
1: Sí, alguna vez jugué en la selección. Sí, sí, también.
2: Sí, sí. Una vez una charla con Biglietti, los escuché a los de hablar de ese fenómeno cuando fue a la selección. Una vuelta que tuvimos allá en la chacra, hablando Biglietti y él, el padre de él, hablando de ese pasaje por la selección. Así que es seguro que jugó en la selección.
0: Sí, ah, no, sí, fue sí. Tremendo jugador.
1: Y se hizo muy amigo de Obdulio Varela, además.
3: Mira.
1: Después se vieron muchas veces.
0: Mira vos.
1: Sí, así sí. Que, bueno. Ancestros sí. Hay.
0: Bueno, estaría loco de la vida tu viejo ahora.
1: Sí, seguramente. Si ves una nubecita que se mueve, es el viejo que está festejando.
0: No, ayer en los festejos había mucha, como hacen los jugadores muchas veces, pero en la hinchada, muchos deditos señalando el cielo y lágrimas, ¿no? Ahí habían abuelos, padres.
3: Claro. Es la primera vez
0: fue,
3: que
0: sí, ganó, claro, títulos. Claro, por eso, sí, sí. Fue.
3: Usted tenía los cohetes ahí al lado.
0: Eso fue, vivo. Claro, seguro. Sentiste todo el ruidaje.
3: Sí.
0: No, y está Alejandro acá. Yo estuve todo, ¿cuándo jugaron? El sábado.
2: El sábado de noche.
0: Yo estuve todo el sábado ahí, esperando. Pendiente de que el Oriental también pudiera
3: Oriental,
0: pudiera
3: claro.
0: Dar el batacazo.
2: Y yo fui como cábala, hacía unos partidos que no iba, dije, está. La primera final que ganamos fue que yo jugaba, que subió el Oriental por primera vez a la B, fue en el 79, fue en el Francini. Y bueno, acá no podemos perder con Feni, pero bueno. Las reglas son a veces complicadas y marchamos. No, pero seguimos primero en el campeonato, seguimos primero.
0: Pero está muy bien, el Oriental anda muy bien.
2: Anda bien, está jugando muy bien.
0: Sí, está muy bien, muy reconocido por mucha gente.
2: Que lo dirige.
0: De la primera Copa o la segunda Copa Uruguay. Nos eliminaron a Racing. El Oriental no ganó. Eliminó a Racing. Que Racing venía descollando la Copa Sudamericana.
2: Ah, nosotros somos así. Andamos con chiquita.
0: Nos tiraron para afuera de la Copa Uruguay. Eso fue genial. A mí me alegró bastante, sí, porque sí. Digo, que me pareció lindísimo. Y me hace acordar a épocas que. Bueno, yo ya era hincha de Racing, y en básquetbol rumbeábamos muy poco para Sayago, porque Sayago era de los eternos que estaban en cuarta, que no, íbamos mucho a ver el Olimpia.
2: Ah, claro.
0: Y una vuelta, bueno, pasan las cosas, estoy mirando televisión, Sayago contra Olimpia en primera, ¿viste? Digo, pa, ¿no? Pero lo que parecía imposible, inalcanzable, y con el Oriental me está dando una sensación por el estilo. Hoy o mañana estamos jugando en primera, están jugando en primera contra el Racing.
2: Sí, se nos da. En Olimpia jugaste vos al voleibol.
1: Sí,
2: ¿no?
1: Es juvenil, sí.
2: Eduardo, así que.
1: Un par de años.
0: Che, ¿cuánto deporte, Eduardo? ¿Y jugaste al fútbol también?
1: Bueno, jugaba en el liceo, pero informalmente ahí, ¿no?
0: ¿Y eso por culpa de tu padre?
1: No, el voleibol me gustaba.
0: Era muy lindo y había muchas competencias muy buenas.
1: Me sigue gustando mirar voleibol bien jugado, ¿no?
2: Sí, claro.
1: Y bueno, sí, de joven hice muchas cosas, ¿no? Ahora ya no pensaría.
0: ¿Y tu viejo era el que tenía buen gusto para la música también? ¿Era él el que te arrimó algunos discos? ¿Cómo fue?
1: Fue más autónomo, yo creo, eso, ¿no? Mi viejo, yo tengo un hermano gemelo y el viejo nos puso a los dos a estudiar guitarra. En algún momento tocamos en dúo. Pero era una cosa, no era demasiado en serio. Yo te diría que para mí estudiar realmente en serio fue a los 16, 17 años que empezó un poco la cosa. Pero ya tenía una cierta base, ¿no? Y después, bueno, estudié con Santórsola, primera interpretación y armonía y todas esas cosas.
0: Carlevaro.
1: Y con Carlevaro, también la parte de guitarra.
0: Vos también, Numa, ¿no? ¿Con Carlevaro?
3: No, con Carlevaro no llegué. Estudié con Daniel, con Biglietti, y di un examen, me acuerdo, con Carlevaro. Ahí adelante, y yo con unos nervios, que no, imagínate.
1: Pero Daniel era completamente carlevariano.
3: Sí, claro.
1: Casi lo mismo.
3: Porque él fundó el Conservatorio Nemus.
0: Exacto.
3: Entonces, que lo era en su casa, ¿no? y di un examen
0: en Andes, ¿no? En Andes contra la Rambla, ¿no?
3: Ahí empezó.
0: Ahí después empezó, nos mudamos ahí empezó Biletti,
3: a Soriano, creo.
0: Sí, sí.
3: Y bueno, pero después me tuve que ir. Me fueron y entonces no pude seguir estudiando. Pero recuerdo ese momento en que Carlibarbo fue, porque era muy amigo y el maestro de él. Y bueno, toqué ahí unos estudios, unas cosas. Pero después, claro, me tuve que ir y no pude estudiar con Carlibarbo. Estudié con Antonio Pereira Arias, que era otra técnica, ¿no? De la mano derecha, sobre todo. Otra más segoviana, ¿no?
1: Sí, yo nunca lo vi tocar a Pereira Arias, así que no te puedo decir.
3: Sí, sí, bueno. O tenía la mano de otra posición, tuve que después con Escande un poco volverlo a
0: Carlos. Claro, Escande, seguro.
3: Pero fue un gran maestro, Antonio, gran maestro.
0: ¿Qué era lo que cuando llegás a lo de Carlibarbo, primero que a esa etapa ya estabas muy avanzado en estudios, ¿por qué arrancaste para Carlibarbo?
1: Tenía casi 20 años,
0: por eso.
1: Llevaba ya como 3 años estudiando
0: con Santa Úrsula. Era una cuestión de perfeccionarte.
1: Sí, me daba cuenta que las ideas que tenía musicales no las podía realizar bien porque me faltaba técnica. O sea, era clavado que tenía que estudiar en serio esa parte, ¿no? Y fui con Carlibarbo, que fue una óptima idea, por supuesto.
0: ¿Y era evolutivo dentro de lo que vos venía, o el tipo dijo, no, acá borrón y cuenta nueva?
1: Básicamente fue borrón y cuenta nueva.
0: ¿Ah, sí?
1: Sí. Es que esas cosas tenés que hacerlas así. Si vas a hacer un cambio de técnica, es muy difícil hacer un cambio parcial. Tenés que hacer más o menos todo de nuevo, ¿no? Entonces, claro. Carlibarbo te desarmaba completamente toda la maquinaria que tenías y te la armaba de nuevo bien, digamos. Eso llevó como un año más o menos, ese proceso. Y después, bueno, las clases seguían, ¿no? Siempre había cosas de que hablar musicalmente, ideas sobre piezas y cosas por el estilo.
0: Vos afuera perfeccionaste lo tuyo también, ¿no? Hiciste tus cursos, ¿no?
3: No, hice el conservatorio en La Haya, ¿no? Pero,
0: ¿y ahí qué pasaba?
3: Y lo primero que me dijo el maestro, dice, aquí no me venga con cancioncitas, ¿eh? Ahí me paró la... Y bueno, y empecé a estudiar lo que me exigía el conservatorio. El único que hablaba español era Antonio, todas las otras materias tenía que ser en holandés. Entonces tuve todo un año estudiando el idioma, di un examen de admisión y ahí estudié. O sea, el maestro, gran maestro, lo que pasa es que otra técnica con respecto a la de Carlibarbo, ¿no? De la mano derecha, sobre todo. Sí, y la concepción, pero un gran maestro, director de orquesta. Distintos, todos son distintos. Y para mí fue maravilloso, porque sobre todo por lo que viví dentro del conservatorio, lo que escuché, aquello de no tener esquemas. Al mismo tiempo no dejé de cantar, aunque el maestro no me quería escuchar.
0: Bueno, pero...
3: Pero era amigo de Chupán, que era amigo de Daniel. Incluso en uno de los exámenes, yo tocaba una especie de candombe que había hecho. Era un acompañamiento de una canción, pero con mucho rasgueo y con respecto a un texto colombiano, creo. Y a él le gustaba. Y cuando fuimos a presentar el programa, dice, pero usted tiene que tocar ese. Y digo, sí, cómo no, me resultaba fácil. Incluso hicimos un arreglo de una zamba de Biglietti, y él hizo la introducción. Pero bueno, el problema, dice, pero no podemos decir que es de su autoría, dice, porque queda como medio arrogante. Ah, tiene razón, digo, ponemos anónimo. No, vamos a poner Daniel Biglietti, total, él no se va a enojar. Y bueno, el muchacho dice, vamos arriba, digo, ¿qué problema hay? Y claro. Después le decía a Daniel, mirá, lo que compusiste, se faltaba risa. O sea, sí, el maestro era muy especial.
0: Además podía trascender también, ¿no? Firmada por Daniel Biglietti.
3: Imagínate, Daniel le pareció... Es cómico, y incluso un día escribió un poema, Daniel, que lo publicó en Casa de las Américas, y el poema se llama Sin Música, y es un largo poema, homenaje a... Y yo le puse música y se lo mandé.
0: ¿Cómo, qué cosa esa que en la que a veces, en la que muy pocas veces se repara, ¿no? Es decir, el cantor popular, como lo definía Zitarrosa, ¿no? Pero esa cosa de trabajar mucho la parte instrumental, ¿no?
3: Claro.
0: Meterse a estudiar, ¿no? Estaba citando a Viglietti, vos sos un caso, ¿no?
3: Sí.
0: ¿No? Es decir,
3: no, si no estudiabas, no podías tocar.
0: El Larvita, sí, ¿no?
3: Si no estudiabas, no podías tocar Osiris, más o menos, con la idea que el maestro tenía, que, ¿no? Pero yo en los recitales allá, como además cantaba siempre en español, a veces con un traductor, también ponía solos de guitarra, entonces tocaba Brauer de pronto, ¿eh? Y claro, algunas cosas solos de guitarra las introducía ahí, y bueno, para un público que no sabía qué estabas diciendo, había todo un asunto solidario, ¿no? Se entendía que si cantabas algo de Machado, de García Lorca, bueno, era medio surdeli.
0: No, pero digo, es importante eso, ¿no? Es decir, porque no alcanza con un buen texto, con el mensaje, ¿no? Es decir, hay que estar formado, ¿no? Hay, claro, que cantar, si vas a cantar, hay que cantar.
3: Otra, ¿no?, cosa es que trabajamos con traductor, ¿no? Siempre había un Daniel también tenía una compañera nuestra ya que la traducía a él. Marianne Heitzman, y bueno, eso era fundamental, hasta que un día me agarró Galeano y me dijo: loco, no expliques las canciones. ¿Cómo? No expliques las canciones, le sacás la magia. Dice: ah, tenés razón. Entonces, claro, entonces ahí me limité a decir los autores, algún dato, pero no a explicar la canción, que en la traducción al holandés sucedía un poco eso, porque es muy difícil traducir algunos textos al holandés, ¿no? Es bravo. Entonces, Daniel, por ejemplo, era mucho más estudioso en eso, y le traducían lo que decía, pero sin explicar la canción, ¿no? Otra cosa, con un nivel mucho más alto, ¿no? Y bueno, de ahí dejé de explicar las canciones, pero le saca la magia.
0: Fuera de micrófono, Alejandro decía, le decía a Eduardo, bueno, pero estuviste dando clases en Alemania, ¿no? Sí, 20 años, dijo.
1: Sí, era un curso.
0: ¿Cómo era esa experiencia? A ver.
1: Era un curso que se hacía todos los años, que duraba creo que una semana, más o menos. Tenía un traductor, yo hablaba en inglés y me traducían al alemán. Yo estudié alemán también. Pero como no tengo práctica, al principio,
3: claro,
1: el último día ya pasaba que yo decía en alemán directamente y el traductor lo repetía en alemán porque estaba acostumbrado a traducir. Era muy divertido. Y es un curso para quien quisiera inscribirse, ¿no?
3: ¿Eso comenzó Carlevaro?
1: Sí, el primero fue Carlevaro. Cuando se murió Carlevaro me llamaron para hacerlo.
3: Claro.
1: Y era en un pueblo chiquito que se llama Erbach, casi República Checa. O sea, uno se metía en el bosque, caminaba un poco y cruzaba la frontera sin saberlo. Bien al este de Alemania. Y es una zona que muy cerca de ahí está otra ciudad que se llama Markneukirchen, que era en los años 20 del siglo pasado, era un lugar donde se construía una cantidad imponente de instrumentos musicales. No solo guitarra, digo, para bandas, por ejemplo, instrumentos de metal, clarinetes, de todo un poco había. Y todavía hay mucha cosa de construir violines ahí, por ejemplo.
0: Okay. O sea que durante 20 años te ibas una semanita por año a dar clases ahí al pueblito en el límite con la República Checa.
1: Sí, sí.
0: ¿Vos extrañás Holanda?
3: Sí. Hay cosas que extraño, claro. La familia. Y bueno, siempre me sentí muy cómodo en Holanda. Sobre todo... antes, ¿no? Ahora fui el año pasado, diciembre, y está muy cambiado, ¿no? Hay otra situación política en el mundo,
0: claro,
3: que no es lo mismo. Claro. Pero me encanta Holanda.
0: ¿En las giras que arman pasan seguido por Holanda? ¿O
3: no, hemos ido a Australia en el 24 y el año 25 nos hicimos una gira media
0: sí, terrible. muy abierta
3: sí, sí, Canadá, Estados Unidos, México y República Dominicana, y muy larga. Ya nos dimos cuenta.
0: No me acuerdo, estuvieron acá, sí. Me acuerdo. Sí, que estaban pensando que había sido un poco larga, se había tendido un poco de más. Bueno, fantástico. El 30 de mayo, Teatro Solís.
2: 30 de mayo, Teatro Solís.
0: El disco horas, este fantástico que estamos estrenando acá en el Tungueré.
2: 20 horas, Ticantel, las entradas ya están a la venta, o sea que apúrense. 30 de mayo, 20 horas, Teatro Solís. Estás invitado en eso.
0: Ahí estaremos.
2: La primera fila que tenemos ahí.
3: Sí, tenemos una silla especial.
0: Un buen aplauso. Sí, fantástico. Ya me han regalado el disco, el estreno del disco, así que. Claro. hay que seguirla ahí en el propio teatro. Bueno, qué lindo que hayan estado acá, ¿eh? Muchas gracias. El mayor de los éxitos. Y bueno, en la medida que sigan grabando discos y haciendo espectáculos, desen otra vuelta también por acá.
3: ¿Cómo no?
1: ¿Eh? Muchas gracias.
2: Gracias a vos.
0: A los tres.
2: Siempre nos abrí la puerta y bueno, sí, sinceramente. Sos el tipo que siempre abrí la puerta y eso no es para cualquiera.
0: El gran historiador de los festivales de La Paz y el gran organizador.
3: ¿Qué te parece? Bueno, en esta gira que hicimos, parte de todo era en la presentación del libro.
0: ¿Cuánto teníamos que aprender de estas bestias, no? Siempre me llamó la atención el rigor con el que se ponían Alfredo Zitarrosa, Rubito Lena, bueno, y ahí se entreveraba el Tarno Yang.
3: Y Benavides.
0: Pero me llamaba más la atención por el lado de Alfredo, cómo se tomaban a pecho el ser jurado. Era como que...

0: que hubieran que lo suyo fuera ser profesionalmente jurado más que artistas o cantantes. Eran terribles con algunos muchachitos a veces que recién hacían sus primeros toques. Los tipos le encajaban los puntos más bajos, eran
1: más alto.
0: Eran durísimos. Realmente eran durísimos, una cosa que y se peleaban y discutían. Yo los escuchaba y yo no lo podía creer, porque nosotros acá estábamos acostumbrados a otra, a ser por si quieren un poco benévolo, ¿viste? Bueno, este recién está empezando, vamos a darle una mano. ¿Qué mano ni mano? Eran terribles, qué rigor, ¿no? Esa generación impresionante, ¿eh? Realmente.
2: Creo que eso se retroalimentaba. Nosotros, la organización también,
0: claro,
2: estábamos en esa onda que era.
0: Sí, se ponía. Se pusieron
2: sin saber lo que era la gestión cultural. Era, tenía que ser todo lo máximo de lo que podíamos llegar.
0: Sí, sí, fue impresionante.
2: Y eso fue mutuo, porque ahí transmitíamos una cosa y después los jurados, como ustedes, nos transmitían a nosotros ese tipo de rigor cuando estaban. Pero también teníamos toda una parte didáctica, porque había rigor, pero después agarraban a los muchachos y decían: mirá, te equivocaste.
0: Totalmente.
2: En esto, podés darle más a la guitarra.
0: Totalmente.
2: O sea, fue un foro, un lugar donde. Maravilloso, ¿no? Y de ahí venimos.
0: Bueno, nos vemos el 30, ¿eh?
1: Sí,
0: vamos arriba, ¿eh? Muchas gracias.
1: Muchísimas gracias.
0: Hasta pronto.

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Bueno, algo comentábamos al principio en el arranque del programa. Nuestro comentario altamente positivo ante un nuevo desarrollo, un nuevo primero de mayo, un acto que para nosotros estuvo casi perfecto, muy de cara a las raíces de lo que fue el origen de la Convención Nacional de Trabajadores, que bueno, llega a fechas redondas en los próximos días. Eso se valoró también este pasado primero de mayo, y un poco también con el ayornamiento que provoca las nuevas generaciones que se han ido incorporando a partir de la aparición del PIT, ¿no? PIT-CNT, finales de la dictadura militar y, bueno, inicios de el nuevo periodo postdictatorial, el arranque de nuestra democracia. Se vivió muy bien, mucha participación, mucha gente, muy buena difusión a través de las

0: de los medios, bueno, Canal 5, TV Ciudad, en fin, realmente una excelente transmisión, con, bueno, todos los artilugios que hoy por hoy tiene la cobertura de este tipo de actos. Hasta en eso hubo un sentido muy profesional, como todo el resto, drones, bueno, toda la tecnología, cámaras por todos lados, muy, muy, muy buena visión. Así que para mí se redondeó muy bien, todo el acto, y bueno, y una posición muy, muy, muy, muy firme, muy clara. Algo de eso queremos conocer de palabras, bueno, de uno de los oradores, José Lo López de COFE, bueno, alguien muy, muy conocido, con buena, buena presencia mediática también. Así que no vamos a insistir un poco en su trayectoria. José Lo, bienvenido. Muchas gracias por acompañarnos en el arranque de esta semana acá en el Tungelé.
1: ¿Qué tal? ¿Cómo están? Un gusto estar conversando con ustedes.
0: Bueno, ¿cómo lo viviste, José Lo? ¿Cómo, este acto en relación a otros anteriores, muy especial por el aniversario que se viene, en fin, ¿cómo lo viviste?
1: Bueno, para mí en lo personal, tengo un rebote, ¿no? O sea que me complica un
0: Mirá,
1: poquito.
0: si de repente si estás con auriculares, por lo general rebota, ¿eh?
1: No, no, estoy con el teléfono, pero bueno, intento que salga bien.
0: Qué raro. Bueno, acá salís perfecto, ¿eh?
1: Bien, bien, eso es importante. Bueno, para mí, en lo particular, te decía, fue un primero de mayo muy especial, porque aparte, más allá de que tengo más de 20 años en el secretariado del PICNT,
0: Sí, señor.
1: era la primera vez que me tocaba hablar. Y eso te genera mucha responsabilidad y aparte mucho orgullo porque los compañeros del PICNT confían en uno para ser orador junto a otros compañeros de este acto tan importante.
0: ¿Te provocó un poco de nervio? Digo, porque
1: Sí,
0: no
1: claro,
0: habrá
1: sí.
0: sido ahí en la central, en el acto principal, pero tenés unos cuantos discursos hechos en tu
1: Sí,
0: vida.
1: pero yo qué sé, uno le genera mucha responsabilidad porque tiene que trasladar no lo que uno piensa, sino el sentir colectivo del movimiento sindical. Algo parecido me pasó en alguna oportunidad en los viajes que hice a OIT, cuando uno tiene que hablar en nombre del país, de los trabajadores del país, en un escenario que en realidad no hay mucha gente, pero que es un lugar importante como es las Naciones Unidas, y ahí uno se tiene que referir y
0: Claro.
1: también te genera alguna cosa, no sé. Es una cosa que me pasa a mí, no sé si a otros compañeros les pasa lo mismo, pero bueno, sí, mucha responsabilidad y mucho orgullo de poder estar en ese lugar representando a los trabajadores y tratando de que todo lo que uno exprese de alguna manera sea el sentir colectivo del movimiento sindical.
0: No, y además había que expresar una serie de cosas que, bueno, que de repente, yo qué sé, hubiera sido mejor no expresarlas, ¿no? Digo, por cómo se está dando la situación, ¿no?
1: Bueno,
0: Claro.
1: sí. Uno cuando ya estaba preparando el discurso y hablando con compañeros que asesoraran un poco, que te tiraran algunos piques, que estudiando algunos temas. Y bueno, ya uno veía que ya cuando empezaba con el contexto internacional en un
0: Claro.
1: momento tan convulsionado como el que se está viviendo, donde tenemos el mundo en guerra, donde tenemos opresiones criminales como las que se están viviendo en Cuba, como la situación también compleja que se dio a principios de año en Venezuela, a eso sumarle, digamos, las presiones de el imperialismo, concretamente en Argentina y Honduras, en los procesos electorales, las presiones que se dieron también en Brasil y en otros procesos. O sea que este es un mundo muy convulsionado que aparte genera una serie de reacciones que impactan en el país y ahí uno también tiene que expresarse, y bueno, más allá de que uno intenta también tener la contemplación necesaria de un gobierno que asumió hace un año, decirle al presidente de la República a pocos metros que las expectativas que se habían generado y las esperanzas que habían florecido con el cambio de gobierno no se están llenando, no es fácil decírselo, pero es parte de la realidad que hemos evaluado, y había que decírselo.
0: Además,
1: decirle al equipo económico que algunas cosas que ha anunciado nos va a generar que, si se concreta eso, va a haber movilización y lucha, porque están planteando recortes en la rendición de cuentas. Bueno, me parece que era importante decírselos de frente, mirándolo a los ojos y en un acto público, ¿no?
0: No, hubo una...
1: con mucho respeto, por supuesto.
0: Ni hablar. Hubo un clarísimo acento antiimperialista, digamos, ¿no? Las circunstancias, hacen que haya que tomar posiciones muy firmes. Y acá ya había un problema por toda esta cuestión del multilateralismo que lleva adelante el gobierno, ¿no? Es decir, entiendo un poco lo que vos estás comentando, porque había que meterse en esa ropa, ¿no? Y Cuba, que además, Cuba siempre estuvo, creo que en todos los actos de la central sindical que yo recuerde, siempre hubo un representante de Cuba, con más razón hoy día. Eso es medio como tradicional, ¿no?, en este tipo de actos del primero de mayo. Pero también un acento muy muy firme y de muy respaldo a Palestina, ¿no? Que fue contundente, ¿no?
1: Sí, sin duda, porque aparte son pronunciamientos que han sido claros del movimiento sindical. Nosotros hemos dicho que lo que está sucediendo en Palestina es un genocidio y no titubeamos en decir eso, porque nos parece que es un tema absolutamente claro, y yo me animaría a decir que en Cuba estamos yendo con otras formas, pero prácticamente a lo mismo, porque este bloqueo criminal que se está generando está realmente golpeando duramente, y en los hospitales a veces no hay electricidad para poder salvar un niño, y eso también es una agresión bélica contra un Estado, digamos, ¿no?
0: Bueno, y se ha insistido mucho, Joselo, en el tema, por ejemplo, del impuesto del 1% al 1% más rico de acá, del Uruguay, el tema de la reforma de la seguridad social. Te planteo esto porque han habido también respuestas muy, muy, muy, muy claras y muy firmes también por parte del gobierno a no llevar adelante ese tipo de cosas, ¿no? Básicamente, lo de la reforma de la seguridad social, los cambios que además ya son cuestionados también por parte de la oposición. Lo del impuesto, que creo que fue lo más concreto que hubo, en el sentido de que no la quiere llevar adelante el gobierno, pero digo, acá también hay una posición muy clara y muy firme, a pesar de esa primera respuesta que vino por parte del gobierno, de la central sindical nuestra, de insistir.
1: Sí, claro. Nosotros hemos trabajado duramente en darle rigurosidad técnica a esa propuesta. Y por supuesto que, como cualquier propuesta, puede gustar o no gustar, pero nadie puede decir que es una cuestión improvisada, porque ahí trabajaron técnicos de primer nivel para elaborar una propuesta que fuera consistente y que tuviera un objetivo claro y contundente, como es todo el tema de abatir la pobreza de infantil, fundamentalmente. Entonces, en ese marco de situación, nosotros estamos convencidos que eso es una buena idea, y por eso, más allá que el gobierno lo haya desestimado en primer término, nosotros queremos darle una base social y no atarnos a esa propuesta porque es la presentación nuestra. El objetivo acá es sacar a los niños de la pobreza. Y si no es esta propuesta y surge otra que es mejor que esta y más aplicable a la situación que vive el país, bueno, bienvenido sea. Alguna señal en el diálogo social hay en ese sentido, ¿no? Porque parte de los acuerdos del diálogo social es unificar y duplicar y en algunos casos triplicar las partidas que van a llegar a niños, niñas, adolescentes. Bueno, eso va en esa dirección, no es todo lo que nosotros pretendemos, pero va en esa dirección. Y si surge alguna otra propuesta concreta que vaya en la misma dirección y que pueda tener la misma recaudación como para avanzar en ese sentido, o una mejor recaudación, mejor. Si no, nosotros insistiremos y lo que le vamos a hacer es intentar darle base social, porque esa propuesta que en principio era solo del movimiento sindical, hoy tiene algunos adeptos dentro de la propia fuerza política que está en el gobierno, tiene también organizaciones sociales que se han pronunciado a favor, y bueno, vamos a seguir hablando en todos los departamentos, en todos los territorios, hablando con la gente y tratando de darle potencia social a esa propuesta para ver si en algún momento convencemos al gobierno.
0: En lo de la reforma de la seguridad social, ¿se estatizan las AFAP, como ha sido ya rápidamente planteado un cuestionamiento por parte de la oposición? ¿Es una buena medida que lleva adelante el gobierno?
1: Ojalá se estatizaran. En realidad no se terminan de estatizar, pero yo creo que hay un avance importantísimo.
0: Bien.
1: Si tomamos en cuenta, por ejemplo, los 15 años de gobierno que tuvo el Frente Amplio con mayorías parlamentarias, no llegamos a una propuesta de esta característica que tenemos hoy, que no es todo lo que nosotros pretendíamos. Nosotros queremos eliminar las AFAP. Uh-huh. Acá no se elimina las AFAP, por lo tanto, ese discurso que se quiere instalar de que no se respeta el plebiscito no es así. Acá no se elimina las AFAP, pero sí se golpea fuertemente lo que es el lucro, porque parte de ese lucro, que normalmente era la ganancia, parte de la ganancia que tenía las AFAP, hoy quedarían, digamos, en un organismo estatal. Vamos a ver si eso se concreta, ¿no? Porque eso es la propuesta de avanzada que...
0: ¿Y ahí ya se quedaría tranquilo el movimiento sindical, José, o van a seguir tratando de avanzar un poco más?
1: Nosotros tenemos resoluciones de Congreso respecto a eliminar las AFAP. Y eso, en todo caso, lo puede cambiar otro Congreso, no lo puede cambiar ni la mesa representativa, ni el secretariado ejecutivo. Por lo tanto, nosotros seguimos con ese objetivo. Pero no podemos, por eso, dejar de reconocer que hoy tenemos un avance sustancial con eso y con lo de la edad jubilatoria, ¿no? Porque la edad jubilatoria había pasado los 65 años,
0: sí,
1: y hoy se recupera la posibilidad de jubilarse a los 60, con diferentes condiciones, a un sector importante de trabajadores que son los más vulnerables, con las mismas o mejores condiciones que antes de la reforma, y al resto con desincentivos, digamos, para, si te querés jubilar a los 60 años, te podés jubilar, pero vas a tener una jubilación menor, digamos, que es la que tendrías antes de la reforma. Y bueno, eso, la idea es que incentiva que la gente pueda estirar un poco más su estancia en el laburo, digamos. Uh-huh. Pero bueno, creo que igual es un avance importantísimo.
0: Lo de la... Algo que el voceros del gobierno no lo han visto mal, ¿no? Y tiene que ver con esto de la reducción de la jornada laboral a 40 horas semanales. Y estaba viendo hoy declaraciones de un parlamentario del Partido Nacional que dice que dentro del Partido Nacional tampoco lo ven mal. Daría como margen posible para esta reivindicación también, José Ló.
1: Es una discusión que se está generando en el mundo entero.
0: Claro, por supuesto.
1: Porque hoy, con el avance de la tecnología, la automatización, la inteligencia artificial, se vienen generando una serie de, digamos, cuestiones que están haciendo perder mano de obra. Y cuando uno plantea estas cuestiones que tienen que ver con la posibilidad de reducir la jornada laboral, no solo lo hace para mejorar la calidad de vida, que es fundamental, sino también para generar nuevas fuentes de trabajo que son cada vez más necesarias. Porque el mundo avanza, hoy tenemos las nuevas formas de trabajo, son, digamos, tan instaladas, ya no tenemos el viejo proletariado, digamos, de la industria, donde había, yo qué sé, cientos o miles de trabajadores en fábricas que hoy ya no existen, y que por supuesto que estamos haciendo lo posible en la Estrategia Nacional para el Desarrollo para darle valor agregado a la cadena de producción, de manera tal de ver si podemos industrializar parte de la producción y con eso generar nuevas fuentes de trabajo. Pero lo cierto es que hoy tenemos casi el 70% de la mano de obra ocupada en nuevas formas de trabajo. Y ahí aparecen el trabajo independiente, el trabajo unipersonal, el trabajo precario, todo lo que tiene que ver con el trabajo migrante, el trabajo en plataforma, a distancia. Bueno, hay unas diferentes modalidades de trabajo que necesitan, y por eso también nosotros lo planteamos en el discurso, precisa que también nosotros nos ayornemos desde el movimiento sindical para darle cobertura a una cantidad de trabajadores que hoy no lo estamos cubriendo, no le estamos pudiendo dar esa cobertura, y que son hermanos de clase, porque son gente que vende su fuerza de trabajo para poder subsistir.
0: Como viste, Joselo, las repercusiones inmediatas, digamos, ¿no? Es decir, todo eso que recogen los distintos medios de comunicación casi al fin mismo del acto, con las presencias, bueno, ni hablar la del presidente de la República, ministros, en fin, sino, bueno, también voceros de la oposición al gobierno. ¿Cómo te resulta ese panorama posterior al, inmediatamente posterior al acto, ¿no? Que todavía estamos en esa circunstancia.
1: Bueno, yo la verdad que he tenido mucho trabajo después del acto. Me costó mucho trabajo poder ordenar las cosas para decir en el acto. Y ahora ha tenido mucha repercusión las cosas que dijimos, y desde el día del acto en adelante, todos los días hemos tenido muchos medios de comunicación que nos han consultado, que nos han planteado la posibilidad de intervenir para llegar a la población, y por supuesto que lo hacemos con mucho gusto. Y la verdad que, por lo menos lo que nos ha llegado a nosotros, es con un sentido muy positivo. Por lo tanto, creo que el objetivo que buscábamos con lo que dijimos se está cumpliendo.
0: ¿Alguna cosa que quieras agregar, Joselo?
1: No, que todavía ahora quedan muchas cosas por hacer. Este va a ser un año complejo y vamos a tener que estar movilizados para concretar las cosas que se llegaron a acuerdo en el diálogo social. Uh-huh. Tenemos una rendición de cuentas, hay muchos sectores claro, grandes, como por ejemplo el Zunca, que va a estar negociando su consejo de salario. O sea que es un año complejo, el cual vamos a estar seguramente viéndonos asiduamente.
0: Joselo López, muchísimas gracias. La seguimos en cualquier momento.
1: Un gusto, como siempre. A la
0: bueno, hora. Que pase muy bien.
1: Gracias.
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0: Bueno, pintó Lucio Muniz de acá al cierre de este encuentro dos o tres cosas que me parecen importantes. Mucha gente puede estar pensando que dentro de, no sé, 10 minutos seguimos de largo hasta las 6. Ojo que por ahí todavía no se enteraron. Además, si no se enteraron está perfecto, porque estas cosas hay que anunciarlas con mucho tiempo previo. A partir de hoy, de este lunes, hay una nueva programación y hay programas nuevos en Radio Cultura. Y bueno, nosotros que salíamos de 4 a 6 de la tarde, ahora estamos saliendo a partir de hoy de 3 a 5, de 15 a 17. Así que bueno, no se sorprendan, de todo modo van a tener ahí un buen programa con Aris y de Arte Garay, que debuta justamente con un programa nuevo propio entre las 5 y las 6 de la tarde, el viejo horario de, bueno, la segunda parte del Tungelé. Bueno, eso es lo primero. Acuérdense en mañana para sintonizar el programa completo. Bueno, hagan long a las 3 de la tarde, de 3 a 5, de 15 a 17 horas. Primero que nada, tengan en cuenta eso. Ya más o menos algo explicamos al principio. Pero bueno, no por ahí la gente que arrancó al principio esté todavía al aire. Ya saben, estamos de 15 a 17 en la 1290 al aire y después a través del portal de los medios públicos, también vía online, y además ahí también queda todo el contenido de cada uno de nuestros programas, como siempre, en la página web de los medios públicos. En este primer lunes más tempranero, en el cierre de cada uno de los programas con el folclorito de los lunes, el queridísimo Lucio Muniz, que, bueno, aparte del gran artista, compositor, poeta, músico, cantante, que ha sabido ser en vida durante periodos distintos medios. Recuerdo perfectamente CX30, la radio, recuerdo perfectamente esto, yo qué sé, es medio como en la prehistoria, y recuerdo Emisora del Palacio, bueno, y bueno, ni hablar casi la primera década que estuvimos acá en la que era Emisora del Sur y después Radio Uruguay. Lucio Muniz sabía estar ahí al firme como oyente, así que bueno, también me parece importante destacar eso en el arranque de esta semana en este folclorito de los lunes. Bueno, estábamos con una zamba, Monte Olimareño, y ahora vamos con Qué Diferente, una chamarrita. Lucio Muniz.
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1: Bueno, una samba al principio, una chamarrita ahora y unas décimas, fantástico, Lucio Muniz. Tiento duro, gracias Dieguito Rodríguez, hasta mañana a las 15, de 15 a 17, por la 1290 Radio Cultura. Chau, chau.

brazo que se alzó dos veces y por distinta razón. Fuego fiero de Malón, sin timidez ni dobleces. Desde la historia apareces como orfebre colosal, modelando tu sitial con el metal del coraje. Pinchuda flor del paisaje, cumbre del alma rural. Leña dura en la que ardiera de patria el primer tizón, y que a Poncho y a Facón sus asuntos resolviera. Al color de la bandera le sumó el ser ideal, y la hazaña en que total realizó su aspiración, le encendió en el corazón un pájaro natural. Si fue en guerra mano dura, rosa roja en la mojarra, en la paz y en la guitarra, plumas supo su estatura. Conocía la blandura que atesora la simiente, la alegría que se siente al ver la planta crecida, cuando se le ha dado vida con el sudor de la frente. Fue matrero y domador, se lució en los pericones y decoró los fogones cantando versos de amor. Tuvo dos veces valor y despreció el servilismo, pero vivió el caudillismo y al calor de las rencillas se alzó raudo en las cuchillas por mandato del civismo. Hoy es música y pasión en el doblaje formal que perpetúa el metal y que vibra en la canción. Ejemplo de la nación que lo revive y lo canta, porque sabe que fue tanta su audacia y su valentía que sigue siendo la guía para el pecho y la garganta.

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Muy buenas tardes para todos, sean bienvenidos. 5 de la tarde comienza una nueva propuesta en Radio Cultura 1290M, en los medios públicos.uy. Junto a el gran Peto Rodríguez, los vamos a estar acompañando en este primer programa que, como les decía, esta nueva propuesta, esta vez solo, voy a estar compartiendo con ustedes. Quiero mandarle ya un saludo a mi ex compañera de ruta de casi una década, que abruptamente terminamos, no la relación, por supuesto, a la cual, seguimos manteniendo y hoy ella comenzó su programa un poco más temprano, que no pude escuchar, pero por lo menos le pude mandar un mensajito para decirle que estaba presente. Así que a Mónica Navarro, entonces, lo mejor para esta nueva oportunidad que le ha dado la radio de tener un programa al aire, como nosotros, que los vamos a estar acompañando hasta las 6 de la tarde. Esto se llama Parte del Aire, en un día hermoso como tenemos en la capital del país. Pensamos que iba a ser mucho frío hoy, pero no, tenemos 14 grados de temperatura en este momento, el cielo algo nuboso, periodos de nuboso. Tanto ustedes como yo nos vamos a aprender las vías de comunicación, pero esta radio tiene un gran porcentaje musical, así que yo les propongo que vamos a tener muy buena música, vamos a tener una cartelera durante toda la semana, nada que no haya hecho en estos 47 años que llevo haciendo radio, así que si ustedes me disculpan, voy a seguir con esa línea de compartir con ustedes cada tarde y ser ese vaso comunicante entre artistas y ustedes, entre ustedes y la gente que tiene la posibilidad de cambiar un poco la historia de este país o de la ciudad o del barrio. Así que ese vaso comunicante los va a estar acompañando, como les decía, a las 5 de la tarde hasta las 6 en Radio Cultura. Después les doy toda la perorata de teléfono, mail, todo lo que vamos a ir aprendiendo, el WhatsApp, por supuesto. Así que, bueno, con buen pie arrancamos esta nueva propuesta, Parte del Aire.

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Jorge Drexler sonando en la tarde de Radio Cultura. Estamos haciendo parte del aire esta nueva propuesta que tenemos de 5 a 6 de la tarde. Hoy lunes 4 de mayo arrancamos este programa, este encuentro que vamos a tener con ustedes. Y les digo además que vamos a tener algunas entrevistas en la semana. Bueno, una cantidad de secciones que tenemos preparadas para ustedes. Pero la estrella del programa va a ser el cierre un par de veces en la semana. Hoy lunes, por ejemplo, va a cerrar el programa en recital Joaquín Sabina. No se lo pierdan. Un Sabina que hemos intentado recoger como pretendemos que sea el espíritu de este encuentro, de buscar la forma de tocar todos los años, las décadas. Vamos a juntar la música de hoy, de la que salió del horno ahora, con música hace algunos años, porque bueno, yo creo que el eclecticismo funciona muy bien y la idea es que ustedes conozcan música nueva y también recuerden otra y disfruten de la que les gusta cada tarde aquí en Radio Cultura.

0: Laura Canobra, en la tarde de Radio Cultura, estamos acompañándolos. Mañana vamos a tener un día de, ya les digo, 21 grados, divina la mañana, pero en la tarde y noche estará cubierto con neblinas y bancos de nieblas y neblinas. El miércoles igual, pero con algunas precipitaciones en la mañana y lluvia en la tarde con 20 grados. Hacemos la primer pausa, somos parte del aire y ya volvemos.
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misa, los grandes de una generación. Allí hay, esto es una repetición de un éxito que ha tenido años anteriores, Auden presentando un nuevo concierto legendario que surge como un reencuentro de músicos referentes, amigos, colegas de una generación de los uruguayos de los años 60. Hay un gran homenaje además a un legendario, no solamente de la televisión, del espectáculo, como es Cacho de la Cruz, que tuvo mucho que ver en lo que fue ese mundo del jazz, del Dixieland en nuestro país. 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

0: Jorginho Goulart en la tarde de Radio Cultura 1290 AM. También estamos saliendo por mediospublicos.uy. Gracias a toda la gente que está allí. Por interno me han mandado una cantidad de mensajes, en las redes también. Muchas gracias. Y ahora voy a subir una foto con Peto Rodríguez para que le conozcan la cara a este buen compañero que hemos transitado también algunos programas juntos en Emisora del Sur, también en Radio Uruguay y ahora en Radio Cultura. Pero ustedes nos pueden enviar mensaje. Anoten bien, porque yo me lo acabo de anotar, me lo estoy aprendiendo con ustedes. El WhatsApp del programa 092-490-290. Más fácil, 092-490-290. Voy de nuevo, 092-490-290. Allí se pueden comunicar con nosotros. Les recuerdo que Joaquín Sabina cierra el programa del día de hoy en un ratito nada más. Y estaba leyendo algunas noticias de Uruguay y del mundo de esto que está pasando en un crucero que estaba en Ushuaia, un lugar cuasi prístino, les diría. Allí había un crucero, como vieron, como esos cruceros que van bien hacia el sur y después vienen por el Atlántico y, bueno, otros van por el Pacífico también. Pero lo cierto es que comenzó a haber un brote de como una epidemia dentro del crucero y era antivirus. La gente se preguntaba, ¿pero qué pasó? ¿Cómo antivirus en un crucero? 3 muertos llevan ya, hay mucha gente que está hospitalizada. Y bueno, leyendo a los que saben, decían que es una enfermedad viral transmitida por roedores, como todos sabemos, ¿no? Pero ¿por qué en un barco? Es el ratón colilargo que va contagiando a los seres humanos, pero a través de la orina, de la saliva, de la materia fecal. Pero decían, ¿pero cómo la gente se contagió entre ellas? Bueno, parece que está relacionado con la variante Andes, que es propia de la Patagonia, que tiene la característica de ser la única que puede transmitirse de persona a persona. También dejar en claro que Ushuaia es libre de antivirus y la enfermedad tiene un periodo de incubación de entre 20 y 30 días. Algunas de las noticias del día que queríamos resaltar entre medio de la cartelera y de buena música, como la siguiente.
1: Ahora ya está grabando, ¿no? ¿Qué es que lo que vos haces? ¿Se sale ahora y graba todo? Ah, bueno.
0: Mariana Ingol, Osvaldo Fattoruso en Radio Cultura.

0: la tarde, 41 minutos. Le propongo hacer la segunda pausa de nuestro Parte del Aire, el primero de tantos otros que se vienen. Y quiero comentarles nuevamente que Joaquín Sabina va a cerrar en instantes nada más nuestro programa. Vamos a recorrer su discografía. Ya volvemos.
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1: Bien, lo prometido es deuda. Aquí está este señor llamado Joaquín Ramón Martínez Sabina, nacido en Úbeda en 1949, 12 de febrero, cantautor, poeta, pintor español, exiliado en Londres desde el año 68 al 76, donde campeaba la dictadura de Franco en España, y muchas cosas más que se han hablado de Sabina y que ustedes conocerán. Lo que todos tenemos claro es que siempre es bueno volver a escucharlo.

que me ha robado el mes de abril Joaquín Sabina, abriendo su recital como tantas veces aquí en Montevideo. Nos visitó, hay un montón de anécdotas que se pueden contar sobre este gran cantautor que siempre dijo: le debo una canción a Montevideo.

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0: Pobre Cristina, está cantando Joaquín Sabina, está cerrando el programa del día de hoy, a quien tuvimos la oportunidad de entrevistar allá por la década del 90, cuando vino a Montevideo y conoció a Jorge Drexler, nos recibió en un hotel y charlamos un largo rato. Tengo unas fotos preciosas, tengo alguna grabación por allí que ya compartiré con ustedes, pero hoy es momento de nuestro primer recital. Habrá otros en la semana, el próximo será para Fito Páez, después les voy a contar, y mucha música que estaremos tarde a tarde entregándoles aquí en Radio Cultura por 1290M y también por mediospublicos.uy. Joaquín Sabina, escuchen esta canción, Un Último Vals.
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Estamos escuchando a Joaquín Sabina, Calle Melancolía es el tema. En su último concierto fue en la gira Lo Niego Todo. El 30 de noviembre de 2025 se despidió de los escenarios y ahora, bueno, anda, ustedes lo pueden ver en televisión, en algunos documentales, hay algunos textos que han salido. Yo creo que en cualquier momento da la sorpresa y vuelve al escenario, al igual que su cuate, ¿no? Joan Manuel Serrat, que también marcó un despido de los escenarios, esa generación que nos marcó a todos y que estamos reverenciando de alguna manera en el cierre del primer programa de Parte del Aire. No se olviden, 092-490-290 es nuestro WhatsApp, 092-490-290. Último tema de este recital. Más arriba, se llama Pastillas para no soñar, ustedes lo conocen y aquí está.

Joaquín Sabina sonando aquí. ¿Estoy al aire? Sí, bueno, Joaquín Sabina sonando aquí en Radio Cultura 1290 AM, primer encuentro que hemos tenido con, bueno, mis compañeros de trabajo están aquí. Gracias Peto Rodríguez, que tanto tiempo operando el aire, y a todos los compañeros que han apoyado, a la familia, por supuesto, a los amigos, a toda la gente que está escribiendo, a los que nos han mandado mensajes, en fin, a todos. Ha sido un gusto trabajar para ustedes en esta tarde de lunes, cerrar el programa con este grande que es Joaquín Sabina, y decirles que recordamos que los y las trabajadoras de las radios públicas continuamos en conflicto por rebajas salariales, precarización de contratos, desmantelamiento de la infraestructura y programación, entre otras reivindicaciones. Sindicato Único de los Trabajadores de las Radios del Estado, SUTRE, COFE, PIT, CNT. Mañana a las 5 de la tarde vuelve Parte del Aire por Radio Cultura. Buena vida para todos. Hasta mañana.

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muchacho, perdónenme si estoy cambiando, pero es que me pasa como a la Cenicienta, ¿viste? Nada más que después de la novela Chelo, me ruedo zapato por la

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